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1: Y sí, este es el espacio de la Sociedad Argentina de Escritores, filial La Plata. Y hoy está con nosotros Susana, una querida escritora platense, Susana Vaquero. Buenas noches, bienvenida.
2: Hola, Beri Chaparro. Hola, equipo de Café en la Red. ¿Cómo están? Yo ya estoy preparada para empezar el programa de hoy y conversar con ustedes.
1: Me encanta, buenísimo. Y nosotros también estamos preparados. Así que te presentás. Adelante.
2: Bueno, yo me llamo Susana Vaquero, vivo en la ciudad de La Plata desde que vine a estudiar medicina, después ejercí la psiquiatría en el Hospital de Romero y en mi consultorio privado, y formo parte de la SADE de hace bastante tiempo. Yo escribo, generalmente escribo narrativa, tengo una novela publicada, un libro de cuentos, y después y ahora estoy trabajando poesías, que para eso me estoy formando con un equipo, con un grupo de la Universidad de Villa María. También colaboro con el proyecto de Bellas Artes de la Cátedra de Ilustración. Generalmente ahí envío cuentos infantiles para niños muy pequeños con alguna orientación ecológica o de la ESI.
1: Interesantísimo, muy bueno.

0: Bueno, voy a leer un cuento que se llama Clicks. El hombre se queda un instante con el tubo en la mano pensando en la voz llorosa de la niña que pide auxilio y lo llama abuelo. Cuelga y gira hacia la heladera para buscar una lata de cerveza bien fría, mientras el clic de la llamada interrumpida le sigue retumbando. La espalda erguida, la cabellera abundante y los pasos sin titubeos no parecen los de un abuelo, al menos en el sentido clásico. Se sienta, rechina los dientes y pasa la lata de cerveza por la mandíbula para relajarse, mientras piensa en el clic que escuchará al abrir para beberla. Frunce el ceño porque algo lo alarma. Un breve sonido, parecido a un clic, hace que mire hacia la ventana. Una sombra se proyecta sobre la cortina y desaparece. Sería un pájaro de los que abundan en ese barrio, pero tal vez es el mismo ruido que relató la niña por teléfono. Clic hace el reloj de pared que funciona mal y a destiempo. No lo compone porque es un recuerdo de su madre y donde aprendió de madrugada a contar las horas en que ella se ausentaba. Unas voces se cuelan por la puerta y desaparece detrás del clic de una llave al abrir. Deben ser los vecinos del piso de arriba. Se asemeja al clic referido en la llamada. Si da aviso a la policía de que algo extraño sucedió en algún lugar y de que una niña insiste en llamarlo abuelo, sonará a broma. El clic del operador le caería como una reprimenda. Tampoco es hora de llamar a su analista y contarle que los clics volvieron y que detrás de ellos escucha a una niña pidiéndole ayuda justo a él. Pero no, se acerca al teléfono, lo desconecta y vuelve a sentarse. Clic hace la lata de cerveza. Cuando el primer trago atraviesa la garganta, se da cuenta de que ya no está tan fría.
1: Interesante, el clic me dejó. Ahí. A ver el otro.
0: Este poema que voy a leer ahora se encuentra junto con una escultura de Estrella

0: Toscani, poeta escultora de esta ciudad, en la comisaría de la mujer de una ciudad del interior. El poema se llama Callada y quieta. Callada y quieta con la marca en el antebrazo, callada y quieta ante las promesas, callada y quieta a milímetros del puño que roza la oreja y deja la marca en la pared, callada y quieta con las compras controladas y a la hora precisa, callada y quietas en la noche de cama vacía, callada y quieta ante el ecógrafo después de rodar por la escalera, callada y quieta antes de la asfixia, removida la tierra que habrá de cobijarla, callada y quieta.
1: Callada y quieta. Qué lindo, ¿eh? Interesante.
0: Este es un proyecto que hice hace un tiempo, que tiene que ver con texto y fotografía, porque a mí me gusta mucho la fotografía, por supuesto que soy una aficionada, y a veces comparto con un colectivo de La Plata que salimos a sacar fotos y las publicamos en una página de fotografías.
1: ¡Wow! ¡Qué interesante!
0: Esto se llama Deshabitar la casa. Cuando la cocina deja de oler a salsa de domingo, supe que era hora de irme. El olor, ese idioma invisible de lo vivido, había dejado de hablarme. Se había callado como se callan los cuerpos cuando ya no se quieren más, como se rinde una flor antes de marchitar. Lo comprendí sin grandes revelaciones, simplemente lo supe, como se saben las pérdidas, sin explicación, en silencio. El cuerpo habló también, me quebré la columna y me pusieron un corsé de madera y metal. A la casa le coloqué un cartel de venta en la reja, que durante décadas esa reja fue frontera simbólica entre lo íntimo y lo externo. Yo inmóvil, la casa callada, ambas atrapadas en la misma rigidez. El corset sostenía mi espalda, el cartel sostenía la certeza de que el tiempo del adentro había terminado. Dentro de esas paredes quedaban los muebles de roble, testigos antiguos de sobremesas eternas, de copas alzadas, de anécdotas repetidas con cariño. Serían vendidos como en las películas yankee en una venta de garage. Y aunque cambien de dueño, llevarían consigo un poco de mi historia, como el perfume que persiste en una bufanda olvidada. Afuera todo era ajeno. Perros desconocidos pasaban sin mirar. Autos indiferentes no frenaban para admirar la enredadera que durante años trepó orgullosa las paredes. Ni siquiera el cartel de la inmobiliaria parecía merecer atención. Nadie sospechaba que ahí adentro alguien estaba despidiéndose del mundo que supo construir. Los vecinos, esos que compartieron charlas de veredas, no comprendían mi partida. Pero ¿cómo explicarles que una casa sin voces, sin risa, sin música, no es más que una caja de cemento hueca, una prisión sin barrotes, una pesadilla de ojos abiertos donde se camina como autómata, cerrando puertas, abriendo canillas solo para oír el correr del agua? Un rito que no limpia, pero intenta curar lo que no sangra, la soledad. Tragar sin ganas, masticar el silencio, alimentar el cuerpo para que no se desmadre. Porque eso, desmadrar, es una palabra que nadie quiere pronunciar. La línea femenina dicta que una niña debe crecer, ser mujer, luego madre y sí, permanecerlo para siempre, como si eso fuera el único sentido posible. Pero una madre también se cansa, también desea cerrar una etapa, también desea deshabitar. Y cuando la casa comienza a pudrirse por dentro, no por humedad, sino por ausencia, solo queda una salida: colgar el cartel de venta, aun si el cuerpo duele, aun si la columna se quiebra, porque ese quiebre no es solo ocio, es simbólico. Es el grito callado de muchas mujeres que nunca se animaron a decir basta, y quizás ahora, al ver ese cartel, lo entiendan y ellas también se animen. Voy a leer ahora. Forma parte de los cuentos que yo envío a la Cátedra de Ilustración de la Facultad de Bellas Artes, donde los alumnos deben ilustrarlos para aprobar la materia. El cuento se llama El color de las lanas.
1: El color de las lanas.
0: Los viernes a la tardecita,

0: La abuela Granita se reúne con cuatro amigas a tejer para los recién nacidos del hospital de niños. Lana rosa claro o rosa chicle para las nenas. Lana celeste claro o celeste intenso para los nenes. Nunca mezclan las lanas porque si nació mujercita es rosa y si nació varoncita es celeste. Pero este viernes, Elena faltará. Desde temprano se puso su vestido floreado, los zapatos de tacón bajo y trenzó su pelo blanco ajustándolo con un lazo negro. El labial suave rosado y nada más, aunque le gustaría maquillarse como una actriz, pero le da vergüenza. Desde que su nieta le contó que la maestra les habló de educación sexual integral, la cabeza de Elena se llenó de preguntas. Ahora, sentada frente a la psicóloga, escucha y va entendiendo que los colores de las lanas no determinan nada. Que hay niñas que se sienten niños y niños que desean ser niñas y hay que acompañar y respetar esas decisiones. Además le dijo que siempre recuerde que cada persona es dueña de su cuerpo. Antes de volver a su casa, compra lana de todos los colores para tejer el próximo viernes. Los recién nacidos vestirán como el arco iris y también ella se maquillará como siempre deseó. Y este pequeño poema también. Se llama Vuelo. Vuelo. Dale, parecía una paloma disfrutando un vuelo de la paz, pero no. Era un cuerpo con los ojos vendados, arrojado desde un vuelo de la muerte y vivo. Bueno, Mary, si te parece, vamos con otro cuento. Este se llama Interrogación a la Mancha.
1: Dale, dale.
0: Amanecí con una mancha en la cortina blanca. Tiene el tamaño suficiente para visualizarla sin anteojos. Pero igual busqué la lupa para ver la línea de los bordes. ¿Acaso usted nunca recorrió una lupa para mirar la numeración del billete nacional o de los dólares que tiene bajo el colchón? El trazo del redondeado es firme. Y ahí en el centro, un pequeño punto de apenas un tono mayor, casi diría como un núcleo de las células de biología. Tercer año, Colegio Nacional, o mirándola mejor parece la yema de un huevo de menor tamaño de lo habitual. Capaz que en esta época de crisis económica, las ponedoras acuerdan con el verdulero para abaratar los costos y achican sus huevos. También retasean el cacareo. El color es bastante similar a la salsa improvisada con tomates. Dos, bastante pasados. Mejor te completo la receta. Calentar un poco de aceite en sartén u olla y agregar un ajo pelado. Cuando se dora, se agrega media cebolla picada, una pizca de pimentón, ají molido, una hoja de laurel y nada más. Es austera, de fondo de anaquel y culitos de condimentos. La razón que me hace descartar que sea salsa es que esa cortina está a más de metro y medio o dos de donde yo me siento y sirvo la comida a medida que me alcanzan los platos. Yo me sirvo última. Dudo tener tanta fuerza en los brazos para llegar hasta ahí y mucho menos habilidad por una circunferencia bastante perfecta. Aunque día y medio atrás amasé fideos teñidos de colorante verde que te hacen creer que comes espinacas y fuerza tuve. Las proporciones de los ingredientes las agregué al tuntún, por eso no puedo amasar fortuna. Tampoco los que amasan fortuna amasan pastas de harina y huevo, dulces o saladas. Tienen chef a sueldo fijo. He sabido que esa clase de gente usan huevos más grandes de los que vende el verdulero en época de crisis, porque los afortunados tienen campos con grandes gallineros y ponedoras de nombre inglés. También usan harina de sus trigales, que guardan mucho tiempo en silos gigantes y jamás le prestan ni una tacita a la vecina, porque las ponen en bolsas, y de ahí al puerto, barco, océano, Rusia o similar. Lo llaman exportar y la vecina se jode, porque se vuelve con la taza vacía. Hay otra taza, pero con ese, y no sé si se relaciona con la fortuna, la masa y mi mancha. Otra opción es que la mancha sea sangre. El color amarronado se parece al degradado del rojo después de 36 horas o un poco más.

0: y si usted mira una gota con el microscopio, con lupa no, ese punto de tono mayor puede ser el núcleo donde está la información genética, porque cada persona tiene su código con datos de toda la parentela. No lo digo yo, lo decía la profesora del Nacional. Otros tienen el código Da Vinci, pero no sé explicarlo. No niego que sea sangre, porque a veces tengo pensamientos asesinos y cierta dificultad para recordar actos o sucesos realizados por mi persona física. Por ejemplo, en este momento tengo un cadáver fraccionado en varios Tupperware truchos en la heladera, una cuchilla de carnicero bien afilada sobre la mesa, cierta extrañeza en mi rostro al mirar la mancha de la cortina y la terrible preocupación de resolver limpiarla en mi lavarropas o llevarla al lavadero automático con cara de ingenua. Bueno, si da tiempo, voy a leer otro cuento que forma parte de un proyecto en el que estoy trabajando, que tiene que ver con historias de un pueblito, de cualquier pueblito de provincia, que tiene que ver con los mitos, las historias fantásticas, lo que se va transmitiendo de forma oral, de generación en generación, las personas que tienen más poder que otras y las inmigraciones que van modificando su lenguaje, pero aún a veces mantienen su lenguaje original. Ajá. Este se llama La noche del chistido. Las vacas, con la marca fuego en el anca, iban apretadas rumbo al matadero, dóciles, sin poder huir. Así eran, dicen los pobladores de este pueblo. Mucho antes de que yo naciera, una medianoche, una lechuza chistó desde un poste de luz. Voló de una punta a la otra de la legua y volvió a irse. El sonido quedó dando vueltas en las casas como un anuncio. Las mujeres se persignaron, anotaron día y hora en el calendario y comenzaron a tachar cada jornada hasta que se cumplieran los 30 días y un velorio. Porque cuando una lechuza chista, alguien muere. Eso lo repetían sin dudar. Por miedo se pagaron deudas y se perdonaron pleitos. Cada mañana se bañaban y se perfumaban como si la muerte pudiera sorprenderlo desprolijos. Las familias bautizaron de urgencia a los niños nacidos y a los que estaban por nacer. Se barrieron los patios y se aireó la habitación destinada al ataúd. Se compraron damajuanas del mejor vino. Se apartó un novillo para el costillar. Frente al cajón se llora, pero después se come y se bebe. Sí, así se hacía, sí, sí, sí. Y así me lo contaron. Al cruzarse por la calle se miraban de reojo, deseando que el muerto fuera el otro. De mañana, novenas y jesucitos en la boca. De tarde, cuentas silenciosas. ¿Quién se quedaría con el caballo y el charré? ¿Quién con las pilchas domingueras? ¿Y quién con la virgencita de yeso pintado? Parece que la noche era cuestión de pegar un ojo y esperar que la muerte golpeara en otra casa.
1: Qué descripción, ¿eh?
0: Bueno, para ir despidiéndome de ustedes y agradeciendo esta invitación, quisiera dejarle por este medio un abrazo a Selva y decirle que Dacia ya está en el cielo que se merece. Bien, yo también soy abuela multiespecie, sí, porque sí. Si bien tengo nietos y nietas humanas, tengo dos gatos que forman parte de mi vida.
1: Galileo y Júpiter.
0: De despedida.
1: Gatos atigrado y blanco y negro.
0: Juntamos con las manos las migas de las galletas que comen otros y nos parece que estamos saboreando un mismo manjar. Otras veces, las manos dejan resquicio entre los dedos y las migas caen al piso, despertándonos. Podemos levantarlas, comerlas y seguir como si nada pasara, o pisarlas con todo el peso del cuerpo para darnos cuenta de que no somos invisibles. Muchas gracias.
1: Muchas gracias a vos por toda esta batería de textos hermosos que nos encantaron, estuvimos metidos ahí, la verdad que escuchándote con mucha gracia.

pasado y que tengas buenas noches y muchísimas gracias por estar aquí en el espacio SADE, Sociedad Argentina de Escritores, de Café en la Red, por Radio Rocha.

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1: Y volvemos después de esta linda entrevista a esta escritora que nos leyó cosas muy lindas, me gustan. Vamos a hacer unos avisos parroquiales, como decíamos. Sa de la Plata se presenta en la Feria Inquieta. Va a vender, vendemos nuestros libros el 12 de septiembre. ¿Querés comprar? Sería así la pregunta. ¿Querés comprar libros platenses, de escritores platenses? Venite a la Feria Inquieta en la ferretería 57 11 y 2 en La Plata, de 14 a 18.45. 57 11 y 12, la Feria Inquieta. Ahí están todos los libros nuestros, ¿eh? De todos los escritores. Y te quería comentar que en este momento se está dando en las en Islas Malvinas, en 19, ¿no? Calle 19 es Islas Malvinas, 19 y 51, se está dando de Mariano Melía un cortometraje, presenta, que filmó en una de sus novelas, Maramaldo, su abuelito, Maramaldo. En este momento lo está presentando, ha comenzado a las 20. A las 20 ha comenzado. Por eso no pudimos asistir. Así que Mariano, toda la fuerza y realmente que sea todo un éxito. Y por supuesto, siempre voy a agradecer a la Asociación Cultural Sanmartiniana de Morón, que me envió un certificado, un agradecimiento. Estela Maris Carbone Melfi nos envió un certificado, una belleza. Asociación Cultural Sanmartiniana de Merlo, Morón y Ituzaingó distinguen al programa radial Café en la Red, así que para ti también, por su participación en la Expo Sanmartiniana Regional del 2026, realizada en la región octava, Morón y Ituzaingó y Merlo, y municipios invitados desde el 8 del 8 al 11 del 8.

9 del 2026. Firman el profesor Marco Rosselli, presidente de la Asociación Cultural San Martiniana de Merlo. Doctor Jorge Piccoli, presidente de la Asociación Cultural

0: de la salmartiniana de Morón. Así que fuimos distinguidos por nuestra participación en la expo que ellos tienen, porque salió en directo en el programa, en nuestro programa radial Café en la Red. Cuando hablamos de San Martín, hacemos todo un mes de San Martín, así que sí, nos encanta, nos gusta mucho y es también para ti. Es también para ti. Ya salió en algunos, medios, Instagram y demás. Matías, te voy a enviar a ti. Ahí está. Y ya también está en la en Facebook. En Facebook. Así que quienes quieren pasar a verlo, pueden verlo allí. En Facebook está, bueno, Beri Chaparro, saben que tengo mi nombre ahí, Verónica Chaparro. Y en esas van a poder encontrar la felicitación o la distinción, que es superior, la distinción. Y por supuesto, a mí me gustaría escuchar algo de Serrat, ¿no? Algo de Serrat, si tenemos. Ese que dice, por fin trajo el verde mayo, corre, vuelas y albahacas. Qué lindo. A ver si está por ahí, lo podemos...
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la disonancia cognitiva en todas las áreas de tu vida para seguir sosteniendo las mentiras más grandes de que no puedes serlo todo, tenerlo todo y recibirlo todo con total facilidad simplemente por elección. Y cuanta más disonancia cognitiva tienes para no permitirte salir de todas las estructuras de limitación, romper todas las personalidades de autosaboteo y dejar creer y crear todas las historias de escasez y todo lo que es esto, ¿lo destruís y lo descreás? Sí. Acertado, equivocado, bueno, malo, podipoc, todos los 100, cortos, chicos, pobats, creaciones, bases y más allá. ¡Qué bárbaro! Estos son aclaradores, ¿eh? Muy potentes. La religión parece que nos contó la historia de un ángel matando a primogénitos en Egipto. Pero si leemos el texto con ojos de auditor, la entidad escaneaba las puertas buscando una firma de sangre específica para no atacar. Míralo desde ese punto de vista. Ese ángel venía y había que poner la sangre en la puerta. Y bueno, esa entidad que mataba, yo no sé si era un ángel, escaneaba las puertas y se fijaba a ver qué sangre había para no atacar. Eso no es magia, es un sistema programado para reconocer marcadores biológicos. Tal vez no sea un cuento, tal vez sea ingeniería antigua. ¿Qué opinas vos? Te repito lo que comentábamos la vez pasada, que te vendieron el templo de Salomón como una simple iglesia antigua. Sin embargo, afuera del cuarto principal, Salomón instaló un tanque industrial de bronce de 40.000 litros. ¿Para qué? Sostenido por 12 turbinas de metal macizo. Ningún ritual religioso requiere esa cantidad de agua. Y con respecto al rebaño de Jacob. Jacob parece que hackeó el ADN de su rebaño en el desierto. Y tampoco usó magia, usó aislantes eléctricos. En los abrevaderos forzó mutaciones selectivas para crear una raza de ovejas exclusiva. En realidad su riqueza no fue una bendición, fue una patente biológica. La Biblia, mírala desde otro punto de vista. Es el registro forense de su experimento, del experimento de Jacob. ¿Milagro o biotecnología prohibida? La historia dice que Noé fue elegido por ser bueno. Los archivos antiguos revelan que no fue por su moralidad, fue por su ADN. El arca no fue un milagro, fue un banco de seguridad para proteger el código humano de una purga masiva y que pudiera vivir donde llegara ese ser humano a otro lado. Entonces llevó de a dos todos los animales. ¿Qué más nos ocultaron? Porque 8 quedaron en el arca. Todos los demás murieron, ¿eh? Qué bueno. Qué bueno, me encantó. El milagro no comienza con un latido, comienza con una frecuencia. La frecuencia divina. La ciencia convencional nos enseñó que el corazón es el motor de la vida, pero la biofísica avanzada y los textos antiguos revelan una verdad mucho más profunda. Antes de que la primera célula cardíaca se contraiga, existe un flujo de información eléctrica organizando el vacío. Eso ya se sabe, ¿eh? Y sí, el origen es que antes de la sangre hay impulsos eléctricos. El sistema nervioso primitivo comienza a emitir señales eléctricas que actúan
como el arquitecto.

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1: Y volvemos a Radio Rocha, obviamente. Estamos aquí en Café en la Red. Cómo me gusta, ¿eh? ¿Y cuál es el valor de mantener fijo el cableado permanente de la

0: resto de tu cuerpo. Eres literalmente un rayo capturado en un envase biológico. La chispa de la vasija. En la sabiduría sagrada, esto es el descenso del alma. Cuando desciende el alma, el cuerpo es el hardware que se ajusta para recibir una señal que viene de una dimensión sin tiempo. El ritmo del universo, ese movimiento previo al latido, está sincronizado con la pulsación del cosmos. Viniste al mundo con un ritmo perfecto, una soberanía que a menudo el ruido del mundo te hace olvidar. No tienes vida. Eres la vida expresándose a través de un corazón. Cuida tu corazón, ¿eh? Y vamos ya finalizando porque vamos a dejar para que escuches con toda la paz y con todo el amor que tenemos hacia todos nuestros oyentes. Vamos a dejar una meditación, la que hacemos siempre, la meditación meta. Escúchala, baja barreras, tranquilízate, sentate o acostate, pero escucha. Esta meditación es muy interesante. Y pensá de qué modo, cuando respiras, tocas, tu respiración va tocando órganos. Espero que hoy puedas sanarte. Voy a hacer, antes de comenzar el audio, el video y audio de meditación meta, voy a dejarte nuevamente el enunciado aclarador para que lo uses, para que lo digas a la noche y veas cómo se expande tu conciencia y se mejora toda tu vida también. Dice así: acertado, equivocado, bueno, malo, podipoc, todos los 100, cortos, chicos, pobad, creaciones, bases y más allá. Y todo lo que impida que sea feliz, ¿lo destruís y lo descreás, por favor? Gracias. Acertado, equivocado, bueno, malo, podipoc, todos los 100, cortos, chicos, pobad, creaciones, bases y más allá. Y nos despedimos. Chaucito, querido Matías. Hasta el próximo martes. Y te dejamos con esta palabra.
1: Meditación meta. O del amor benevolente. El Buda enseñó la meditación metta como el mejor antídoto del odio, del temor y de la ansiedad, como el modo de superar un miedo terrible en cuanto surge. La leyenda cuenta que envió a un grupo de monjes a meditar en un bosque poblado por espíritus arbóreos. La presencia de los monjes repugnó a tales seres y trataron de expulsarlos, presentándose como visiones fantasmagóricas de un horrible hedor que lanzaban aullidos pavorosos. La tradición afirma que, espantados, los monjes corrieron hacia el Buda y le rogaron que para su práctica los enviase a otro bosque. Pero el Buda replicó: «Debéis volver al mismo bosque, pero os dotaré de la única protección que necesitáis». El Buda enseñó a los monjes la meditación del amor benevolente, la meditación meta, y les animó a que regresasen al bosque y allí meditaran. Se cuenta que los espíritus se sintieron tan profundamente conmovidos por la belleza de la energía de amor que llenaba el bosque, que a partir de ese día decidieron cuidar de los monjes, servirles en todo y proteger a todo aquel que realizara la meditación del amor benevolente. Comenzamos entonces con

esta meditación. Y para ello, busca la posición más cómoda que puedas. Incluso si quieres acostarte, puedes hacerlo. Podemos pasar ahora un escáner imaginario de luz azul a lo largo de todo el cuerpo para ir relajándolo, desde la coronilla hasta la punta de los pies, e ir disolviendo al contacto con la luz todo tipo de tensión, todo bloqueo, nudo o resto de sombra, bien sea física, emocional o mental que puedas tener. Pasamos entonces el escáner comenzando por la coronilla que va bajando por la frente, nariz y mejillas, por la mandíbula, cuello, los hombros, el pecho, el abdomen, los brazos y manos, las caderas, los muslos, rodillas, pantorrillas, pies. Si en algún momento aparecen pensamientos o emociones o imágenes, como bien sabes, obsérvalas sin identificarte con ellas y con mucha amabilidad y cariño vuelves a concentrarte en el foco de la atención. Y haces esto cuantas veces ocurra a lo largo de la meditación. Es normal. Tan solo observa dónde ha ido la mente y vuelve de regreso al lugar de tu concentración. Observa tu cuerpo ahora como una unidad. Observa lo relajado que está y deja por unos instantes que tu atención repose en las sensaciones de paz y quietud que van llenando todo tu cuerpo a medida que la respiración se va haciendo cada vez más fina y tranquila.

Puedes aprovechar también para agradecer con cariño a tu cuerpo su trabajo constante. O tal vez pedirle disculpas si no le has dado los cuidados que necesitaba. Envíale todo tu cariño y gratitud.

Y ahora puedes enfocar tu atención en el área del corazón, visualizando una esfera de luz dorada. Es la energía del corazón, una energía de amor y compasión que habita en ti. Siéntela, respírala, hazte uno con ella.

Puedes llevar hasta allí tu mano derecha y con presiones muy suaves, con intención y con presencia plena, reconforta a tu propio corazón. Siente tu calidez. Apórtale a través del contacto de tu mano todo el cariño y la gratitud que merece. Y siente cómo tu alma se reconforta con tu ternura y comprensión. Todos llevamos mucha presión a cuestas y de vez en cuando necesitamos pararnos y agradecernos a nosotros mismos el esfuerzo por tratar de vivir entregando lo mejor, aunque a veces sea difícil. Alivia el posible dolor de tu corazón enviándole todo tu reconocimiento, compasión y gratitud. Y conecta con tu fuente de energía divina, que no es otra que el amor. Conecta con el sublime sentimiento que irradia desde tu propia alma corazón.

Puedes visualizarte abrazándote a ti mismo, a ti misma, y deseándote el bienestar y la paz que mereces. La vida a veces es dura, es difícil. A veces nos equivocamos y sufrimos por ello. Abrázate con cariño y ternura. Arropa al niño o a la niña que hay en ti y envíale sentimientos de comprensión, de calma, de perdón. Envíale todo tu amor. Y dite a ti mismo o misma que puedas ser feliz. Que pueda disolver el sufrimiento. Que tenga salud. Que la vida me sonría y pueda hacer realidad mis sueños. Que los logros que conquiste sean duraderos y estables. Que pueda yo conectar con la esencia más profunda de mí mismo. Que la felicidad y la paz aniden en mi corazón. Y ahora, desde ese sentimiento de amor benevolente, visualiza a alguna persona querida, tal vez un amigo, un benefactor, un familiar, alguien a quien ames de verdad, y envíale toda tu luminosa energía de pureza, de amor y de buenos deseos. Comparte este sentimiento de amor benevolente que sientes en tu interior. Y cuando lo tengas claramente visualizado, puedes decirle que seas feliz, que puedas disolver el sufrimiento, que tengas salud, que la vida te sonría y puedas hacer realidad tus sueños, que los logros que conquistes sean duraderos y estables. Que la felicidad y la paz aniden en tu corazón. Y puedes también añadir cualquier deseo que quieras enviarle.

Y ahora te invito a que hagas lo mismo con una persona que te sea indiferente. Un vecino, un colega del trabajo, el tendero de la esquina, alguien que no despierte sentimientos ni en pro ni en contra, pero que es un ser humano igual que tú, que sufre por cosas muy parecidas, que ama y se ríe y se alegra por cosas también muy similares a las tuyas. Cuando lo tengas, envíale tus mejores deseos cargados de la energía del corazón. Y dile que seas feliz, que puedas disolver el sufrimiento, que tengas salud, que la vida te sonría y puedas hacer realidad tus sueños. Que los logros que conquistes sean duraderos y estables. Que la felicidad y la paz aniden en tu corazón. Y sigue diciéndole y enviándole estos pensamientos mientras lo visualizas.

te resulte difícil o no apetecible. Alguien que no te guste o te cause algún tipo de rechazo. Y trata de enviarle todo el amor que sientes en tu interior, más allá de cualquier emoción que puedas tener en contra de esa persona. No veas a la persona que te ha hecho tal o cual cosa, sino al ser humano que sufre, que posiblemente se siente confuso o que tal vez esté ciego y perdido, y que como tú tiene problemas y lleva sus cruces a cuestas, que ríe y llora como tú, que sufre y se alegra por cosas similares a ti, y que también se puede equivocar como tú. Respóndele de forma creativa, eligiendo por conciencia y voluntad enviarle sentimientos de afecto, de respeto, de compasión, ecuanimidad, pureza o cariño. Y dile que seas feliz. Que puedas disolver el sufrimiento. Que tengas salud. Que la vida te sonría y puedas hacer realidad tus sueños. Que los logros que conquistes sean duraderos y estables. Que la felicidad y la paz aniden en tu corazón.

Y ahora, para finalizar, te invito a que a través del poder de tu imaginación creadora, extiendas tus sentimientos de solidaridad, reconocimiento, amor y compasión hacia todos los seres humanos. Puedes visualizar a la familia humana o a cuantas personas puedas alcanzar, imaginar. Amplía tu conciencia. Y puedes repetir estas frases: que seáis felices, que vuestro sufrimiento se disipe, que tengáis salud, que podáis hacer vuestros sueños realidad, que los momentos de felicidad que conquistéis sean duraderos y estables, que la felicidad y la paz aniden en vuestros corazones. Y ahora expande tu sentimiento de amor benevolente hacia todos los animales de todas las especies, hacia todas las plantas y árboles y bosques, hacia el planeta mismo con sus ríos, sus valles, sus montañas, mares y océanos. Expande estos sentimientos de amor hacia todo el universo, allá donde la existencia se exprese en cualquiera de sus manifestaciones. Nada ni nadie existe independientemente del otro. Toda la existencia es una gran red de fenómenos interconectados e interdependientes, formando los unos las condiciones para la existencia de los otros. Expande tu felicidad y amor a todo el universo, consciente de la diversidad que hay en la unidad, consciente de que todos somos uno.

Y desde ese sentimiento de amor y de unidad que llena todo tu ser, prepárate para comenzar un nuevo día y recuerda

0: que en tus manos está el poder de hacer de este día un día perfecto. En el caso de que te haya costado mucho o no hayas podido realizar el paso del amor hacia una persona difícil, te recomiendo que de momento no pongas en esta etapa a alguien con quien los problemas sean muy serios. Es mejor empezar con personas que no nos gustan por algún aspecto superficial de ellas, tal vez por su forma de hablar o de vestir, personas con las que podamos tener algún rechazo un tanto irracional, causado por algún perjuicio o por algún punto de vista inconsciente.
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1: Muy buenas noches, bienvenidos a una nueva emisión de Entre Tangos y Diagonales. Comenzamos el programa del día de hoy con Alberto Soifer, pianista, director, compositor y arreglador, quien nace el 1 de agosto de 1907. Su nombre real, Abraham Moisés Soifer, y fallece el 1 de septiembre de 1977. Nació en Coronel Suárez, ciudad bonaerense, que no se privó de contar con una compacta colonia judía, su sinagoga, su biblioteca hebrea y su severo rabino, que descargaba reglazos sobre sus alumnos. Su padre, José Soifer, que había llegado en 1902, casado y con dos hijos desde Cayanga, cerca de Odessa, tenía un almacén de ramos generales, donde despachaba grapa o vendía cosechadoras, además de comerciar frutos del país. Continuaba así en la Pampa Argentina con la misma actividad que había tenido su familia en Ucrania. Varios de los siete hijos estudiaban música. Jaime y Luis eran violinistas, Samuel pianista. Abraham estudiaba piano en la filial del Conservatorio Santa Cecilia y ya tocaba en los cines del Centro Español y en el Luciano Manara de la Sociedad Italiana. Al concluir la Gran Guerra en Europa, su padre tuvo que liquidar el negocio y se mudaron a Buenos Aires. Abraham quería ser futbolista, pero los padres y sus hermanos mayores lo ataban al piano, instrumento que hasta los 11 años odió con todas las fuerzas de su alma. Cuando llegó a Buenos Aires y continuó sus estudios en la matriz de Santa Cecilia, sobrevino un cambio absoluto. Comenzó a adorar la música. Y, aunque estaba concentrado en la clásica, el tango lo atraía poderosamente, casi tanto como las mujeres. Y muy pronto inició su carrera en él. Sucedió a comienzos de los 20 en el Casino Pigalle, donde reemplazaba a Humberto Canaro en la sección Bermud, tocando con una orquesta suplente de Francisco. En aquel conjunto tocaba el guiranista Rafael Tugols, matarife en Avellaneda y apodado El Viejo, tan rústico con su instrumento como inspirado al componer. Sirva Zorro Gris de ejemplo. Tugols fue respaldo y guía para Soifer. Estaban allí los bandoneonistas Américo Bianchi y Emilio Bianchi. Alberto era alguien especial en aquel ambiente, porque iba al Colegio Nacional, porque leía y escribía de corrido y porque además tocaba por música. Alberto llegó a la orquesta de Francisco Canaro para suplir al pianista Luis Ricardi, que había enfermado. Admiró, por sobre todas, dos cualidades de Pirincho: su inventiva musical y su capacidad de empresaria. Como anotador de muchos tangos compuestos por Canaro, que ignoraba la escritura musical, Soifer se indignaba con quienes decían que Francisco compraba tangos de otros y juraba poder reconocer por su estilo cualquier obra del compositor de Charamusca. Después estuvo con Juan Maglio, que, con sus bigotazos, hacía un tango muy ligado, de poca marcación rítmica. Pacho lo devolvía de noche a la casa de la calle Catamarca en coche de caballos, lo metía en el zaguán y cerraba la puerta. Pasó por gran cantidad de orquestas hasta que llegó a la del bandoneonista Carlos Marcucci, con quien se vinculó en 1928, y a quien Soifer siempre recordaría como un rara avis en el ambiente, silencioso como una monja, absolutamente introvertido, con grandes ojos miopes que cubría con gafas aún más grandes. Marcucci no tocaba el bandoneón, se acoplaba a él tras extender, como cumpliendo un rito, el faldarín de terciopelo sobre las rodillas. Alberto fue su hombre de negocios, porque de haber quedado sus asuntos a cargo del desprendido de Marcucci, en pocos meses todos los músicos, entre los que se contaba el estibador y bandoneonista Salvador Grupillo y el violinista Luis Gutiérrez del Barrio, hubieran quedado reducidos a la mendicidad. Estuvieron a punto de acompañar a Gardel en una gira, pero no le dejaron viajar porque era menor de edad, y Marcucci tampoco viajó. De aquellos años quedó, entre tantos recuerdos, el de la extraña manera en que grabaron Mi Dolor. La RCA Víctor tenía entonces sus estudios en Suipacha el 100, pero al llegar allí, el técnico de grabación

yo, un norteamericano, los instaló en el patio de la casona. Al aire libre suena mejor, les dijo. Y nadie le creyó, pero se convencieron al oír luego la placa. Aquel Buenos Aires apacible permitía esos experimentos. Actuaron en la American Dancing, en el cine Paramount, compitiendo en la misma cuadra de la calle Lavalle con los sextetos de Carlos Di Sarli y de Juan D'Arienzo. Cuando hacia 1930 se generalizó el cine sonoro, disolviéndose muchas orquestas típicas que ya no tenían dónde actuar, Alberto se fue a Mendoza para hacer de todo, desde vender anuncios de radio en comarcas de la precordillera hasta instalar con dos amigos una estación de servicio. Pero aquel paréntesis no duró demasiado. El éxito también podía ser una maldición, según supo Soifer cuando tras su regreso compuso Suavemente, un folk-trot que todo el mundo cantaba y él hallaba horripilante y cursi. Otro suceso suyo fue la milonga Negrito. Fernando Ochoa le presentó entonces a Luis Bayón Herrera y Manuel Romero en El Porteño, importante teatro de revistas luego desaparecido. De esa manera, comenzaron los 22 años en que Alberto musicalizó las películas, generalmente olvidables, de sus dos directores para los estudios EFA y Lumito. La primera fue Noche de Buenos Aires, con el tango homónimo de Soifer, que grabaron Alberto Gómez, Charlo y Alberto Vila, entre otros. Empezó además a escribir para el teatro de revistas, género superficial en el que acumuló 32 estrenos entre el Maipo y el Nacional. En 1933, Soifer cumplió en Radio Belgrano todas las funciones imaginables: director artístico, probador, pianista, integrante del cuarteto clásico de la estación y conductor de la orquesta sinfónica. No te hago barrer porque no manejas bien la escoba, le decía Jaime Yankelevich. Como asesor de Molinos Río de la Plata, Soifer creó en 1942, junto a Pedro Barbé, Ronda de Ases, que se emitía por Radio El Mundo, desde un siempre desbordado teatro casino. En los cafés, cuando irradiaban el programa, el pocillo costaba 5 centavos o más. Por aquella audición pasaron las orquestas más celebradas y Soifer aprovechó para incluir la suya. Ese mismo año creó en Radio Belgrano una nutrida agrupación de tango sinfónico, con arreglos de Bernardo Estanga. De 1941 a 1945 dirigió su propia orquesta, en la que contaba con los bandoneonistas Julio Humada y Héctor Presas, Bernardo Stalmar como primer violín. En el piano estuvo primero Soifer, pero pronto lo reemplazó José Basso, que permaneció buen tiempo. Su cantor fue el luego muy popular Roberto Quiroga, a quien Soifer descubrió de manera increíble. Había llevado a arreglar una pluma fuente a Taglieri y compañía. El muchacho que se encargaba de la tarea cantaba tango tras tango, mientras cumplía su menester. ¿Qué quiere, que lo contrate?, le preguntó Soifer en chiste, sabiendo que aquel empleado lo había reconocido. Al día siguiente lo probó en Radio El Mundo, y pocos días más tarde lo hacía debutar con la orquesta. Soifer terminó echándolo en 1944 para que pudiera levantar vuelo como solista. La orquesta ensayaba en la sala de la casa donde vivían los hermanos Soifer, en Liniers. Abrían las persianas y en la acera se reunían a escuchar todos los repartidores del barrio y unos cuantos vecinos. De Soifer director quedaron los escasos discos que para la Víctor grabó su orquesta, delicadamente rítmica, de arreglos muy diáfonos y cuidada sonoridad. El instrumental Alondras, compuesto por el propio Soifer, registrado en 1942, y dos tangos cantados por Quiroga, Solo y Triste como Ayer, de Alberto San Miguel y Homero Espósito, y Sin Salvación, de José Basso, Héctor Presas y Francisco Manfredi, ambos de 1943. En 1941, ya casado y con dos hijas pequeñas, Soifer viajó a Europa por unos meses, pero se quedó en España 23 años, absorbido por el cine. Su primer empleo fue la productora del legendario y muy franquista noticiero Nordo. Durante su larga ausencia, viajó 36 veces a la Argentina. En sus últimos años, ya definitivamente de regreso, compuso con Cátulo Castillo los 10 temas de Los Inquilinos de la Noche y con Horacio Ferrer los tangos de la serie La Ciudad de los Reyes. Cuando murió en 1977, quedó en su departamento un baúl lleno de música, fotos y recortes que fueron a la basura. La mujer llamó al portero y este se encargó de que todo desapareciera. Escucharemos de Alberto San Miguel, Jaime Ferrer y Homero Espósito, Solo y Triste como Ayer. La orquesta de Alberto Soifer canta Roberto Quiroga. Y a continuación, de Alberto Soifer y Manuel Romero, Cadena de Amor. Francisco Canaro y su orquesta típica

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1: Continuando, entre tangos y diagonales, ahora es el turno de Pedro Dátila, cantor, quien nace el 2 de agosto de 1923. Su nombre real, Pedro Juan de Áquila. Fue breve su carrera, solo 10 años. Uno de tantos muchachos que, pese a un buen registro vocal y estilo atrayente, inclinado a lo romántico, no pudo llegar a destacarse. Es posible que se deba a su fidelidad a la orquesta de Osmar Maderna, formación que en el público netamente tanguero no llegó a impactar. La rica etapa de los años 40 no era afín a quien tenía en su repertorio temas como Lluvia de Estrellas, Concierto en la Luna, El Vuelo de Moscardón, Escalas en Azul o Las Yardas, adaptada por Maderna como fantasía en tiempo de tango. No obstante, la orquesta tenía su público, el denominado público de avanzada, pero tampoco resultó el momento para él. No era orquesta para bailar, estaba lejos de Juan D'Arienzo, Aníbal Troilo, Osvaldo Pugliese, Ricardo Tanturi, Ángel D'Agostini, Carlos De Sarli, entre otras. Sin estudio previo, tomó clases con Eduardo Bonesi, y a sus 20 años comenzó profesionalmente cultivando el género melódico. Fue en un par de conjuntos que recorrían los clubes del barrio, las denominadas entonces orquestas características. Así pasaron 3 años cuando se inscribió en un concurso cuya atracción era la presencia de Pedro Mafia. Resultó ganador y durante un mes fue cantor de la orquesta como premio. Ya había incorporado algunos tangos en sus actuaciones y a fines de ese año lo citó Maderna, pues se retiraba Luis Tolosa. El director le modificó el apellido, creando su nombre artístico. Aquí, el nivel de las actuaciones tiene mayor repercusión. Actuó en las dos radios más importantes, El Mundo y Belgrano. También en locales de mejor nivel tanguero, y realizó una gira por casi todas las provincias. Además, la reiterada visita a los estudios de grabación del sello Víctor. Dátila dejó 14 temas en el disco, iniciando con Una Vez el 31 de octubre de 1946, y luego Tarde Gris, Rebeldía, Margarita Gautier, Inútil, Alelí, Volviendo, ¿Quién Eres Tú?, Se Perdió el Amor, Pastora, Para Ti Madre, Cuando No Te Quiera Nadie, Nube Gris, y cerrando con El Compás de Tu Mentira, el 2 de febrero de 1950. Fue este último registro la despedida de Dátila con la orquesta de Maderna. Luego de la muerte del director, permaneció en la denominada orquesta símbolo Osmar Maderna durante unos meses. Seguramente desencantado desde tiempo atrás por la irregularidad del trabajo y posiblemente por otras causas, en 1953 dio un vuelco a su vida, abandonó definitivamente la actividad artística e ingresó al correo como empleado. Además, contrajo matrimonio. Esta es la historia de uno de los tantos buenos intérpretes que dejaron lo suyo para alimentar la historia de nuestra música popular. Escucharemos de Antonio Varela y Mariano de la Torre Carles, Se Perdió el Amor. La orquesta de Osmar Maderna canta Pedro Dátila.

Continuando entre tangos y diagonales, este bloque está dedicado a Olga del Centro, a Mabel de los Hornos y a Marcelo López, quien tiene su programa La Tarde Internacional por una emisora amiga, FM Difusión de la ciudad de Berisso, los días domingos a las 14 horas. Y el 3 de agosto de 1896 nace Celedonio Esteban Flores, poeta y letrista, que fallece el 28 de julio de 1947. Nació en Buenos Aires, en el barrio de Villa Crespo, en el que convivían criollos e inmigrantes de diferentes orígenes. En ese activo foco de cultura popular, transcurrió su infancia y su adolescencia, convirtiéndose, en los años 20, en poeta y letrista de gran popularidad. Sus tangos, muchas veces sentenciosos y moralizantes, con magistrales descripciones de sus personajes, recurrían abundantemente al lunfardo, el argot local, como en el caso de otros célebres letristas. Flores fue, al mismo tiempo, poeta, culto y popular, de hábitos bohemios. Fue también boxeador. Su mejor etapa creativa abarcó hasta los primeros años 30, pero la vigencia de su obra se mantuvo. En 1920, envió al diario Última Hora, ya desaparecido, un poema denominado Por la Pinta, por cuya publicación recibió 5 pesos, pero su retribución resultó mucho mayor, porque esos versos interesaron a Carlos Gardel y a su compañero de dúo José Razzano, que le pusieron música. Nació así Margot, un tango que caló hondo en la gente con su amarga crítica a la muchacha humilde y bonita, la francesa y pervierte, para escapar a su destino de pobreza. Gardel grabó 21 temas de Celedonio, entre ellos uno de los mayores éxitos de toda su trayectoria, Mano a Mano, tango en el que un varón salda cuentas con la mujer que amó y le ofrece su desinteresada ayuda para cuando ella sea descollado mueble viejo. Entre los otros tangos que grabó sobresalen El Bolín de la Calle Ayacucho, Malevito, Viejos Mosquit, Mala Entraña, Canchero y Pan. Este último contiene una descarnada crítica social frente a la miseria que siguió a la crisis de 1930. Gardel se abstuvo por modestia de grabar uno de los mayores sucesos de Flores, Corrientes y Esmeralda, referencia a una famosa esquina de Buenos Aires, porque la letra aludía a mujeres que soñaban con su pinta. Por razones comerciales, durante varios años, Celedonio Flores escribió exclusivamente para Rosita Quiroga, una notable cantante de fuerte cuño arrabalero, que eludía todo refinamiento. Pero con el tiempo, los tangos de Celedonio pasaron a ser baluartes en el repertorio de numerosos cantores, desde Ignacio Corsini y Alberto Gómez hasta Edmundo Rivero y Julio Sosa. Otras letras que ganaron valor y éxito fueron las de Muchacho, Viejo Coche, Sentencia, Atenti Pebeta, Pobre Gallo Batarás, Si Se Salva el Pibe y Por Qué Canto Así.

La Musa Mistonga, registrado por Quiroga el 1 de marzo de 1926, fue la primera grabación que utilizó el sistema fonoeléctrico en la Argentina. Cuando murió, llevaba ya 4 años la imposición de una férrea censura gubernamental sobre las letras del tango

amargaron los últimos años de Celedón. La censura fue desapareciendo después, pero él no vivió para verlo. Escucharemos de Celedonio Flores y José Razano, ¿Por qué canto así? Canta Edmundo Rivera. Y a continuación, de Celedonio Flores, con Sobre música de la comparsita de Gerardo Matos Rodríguez, ¿Por qué canto así? Narrada por Julio Sosa.

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El 4 de agosto de 1908 nace en Buenos Aires Héctor Farran, cantor. Su nombre real, Héctor Domingo Cardinale, y también fue conocido como Héctor Monet. Su historia no difiere de tantas otras vividas por muchachos que, como él, desde muy pibes, intentaron cantar. El tango, ya con letra, era una novedad que avanzaba con ímpetu por las calles de los barrios porteños. Por eso, aún cursaba la escuela primaria cuando comenzó a ser requerido para animar fiestas familiares o reuniones en clubes y salones del barrio de Boedo. Fue un cantor correcto, afinado, de un fraseo sobrio, con todas las características propias de los cantores de su tiempo. Volver a escucharlo es un lindo ejercicio para comprobar que todos aquellos vocalistas cantaban bien, aunque, como en su caso, no hayan sobresalido ni llegaran a ser estrellas. A los 21 años, debutó profesionalmente en el Cineco. Fue su decisión adoptar el nombre de Héctor Morel como seudónimo. Dura poco tiempo en ese escenario, pues un espectador vinculado al medio radial lo presentó al director artístico de Radio Prieto, el español Andrés González Pulido, el famoso creador de aquel exitazo que fue Chispazos de Tradición. Se pusieron de acuerdo y debutó en la broadcast. Lo acompañaba un trío de guitarras y permaneció en cartel durante 6 meses. Luego pasó a Radio Buenos Aires y a continuación a Radio Nacional. En una ocasión, corría el año 1931, se encontró con el guitarrista Rafael Iriarte. Este le cuenta que Carlos Vicente Gerón y Flores planeaba una gira por Europa y buscaba un cantor. La idea lo atrajo. Allí estaban, entre otros, los bandoneonistas Héctor Presas y Luis Moresco. También viajaba otro cantor, Alfredo Marino. Su ilusión, según lo confesó, era conocer muchas ciudades de otros países. Y ocurrió. Anclaron en España para debutar en Tenerife. Hubo alguna que otra presentación y enseguida surgieron problemas por la poca repercusión obtenida. Entonces se produjo la separación del grupo, pero no de los cantores que siguieron por su cuenta. A partir de ese momento, y según sus propias palabras, el recorrido fue extenso, con éxito y buenas recaudaciones. Incluso fueron tentados para grabar en el sello Víctor Español, allá denominado La Voz del Agua. Registraron 2 zambas acompañadas por guitarras, El Farol de los Gauchos y Por el Camino. Luego de un tiempo, Alfredo Marino retornó al país y Héctor siguió por su cuenta la aventura. Así fue que una de las primeras películas sonoras españolas, Mercedes, lo tuvo en su elenco, donde canta el vals homónimo del título del film. Acompañado

guiado por la orquesta de Jaime Planas. El camino seguía abierto y pensaba continuar, pero la noticia de la muerte de su hermano mayor lo hizo regresar definitivamente a Buenos Aires, después de 4 años. A empezar de cero, pero tuvo suerte, y recorriendo el ambiente tanguero, llegó a Pedro Lawrence, que estaba formando orquesta. Luego de escucharlo, lo aceptó con una condición, que usara otro apellido artístico. Se lo inventó el propio director. Desde ahora será Farrell. Y así se convirtió en su primer cantor. Las actuaciones son variadas. Radio Stentor, el café de los 36 billares, diversos clubes de la capital y la llegada al disco en 3 ocasiones. El 14 de julio de 1937 registraron La Ranchera Enamorado de Lawrence y Milonga de Mis Amores, y el 24 de septiembre Abandonó. Más tarde comentó en un reportaje lo importante que fue para su carrera haber cantado en la orquesta de Lawrence. El mundo del tango se fijó en él y Radio El Mundo lo contrató para actuar como cantor solista. Lo acompañaba uno de los tríos de guitarristas de la emisora, Spina, Casao y Edmundo Porteño Saldívar. Luego de una temporada, nuevamente un encuentro casual, esta vez con el inspirado melodista Joaquín Mora, quien le propuso formar un trío al estilo Ilustra Fugazos de Madre. La oferta era buena y contaba además con el aporte de Antonio Rodríguez Lesende. El trío se llamó Morel Lesende Mora. Fueron contratados por Radio Belgrano, luego por Splendid, y tuvieron numerosas presentaciones en diversos escenarios porteños. Lamentablemente, no dejaron ninguna grabación. El grupo se disgregó cuando Morel es requerido por Julio E. Caro, nuevamente como Héctor Farrell. Fueron 4 años de mucho trabajo, incluso en los estudios discográficos, ligándose su canto en 24 grabaciones. La primera fue el vals Ay Aurora, en mayo de 1939, y la última, Sorpresa de Novia, vals de Carlos Marcucci y Juan Carlos Suñé, en octubre de 1943. Del resto, se pueden destacar las versiones de Boedo y Pocacabana, pues ambos tangos realizaron su largo recorrido en forma instrumental. Otra perlita entre sus discos fue el tango Esta Noche, grabado en enero de 1941. Con la autorización de Decaro, en 1940, participó en la película Petróleo, donde interpretó No me pidas la exclusiva, de Julio Decaro y Enrique Cadícamo, y respetando las mismas formas, registró con la Orquesta de Música Melódica de Dajos Vela 2 títulos, La Polca del Abuelito, de Primo Cantalupi, con letra de Antonio Galeana, y el vals Angustia, de Osvaldo Cruz Montenegro. A los 35 años, decidió dedicarse a otros menesteres y abandonó la canción. Fue funcionario público, ocupó un puesto en el Ministerio de Economía. También actuó en el mercado inmobiliario. Fue empleado de la entonces renombrada firma Luchetti Hermanos. Escucharemos de Julio Decaro y Francisco Bautista Rimoli, Boedo. La orquesta de Julio Decaro canta Héctor Farrell. Y a continuación, de Enrique Cadícamo y Julio Decaro, No me pidas la exclusiva, Héctor Farrell con la orquesta de Julio Decaro.

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1: El 5 de agosto de 1905 nace Mario Melfi, bandoneonista, compositor y director, quien fallece el 21 de septiembre de 1970. Salió para España el 3 de agosto de 1923, integrando el conjunto criollo Los de la Raza, con los hermanos Navarrine, Horacio Petorossi, Alba, Ferrer, Bachicha, Chapela, entre otros. En aquel tiempo tocaba la batería y contrabajo, estudiando con Bachicha bandoneón en el viaje. Años más tarde es reclamado, junto con Bachicha, desde París, por Eduardo Bianco, anclando por siempre en la capital francesa en pos del tango. Las rotuladas Bianco-Bachicha, Bachicha-Ferrazzano y Eduardo Bianco son orquestas que lo contaron en su seno hasta formar la de su nombre para actuar en las principales ciudades de Francia, Suiza, Italia, España y otros países con el leitmotiv La Nuit du Tango, haciendo cabaret, baile, radio, televisión, grabando en Odeón, Tipic, Columbia y Víctor. Todas sus músicas las compuso en París, su residencia habitual.

siendo los tangos Paso Lento, Piedad y La Perrera las primeras, para continuar con otra del mismo ritmo, recordando Se va la vida, Vuelve muchacho, La Chueca, Pastoreo, Decime que sí, El mulatón, Gardel Moy, Negra, Poema, Tiernamente, El refalón, La barranca, Por qué mentir, Te amé, La noche extiende su velo, Mi rancho adiós, Bien, Sentimiento y entre muchos otros El suceso internacional Remembranza, con verso de Mario Batistela, obra que hace perdurable su nombre. Preguntado sobre Carlos Gardel, dijo: me encontré por primera vez con Gardel en España cuando cantaba a dúo con Razzano en el Teatro Apolo de Madrid, en los años 1923-1924. En el primer día, Gardel y Razzano, con el teatro lleno, fueron recibidos fríamente en su actuación porque los habían anunciado como dos grandes tenores, cuando en realidad eran cantores del folclore argentino. Pero en la segunda noche, triunfaron de una forma imposible de describir, muy especialmente cuando Carlitos cantó El Carretero. El público madrileño comprendió entonces su arte y llenó todas las noches el teatro. Cuando vino a París en 1928, estuve en varias ocasiones a su lado, como cuando en 1932-1933 vivía en un hotel de la Plaza Madeleine y se levantaba a las 9 de la mañana para hacer gimnasia. Estaba bastante gordo y yo iba con Peto Rossi a tomar el desayuno con él en su hotel. Era un loco de las carreras y fuimos a menudo juntos a ver a correr los turcos. Cantó mis tangos Se va la vida y Vuelve muchacha, con letras de Peto Rossi, y Poema, lo iba a grabar al regreso de Norteamérica, y desgraciadamente no volvió más. En cuanto a Remembranza, de 1954, no lo conoció. Recuerdo sus palabras cuando partió para Nueva York: cuando vuelva a París, te grabaré Poema, y créeme que haré una grabación que te quedará muy. Hago resaltar que dos grandes éxitos suyos aquí fueron ¿Dónde estás, corazón? Y Ya no cantas chingón. Escucharemos, de Pedro Polito y Enrique Cadícamo, Obsesión, la orquesta de Mario Melfi. Y a continuación, de Juan Carlos Cobian y Enrique Cadícamo, Nostalgias, la orquesta de Mario Melfi, canta Jaime Plana.

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2: Hola, ¿cómo están? Esto es, ustedes saben, Folclore.ar. Como siempre, este encuentro alrededor de la música argentina y latinoamericana que compartimos aquí. Yo soy Gabriel Galar y, como siempre, en el comienzo nos gusta presentar un artista en vivo, y en este caso van a ser Los Guaira, no haciendo una zamba, sino dos: La Zambita del Musiquero y La Solís Pizarro. Con Los Guaira estamos diciendo bienvenidos a folclore.ar.

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2: La

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1: Seguimos con las voces nuevas que se van sumando al mundo del folclore. Vamos a La Voz Argentina 2025 en el Team Miranda, Emiliano Villagra, cantando a la abuela Emilia, esa enternecedora canción que compuso Teresa Parodi.

0: Teresa Parodi la autora. El título es A la abuela Emilia y cantaba Emiliano Villagra, de La Voz Argentina 2025.
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2: Un día como hoy, 8 de septiembre, pero del año 1930, nace en Santiago del Estero Federico Marcelo Ferreira, poeta, compositor y autor de Cuando muere el angelito, Cuando el diablo toca el bombo, La Otumpeña y Changuito Lustrador, entre casi 140 temas registrados. Muere a los 63 años. En 1989, en Bella Vista, Corrientes, un colectivo se desbarranca en el río Paraná. En el luctuoso accidente, perecen los dos conductores y los artistas litoraleños Daniel Yacaré Aguirre, Johnny Bert, Chango Paniagua, Joaquín Gringo Sheridan, Miguel Ángel Sheridan y Cito Segovia. En 1999, muere en Córdoba Walter Galíndez, poeta y autor. Llevan su firma Serenata a Chile, La muerte del quebracho, Córdoba en otoño y La telera tulumbana, entre casi 130 temas registrados. Fallece a los 62 años. En 1990, muere en Salta Francisco Leonardo Sánchez, músico, violinista y compositor. Nacido en El Potrero, es autor de Mandinga, Abrime la puerta, La chicharra cantora, Zamba de la bailarina y Qué bicho fiero, entre más de 150 temas registrados. Folclore.ar. Tamara Castro, La chicharra cantora.

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3: Entre los clásicos grupos del folclore que ha dado Salta, sin duda se destacan Las Voces de Orán. Vamos con ellos ahora y El Bailarín de los Montes.

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1: Qué linda chacarera esta, ¿no? Cuánta nostalgia, cuánta hermosura. Mercedes Sosa cantando de Coco Díaz esta chacarera que se llama Del tiempo de mi niñez. Vamos a hacer una pausa y enseguida estamos de vuelta respondiendo los pedidos de los oyentes que llegan de norte a sur y de este a oeste, desde todo el país.
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2: 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Y nosotros lo pasamos.
1: Gracias a Eloísa, que se está comunicando desde Chilecito, en la provincia de La Rioja, a través del 011 1533 675 009. Y nos está escuchando también desde Córdoba, Cacho Corrales, que le manda saludos a su amigo Jorge Bernardes. Uno está en Córdoba y el otro está en Entre Ríos. Vamos a dedicarles a ellos dos este chamamé de los esteros. Mario Bofill.

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2: Comunicados con todo el país a través del 011 15 33 675 009. Hola, dice Omar, que está en Chilecito, en La Rioja, y dice si podemos pasar a Daniel Altamirano haciendo Che Gomecito. Por supuesto, Omar, saludos a toda la gente que nos está escuchando en Chilecito, en La Rioja, y aquí está Daniel Altamirano.
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desde Brickman en Córdoba, que dicen que nos escuchan siempre por FM Activa 101.5, saludan y envían un mensaje al 011-1533-675-009 pidiendo un tema de Los Hacheros. Tengo a Los Hacheros haciendo la samba para olvidar. Para toda la gente de Brickman en Córdoba.

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1: José está en Famatina, provincia de La Rioja. Se comunica al 011-1533-675-009 para pedir el tema Kilómetro 11. Tengo una versión de Kilómetro 11 de Los Núñez con Juanjo Domínguez que estoy seguro que le va a gustar a José de Famatina.
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2: José Adario llamó al 011 15 33 67509. Nos cuenta que está en Bowen, General Alvear Mendoza, nos escucha a través de LB23 y dice si le podemos pasar a Los Cantores del Alba haciendo Cuando Llora Mi Guitarra. Cómo no, José, aquí están Los Cantores del Alba, Cuando Llora Mi Guitarra.

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1: A través del 011 15 33 675009 se comunica gente desde todo el país. Algunos dejan mensajes escritos de WhatsApp, otros se animan a más y nos dejan un mensaje de voz como Griselda.
2: Hola, buenas tardes, los estoy escuchando desde Sunchales, provincia de Santa Fe. Está muy bueno el programa y me hacen una hermosa compañía mientras trabajo. Gracias, soy Griselda.
1: Griselda nos escucha desde Sunchales, en la provincia de Santa Fe, y se comunica con nosotros. Gracias, Griselda, por estar ahí. En cambio, Diego Vallejos está en Las Flores, en la provincia de Buenos Aires, y nos pide si le podemos pasar Manceros Santiagueños. Aquí están los Manceros Santiagueños con La Olvidada.

0: Ustedes saben que aquí los leemos y los escuchamos a través del 011-1533-675-009. Ahora una pausa, pero seguimos.
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3: 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Ahora un grupo clásico del folclore argentino con un clásico de Atahualpa Yupanqui. Si yo digo en las arenas bailan los remolinos, sin duda ustedes están pensando en El Arriero, Yupanqui, por los cantores de Quillahuasi.

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2: Besos Brujos es un tango de 1937 que compusieron Alfredo Malerba y Rodolfo Schiamarella, que se convertiría en un éxito en la voz de Libertad Lamarque, que precisamente lo grabaría en mayo de 1937 en la ciudad de Buenos Aires. Vamos a traer ahora a Besos Brujos a la actualidad con la orquesta romántica milonguera haciendo Besos Brujos.

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0: Teresa Parodi y esas letras que nos evocan el litoral.
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0: apuremos con Gloria a morir.
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Bienvenidos, queridos amigos, a esta ronda de bares número 92, desde donde partiremos junto a todos ustedes hacia todo el mundo. Alan Glight en la operación técnica, Roxana Medina en la supervisión y Marce Lugosi en la conducción. Hoy, con la metafórica compañía de un músico, compositor, guitarrista y cantante argentino, que a los 20 años de edad se radicó en Uruguay y conformó allí en el año 2000 la banda 4 pesos de propina, con la cual editó 3 discos. Además, participó como cantante en discos de Tabaré Cardoso, Mateo Moreno y No te va a gustar, entre otros. Hasta que el 4 de enero de 2017 anuncia su alejamiento de 4 pesos de propina para comenzar su carrera como solista. En enero de 2018 edita su primer álbum en solitario titulado Solo es un juego. Y tan solo un año después edita el segundo disco titulado Eres el fuego. Y hoy hizo un alto en el camino para recorrer su obra junto a todos nosotros. Le damos la bienvenida entonces a Diego Rosberg.

Cuentan los eruditos que el mantra Om Namah Shivaya es una de las más poderosas fórmulas sagradas del hinduismo. No hay palabras para definir los inmensos beneficios de entonar el mantra Om Namah Shivaya. El mantra tiene el poder de destruir todas las impurezas que cubren el alma y llenar de cualidades divinas al aspirante. El mantra está conformado por 5 sílabas: Na, Ma, Si, Ba, Ya. La sílaba Om se añade al principio, como en la mayoría de los mantras védicos. Cada una de estas sílabas tiene cientos de significados. En los 5 elementos, Na es la tierra, Ma es el agua, Si es el fuego, Ba es el aire y Ya es el espacio. Así, en la entonación del mantra, todos los seres de la tierra y el mundo material, que están formados por estos elementos, son honrados.

cuenta Fito Páez que en el año 1985 compuso la canción Las cosas tienen movimiento, pero que nunca la interpretó. Cuenta además que se la compuso a un amigo enfermo de cáncer para darle fuerza. El amigo sobrevivió, y la música también, ya que el tema fue interpretado, entre muchos otros, por Juan Carlos Baglietto, Luis Alberto Spinetta, Fabiana Cantilo, Miriam Quiñones y, por supuesto, no podía faltar la versión de nuestro invitado de hoy, Diego Rosberg.

Éramos niños, con un nuevo sol cada mañana por delante. Éramos niños de puertas y ventanas siempre abiertas, como nuestras sonrisas. Tuvimos suerte. La vida nos quedaba hecha medida para que jugáramos. Y así fuimos creciendo, como las plantas alimentadas de rocío, y florecimos juntos, y siempre supimos que nuestro amor era invencible. Pues era como un juego, como ese juego que quisimos jugar por siempre.

cuando ya ganaste y perdiste, cuando ya fuiste y volviste, cuando ya reíste y lloraste, cuando ya caíste y te levantaste, cuando ya creíste que lo habías visto todo. Entonces, será la hora de callar la mente y empezar todo de nuevo.

Los bares son oasis que se pueden encontrar en los pueblos y ciudades, lugares ideales para calmar ansiedades y entablar conversaciones con sabiondos y suicidas, o aprender filosofía, dados, timba o poesías crueles. ¿Por qué no también para recibir buenos consejos? Entonces, escuchemos ahora qué tiene para decirnos el querido Diego Rosberg.

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Mirá, capaz que fue desde el momento que me vine inconscientemente, como decían los muchachos, al Uruguay en el año 2000. Fue una gran necesidad esa de salir de Argentina. Inconscientemente vine por un hecho, por una novia y por la música. Pero fue un hecho de desprendimiento y acá comenzó una búsqueda. Quizás me pude ver más a mí mismo, por ende las cosas que no me gustaban, que empezaban a ser varias. Y estaba como marcado el destino que yo tenía que estar por acá, porque por acá encontré a mi familia actual, encontré mi camino espiritual, donde me invitan eso, a mirar hacia adentro, a entender que hay cosas que uno trae de esta vida y de otras, inconclusas, y que no están buenas, que no hacen bien a uno ni al medio, entonces empezar a eso, a sanar, y bueno, y este es un camino que da herramientas, un camino de Kriya Yoga, pero bueno, fui dando por ahí. El tema surge de esa necesidad de expresar de lo que es necesario, no tanto un cambio hacia afuera, que igual es necesario, un cambio colectivo, pero es muy difícil intentar cambiar el afuera si uno no cambia el adentro. Se nos puede ir la vida intentando que eso pase cuando a veces basta ver nuestro núcleo familiar y no hay cosas sanas ahí. Entonces, ¿cómo queremos sanar el entorno si no estamos sanos nosotros? O si no me cuido yo, mi físico. Claro. No me pongo en samaritano, pero es un poco por ahí la cosa. Entonces, sí. Bueno, eso, describe esa necesidad de...

Perdonarse es un hecho muy importante. Perdonarse no es solo pedir perdón, es poder revertir una situación que en un momento nos causó mucho dolor y dejó una marca, poder sanarla realmente, convertirla, transformarla, para que empiece a surgir quizá otro dolor que estaba más oculto para hacer lo mismo. Me cuesta constantemente, porque hay cosas muy solapadas, hay cosas que... Y digo solapadas, que son difíciles de darse cuenta que uno trae un dolor, porque viene hasta de una cosa de la niñez, de lo que sea. Entonces, a veces uno lo vuelca a la fuera de otra forma. Uno tiene ira y no sabe por qué. Y hay un hecho que a uno le hizo... Pero a veces disolver esas cosas no solo es desde la razón, sino como elementos como la respiración, la meditación y todo eso, hace que eso se disuelva. No, claro, no fue pensado totalmente contrario a eso. No contrario porque, como te digo, porque a consecuencia de eso, eso no pase, y un ideal que todo el mundo quiso y quiere. Pero es como algo más realista. Es como que un cambio colectivo ya se demostró que no está dado. No se pudo desde que la gente quiso hacer un cambio colectivo. Entonces, resta en este momento buscar un cambio personal para si yo desde ahí puedo cambiar mi núcleo y de ahí podría cambiar mi barrio, mi grupo. Pero es como hoy en día... gastar una energía grande en buscar un cambio colectivo que la humanidad ya no da muestra que eso pase. Por donde vos miras, hay guerra y esto, entonces sería como seguir depositando en el afuera un deber que uno tiene con uno mismo de generar un cambio.

Puedes ser fuego y puedes elegir. Puedes quemar o iluminar. Puedes ser aire. Puedes llevar contigo la semilla o arrasarlo todo. Puedes elegir ser todo lo que haga bien. Puedes elegir ser la nada misma. Todo lo inexplicable del ser puede correr como fuego por tus venas o flotar como aire por tu alma.

Cuenta Giovanni Papini en la introducción de su libro El prisionero de sí mismo que habitualmente creemos que lo único que somos es este conjunto de mente-cuerpo, que las limitaciones de nuestro cuerpo o de nuestra mente son nuestras propias limitaciones y por lo tanto insalvables. Creemos que nuestras ideas, opiniones, prejuicios, miedos, somos nosotros, sin posibilidad alguna de superarlos. A esto es a lo que podemos llamar nuestra cárcel, construida ladrillo a ladrillo, barrote a barrote, manía a manía, miedo a miedo, por nosotros mismos. Somos prisioneros de nuestra imagen, de nuestros deseos, de nuestras aversiones, pero realmente, ¿son nuestros en el sentido de que los poseemos? ¿O es al revés? ¿Somos suyos porque nos poseen?

Y bien, amigos, estos bares metafóricos del alma del día de hoy, con un tinte bien rioplatense, están llegando a su cierre. Hemos compartido esta hora con todos ustedes, Alan Glight en la operación técnica, Roxana Medina en la atenta supervisión técnica, Marce Lugosi en la locución de un puñado de historias mínimas, y Diego Rosberg, quien nos acompañó con sus músicas máximas a través de los siguientes temas: Teneme Paciencia y Om Namah Shivaya, versiones del año 2017. Las cosas tienen movimiento, solo es un juego, Callar la mente, Consejo, El día de la transformación y Mi revolución de 2018. Y finalmente los temas Eres el fuego y Prisionero de 2019. Agradecido siempre a todos ustedes, queridos amigos, por sumarse tan fielmente a estas rondas de bares del alma cada semana. Los invitamos a acompañarnos nuevamente en el episodio 93 de esto que alguna vez soñamos y dimos en llamar En más de un bar, para recorrer en esta oportunidad los comienzos de la carrera solista de Diego Torres. Ahora nos vamos, pero recordando que mientras estos bares apagan sus luces por hoy, en muchos otros bares, recién es la hora del té. Salud, amiguitos.

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Bueno, arrancamos con la orquesta de Juan D'Arienzo y la comparsita que, bueno, es el, dicen que es el tango de los tangos. Uh-huh. Fue compuesto entre el, perdón, entre el año 15 y el 16 por el uruguayo Gerardo Matos Rodríguez, y poco después, a pedido del propio Matos Rodríguez, recibió arreglos musicales de Roberto Firpo, del argentino Firpo, quien posteriormente a esto lo tocó junto a su orquesta por primera vez en público. La letra, bueno, más popular, bueno, la letra que es tan popular, mejor dicho, es de Pascual Contursi, y es considerado el tango más conocido a nivel mundial, uh-huh. La comparsita. Hace poco salió en internet que había cumplido 100 años, sin embargo el registro que yo tengo es que se compuso entre el 15 y el 16, es decir que ya cumplió, ya pa,

0: ya pasó de 100 años la comparsita, y bueno, con la polenta, el vigor que tenía el maestro D'Arienzo para este tipo de tangos, que lo hizo más popular todavía.
1: Así ya
0: que,
1: le puso sello, ¿no? Difícil
0: de
1: errarle, de superar, ¿no? En popularidad,
0: sí,
1: ¿no?
0: Sí, increíble, sí, pero bueno. Así que arrancamos estos tangazos con un tangazo realmente, y tenemos varios más para deleite de los tangueros hoy.
1: Vamos a deleitarnos ahora con Pichuco, Aníbal Troilo con su responso.

0: el responso de cuando alguien muere, se lo dedica a Troilo a Homero Manzi, al Barbeta. Él le decía al Barbeta a Homero Manzi, era un tipo que quería muchísimo. Se querían mucho los dos, habían compuesto muchas cosas impresionantes juntos. Y cuando muere Manzi, Troilo le compone este tango, responso, y es un tango fantástico, ¿no? Tiene toda la melancolía y toda la pasión de un amigo, ¿no? Así que...
1: Y es un tango instrumental, ¿no?
0: Es un tango instrumental, sí, que se lo, él se lo dedicó a Homero Manzi. Así que, bueno, estamos deleitándonos, con temas que son de nuestro gusto, de nuestro agrado, pero también tienen una historia y aparte son muy buenos.
1: Y en el ranking de popularidad seguramente están entre los primeros, ¿no? No podía faltar, por supuesto, el maestro Pugliese con este preferido Gallo Ciego.
0: Gallo Ciego, que es un tango preferido de León Fagerman, de que le mandamos un saludo. Y sé que él es uno de sus tangos preferidos, y no el preferido. Así que un tangazo.
1: Vamos con Gallo Ciego.

0: bueno, escarbando en la historia del tango, decían que Agustín Bardi lo había compuesto por un juego que había medio macabro, que en la época actual con los defensa de animales sería uh-huh. una cosa terrible, pero es cuando en las peleas de gallos uno de los que tenía el gallo más fregón, digamos, el que doblaban las apuestas, al gallo le tapaba los ojos y aún así ese gallo ganaba. Uh-huh. O le apostaban ese gallo porque era, se supone, porque hay varias versiones, que Agustín Bardi en una de esas peleas de gallos allá por comienzo de 1900 acudió a una pelea de gallos y le dedicó el gallo. Ahora, ¿cómo te puede inspirar un gallo ciego en una pelea? Uh-huh. No lo sé, pero evidentemente compuso este tango que es una maravilla interpretada por Osvaldo Pugliese, Gallo Ciego. Tenemos varios tangos más.
1: Pensando en inspiración también, por allí hay alguna entrevista al maestro Horacio Salgán, a quien vamos a escuchar a continuación, contando acerca de su inspiración para este tango clásico y simbólico de él, ¿no? A Fuego Lento, también dice que él se inspiró en cómo las melodías y las rapsodias van subiendo de ritmo, ¿no? En las,
0: wow.
1: Y también muy, muy...
0: Se van cocinando a fuego lento.
1: Muy, claro, evocador, ¿no?
0: Claro, ¿no? Y otro tangazo impresionante, ¿no?

0: A Fuego Lento, tango de y por don Horacio Salgán. Estamos disfrutando realmente, Marcelo, es una selección buenísima, así que
1: monumentos musicales
0: y con distintas. Arrancamos con Darienzo, seguimos con Trollio, después con Pugliese, ahora con el maestro Salgán, y sigue otro maestrazo, ¿no?
1: Don Miguel Caló.
0: Don Miguel Caló.
1: Vamos a escuchar Sanssouci.

0: el maestro Miguel Caló y Sanssouci, que es un tango de Enrique Delfino. Se supone que Sanssouci era un, bueno, es un castillo en Alemania, pero lo había construido un francés, por eso le puso Sanssouci, que dice que más o menos la traducción sería sin preocupaciones.
1: Sanssouci. También el palacio de Haití, ¿no?
0: Hay un palacio, claro, Sanssouci. Y también, yo lo busqué en la bibliografía de todo lo que tengo de tango, y yo, porque mis tías me comentaban que había un salón de tango Sanssouci en Argentina, pero no lo encontré. Parece que Salón Canning, pero no Sanssouci. Yo estaba creído que había también un salón Sanssouci. Pero bueno, definitiva...
1: Pues eso, es muy... muy nombrado, sobre todo, ¿sí?, en salones de sí, baile aquí en Tijuana. Eso, en Tijuana también hay un...
0: Sí. Bueno, es un tango de don Enrique Delfino y bueno, otro de los tangazos que nos acompañaron hoy. Y vamos a tener ahora una visita que ya al final bien ganada, porque le debemos también un programa a este gran maestro que vamos a escuchar a continuación, que era un gran músico también, ¿no?

0: murió muy joven, pero era un gran músico. Te lo dejo.
1: Dedicado a nuestros amigos milongueros de la Milonga Querida y todos los amigos de Tijuana que se reúnen cada mes a bailar. Bueno, esos bailan todos los días, así que... Pero que promueve nuestra música en,

0: el maestro Carlos Di Sarli, pianista y compositor sensacional, uno de los baluartes del tango, y este tango Bahía Blanca que le dedicó a su ciudad natal. Así que el maestro, como Ginóbili, era de Bahía Blanca.
1: Como Martín de León.
0: Como Martín de León, exactamente. Son de Bahía, pero no de
1: Salvador de Bahía.
0: No Salvador de Bahía. Bueno, seguimos porque tenemos una selección buenísima en tangazos.
1: Otro tangazo, Ahí va el dulce, con orquesta de José Basso.

0: Ahí va el dulce, de Juan Canaro, el hermano de Francisco Canaro, de Pirincho Canaro, interpretado por José Basso, otro músico que le decía a Marcelo, le debemos un programa también, porque fue un gran, gran pianista y un niño prodigio al piano, y luego, bueno, tuvo cantantes buenísimos, Pepe Basso en su orquesta. Ahora nos deja Ahí va el dulce, y seguimos disfrutando de esta selección de tangazos en el día de hoy.
1: A otro que creo que es primera vez que ponemos aquí en el programa, Florindo Sassone, con su tango Inspiración.
2: Inspiración.

0: Bueno, una versión grabada en vivo, parece esto, en Japón, porque escuchamos a un locutor japonés que habla, que dice inspiración, con un acento especial, por el maestro Florindo Sassone. Este tango pertenece a un violinista que se llamó Peregrino Paulos, que era un hombre, bueno, inspiradísimo, el tango lo dice todo, y un hombre que fue impactante porque llegó muy jovencito a ser director de orquesta, tenía 22 años, 24 años, murió de 31 años o de 32 uh-huh. años, era muy joven. Y Peregrino Paulos era un súper, súper compositor, y nos deja, ahora sí que de su inspiración, este hermoso tango que ahora escuchamos por Florindo Sassone.
1: Florindo Sassone.
0: Y seguimos haciendo historia en el tango.
1: Continuamos con un maestro ya reseñado aquí en nuestro programa, Osvaldo Fresedo, con La Clavada.

0: Escuchamos La Clavada, que es un tango que pertenece a Ernesto Zambonini, que es un compositor que no muy conocido, pero este tango, La Clavada, lo grabó mucha gente, entre otros Fresedo, y que es el que acabamos de oír, pero también lo grabó Salgán, lo grabó Troilo, lo grabó un montón de gente. Uh-huh. Y así que hoy estamos luciéndonos con una buena selección que esperemos que también sea del agrado de la gente, ¿no?
1: Seguro que sí. Vamos con Tanguera, del maestrazo Mariano Mores.

0: tanguera de y por Mariano Mores, otro músico excepcional y otro tango excepcional que lo han usado hasta de fondos musicales para películas, sobre todo Leonardo Fabio. Así que, bueno, estamos deleitándonos, nos queda poco.
1: En el documental Café de los Maestros está la versión que editan así con el ensayo de tanguera, gran orquesta, y luego la presentación en el Teatro Colón. Yo creo que eso es uno de los momentos históricos del tango que hacen erizar la piel.
0: Es una sinfonía, la verdad. Tanguera es un tango que compuso Mores en el año 55, imagínate, ya llovió y ya le daba por ese tono de sinfónico a los tangos don Mariano Mores, que era otro talentosísimo.
1: Extraordinario, ¿no? Sigamos con otro maestro, Raúl Garelo y su orquesta con Ojos Negros.

0: Ojos Negros por el maestro Raúl Garelo, bueno, un inspiradísimo tango de don Vicente Greco, que era otro músico excepcional, así que estamos cerrando con broche de oro y todavía no sé cuántos tangos nos quedan porque ese control lo lleva acá don Marcelo Fernández.
1: Vamos a aprovechar para saludar a nuestros amigos e invitarlos a escucharnos a través de nuestro podcast en iTunes y en iVoox, ivechicawox.com. 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Estamos aquí en la conducción, José Chicone, nuestro sensei, Joe Chicone en los controles y quien les habla, Marcelo Fernández, disfrutando esta selección de tangazos. Vamos a escuchar a continuación al maestro Alfredo De Angelis con Pregonera.

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0: fin y al cabo, no era más que un perro. Muchas gracias.
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2: Hola, ¿cómo están? Las puertas están abiertas, vayan entrando nomás que ya está por comenzar Folclore.ar. Yo soy Gabriel Galar y los vamos a recibir con lo mejor de la música folclórica argentina. En este caso es el siempre inquieto Rally Barrio Nuevo. Lo vamos a escuchar en vivo haciendo Niña Luna.

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Este es el grupo santafesino Alma de Luna, con esta ¿A dónde van los pájaros que mueren? Y nos vamos a encontrar con uno de los pianistas más notables que ha dado la música argentina, y en particular el folclore. Es Eduardo Lagos, La Bacha.

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1: Un día como hoy, 9 de septiembre, pero del año 1918, nace en Puerto Tirol, Chaco, Adolfo Cristaldo, poeta, periodista y autor. Llevan su letra Bailantas Chamameceras, Canto del Cosechero, Canto del Hachero, entre otros. Grabó con el coro Toba Chela Alapí. Escribió el libro Raza Chaco en 1972. Muere a los 81 años. En 2007 muere en San Cristóbal, Santa Fe, a consecuencia de un accidente automovilístico, Ricardo Romero y Héctor Bulacio, integrantes fundadores de los Tucutucu, a la edad de 73 y 67 años respectivamente. Sus compañeros, Carlos Sánchez y Roberto Pérez, resultaron gravemente heridos. Se trasladaban a Tucumán después de actuar en San Lorenzo. En 1934, nace en Salta Juan José Pallito Solá, guitarrista, cantor, autor y compositor, hijo del bandoneonista Payo Solá, integrante del dúo.

dúo Tirucha y Payito. Es el autor de la reconocida samba Carpa Salteña, subtitulada Carpas de Salta y Carpas Salteñas. Además, compuso Carpeando en el Carnaval, La Macabra y Cafayate, Hecha Nostalgia, entre otros. Folclore.ar. Los Nocheros, Carpas de Salta. ¡Ah!

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Siempre nos gusta volver a encontrarnos con esos grupos clásicos del folclore argentino, los Quillahuasi, los Chalcha, los Fronterizos, las voces de Orán y, por qué no también, claro, los Cantores del Alba. Llora, corazón.

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Este es el músico argentino que ha llevado el chamamé por el mundo, especialmente por Europa. Siempre creativo, siempre incorporando nuevas tendencias y nuevas formas. En este caso, con un clásico, es Raúl.

0: Barbosa y El Toro, lo que estábamos escuchando. Vamos a hacer una pausa y enseguida estamos de vuelta en folclore.ar.
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0: 011-15-33-675-009 es la línea abierta para los oyentes de todo el país. Ahora, el dúo Aruma vive en mí.

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3: A veces con su voz, a veces con su caja vidalera y a veces con su bombo legüero, llega la música de la Bruja Salguero, Aves Nocturnas.

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En la provincia de Jujuy, en el norte de la República Argentina, está ubicada la localidad de Tilcara, en el centro de la quebrada de Tilcara. Al igual que otras poblaciones del norte de nuestro país, no tiene una fecha clara de fundación, porque toda la quebrada de Humahuaca estuvo poblada de asentamientos indígenas desde la época preincaica. Es muy famoso el carnaval de la quebrada de Humahuaca y tiene un brillo muy particular el que se realiza allí en Tilcara. También hay muchas celebraciones durante el mes de enero, lo que se llama el enero tilcareño, con exposiciones artísticas, cine, teatro, talleres, ferias gastronómicas andinas y productos artesanales y festivales nocturnos. Uno de los lugares más populares del turismo en la provincia de Jujuy es sin duda Tilcara. Y allí nos vamos con Acutunché bajo el cielo de...

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2: Escondido de la alabanza. Se va la primera.
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Los hermanos Simón son sin duda un emblema de la música de Santiago del Estero, y lo que estábamos escuchando es Escondido de la Alabanza. Ahora el chaqueño con Chacarera del Olvido.

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0: Uno de la provincia de Buenos Aires, el otro mendocino. Juntos hicieron un álbum donde está incluido este gatito que se llama Sencillito y de Alpargatas. Omar Moreno Palacios y Jorge Marciali.
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2: Seguimos juntos en folclore.ar y ahora llegan los nocheros con este Boquita de Luna.

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1: De 1941 es el tango Tres Esquinas, que tiene letra nada menos y nada más que de Enrique Cadícamo y música de Ángel D'Agostino y Alfredo Atadía. Vamos a escuchar una versión que viene mucho más acá en el tiempo, es la del Sexteto Milonguero, un grupo creado en el 2006, y aquí está la versión de Tres Esquinas.

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1: ¿Está todo en orden? Bueno, los gestos de la inocencia, los humores que surgen sin querer, los que después cuando los cuentan son graciosos, cuando alguien lo hace, inocentemente hace una cosa graciosa. Yo le voy a analizar dos o tres cosas que me las mandaron la gente, a mí me escriben y me cuentan. Y este es un maestro que me cuenta, que dice que estaba explicando sobre que no hay que tenerle tanto miedo a los reptiles, que hay algunos que son venenosos, pero hay una gran mayoría de culebras que son inofensivas, le dice, y que incluso hay que preservarlas, no hay que matarlas porque nos ayudan, porque terminan con un montón de alimañas y cosas, y son totalmente inofensivas. Y claro, y se olvidó que estaba hablando para chicos de la primaria que no conocían el término. Y le dice uno, ¿y qué es inofensiva? Y ahí se avivó el que a veces los adultos nos olvidamos del lenguaje que tenemos que usar para con los más chicos. Ah, bueno, de paso ya lo aprenden al término. ¿Vieron que cuando van a comprar para fin de año cohetes, si no van con el papá no les venden? Salvo unas cajitas que parecen de fósforo, que sí le venden a los chicos, que son unas que se raspan y hacen un ruido. ¿Y por qué se la venden a los chicos? Porque no hay peligro de que exploten. Y dice en la cajita, petarditos inofensivos, cohetes inofensivos. ¿Eh? ¡Ah, sí! ¿Ahora qué digo? Sí. Bueno, ¿entendieron? A ver vos. Entonces, ¿qué es cuando una culebra es inofensiva? Dice que no explota.
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Uno de los cantores más representativos, sin duda, de la provincia de Entre Ríos, Víctor Velázquez, con esta milonga, Sin Caballo y en Montiel, milonga que pertenece a Atahualpa Yupanqui, y que hace referencia precisamente a la provincia de Entre Ríos. Nos estamos yendo del programa de hoy. Gracias por estar ahí. Nos vamos a ir con Belén McKinley haciendo Bailar de esa manera. Gracias por todo. Hasta la próxima. Los hombres y...

tiene un final, nuestro programa no podía ser menos. Esto fue Folclore.ar. Nos volveremos a encontrar cuando un bombo legüero suene al compás del folclore en Folclore.ar. Hasta entonces.

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Hola, hola, hola, hola, hola, hola, hola, hola, buen día, buen día, buen día, buen día, vecino, buen día, vecina. ¿Cómo están ustedes? ¿Cómo están pasando este irrepetible, irrepetible 9 de septiembre del año 2026? Espero que muy, pero muy bien, vecina, vecino. ¿Qué mañanita nos espera? ¿Qué mañana de miércoles nos espera? Estamos en el aire, estamos en el aire. Mi nombre es Horacio Daniel Ferrer y bueno, si usted quiere, nos acompañamos hasta las 11 de la mañana. Buen día, buen día, buen día, donde la música y las noticias se encuentran. Aquí en Rocha, donde, bueno, la idea es que nos acompañemos, nos vamos a entretener, nos vamos a informar. La idea es pasarla bien, o muy, muy bien. Y también, en algún momento, o en varios momentos, la radio se va a detener en el tiempo, iremos hacia el futuro, iremos hacia el pasado, hablaremos del presente. Y allí seguramente vamos a intensificar las emociones. Así que, buen día, buen día, buen día, buen día. Aquí estamos en esta mañana, está amaneciendo. Exactamente hace 12 minutos salió el sol, 7 de la mañana en punto, puntual, a las 7 salió el sol. Se pone a la hora 18 y 39 minutos. Está algunas nubecitas por ahí, pero mayormente despejado. Mayormente despejado, por eso tenemos hoy buen tiempo y tenemos sol. Con algunas nubes, pero tenemos sol. La máxima para el día de hoy, 18, muy agradable. Atención que mañana tenemos 19, mire qué lindo. Después vamos a tener un leve descenso a partir del viernes, ya desde el sábado, otra vez un descenso de temperatura, pero no tan importante. No llegando a temperatura 2, 3 grados, no. Pero volvemos a tener así una pequeña ola de frío. Mientras nos preparamos para la primavera. Faltan, ¿está bien? ¿Cuántos faltan? 12 días. 12 días e iniciamos la primavera. Bueno, buen día, buen día, buen día, buen día, vecina, vecino. Qué mañanita, por favor, qué mañana. Completamos la temperatura, me quedé con la temperatura. En ese momento, aquí en La Plata, 7 grados 3, atención, 7.3. Estoy viendo si tenemos sensación térmica, no. 7.3, la humedad del 90%. Eso sí se siente la humedad. En Ensenada la temperatura, 6.9. En Berisso, 7 grados. En Punta Lara, 6.6. La presión, intuyo que la presión debe estar por lo normal. A ver, la presión, sí, casi normal, 1017 decimal 5 en hectopascales. Y tenemos viento, ayer teníamos del norte, hoy casi del norte, vamos a poner el norte, pues noreste, es norte. Se mantiene, por eso la humedad, viento norte a 4 kilómetros por hora. Ahí está, bueno. 7 y 15 minutos. Arrancamos la mañana. Primero despertamos a los madrugadores, o ya están despiertos, mejor dicho. Despertamos a los que todavía no han madrugado. Así que nos levantamos arriba a levantarse. Vamos, manteniendo sana distancia, distancia social. Está todo el bichaje, está todo suelto, mucha gente enferma. Mucha gente con problemas en pulmones. No solamente Mirta Legrand, sino mucha gente, uno ve en el entorno, está medio mundo enfermo, clásico,
humedad, hemos tenido mucha humedad este año, cambios bruscos de temperatura, me desabrigo, me tengo que abrigar, no sé qué ponerme, cuidamos el gasto del gas, usamos menos estufa, bueno, es una sumatoria más todos los, reitero, todos los bichos están sueltos y bueno, esto hace que no estemos bien. Me incluyo. Bueno, ahí algunos están todavía en la camita pateando a la bolsa de agua caliente, pateándola fuerte, helada esa bolsa. Muy lindo cuando se pone la bolsa. Me acuerdo cuando era chico, mamá nos ponía la bolsa. Pero después, claro, estábamos en una temperatura, nosotros todos los días teníamos bajo cero. Bien, la bolsita de agua caliente y después a patearla. Bueno. Estamos en el aire, claro que sí, vecina, vecino. Buen día, buen día, buen día, buen día. Habilitamos el teléfono, también vamos. 663-8077, el teléfono en línea. Y el celular, 678-9929. 678-9929. Les decía, arriba entonces, arriba los corazones, Club de Madrugadores. Los oyentes que ya están despiertos a estas horas, saludamos entonces a los profesionales,

que arrancan tan tempranito, médicos, choferes, panaderos, camilleros, bueno, personal de seguridad, gente que trabaja también en fábricas, ya muchos yendo también a la oficina, allí esperando el micro, escuchando con los auriculares. Los saludamos a todos, ¿eh? Al vecindario, decimos buen día, buen día, buen día, a La Plata, Ensenada, Iberizo, y sumamos también, tenemos oyentes en Verónica, se han sumado también dos oyentes en la zona de Monte, en directo, escuchando con radio, ¿eh? Con la radio. Así que saludamos, ayer también con sorpresa, cuando llamó Florencia desde Villa Dolores, ahí en Córdoba, ya vemos si tempranito está también desde Salta, Américo, en el taxi 109, ese taxi de color rojo, un rojo bordó. Buen día, buen día, buen día. Bueno, aquí estamos. Abrimos la puerta del club, entonces activamos todos los sensores y nos ponemos ya a desandar la mañana. Matecito, mate amargo, lo tengo acá. Lo tengo acá. ¿Me está tomando la camarita? ¿Salgo bien? Me está tomando, claro que sí. Acá está, matecito, termo, tempranito, mira, acá está. Perfecto, bien. Necesito un mate, ya. Bueno, aire, mucho aire, aire, aire, aire, aire. A ver si, ahora sí. Ya había hecho el tema de humedecer la yerba primero. No se olvide, una porción de agua natural y otra porción de agua caliente. Primero la fría, después la caliente, partes más o menos iguales. Primero mate habría que descartarlo. Yo no lo descarto. Está un poquito más frío. Un minuto dejamos así, descansar la yerba con esa agua que sería tibiecita, pero primero recibe el impacto del agua natural, ¿verdad? Fría. Bien, y le digo que el mate, mire cómo está. ¿Lo está viendo ahí? Mire, súper espumoso. Bueno, muy bien, cada uno con su técnica. Después me puede contar cuál es su técnica. Ya están los teléfonos habilitados. Bien. Un tecito, un té con leche, puede ser un mate cocido también, un mate cocido, muy rico, mate cocido con leche, muy rico. Si hace mucho que no lo toma, es el momento de hacerlo. Si no, una buena chocolatada. Así los chicos, ya faltan menos chicos, falta menos para terminar las clases, falta, no nos entusiasmen, falta. Si no, vecina, vecino, un buen café con leche, hoy más leche que café, una leche tibiecita y así arrancamos la mañana. 7.3, reitero la temperatura, en Ensenada 6.9.7 en Berizo. En Punta Lara, 6 grados 6. Ahí en Punta Lara, mirando hacia el río, deben estar disfrutando de un hermoso, hermosísimo, qué lindo amanecer. El sol está espectacular. Es más, tengo la luz del estudio encendida. El primer corte que tengamos la voy a apagar, porque ya tengo una muy buena luz aquí en el estudio. Muy bien, ahora sí. Ahora sí, vecina, vecino, la estrategia electoral que madura en el gobierno con los aliados rumbo al 2027, el oficialismo no descartan ir hacia una confrontación acordada, la premisa que impera en los despachos de la Casa Rosada. Boca le ganó a San Pablo 1-0, es buen resultado, pero muy cortito, muy corto por la Copa Sudamericana. Demoras en el tren Mitre cancelaron un servicio en uno de los ramales de mayor movimiento y crecen las quejas de los usuarios. Efecto apreciación cambiaria, los alimentos y servicios en la Argentina se encarecen en dólares. Es que estamos acostumbrados, nos hemos acostumbrado, o sea, esto no debería afectarnos mayormente a nosotros, pero deberíamos cobrar sueldos más altos. Más dólares, lo que pasa es que sigue subiendo los alimentos y los servicios y la plata sigue siendo la

Mime. Digamos, esa brecha a nivel internacional, señores, no es así. No es así. Acá puede ser que tengamos por ahí el café más caro, tomarse un cafecito, una hamburguesa, pero después un alquiler, otros servicios son mucho más baratos en Argentina, aún al cambio del dólar. Hay, ojo, ojo, que hay también movimientos para movilizar justamente esto. Che, ¿el dólar no está caro? No, el dólar está barato. Ah, el dólar está barato. Bien, si el dólar está barato, ¿por qué el sueldo mínimo en Estados Unidos está cerca de los $1,800? ¿Y acá cuál es el sueldo mínimo? Menos de la mitad, bien. Tomé como referencia Estados Unidos, por no decir exactamente lo mismo pasaría en Francia. En España está más o menos el mínimo en unos $1,300. Ordenaron el arresto de Aníbal Otoki en el caso donde lo condenaron por lesiones graves. La vecina de Cristina aseguró que compró el departamento de San José 1111 para que funcione una fundación. Bien. ¿Con qué se va a mantener la fundación? Enzo Fernández le agradeció al técnico del Manchester City por su traspaso. Hizo todo lo posible, dice. Un fiscal de San Isidro, lo habíamos adelantado ayer, avisó que aplicará la nueva ley que baja la edad de imputabilidad. Platense sufrió una dura caída ante Fluminense. En cuarto final perdió 2-0. Tampoco es mal resultado en el Maracaná. ¿Es mal resultado un 2-0? ¿No puede ganarle acá 2-0? Bien, no es mal resultado. 7:24 minutos. Seguimos compartiendo estos ricos matecitos. Pensé que me mataban. Un profesor de música en La Plata denunció a premios por parte de la policía. Es un profesor de música. Lautaro Ruiz denunció que policía lo persiguieron, lo golpearon y asfixiaron tras un incidente en La Pampa. Estaba por tomar micro para volver a La Plata. Es profesor de música popular y luthier. Esto sucedió en Santa Rosa, La Pampa. Reitero, fue perseguido, reducido y golpeado por varios efectivos policiales después de un incidente que, de acuerdo con su testimonio, empezó cuando quiso subir con una guitarra al micro para volver a la capital bonaerense. Ruiz, quien además es doctor en arte, recibido en la Universidad Nacional de La Plata y fotógrafo, tiene un taller de lutería E65, número 666, llamado por el número Taller de Lucifer, donde además dicta clases. De acuerdo con su denuncia, todo arrancó cuando Ruiz quiso subir con la guitarra de un cliente al micro, evitando despacharla por temor a alguna rotura. Yo lo he hecho otras veces y nunca tuve problemas. La situación se generó un entredicho con el empleado de la empresa de transporte, quien le habría negado subir con el instrumento. Tras escalar la discusión, intervino la policía. Vinieron muy violentos y una milica me quitó el celular cuando yo quise grabar la situación. Ruiz relató que logró recuperarlo y que inmediatamente después comenzaron a acusarlo de ejercer violencia de género. Fue en ese momento que empezó a correr. Al sentirse acorralado, tengo ansiedad y ataque de pánico, y como entendía lo que pasaba, empecé a correr y no me podían cazar, lo que le dio más bronca.

a correr porque comprendía lo que estaba pasando. Me escondí en una casa, pero me agarraron y me acribillaron entre dos. Luego, siempre de acuerdo con su testimonio, un agente lo habría sujetado con una rodilla en el cuello durante aproximadamente un minuto. Pensé que me mataban. Golpiza y torturas. Bueno, dice que le siguieron. Está totalmente, tiene la cara destruida. Ahora pregunto. Si el tipo estaba violento, pistola taser, no tenés taser. Evidentemente, si lo habían, ya lo habían inmovilizado, esposarlo. ¿Por qué golpearlo? Bueno, tendrá que pagar allí la policía violenta. 7:28. La música, así arrancamos, ¿eh? Con este tema interpretado por la griega Nana Mouskouri. La paloma.

0: Bellísimo el tema, bellísimo. 7:32 minutos y algunos segunditos, vecina, vecino, vamos a ir al corte. Corte programado de esta hora y ya estamos regresando.
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1: Pasaron 35 minutos de la hora 7. Bueno, muy bien. Edelab no quiere pagar el desastre que hizo. Así nomás. Así nomás. Creo que tiene toda la autoridad, el gobierno de la provincia de Buenos Aires para quitarle la licencia de explotación. Reitero que yo sé que por mucho menos se la quitaron o lo presionaron de tal manera a los anteriores dueños, por mucho menos. Pero aquí también no podemos negar que esto se manejó políticamente en la época de Scioli, se entregó la empresa Amigos. Y aquí, curiosamente también, dije, como les perdonaron tantas veces deudas millonarias, pero de sumas increíbles a las empresas, dinero que, ¿por qué se las perdonaron? Con promesas de, o retornos. Bueno, no quiere hacerse cargo de la bonificación dispuesta por la provincia para los usuarios afectados por el apagón del 17 de agosto. O sea, yo estuve, y usted seguramente capaz que más, yo estuve 3 días exactamente sin luz. 3 días. Por un problema alrededor de ellos. No es que un fenómeno meteorológico afectó y nos dejó sin luz todos estos días. Problema de ellos. Por la falta de inversión, justamente. Bueno, aparte, la miseria que había pedido el de devolución, la miseria. No hay ninguna duda, atención con esto y me hago cargo de lo que digo, me hago cargo porque este tema lo conozco y muy bien y muy a fondo. ¿Y cómo se maneja?

Rusia estaría encubriendo una sanción bajo la figura de compensación. Se estaría camuflando una sanción bajo el ropaje de bonificación.

Sobre esto, ¿por qué no salió nunca a hablar el gobernador de la provincia de Buenos Aires frente a este hecho tan importante? ¿Por qué no salió tampoco el intendente de La Plata? No tienen eso, evidentemente. Porque no pueden decir nada, porque están. Tienen convivencia. Convivencia, ¿verdad? Bueno, después voy a ampliar esto, porque realmente tenemos que ir a fondo. Hay que ir a fondo con esto. Y aquí también, a ver, señoras y señores, porque esto tiene que trascender no solamente a los que fueron afectados, porque esta gente que no afectó, me importa que pase lo que pase. No, esto no es así, ¿eh? No es así. ¿Cuántos cortes? Yo tengo todos los días en mi casa, estoy en la Loma, todos los días tengo cortes. Hace dos noches, cuatro cortes en un rato. ¿Hay algún tipo de aviso, algo, no? Porque no, yo seguí de abajo. Yo después hablo con la gente de prensa, que conozco. Que los tienen dormidos, anestesiados. No pueden hablar. No pueden hablar. 7:39. Bueno, suspendieron las clases en el colegio Jardín Infante 910, tiempo indeterminado. No solamente hay paros, se está saliendo un paro de dos días, sino que acá tiempo indeterminado, en las pruebas PISA salimos mal, espantoso, nadie dice nada, y aquí en el Jardín 910, Almirante Brown de La Plata, hay cinco salas. Porque brota, sí, bueno, vamos a poner, voy a decir otra cosa porque realmente da tanta bronca, problemas culacales, así que imagínense lo que brota, donde hay chicos. Tiempo indeterminado. Consejo escolar, dibujado, nada, no contestan. Riesgo de salud, obviamente, ¿qué les parece? ¿Cómo? No, uno puede haber clase ahí, no, lógico. ¿Por qué no se agilizan las obras? ¿Por qué no? Así nomás. Así que los chicos otra vez se quedan en sus casas. 7:40. 7:40. Qué mañanita. Vibramos en esta mañana de bronca.

Se está juzgando un crimen en París de un rugbyer, el crimen de Aramburú, que fue asesinado durante la madrugada del día 19 de marzo del año 2022. Después de un altercado ocurrió en la zona de Saint-Germain-d'Aspres. La investigación sostiene que tras la discusión inicial dentro del local, el conflicto continuó en la calle y derivó en una persecución y un tiroteo. El ex rapper recibió varios disparos y murió ahí en París. La causa judicial tiene como principal acusado a Loïc Lepriol y Romain Bouvier, mientras que otros dos imputados también enfrentan cargos vinculados con el episodio. Durante el proceso, Lepriol reconoció haber efectuado los disparos que provocaron la muerte de Aramburú, aunque sostiene que actuó en legítima defensa.

0: Ubiar, por su parte, negó haber tenido intención de matar al ex rabio argentino. La justicia francesa en estos días está determinando cómo se produjo exactamente la secuencia y qué responsabilidad tuvo cada uno de los acusados. Aramburú había nacido aquí en La Plata, obviamente una ciudad de rugby, se transformó en Puma, inclusive, y con destacada trayectoria, y tuvo este final terrible. Y ahora la familia, hay un desesperado pedido a la familia. Los abogados del ex rugby leyeron un comunicado en nombre de la familia, luego de la difusión de imágenes que se presentaron en el juicio. O sea, son pruebas del juicio que, vaya a saber por qué razón, salieron, se escaparon del expediente y se difundieron. Y que esto podría afectar la causa. Imagínense también que eso tendría que permanecer dentro del ámbito del tribunal, y su difusión también fuera de la sala generó un fuerte impacto, en particular la situación de los tres hijos de Aramburú, que atraviesan el juicio mientras su madre permanece en París para asistir a las audiencias. Imagínense que vieron las imágenes ahí de su papá cómo lo mataban, terrible. Bueno, ahí está, se sigue el juicio. Esperemos que tengan un pronto final. Gracias, Eduardo Firo, que está ahí escuchando. Me va a chequear que esté todo en orden, todo bien. Si está saliendo todo bien, si no se corta nada, todo perfecto, debería estar. Hoy, 9 de septiembre, me manda material, Día Mundial del Sudoku. Sudoku, ¿eh? Bien. Algunos dirán, sí, ¿qué es el sudoku? Es un juego. El objetivo del sudoku es rellenar una cuadrícula que tiene 80 y, si mal no recuerdo, 81 casillas, sí, 9 por 9. 81 casillas. Bien. No lo jugué nunca, no. También hoy, Día Mundial de la Belleza, Día Mundial del Vehículo Eléctrico y Día Mundial del Síndrome Alcohólico Fetal. Terrible. Día Mundial del Síndrome Alcohólico Fetal. 7:46 minutos. Qué mañanita, por favor. Bueno, aquí estamos desandando lentamente la mañana.
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2: Muy bien, estamos con el factor dopamina. O sea, estoy poniendo canciones que bueno, detecten nuestro cerebro, que sean conocidas, usted que las haya escuchado en un momento de su vida, como Liliana estaba encantada con este Back to Back de Amy Winehouse, una cantante maravillosa. Por eso estamos, este factor dopamina lo estamos despertando. Vamos a ir después con alguna canción que la gente sepa de memoria. Es más, se anime a cantarla también. Arrancamos la mañana y hay que evitar todo tipo de bajones. Tenemos todo habilitado ya para el Club de Madrugadores. Buen día Elizabeth, buen día vecina. También, como siempre, tan afectuosa. Gracias. Me dice Horacio, todavía no dice la temperatura. Porque se levantó más tarde, sí, la di tempranito, di la temperatura. Pero doctorizo, sí, no me rete. Me está reclamando la temperatura. Bien, Elizabeth, bien. 7.6. 7.6. Ahí estaba repasando en el WhatsApp el mensaje anterior que había mandado. Me hacía una referencia al temor que hay.

Se refería a un familiar que le gusta ir a Brasil y que por el tema del niño ya le avisó a la familia que no va a alquilar nada y dice que ahí no sé si el sobrino estaba los chicos enojadísimos porque les encantan esas playas. Bueno, cambien de playa, no sé, cambien de playa. Bueno, Elizabeth, gracias, muchas gracias. Ahí estaba viendo el mensajito. Gracias por estar. 7.6, reitero, la temperatura, la humedad está muy elevada, se siente 91%. El solcito espectacular, hermoso sol, muy lindo día. Sube, sube, sube la temperatura. Paula también, buen día, vecina. Paula ya llevó a su niño al cole, escuchando la radio en el sillón, escuchando la radio y tomando un matecito. Descubrió que su sillón tiene, claro, no sabía para qué. Se lo han regalado hace poco tiempo, si lo tiene hace mucho tiempo. Tiene una palanca que es para subir las piernas. Bueno, me río, bueno, no sé lo que habrá pensado en su momento. ¿Cuánto hace que tiene el silloncito? Bueno, el tema es que descubrió que movió la palanca y se le subió las piernas, dice que me empecé a reír. Bueno, así que está escuchando la radio ahora, supongo, con las piernas más altas, más arriba. Es lindo descanso que produce eso, es muy lindo. Porque si sube las piernas, evidentemente se inclina un poquito hacia atrás el sillón. Bueno, acá lo máximo que tengo es esta silla cómoda, muy silla, muy cómoda, apoya brazos, tiene rueditas. A veces, si usted está mirando con la camarita, ve como yo me alejo con la silla y las rueditas. Qué mañanita. Estamos, ¿eh? La máxima para el día de hoy, 18 grados. Ah, Lilian, Liliana, perdón, no Lilian. Liliana Berisso me hizo un comentario que ayer escuchó a Proyecto Diagonal, un programa histórico también aquí de la radio, de los martes a la tardecita, y que hablaban de su querido Berisso, bueno, de la fiesta de Berisso. Estaba realmente muy feliz, muy, muy contenta. Muy bien. También tengo la información que transportistas escolares de La Plata piden extender a 22 años la vida útil de los vehículos. El sector pidió modificar la normativa de La Plata para ampliar a 22 años la antigüedad permitida y equiparar las reglas con Berisso y Ensenada. Ajá, bien. Bueno, es un momento muy delicado también, muy delicado para cambiar, ¿no es cierto?, un transporte. Muy complicado, muy complicado. También entiendo que un transporte ya con muchos años se puede transformar en peligroso, ya que transporta niños, ¿verdad? Hay una ordenanza, la 10.325, que se sancionó en el 2007. Y allí los transportistas piden llevar a 22 el límite de antigüedad permitido para los vehículos afectados al servicio. Y tiene que ver con la situación económica. A ver, yo creo que no debería haber ningún problema. Ahora, eso sí, tiene que pasar un estricto control vehicular. Porque un transporte, un auto bien conservado, en condiciones, es cierto, los años los tiene, pero si todo se ha reparado correctamente, puede tener una mayor duración. Porque uno piensa, tiene ya 20 años, mirá cómo está destruido, sí. Por eso puede llegar también y estar habilitado ahí en el límite, y por ahí tiene 15, 17 años. Y está, digamos, no,

0: no bien conservado, no bien reparado. Así que yo creo que se puede, ¿por qué no? Extender así la vida útil de las unidades. Es más, los transportistas dicen que no buscan eliminar ni flexibilizar las revisiones exigidas, sino que sean más estrictas todavía. Bueno, ahí está, entonces van a tratar seguramente. Y yo creo que la situación de hoy, y con un buen control, se podría extender. Yo creo que sí. Bueno, avanza. Vamos a tomar un poquito de agua. Está complicado, el tema. Es un año complicado. Y también, ahora vamos a ver cómo andamos con el polen en el aire. Yo ventilé muy bien aquí el estudio, pero bueno. Al ventilar también el polen aparece. Bien. A ver, vamos a... Aquí, el índice de calidad de aire, como está en el día de hoy. Muy bueno. 16. Excelente. La calidad del aire es increíble hoy, increíble. Así que respiramos profundamente ese aire fresco. 16 es muy bueno. Y acá, atención ahora, panorama de alergias. El polen de césped, nada, ninguno. Polen de hierbas, bajo. Pero atención, mire que tempranito el polen de árboles, alto. Alto, así que si uno por efectos del clima, de no estar en condiciones bien, respiratorias, garganta, esto se agrava por el polen de árboles alto. Esto es rojo, está en rojo. Es clásico, obviamente, y más del inicio de la primavera. ¿Escuchamos el top? Sí, el top de las 8 de la mañana. Al regreso vamos con la editorial. Después de la editorial también tengo que avanza primero la baja de la licitación del sistema de micros. Seguimos con pésimo, espantoso servicio. Ya regresamos.
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bien, ha pasado ¿cuánto? 10 minutos de la hora 8, vecina, vecino. Bueno, el anuncio del presidente Javier Milei sobre sanciones a las empresas que participen de la explotación petrolera en Malvinas y la construcción de una base militar en Tierra del Fuego generó críticas del peronismo más duro y silencio entre dirigentes menos recalcitrantes. Y las críticas hemos estado viendo, los clichés habituales, que no se ajustan ni lejanamente a la nueva situación de conflicto. La oposición habla de oportunismo, y en parte puede tener razón, pero no es el eje central de la situación. Puede ser oportunismo, sí, claro, y muchas veces sucede eso. Y también de falso nacionalismo de Milei, por carencia de argumentos más elaborados y porque ignora los nuevos factores que hoy favorecen la reivindicación de las islas. Yo recuerdo el año 82, recordaremos el año 82 cómo era la situación. En ese momento Estados Unidos tenía una sólida alianza con Gran Bretaña e intervinieron directamente para, y que fue decisivo para el triunfo británico, especialmente entregando el sistema de cohetería en ese momento de última generación. Era un momento de un mundo bipolar. ¿Se acuerda? Épocas de Guerra Fría. ¿Se acuerda? Allí, recordemos el régimen militar argentino había jugado en ese momento, hagamos memoria,

con la Unión Soviética. Es más, cuando estuvo el embargo que había pedido Estados Unidos por la invasión de Afganistán, Argentina igual vendió granos. Por eso es interesante repasar aquella guerra, porque en su papel mediador, ¿se acuerda? Era Alexander Haig. Y propuso en ese momento, para evitar la contienda, una administración tripartita de las islas, que los militares, empezando por el borracho Galtieri, lo rechazaron. Y también así estaba el intento de Estados Unidos de contar con un asentamiento en la región. Y fíjese qué cosa curiosa, parece ser que ahora hay una segunda oportunidad. En ese momento, Ronald Reagan era presidente de Estados Unidos, Margaret Thatcher estaban de luna de miel. Hoy es Donald Trump. Y la situación geopolítica global es otra. Y el aliado favorecido podría terminar siendo Javier Milei, en lugar del británico Andy Burnham. Además, el rival ya no es la desaparecida Unión Soviética, sino China. Y la agenda del comienzo del siglo XXI contiene el control del Atlántico Sur, la comunicación interoceánica y el acceso a la Antártida. Bueno, el tema es que ese factor reside en la evolución de la situación diplomática británica. El Reino Unido se mostró poco confiable para Trump en su ofensiva militar contra los ayatolás, y los europeos no olvidan el Brexit. Así que está más aislado que en los 80, el financiamiento de la OTAN está en discusión, y el futuro electoral de los ingleses hoy es una incógnita, tiene un gobierno muy, muy débil. Y la Argentina, mire, aunque parezca mentira, es mucho más confiable, no solo para Trump, sino para Estados Unidos. Por eso la importancia de que la política exterior en este capítulo sea de unidad nacional por encima de esta antinomia. Peronismo, antiperonismo. Las chicanas vecino. El cambio más decisivo está en el terreno económico, en Vaca Muerta, con la vía militar descartada, y la diplomática sin caminos practicables, adquiere mayor peso los intereses económicos y los negocios, ¿verdad? Muy bien, la relación de fuerzas tiende a invertirse, lo prueban las primeras reacciones de las grandes corporaciones que optaron por no operar en el proyecto Cillion, que así se llama el proyecto británico, y optaron por no cooperar en el proyecto británico, para proteger sus negocios en Argentina. Porque de hecho las petroleras, todas tienen algún punto de vinculación, tienen algún accionista, algo de punto de contacto tienen. La apertura económica resultó más eficaz para defender el interés nacional que esta rancia cofradía de oposición vetusta. Con este discurso de entreguismo, lo demostró el expresidente, el mamarracho de Alberto Fernández, mamarracho y traición a la patria. Un verdadero cipayo. Qué mañanita. Me había pedido, Liliana, un tema de Gigliola Cinquetti. Vamos a complacerla con todo gusto. Acá está, mientras vamos cerrando la editorial. Y también una triste noticia, que es el fallecimiento del periodista Chiche Heblum.

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1: Buen día, Marcela. Buen día, vecina. Buen día, bienvenida al Club de los Madrugadores. Bienvenida, entonces. Carmen, de calle 39, también del presente, Horacio. Qué lindo el tema de Amy, ¿sí? Back to Back. Muy buen tema, excelente. Bueno, recién les decía, esta triste noticia, que la muerte de Chiche Hepburn, el periodista que soñaba con viajar a la luna y vivir 200 años. Polémico, brillante, disruptivo. Se destacó en gráfica, radio y televisión. Tenía 82 años. Y así, de esta manera, se cierra

una de las trayectorias más influyentes, polémicas y también brillantes del periodismo argentino. Más de 50 años. Dejó su sello en la prensa escrita, en la radio, en la televisión, mucha televisión. Falleció esta mañana en el sanatorio Los Arcos, de ahí en Palermo. Había ingresado el martes por la mañana con un cuadro respiratorio. Hoy hablábamos y cuando arrancamos el programa justamente comenté que están sueltos muchos bichos. Hay mucha gente enferma, tema de pulmones. Fíjese que también en estado, más por la edad, delicado el caso de Mirta Legrand también. Esta era la cuarta internación que atravesaba en el año. Pero siguió trabajando hasta el último día. Muchísima historia de Chiche Heblum. Y él dice, siempre contaba todo el drama que tuvo. Tuvo muchos problemas en su juventud, siendo niño, muchos problemas. Trabajó muchísimo para poder hacer un despegue periodístico. Pero también siendo muy joven, llegó a ser director de la revista Gente. Se ganó muchísimos enemigos con eso, muchísimos enemigos. También después de la revista La Semana. Y siempre estuvo, involucrado con la audacia y la creatividad. Él, cuando decía que estaba haciendo periodismo amarillo, él decía que no hay colores, pero bueno, era amarillento. Bueno, dice que llegó a la televisión cuando ya tenía 50 años y siempre decía, menos mal que no me agarraron los 25, si no hubiera sido un desastre. Así que bueno, imagínese, por ejemplo, supo aprovechar la oportunidad que le dio Alejandro Romay. Y inclusive en su momento la televisión manejaba mucho dinero y notas muy pesadas, muy importantes. Hizo un programa que marcó y quedó en la memoria, que se llamaba Memoria por Canal 9. Algunas desmistificaciones. Yo recuerdo lo del extraterrestre de Roswell, impecable. Siempre decía que nunca falté el respeto, jamás acosé a nadie, soy gritón, pero bajo mismas reglas. Bueno, era un hombre muy exigente, pero también cuando dice que no faltó respeto, que yo a mí siempre me molestó mucho cuando andaba tocando la cola, el culo, algunas vedettes, no sé, porque se habían puesto votos o no sé qué cosas y andaba tocando. Bueno, a mí eso me molestaba muchísimo, me molestaba mucho. Y sé que también le molestaba mucho a quien se lo hacía. Pero esa es la parte disruptiva, pero también no a mí no me gustaba, no me parecía buena. Bueno, también supo estar en algunas guerras, se movió mucho. Decía que tenía más de 1000 corbatas. Soñaba con ir a la luna. También comentó que llegó a tener 3.000 lapiceras, que era uno de los elementos que siempre jugaba. Lapiceras muy costosas, obviamente. A los 79 años se inscribió como voluntario para un eventual viaje a la Luna. También trabajó muchas veces con su humor negro. Bueno, su vínculo entre Cristina Seoane

0: y Chiche Hepburn abarcó casi medio siglo. Siempre hubo crisis, reconciliaciones. En ese momento, cuando se conocieron, él era director de la revista Gente y ella era una modelo reconocida. Joan estaba casada, pero le gustó el carisma de Hepburn, se sumó al equipo de la publicación, comenzó una relación que atravesó infidelidades y también rupturas. El propio Hepburn admitió haber sido infiel serial, lo que provocó escándalos. Bueno, pero dice que por la mujer que siempre luchó fue por Cristina Sioane. Y se casaron finalmente en 1977 y 45 años juntos. Bueno, ahí está entonces el que decía que encaraba su vida porque iba a vivir 200 años. Y que para los proyectos no hay edades. Así que bueno, Chiche Hepburn, su vida marcada por el desafío constante y el impulso de la curiosidad, permanece como testimonio para quienes buscan comprender la historia reciente aquí de los medios en Argentina. El recorrido de Hepburn confirma que mientras existan sueños, la historia personal nunca está realmente concluida. Ocho casi, ya estamos con el top de 8:30, vecina a vecino.
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3: Muy bien, continuamos en este Buen Día Vecino, Buen Día Vecina. Gracias, Fino. También por el chequeo que hizo, muchísimas gracias. Gracias también, otra vez, Liliana Berizzo, muy contenta, muy feliz. Súper feliz allí. Tiene ganas de irse un ratito más a la cama, acomodarse con la portátil y seguir escuchando la radio. También saludamos en esta mañana. Buen día, Irene. Irene, me dice, gran periodista Chiche Heblum, me hacía reír. Y sí, hacía algunas cosas de, también. Esa era un poco la idea, hacer cosas que puedan resultar disruptivas y también que puedan resultar simpáticas. Bueno, ¿qué está pasando en La Plata? Ni peronistas ni libertarios, si hoy salieran a votar aquí en la ciudad de La Plata, ganan los indecisos. Hay un sondeo de DC Consultores que marca que casi el 35% aquí de los platenses no sabe qué espacio votaría. La Libertad Avanza y el PRO, casi el 30, 29.7, o sea, 35 indecisos. 30 sería La Libertad Avanza y el PRO. O sea, hoy ni Fuerza Patria ni La Libertad Avanza ganarían, sino los indecisos. Es más, hay un 52%, mire qué interesante, también esto acá en La Plata, 52% que estaría dispuesto a elegir a un candidato por fuera de la política si una propuesta es concreta. Yo le pregunto hoy, ¿ya estaría llamando yo, intendente Alac, a la gente de prensa? No los históricos de prensa de la municipalidad, que no, ni pinchan ni cortan, porque no les permiten, no le dan esa posibilidad. Siempre traen los amigotes, los amigos, los que le prometen el oro y el moro. Y bueno, decir, che, ¿cuánta guita se está gastando? ¿Cuánta plata hay? No existo, no estoy. No mido. Pero mira todas las plazas que hice, mira, no mido. La sintonía de LAC con la ciudad, 30.5. Con toda esa campaña impresionante, debería estar en el 45-50. Mal. Porque ese es el techo. Ese es el techo cuando hablamos de la sintonía. Bueno. Después también está

Bueno, pero mire usted que como un tema de sintonía, el 30.5, sintonía. Mientras que la exdiputada Carolina Barros Schelotto tiene el 25.2. Que no tiene ninguna carrera, nada. Suena el apellido nada más, y no es porque lo votaría la gente de gimnasia, no. Garro tiene el 24.3. Y el concejal y ex candidato a intendente Juan Pablo Alan el 20.1. Ninguna supera el 31%. Pero insisto, hoy quien tiene toda la maquinaria publicitaria es Alac, 30.5. Otra vez, llamo urgente a mi gente de prensa, hago una limpieza urgente. Bueno, obviamente que las principales en la encuesta, las prioridades de los platenses, empieza primero la seguridad, el control y el orden urbano, por encima de la infraestructura, y la economía y el empleo. Fíjense, primero está la seguridad, el control y el orden urbano, que es lo que está fallando ALAC, por encima de la infraestructura, la economía y el empleo. Ninguna figura aparece hoy con capacidad suficiente para ocupar ese espacio. Por eso está, digamos, la cantidad de indecisos. 8:40 minutos. Qué mañanita, ¿eh? Buen día, Teresa. Buen día, mensajito de Teresa. Buen día, Horacio. Buen miércoles. ¿Le gustó el programa ayer de Verónica Chaparro, Café en la Red? Le encantó. Bueno, ahí estamos. 8:40 minutos. Y algunos segunditos. Música. ¿Qué me estaba pidiendo? Ahí está. Carpenters. ¿Sí? Carmen, ahí está Carpenters.

8:44 minutos y algunos segunditos, vecina, vecino. Lo que voy a contar ahora es durísimo, muy, muy duro. Muy duro. Y si hay chicos cerca de la radio, no digo alejarlos, pero bueno, yo le voy a buscar la vuelta para que no se note tanto lo que voy a contar, que está vinculada, esto está vinculado, a esta magistrada Marta Pascual, que fue la que suspendió el régimen penal juvenil en Provincia de Buenos Aires. Le voy a contar la historia de esta mujer impresentable que sigue hoy haciendo, entre comillas, justicia, ya que esta mujer se arrepintió de condenar a un joven por violación. Pero cuando usted se entere cómo fue la violación, se va a encontrar con algo terriblemente duro y le va a dar asco a esta magistrada. Asco. Recordemos que la jueza Marta Pascual suspendió por 60 días el régimen penal juvenil en la provincia de Buenos Aires. Hay un video de hace 3 años en el que esta mujer cuestionó, esta jueza, una condena de 25 años de prisión a un hombre que violó y mató a su hija. Cuestionó. Les pido por lo que escuche esto. Esto lo había hecho esta charla la Universidad de Lanús hace 3 años. Y la magistrada fue entrevistada por alumnos y todo quedó grabado en YouTube. Usted puede, yo no, si quiere se lo paso también, ¿eh? Está grabado en YouTube. No hay ninguna duda, es ella. Esto no es que me lo contaron, estaba escrito, no. Está la palabra de ella. En esa grabación, Pascual narró en primera persona uno de los casos que más la marcó en su carrera. Fíjese que el más la marcó en su carrera. Un joven de Almirante Brown, en el mismo municipio donde ella reside, abusó sexualmente de su hija. Abusó sexualmente de su hija recién nacida, hasta provocar la muerte. Abusó sexualmente de su hija recién nacida hasta provocar la muerte. Obviamente que la chiquita murió. Ella relata, siempre en primera persona, relata que ustedes no saben lo que era el cuerpito de esa chica, de ese bebé. Ver las pericias era indignante. Esto lo dice la jueza. Uno lo siente, obviamente, lógico, claro. También citó el testimonio de una médica del Hospital Meléndez que dijo que en todos los años de pediatría no había visto nada tan terrible como esto. Terrible. Y la jueza describió el peso físico y emocional que dejó el proceso a todos los integrantes del tribunal, se incluía ella, obviamente. Cuando nos parábamos, no podíamos caminar, íbamos contra la pared, porque no teníamos fuerza al ver

eso tan terrible, espantoso. Ella presidía el tribunal y firmó una condena de 25 años de prisión. Firmó una condena de 25 años de prisión. Que definió, y acá empieza el tema, el problema, como una pena demasiado alta. Sin embargo, si uno sigue viendo el video, empieza la indignación, la bronca, y la pregunta, ¿esta mujer puede seguir siendo jueza? Después de lo que ella me relató, de todo lo que sintió, de lo que, todo lo que pasó, ya que después hizo su propio cuestionamiento a esa sentencia y dijo, yo hoy no se lo daría. Y dijo, la pena habría que revisarla en instancias superiores, bajar la pena. ¿No es aberrante esto? Es más, insistía, yo creo que no se le puede dar a los jóvenes a un delito tan espantoso, tanta pena. De la provincia de Buenos Aires se jactaba y se jacta de dar las penas más livianas. No quieren el encierro. Garantista. Ya lo expliqué ayer. Por eso no quiere que funcione el régimen penal juvenil. ¿Usted qué opina de esto, vecina? Esa mujer, después de lo que yo relaté y que no solamente se arrepintió por condenar la violación, sino que dejó entrever que podía recuperarse libre. Sin palabras. Un detalle. Sí, sí, soy kirchnerista, dijo. No tenía que decir absolutamente nada, ¿verdad? Se puede ser pésimo, pésimo, horrible, magistrado, juez de cualquier partido político. Está buscando allí el apoyo de sus, podríamos decir, secuaces. El día que la jueza suspendió el régimen penal juvenil, en provincia de Buenos Aires, se arrepintió de condenar a un joven por violar a su hija recién nacida y matarla. ...8:51 minutos...

Muy bien, buen día María, desde su vedor. Ella le encantaba Cheche Hebron, le gustaba y mucho, y lo seguía ahí en Crónica. Teresa Citibel también, buen día vecina, también lamenta mucho la muerte de Hebron. Le gustaba justamente ese estilo, sí, disruptivo. También Mabel, buen día vecina, buen día, buen día. Me pide la temperatura, me pide condiciones climáticas para el día de hoy. Tenemos muy buenas condiciones climáticas, excelente para hoy, parcialmente nublado durante todo el día, la máxima 18. Muy buen tiempo. Mañana, 9 de mínima, 19 de máxima, parcialmente nublado, pero también muy buen tiempo, excelente. El viernes, condiciones parecidas a las del jueves, 9 de mínima, baja un poquito a la máxima, 15, pero va a estar más nubladito, más nublado. El fin de semana, el sábado sí, muy nublado, no hay anuncios de agua, 6 de mínima, 12 de máxima, bastante nubladito. Fría mañana de domingo, 4 de mínima, pero con sol, 14 de máxima. Mucho solcito para el día domingo. El lunes un poco más nublado, 5 de mínima, 15 de máxima. Tenemos estos dos o tres días que empieza el sábado con una temperatura en descenso. Reitero, el sábado la mínima 6, el domingo 4 de mínima, el lunes 5 de mínima, 15 de máxima, bastante nubladito, pero se va a destacar igual el sol. Es futurología. Estoy el martes soleado, 8 de mínima, 19 de máxima. Estamos ya a 12 días de la primavera. Ya estamos ahí nomás, muy, muy, muy cerquita. Muy cerquita. Buen día también. Buen día, Gregorio. Buen día, buen día, buen día, buen día. También quiero destacar, ¿no es cierto?, que tuvimos, hemos tenido una nominación por parte del Buró de Radios, Gran Prix. Agradecemos la, digamos que, bueno, nos hayan escuchado. Y también por esas, más que nominaciones, son distinciones, en el tiempo son distinciones. Bueno, buen día, buen día, buen día, buen día. También saludamos a Milana tempranito, levantándose temprano, muy temprano. También a Vicky, que tengan un hermoso y bello día. Ayer también Juan Francisco me dejó mensajitos. Juan Francisco Estrés también nos acompaña y nos sigue aquí en la radio. ¿Tenemos cumpleaños?

0: Muy bien, saludamos a Marta Barrot. Feliz cumple, Marta, hermoso y bello día. Y también para José Luis López, quien, bueno, compartiéramos allí, compartiéramos en la tele, allí en Canal 2, espacios, también aquí en la radio. Así que para él, que tenga un hermoso y bello día. Mañana de miércoles.
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1: Muy bien, invierno. Invierno, ya está casi. Casi lo estamos despidiendo. Chao, ¿eh? Chao, invierno. Bye, bye, bye, bye. La temperatura 10.2. Bien, ya prontito tenemos ya la artística de primavera. Qué lindo, me encanta. Muchas flores. Hablando de flores, ya están empezando a verse los brotes en los árboles. 10.2 la temperatura. Escuchamos el corte de las 9. 93 el porcentaje de humedad. La presión está normal. 1018 en hectopascales, viento del noreste a 3 kilómetros por hora. Completamos entonces, el sol se pone 18 y 39. Está algo nuboso por allí, pero el sol va a salir. Vamos a tener solcito en esta mañana. ¿No les parece? Bueno, perdón, me falta. Horacio, no te olvides de Ensenada, de Berisso. 9.5 en Ensenada, 9.7 en Berisso, en Punta Lara, la temperatura 9 grados 2. Punta Lara 9.2, Berisso 9.7, Ensenada 9.5, 10.2 aquí en la Ciudad de La Plata. Buen día, buen día, buen día Marcelo, buen día Marcelo. Buen día, un abrazo gigante y grandote. ¿Cómo habrán estado las empanaditas ayer? Había empanadas, ¿eh? Había empanadas. Así que después contará empanaditas con alguna cervecita, por lo menos. Bien, ahí compartiendo con sus hijas. Corte de las 9. Ahí estamos, 9 de la mañana. Ya estamos regresando.
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Muy bien, les recuerdo las dos líneas telefónicas. El teléfono, la línea clásica, la del telefonito, color blanco, cremita. Algunos todavía lo tienen color negro. 663-8077. 663-8077. Y el celular, donde usted puede dejar mensaje texto, puede dejar audios, puede mandarnos fotos, videos, o también puede llamarnos, el 678-9929. 678-9929.

Bueno, hubo un operativo nocturno de control vehicular. Terminó con el secuestro de 23 motos y también la detección de casos de alcoholemia positiva. Y esto está, me parece perfecto, este tipo de controles. Es impresionante el secuestro de tantas motos, ¿verdad? Tengan la absoluta seguridad que la mayoría son robadas. Ahora, no hay un trabajo municipal donde se publiquen, por ejemplo, las fotos secuestradas para si alguno reconoce su moto. Porque aquel que... Hay 23 motos, muchas serán robadas, pero el que se la robaron nunca se va a enterar. Y no es que cobró un seguro y ya está todo listo. No. Si hay un seguro, se la da de baja después. Pero en general no tiene seguro. Y las motos quedan tiradas por allí, oxidándose. Y, digamos, una pena que no regresen a sus dueños. Tampoco informan, no hay, digamos, una visita guiada para que uno pueda... Es que uno reconoce la moto como una bicicleta, como un auto, lo reconoce por esos pequeños detalles. Uno tiene la papelería de haberla comprado, va, se presenta, esta moto es, esta es mía, listo, Pepe, y regresa a la calle. La persona feliz y contenta. Pero de eso no hay absolutamente nada. No sé por qué. No sé por qué. Y muchos saben y pasan por el che, puedo ver si está mi moto. Y no, tenés que tener una orden para poder ver dónde las tiene secuestradas, ¿verdad? Entonces uno después ve, yo lo vi hace unos años, me dio una terrible pena. Dos camiones gigantes frente allí a la municipal, ahí en 2050, estaban sobre la calle 49, dos camiones llenos de motos. Y se veían, cuando uno pasaba, veía, unas motos estaban, muchas estaban impecables, una oxidada, no sé yo, impecables. Ahí, la mayoría de esa gente perdió la moto y nunca se enteró que su moto estaba ahí y fue a la basura a compactarse. Yo iba a compactarse. Nos complicamos mucho la vida, ¿eh? No. Porque aparte se saben que son motos robadas, no las van a buscar nunca más. Y, obvio que no las van a buscar. Si uno tuviera un portal en un lugar donde puede ver la moto, tiene la sospecha, ir al lugar, hay un par de empleados que trabajaran para esto dentro de un segmento horario y poder buscar y revisar. Cuando se detecta alguna moto, ¿qué puede ser? Se la separa y empezar el proceso de devolución. ¿Qué es lo que corresponde? Bueno, lo mismo pasa también con... Usted le roban, entra a su casa, se le llevan joyas, le llevan televisores. ¿Dónde va todo eso? ¿A dónde va? A la casa de un comisario, seguramente. ¿Pero dónde va si no? ¿Dónde están las cosas que se compactan acaso? ¿O quedan tiempo hasta que alguien se las va llevando? Alguien se las termina llevando. ¿Qué pasa también con las joyas? ¿Alguien acaso chequea? Hasta la rueda del lugar, a ver, hubo denuncia. Es rarísimo que crucen esa información y llamen al dueño. Escúchame, encontramos acá, a ver si reconoces las joyas. Y después, para reconocerlas, uno tiene que tener fotos, bueno. A mí me pasó, así que... Me roban la bicicleta. Tenía los papeles de compra. Pero, no sé... Necesitaban una foto. O sea, tendría que haberme sacado una foto con la bici.
para que pueda hacer, digamos, el reclamo y la posterior devolución. Todas complicaciones. Bueno, estábamos con este operativo nocturno aquí en la Ciudad de la Plata. 23 motos secuestradas. Bueno, atención, hoy Juan Pincha, 21:30, transmisión central de Radio Rocha, imperdible, vecina, vecino, con el equipo de la radio, transmisión de Calle 1, va a estar a full el estadio. ¿Cómo va a ser el operativo de seguridad? Partido Copa Libertadores, recomendaciones a seguir. 445 efectivos, 230

gente de seguridad privada, 120 trabajadores de UTEDIC y servicio médico con 5 ambulancias en el escenario deportivo. La apertura de las puertas del estadio es a partir de 18:30 y partido 21:30. Les sugieren concurrir temprano para, bueno, tener, por un tema de control, ¿verdad? Para tener un ingreso fluido y seguro. Controles de entradas, carnet, DNI en los accesos. También se ejercerá el derecho a admisión con el uso de teléfonos celulares inteligentes. Cabe señalar que al mismo tiempo que habrá público visitante en el codo de 57 y 115. También tienen previsto ejercer el derecho de admisión y no permitir el ingreso de aquellos hinchas que realizaron gestos provocativos frente a Rosario Central. Bien, esto es muy interesante, ¿eh? Bueno, el tránsito va a estar cortado en gran parte. La zona donde siempre se cortan. Piden también evitar cualquier tipo de expresión racista o actitud discriminatoria durante el encuentro. Si se detectan conductas indebidas, se los va a identificar. Prohibición de concurrencia a espectáculos deportivos. Puede haber una pena de prisión de 1 mes a 3 años. Que bueno, no es prisión tampoco, porque va a quedar libre. El tema es que te pasa 2 veces y tenés que hay que cumplirla. Bueno, ahí está entonces el partido. Hoy el Pincha, vecina, vecino. Buen día, Horacio. Que tengas un lindo día. Si podés pasarme el tema de Leodán, tú llegaste cuando menos te esperaba. Creo que es el nombre. Abrazos. Así que, bueno, allá está. El nombre sí es. Tú llegaste cuando menos te esperaba. ¿Qué mañanita? ¿Vamos con Leodán? Vamos. La máxima para el día de hoy, 18 grados. Se viene partido el Pincha, ¿eh? ¿Cuántos nervios? Sigue el Pincha, va a seguir.

0: Muy bien, continuamos en este Buen Día Vecino, Buen Día Vecina. Tenemos también saludos, gracias Luciana, buen día. Tengo un reclamo también de Juana, ya voy con el reclamo en un minuto nada más. Tengo también un mensaje grabado, a ver qué dice. Hola.
1: Hola Horacio, buen día.
0: Buen día.
1: ¿Cómo estás?
0: Muy bien.
1: Te estaba escuchando recién, tan cierto lo que decís. Motos y autos. A veces los destruyen, vos dijiste la palabra recién, los compactan. Yo pensaba, cantidad de maestras rurales haciendo dedo en la ruta. Mirá si hay destinos para darle todas esas motos, las que no son reclamadas, obviamente. Darles una patente particular, hasta un color, un número, que sean a cargo de tal escuela. Y autos igual. Sí hay que repararlos en las cárceles ahí. Genios de la mecánica. Tanta cosa que se puede hacer con un poquito nomás de ganas, de organización. No creo que afecte a la industria. Pero para todo el país, distribuir en todo el país, un país tan grande que tenemos que hacer falta algún medio de transporte y económico. Esas motos chiquitas. Es típico de las maestras rurales, vos has andado por las rutas, viven haciendo dedos. Yo conozco mucha gente que vive haciendo dedos. Es imposible que pague un transporte, a veces no lo hay, y si es combustible, ¿quién se lo va a pagar? Así que bueno, me sumo yo.
0: Gracias, Jorge. Jorge el indignado. buen día, vecino, buen día. Sí, claro. Hablaba esto justamente de poder reciclarlas. Es más, hubo allí, no, después no sé si prosperó, aquellos cartoneros, digamos, les iba a gestionar en su momento el municipio, el carrito y la moto que saliera de esas motos secuestradas. Hoy, ¿cuántos necesitan laburar y esas motos están ahí secuestradas y luego destruidas? Hay para reparar, perfecto. Bueno, o el último caso, que se hagan cargo, te estoy dando esta moto, reparala. Pero te la doy con papeles, obviamente, con papeles. Nada es imposible. Fíjate vos que como es nada imposible, es muy común, súper común, aparte es legal, entre comillas, los jueces que anden en autos impresionantes, importados, secuestrados. Ha pasado también el avión que manejaba Lázaro Báez, el que tenía Lázaro Báez también estuvo ahí secuestrado y lo usaban funcionarios. ¿Se da cuenta? Sí, poder se puede. Buen día, Horacio. Es verdad lo que decís, me robó una bicicleta, hice la denuncia correspondiente. No solo que no me la tomaron, sino que me pedían los papeles de compra. Un desastre. Bueno, para hacer la denuncia no necesitas tener papeles de compra. No. La descripción de la misma. Pero bueno, es como perder tiempo, obviamente. Es perder tiempo. La última que me robaron, que no me la robaron a mí, sino que la había prestado. No. Debería haber hecho el anuncio igual para que quede el registro, pero la verdad es que eso ya andaba con muy poco tiempo, la complicación, y aparte, te miren el enojo, y ya alguna vez los mandé asuntos internos, ya me conocen, me conocen. Si les cae asuntos internos, se pudrió todo.

0: Además, tengo un vecino que está en asuntos internos. Y me enteré por un hecho casual. No hablo. Es que no hay que pedir aquí ningún tipo de ayuda. Che, vos que están... Puede hacer la denuncia en asuntos internos sin ningún tipo de problema. No tiene que ir con ningún abogado. Bueno, recién quien le habían robado la bicicleta, quien mandó el mensajito, es Nora, ahí está. Que no es Nora, ella, esta es Nora, y no es Norma, Venegas, esta es Nora. Seguimos, vecina, vecino, Carmen de calle 39 también presente. Ahora voy a leer bien después su mensajito, gracias. Gracias. Y tengo también el reclamo de Juana, que es de Los Hornos. Ella es la calle 138 y me dice que en la calle 515 y 133 a 135, un basural impresionante. Un terrible basural. Escombros, botellas, animales muertos. Enorme basural al costado del camino, 515 de 133 a 135. Gracias, Juana, por hacer... Me manda foto, inclusive. Hay gomas, botellas, escombros, animales muertos. Mejor no circular por allí, porque hay mucho vidrio también sobre la... sobre el camino, ese camino de tierra. Y allí la gente en la zona, y aquellos que pasan también... Pregunta, ¿cómo hacer para que no se vuelva a llenar de basura? Y me aclara aquí Nora, que mandó un mensajito a la bicicleta, que no le tomaron la denuncia. Me dice, sí, soy Nora de Punta Lara. Vamos, Punta Lara. La temperatura en Punta Lara en este momento, último registro, se lo voy a dar. Capaz que ya se asomó también, ya abrió las ventanas, ventiló un poquito. En Punta Lara la temperatura en este momento 9.5, mientras que en Ensenada y en Berisso está en 11 grados. Y en Punta Lara 10.5, no Horacio, 9 no, 10.5. Estamos mirando mal el termómetro. Punta Lara 10.5, 11 en Ensenada y en Berisso, 11.3 aquí en La Plata. Buen día. Teléfono habilitado 678-9929. 678-9929.
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Ahí estábamos escuchando las eternas Azúcar Moreno, muy buenas, incomparables, dos mujeres muy bonitas, como dicen los españoles, muy guapas. Azúcar Moreno, el tema bandido, ¿cuántos bandidos hay? Sos un bandido, te dice, sos un bandido. Ay, ay, ay. ¿Qué está pasando, vecina, vecino? A usted, me habla usted, ¿le dijeron alguna vez bandido? La verdad, 9:31 minutos, 9:31, aquí estamos. Hoy, 18 la máxima para el día de hoy, 18. Y el sol salió muy tempranito, cada vez más temprano, 7 de la mañana. Bueno, hablé hace un momento de esta jueza impresentable. Lo que contó es tan terrible y doloroso. Digamos, el relato lo reduje al mínimo por lo espantoso. Ese tipo que violó a su hija recién nacida. Le dieron 25 años y después esta misma mujer dijo, no, hay que darle menos, vamos a bajarle la condena. Y suspendió por 60 días el nuevo régimen penal juvenil en la provincia de Buenos Aires. Y esto sigue escalando, obviamente, en tensión política. En medio del enfrentamiento entre Nación y la gestión de Axel Kicillof. Diego Santilli apuntó nuevamente contra el ministro de Seguridad bonaerense, Javier Alonso, y reflotó una vieja polémica. Se la voy a recordar. Señor ministro de Inseguridad, mira, así le dice Santilli, señor ministro de Inseguridad de la provincia de Buenos Aires, ¿por qué no se sienta con el gobernador y le pide que deje de comprar penes de madera? ¿Cómo? Es cierto, esto lo escribió Santilli. Señor ministro de Inseguridad de la provincia de Buenos Aires, ¿por qué no se sienta con el gobernador y le pide que deje de comprar pene de madera? Mejor que invierta más en seguridad, que el conurbano es tierra de nadie. Así dijo Santilli a través de las redes sociales. ¿Se acuerda? Esto fue en el 2021. Licitación para comprar, adquirir 10.000 penes de madera.

0: destinados a actividades de promoción y educación sexual, entre ellas la enseñanza sobre el uso correcto de preservativos. ¿Era necesario comprar penes de madera para mostrar cómo correctamente se utilizan forros? ¿O compraron 10.000 consoladores para sus amigotas, amigas, amantes? Por lo menos lo habían comprado con pilas. Y esto en su momento generó un gran cuestionamiento. ¿Qué hicieron con esos 10.000 penes? En serio. Bueno, a todo esto ya la parte más seria. La Asociación Civil Usina de Justicia, que trabaja muy bien, presentó una denuncia penal contra la jueza por los presuntos delitos de usurpación funcional y abuso de autoridad. La entidad considera que la suspensión de una ley nacional excede las facultades del tribunal y pidió intervenir en el expediente como amicus curiae. Ah, ya los agarré con esto, ¿eh? Amicus curiae. Esto debe saber muy bien Marcelo de qué se trata. Suena lindo. Amicus curiae. ¿Qué significa? Pero vamos, ¿qué significa? Amigo de la corte o amigo del tribunal. Es una figura jurídica donde una persona, organización o institución que no es parte directa de un juicio se presenta de forma voluntaria ante un juez para colaborar. O sea, aportar información, ampliar la mirada y la trascendencia pública. Amicus curiae, ¿eh? O sea, se pide también el expediente como amicus curiae. O sea, para aportar algo. Perfecto. Excelente. 9:35. ¿Qué mañana?
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1: Todos somos desterrados. 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

0: Vecina, vecino, acá estamos. Apreté botoncito equivocado. Perdón, apreté botón equivocado. Estábamos con los avances.
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Muy bien, continuamos en este buen día, vecino, buen día, vecina. Bueno, al día de hoy, no se sabe nada, o se sabe muy poco. O sea, ¿qué se sabe de Luan Peña? Han pasado 2 años de su desaparición y sigue siendo un misterio absoluto. Ese chiquito, solo 5 años, lo vieron por última vez en junio del 2024, ahí en el Algarrobal, en la zona de Corrientes, 9 de julio. Un almuerzo, desapareció. Había venido un naranjal. Hay 17 imputados. Laudelina Peña rompió el silencio, se quebró ante el tribunal y pidió perdón por sus mentiras previas. Confesó que la hipótesis del accidente de tránsito donde cruzaba el matrimonio de Pérez y Gailaba de haber atropellado a Loan fue una mentira inventada y presionada por su entonces abogado José Fernando Codazzi. Laudelina negó sobre el paradero actual de Loan, pero complicó severamente la situación al excomisario Walter Maciel, apuntando también contra otros adultos que estaban en Naranjal, su esposo Benítez Ramírez y Millapi. También relató detalles sobre la polémica aparición del calzado de ese botincito.

0: de Loan, en el lodo, el cual todo fue manipulado. Bueno, pero complicó al comisario, bien, pero mientras tanto, ¿y Loan? ¿Dónde está Loan? Hay más de uno que sabe dónde está Loan, ¿eh? Impresionante, ¿eh? Esta historia, que pasa el tiempo. Cuando digo 17, aparentemente 17, de alguna manera, indirecta, indirectamente implicados. Bueno, aquí estamos, 9:44 minutos. Contacto, el contacto en WhatsApp, ¿cuál es el contacto, vecina?
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0: Bueno, muy bien, para aquellos que recién sintonizan, ya dimos la triste noticia de la muerte de Chiche Heblun, el periodista que soñaba con viajar a la Luna y vivir 200 años, y que, entre otras cosas, le hizo una autopsia, estuvo en la autopsia que le hicieron a un extraterrestre. ¿Se acuerda de eso? Me hace recordar también a otros personajes, como José de Ser, que murió ya en el 97, murió José de Ser. José Bernardo Kerser, José de Ser. Yo sé que Cristina, nuestra compañera Cristina, me lo conoció también. Y era un personaje, hablo de José de Ser, ¿eh? Era un cohete. Todo así, todo rápido, hablaba todo rápido, te confundía. Pero bueno, fue un estilo también. Yo recuerdo cuando contó que había sido boletero de un teatro. ¿Por qué? Porque su papá era iluminador. Tenía una tía actriz. Y él siempre decía que había sido subteniente de la reserva de la Guerra de los Seis Días. Yo no sé si en su momento creerle, pero parecía que sí. Bueno, cubrió el Cerro Uritorco, OVNIS. Ahí estaba el Chango, dale Chango. Chango Torres. Vivieron 6 meses en el cerro, examinando cuevas, subiendo el mula, filmando estrellas. Seguime, Chango, seguime. Imagínese, turismo, hasta hoy sigue yendo turismo a esa zona por lo de José de Ser. Después, años más tarde contaron que las filmaciones eran trucadas, las luces que se vieron en los videos eran de linternas o de cigarrillos. Terrible. Bueno, no sé, hice una comparación con Heblun, que también, insisto, le hizo la autopsia a un extraterrestre. Chiche Heblun hizo muchas locuras. Era un poco también ese estilo, ¿verdad? La autopsia la hizo en el programa Memoria. Hizo, claro, no, fue una recreación, pero desopilante y bizarra recreación de una supuesta autopsia alienígena utilizando un muñeco, menudos de pollo. No, no.

lo que él quería demostrar en ese caso, y estaba bueno, algo que está muy de moda hoy, que es la fake news. ¿Cómo lo había hecho José de Ser? Mintió, fake news. Se adelantaron las fake news, las que hay ahora. Se llegó a disfrazar de brujo y hasta trabajar en un camión atmosférico. Debates insólitos, inclusive, Chicha Helbrun. Recordemos esas cosas insólitas. Estiraba temas curiosos por días y días y días y días. Por ejemplo, ¿cómo tienen sexo las hormigas? Toda una semana estuvieron con eso. Es más, llamó a especialista del área. Por ejemplo, armó una verdulería en el canal, por ejemplo. Él contó que en su juventud llegó a admitir que cometió la locura de realizar una amenaza de bomba para tener un avión y poder entregarle un anillo a una novia que estaba por viajar. Y que fue un hecho cierto. Bueno, 9:50 minutos. Así. Hay mucha gente que lo ha seguido mucho a Chicha Helbrun. Todo un personaje. Emilce La Loma también, buen día, vecina, buen día, buen día, buen día. Mica de San Carlos, presente. Milana también está muy contenta y muy feliz. Súper feliz, ¿no es cierto? Estaba esperando que saliera algo. Yo le dije, mirá, Milana, esto es así. Está en manos de alguien que sabe mucho sobre esto. Va a salir correctamente, todo en orden. No. Dije, mirá, te juego una torta. Si vos ganás, una torta de chocolate. Si yo gano, la torta mía va a ser humilde. Crema, chantilly, frutillitas arriba, duraznito. Bueno, acabo de ganar la apuesta. Y hay que cumplirla. Yo me jugué, así que ya me mandó el mensaje, está escuchando. Y acepto mi derrota, puso. Acepto mi derrota, te hago la torta. Bueno, ahí está, bien, vecina, vecino. ¿Qué me manda acá? Alguien que también sabe mucho de esto. Esto me lo manda Marcelo. ¿Y por qué me manda esto? Pero vamos a ver primero por qué me lo manda. A ver, le mando esto para tenerlo a mano en el estudio de la radio, por si lo necesitamos en algún momento. Ajá, bien. Son las jerarquías de la nobleza. Está el duque, el marqués, el conde, el vizconde, varón y el caballero hidalgo. Claro, llegamos al duque, es el máximo rango bajo el rey. Gobernaban grandes territorios cercanos a la familia real. Che, esto tendrá algo que ver con lo que está pasando hoy. Bueno, che, marqués, conde, el vizconde, varón. Yo estaba tratando. También hago memoria como Chicha Helbrun. A veces digo, memoria, sin darme cuenta que lo decía siempre él. La pregunta es, ¿tuvimos en Argentina duques, marqueses, condes, vizcondes, varones o caballeros o hidalgos? Esta es la pregunta, ¿tuvimos o no? ¿Tuvimos o no? Sí, claro, con rasgos nobiliarios, sí. Tuvimos marqueses, el marqués de Llavi. Era un marqués del Valle de Tojo, ahí en La Puna, en Jujuy, en Bolivia. Esto era época de la independencia. Mire qué interesante. Es más, durante la Guerra de Independencia, este marqués, en sucesión fue el cuarto, Juan José Feliciano Fernández Campero, abandonó la causa realista y se pasó al otro bando. Se unió al ejército patriota de Martín Miguel de Güemes. Esto era común, estar de un bando y después pasarse al otro.

Y Condes, aquí fue el condado de Buenos Aires. Y fue otorgado 1808, 1809 por Santiago de Liniers, por su rol heroico repeliendo a las invasiones inglesas. ¡Lo hicieron conde! Después de su fusilamiento, sus herederos pidieron cambiarlo al título de conde de la lealtad antes de ser abolido. Qué interesante, ¿eh? Che, ¿quién otorgaba también? No, ahora no, este papa que anda por acá, no, que va a venir a Argentina, no anda otorgando títulos, pero usted sabe que no hace mucho, siglo XX, el papa, un papa otorgó, o varios papas, títulos honoríficos de la Iglesia Católica a benefactores, aquellos que tiraban la guita, le daban las tierras, les construían las iglesias. Mercedes Castellano Anchorena, no tenía apellido. María Unzué de Alvear y Adelía Arialos de Olmos. Argentinas todos, pero la iglesia las nombró marquesas y condesas pontificias. ¿Usted sabía de esto? Ah, divino, la iglesia otorgaba títulos, claro, tenía validez para la iglesia nada más, sin valor legal en el país, no. Ahí venía Mercedes Castellano de Anchorena y decía, soy la marquesa. En la iglesia te lo reconocen acá, no. Pero reitero, marquesas y condesas pontificias, allí siglo XX anduvo repartiendo un papa títulos honoríficos a Mercedes Castellano de Anchorena, a María Unzué de Alvear y Adelia, no era Adelaida, no, no, esa no, Adelia Arilaus de Olmos. Ahora, vamos a los varones también, ¿eh? Hidalgos, acá está el título de Hidalgo. ¿Dónde está Hidalgo acá? Hidalgo, que sea caballero, que era la baja nobleza, por lo que me está mandando Marcelo. Estaba lleno de Hidalgos, che. Hidalgos. Que venían de la Orden de Santiago o la Orden de Carlos III. Caballero. Bueno, interesante esto. Hidalgos, ¿eh? Hubo muchos. Por ejemplo, Baltasar Hidalgo de Cisneros, pues no era el nombre Hidalgo, no. Era Baltasar Cisneros, Baltasar Hidalgo de Cisneros, que fue el último virrey de Río de la Plata. ¿Eh? Tenía título, Hidalgo. Hidalgo sería hijo de algo. Bueno, 9:56 minutos. Mira, ¿a dónde llegamos lo que me disparó? Muy bueno, lo de Marcelo, me encanta. Espera que tengo una luz de reflejo, no sé si me están escribiendo. Estoy cerrando por acá, por allá. Qué mañanita vecina. ¿Me queda tiempo para un tema musical? Más, sí. Algo que puede ser movido, che. Puede ser algo movidito. Vamos. Algo de Virus. Ahí está. Virus. Imágenes paganas. Bien. Vamos, entonces. Estos tres minutitos que nos restan para el corte de las 10 de la mañana, momento que llega Rubén Racio y Angélica. Angélica y Rubén Racio.

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0: Muy bien, estamos en este buen día vecino, buen día vecina. Ha pasado, ¿cuánto? 7 minutos de la hora 10. Y bueno, ya estamos en contacto con el barrio El Mondongo. Decimos buen día, buen día, buen día, buen día vecino, buen día Angélica, buen día Rubén, Rubén y Angélica.
1: Buen día, Horacio.
0: Buen día.
1: Buenos días. Hoy una cosita, te escuché la información de los docentes. ¿Cuándo van a hacer ese paro indeterminado?
0: No hablé de paro indeterminado, no.
1: Bueno, si hablé, te escuché indeterminado.
0: No.
1: Tan indignado como yo estaba vos.
0: No. Paro, que hubo un paro de 2 días.
1: Sí,
0: indignante, hice ese comentario, ¿no es cierto?
1: Bueno, no sé, entonces. Sí, yo estaba muy. Estaba atento, pero a su vez desatento.
0: Está bien, sí.
1: Bien. Entonces, no, además. Está Sarmiento ahora, hay que recordarlo, el día 11, el viernes.
0: Ahora viene el día del maestro, claro.
1: Por eso. Bueno, vamos a ver. Ojalá que no, primero los pibes.
0: Bien. Sí, no hay ningún paro. A la vista no, pero aparecen de repente en cualquier momento, obviamente.
1: No pasa nada con eso. Bien, hay otra forma de protestar. Desde el Arcón de Rubén, el buscador te acerca al aire de esta importante emisora radial, un comentario y consejo médico sobre la toma o ingesta de agua diaria para beneficiar a nuestro organismo. Porque no podemos vivir sin aire, ni tampoco podemos vivir sin agua. Mientras,

Sigamos caminando por los senderos positivos de la vida en cuerpo y alma, escuchando el consejero silbido del bien. Esperemos que esté presente el día viernes el doctor Marcelo, así lo aplaudimos. Comentamos, no existe ninguna evidencia médica o científica que dicte que todos los humanos debemos consumir exactamente 2 litros de agua pura al día. La conocida regla de los 2 litros u 8 vasos diarios es en realidad una simplificación excesiva y un mito arraigado en recomendaciones malinterpretadas del siglo pasado. La medicina actual, respaldada por instituciones como la Organización Mundial de la Salud, OMS, y la Academia de Medicina de Estados Unidos, aborda la hidratación de una forma mucho más personalizada. Cuando las guías médicas hablan de necesitar entre 2 y 3,7 litros de líquidos al día, dependiendo del sexo y tamaño corporal, se refieren a líquidos totales, aproximadamente el 20 al 30% del agua que necesitas proviene de los alimentos sólidos que consumes de forma diaria, frutas, verduras, sopas, arroz. El resto se cubre con agua pura, infusiones como té o café y leche. Tus necesidades reales de agua cambian constantemente según diversos factores. El clima. En días calurosos o húmedos requieres más líquido. Actividad física. Si haces ejercicio y sudas, debes reponer esa pérdida. Un peso y composición. Una persona de 90 kilogramos necesita más agua para sus funciones metabólicas que una de 50 kilogramos. Etapas biológicas, el embarazo y la lactancia elevan drásticamente la cantidad de líquido necesaria. Para una persona adulta promedio y sana, la medicina aconseja dos indicadores infalibles, mucho más fiables que contar vasos. Escucha a tu ser, el cerebro. Tiene un sistema neurológico sumamente preciso. Cuando las células necesitan agua, te lo harán saber. Mira el color de tu orina. Si estás bien hidratado, tu orina debe ser de un color amarillo muy claro o casi transparente. Si es oscura o concentrada, necesitas beber más. Bien, hasta aquí el informe. La música de Maná nos dice desde México. ¿Cómo quisiera poder vivir sin aire? ¿Cómo quisiera poder vivir sin agua? ¿Cómo pudiera un pez nadar sin agua? ¿Cómo pudiera un ave volar sin alas? Maná. Bendiciones hasta siempre, doctor René, en nuestro recuerdo Favaloro. Adiós, gracias por todo, de colores. Chau, ¿cómo quisiera tomar?

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3: Muy bien, Teresa Barrio Obrero, le encantó Azúcar Moreno. Bien, nos deja saludos para todos los oyentes. Liliana también me comentó que escuchó el programa del miércoles pasado de Cristina Sada, le encantó. También es una profesional con experiencia en Radio Provincia, y muchísimos años también como movilera de Canal 2. Buen día, tarde, pero seguro recién llego a Flores, Rubén de Liverpool. Así que bueno, ha salido tempranito, sí, fue hasta Flores, muy, muy temprano. 18 es la máxima para el día de hoy, 18 grados. 663-8077 el celular, ahí estamos, 663-8077 y 678-9929 el celular, 678-9929. Este

0: hay un dato, 4 de cada 5 inquilinos bonaerenses recurren al endeudamiento para sostener su vivienda. Casi el 80% de los inquilinos pide deuda para pagar su hogar y un 21.5% afrontó mudanzas forzadas por la falta de pago. Bien, son datos durísimos, durísimos, pero absolutamente reales de lo que está pasando con esta gestión, lamentablemente. Estamos, vecina, vecino, reitero el teléfono, 678-9929.
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2: 10:21 minutos. Bueno, la muerte de Chiche Heblum. Apareció la tradicional placa negra de Crónica, que era su canal de los últimos años. Así lo anunciaban, ¿eh? Así anunciaban entonces el canal Crónica. La televisión así decía de luto. Ahí lo estoy buscando. Vamos a poner allí el momento que aparecía la placa. Estaba en silencio, ¿eh? La placa totalmente en silencio. No había ningún tipo de comentario, sino murió Chiche. Así se iniciaba.
3: Finalmente partió nuestro querido Chiche. Bueno, ¿qué decir de Chiche? Está extensa su trayectoria periodística. Ustedes saben que él nació en 1944, empezó a trabajar muy chiquito, adolescente, ya en los medios gráficos sobre todo, fundó tantos medios, fue pionero incluso en los medios digitales, fundando Minuto Uno, en fin, la gran popularidad le había llegado en los 90, ¿no? Después con el famoso programa Memoria, con coberturas increíbles. Chiche para siempre, ¿no? Como decimos ahí, porque hay tanto, tanto para recordar de este gran maestro, tanto hemos aprendido. Aquellos que hemos tenido el privilegio...
2: Bueno, así lo despedía también Crónica, ¿verdad?
4: Porque recuerdo lo del extraterrestre.
5: Sí.
4: El país se había parado para ver esa autopsia al extraterrestre.
5: Y aparte, no solamente periodismo gráfico, televisivo, sino también radial. Sí, también estuvo en radio, abarcó también el mundo digital, con lo que decía recién Gustavo. Y lo que quiero resaltar de Chiche fue uno de los últimos hitos del periodismo, te diría, en la Argentina, que fue la entrevista que le hizo a Javier Milei, que quizás jugando una buena relación.

0: entre comillas, con el actual presidente, le hizo preguntas incisivas que varios periodistas no se atrevieron a hacer.
1: Totalmente.
2: La televisión la inventó Pipo Mancera y la reinventaron Chiche y Mauro Viale, vamos a decirlo totalmente, así. Totalmente. Yo trabajé con Chiche y ustedes hablaban de esto de la autoexigencia y la rigurosidad. ¿Sabés lo que te llevaba a hacer Chiche? Lo que no te llevaba a él. O sea, él era como era y uno, al ver lo que hacía, te llevaba a ir más allá. Por ejemplo, en mi caso, los policiales. Tenés el parte, tenés el hecho. Y a mí, digamos, más allá del hecho, lo que a mí me llevaba a buscar, ¿saben lo que era? Era buscar el detalle secundario. Che, el delincuente salió corriendo para un lado, para otro. Esos detalles te llevaban a perfeccionarte y a hacer un poco mejor la crónica del policial.
1: Bueno, tenemos miles de anécdotas para contar y vamos a estar todo el día, obviamente.
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6: Muy bien, continuamos en este Buen Día Vecino, Buen Día Vecina, el Buen Día de la Vecindad. Bueno, denuncian que los trapitos dominan la zona de la catedral y cobran tarifas por reservas. Hay un video, lo veo que hay un video. ¿Qué hace la policía allí cuidando que los chicos que se reciben no tiren, qué sé yo, pintura, arroz, talco, harina frente a la catedral? ¿Qué cuidan? ¿A quién cuidan? ¿A la catedral? No, esto es una vereda. No sucede dentro de la catedral, eso es la vereda. Mientras ahí a metros, los trapitos hacen un desastre. Hay algo que no funciona, ¿verdad? Lo vengo denunciando hace rato. Yo quiero sacar una foto de la catedral, aparece patrullero metido ahí con conitos en el medio de la catedral. Ahí me comentaban el otro día que estaban haciendo un trabajo documental y tuvieron que pedirle que sacaran los conitos. Y el patrullero. Y que no los quería sacar. Estamos filmando un documental, no puede parecer eso ahí. Que salga. Bueno, hicieron la amenaza de llamar a una autoridad para que. Y ahí, bueno, vamos, lo corremos un ratito, se fueron a la esquina. Bueno, estamos mal por esto que sucede, está mal. También sigue el prende y apaga de la prende y apaga, corte de luz intermitente, zona apuntalada castigada, zona de la Loma también. Ayer en la Loma hubo menos, antes de ayer fue impresionante, prende y apaga. Y siempre el inicio viene con una tensión, quemar aparatos, por ejemplo. Se cortaba un rato. Ah, ¿sabes qué? Dijo que no va a pagar ningún resarcimiento porque hay un enriquecimiento de los usuarios. Enriquecimiento de los usuarios. Mira el nombre,

0: lo que utilizaron. ¿No llegó el momento justo de sacarle la concesión? Justito. Por mucho menos se lo puede sacar. Y estos son los argumentos del ACT para no pagar la bonificación. La voracidad. Y acá lo que más preocupa es el silencio del intendente y del gobernador. Bueno, 10 casi 30 minutos. Qué mañanita, qué mañana, qué mañana. Buen día también. Buen día, Elida. Buen día, vecina. Elida se acordaba del aromo, que yo siempre reclamo el aromo, que es esta época, la época ideal del aromo, ¿verdad? Qué bueno, ahí está entonces. La pregunta es, ¿dónde hay aromos en la ciudad de La Plata? ¿Dónde? ¿En qué lugar? ¿En qué espacio verde? Sí sé que hay en el Parque Ecológico de Villariza, que hay también en Citibel, en Gonet, en Villariza también. Pero estoy tratando de la Acacia Caben. A ver si hay alguno en casco urbano. ¿Alguno sabe? No, los aromos, la acacia, no forman parte de las alineaciones principales y masivas de las avenidas de la ciudad, como ocurre con los tilos. Así que estoy tratando de detectar si alguno tiene en su cuadra, en alguna cuadra de La Plata, ¿hay aromos? Bueno, la pregunta está hecha. Si alguno sabe, por favor, me avisa. Sé dónde hay naranjos, carajandá, plátanos, pero aromos, no sé. En el bosque también, ¿eh? En el bosque hay. 10:31 minutos.
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10:38 minutos y algunos segunditos, vecina, vecino. Qué mañana, ¿eh? Qué mañanita. ¿Qué me dice por acá? Ah, bien.

Bien, bueno, el dato, se camina todo, sabe todo, este hombre sabe todo. Rubén de Liverpool, 32 y 118. Me manda con foto incluida. Y más atrás hay otros dos, me dice. Aromos, bien.

En ese momento, empezando a explotar el aromo, qué lindo. Bueno, sigo, gracias. Sigo, vecina, vecino. Miriam de Berizzo también presente. Miriam, buen día. Buen día. Completamos también la temperatura. Vamos a llegar a 18, ya estamos en 16 grados 2, 68 el porcentaje de humedad. 16.2. Tengo también en Ensenada la temperatura 15.8, 15.9 en Berizo, en Punta Lara. El último registro 15.4. Sí, está actualizado. Bueno, 16.2 aquí en La Plata. La humedad bajó bien, bajó mucho la humedad. Estaba 93, bajó a 68. Y tenemos viento, cambió el viento evidentemente, el viento, es del este ahora, a 2 kilómetros por hora. Bueno, algunos dicen, soy hipocondríaco. Los hay, ¿eh? Sí. Los hay. Usted, vecina, es hipocondríaco, se acerca. Bueno, no viven tranquilos. En cualquier momento del día pueden sentir algo anormal y pensar, es un infarto. Una vez a mí me pasó, pero yo no soy hipocondríaco, que pensé que era un infarto. Todo me daba vuelta. Me fui de urgencia al hospital Rossi. Hace muchos años. Y manejando, digo, en cualquier momento, es el infarto. Apenas llego a la guardia, cuento lo que me está pasando, me sientan. Y pasaron 5, 10, 15, 20 minutos. Digo, estoy infartado, me estoy muriendo y me dejaron acá abandonado. Listo, ya está. Listo. Al rato aparece una médica, yo con los ojos gigantes, grandote. Yo no quería decir, tengo un infarto, pero yo sentía que eso era un infarto. Me revisas, presión, todo normal. Y yo por ahí le pregunto, ¿esto no es algo de corazón? No, corazón no. Esto es el oído. Hay un problema del líquido del oído que me hizo que las cosas dieran vuelta, bla, bla. Bueno. Pero aquí, bueno, el miedo a padecer algo, pero no si hubiera tenido algún tipo de pastilla, si fuera hipocondríaco, tomo. Esto es para el infarto, esto es para el dolor de panza, esto es para el dolor de lo que sea. Así que bueno, ahora entro a la característica esencial de la hipocondría. Definitiva, bueno, es el miedo a padecer, la preocupación o la convicción de tener una enfermedad grave a partir de la interpretación personal de alguna sensación corporal, como me había pasado, u otro signo que aparezca en el cuerpo. Puede ocurrir, por ejemplo, por lunares, pequeñas heridas, toses, incluso latido de corazón, movimientos involuntarios, que es lo que me pasó, o sensaciones físicas no muy claras. Pero claro, acá, aunque el médico le asegure que no tiene nada, el hipocondríaco, se va a para quedar tranquilo, ¿qué va a hacer? Va a buscar, ¿no es cierto?, que le dé algún tipo de tratamiento, algún tipo de medicación urgente. Una picazón, por ejemplo, puede ser para ellos
una infección en la piel, les pica el poto, qué sé yo.

es el preanuncio de unas hemorroides, de dolor de estómago, es anticipo de lo que puede ser una gastroenterocolitis. Andan a la pesca de cualquier malestar y se les nota en la cara. Vos les preguntás, ¿qué te pasa? Y te pueden contestar, ando medio bajoneado. Esto puede ser el inicio de una depresión. Contagian con su forma de ser, unos comienzan a preocuparse por los síntomas que tiene uno cuando habla de ellos, porque si a ellos les pasa, ¿por qué no les puede pasar a nosotros, verdad? Son frecuentes visitantes de los consultorios médicos, pero sus opiniones de facultativo muchas veces no coinciden con sus propias opiniones, entonces entran a dudar de sus facultativos. Se les pone que tiene que ser, ahí está. Es la presión. Y el médico, como le aconseja el protocolo, lo primero que hace es medir la presión. Dice 12.8, está perfecto. Pero el tipo se va pensando que el facultativo no manejó bien el tensiómetro y lo que él tiene, a pesar de lo que diga el médico, es exceso de presión. Aunque diga lo contrario, exceso de presión. La interpretación catastrófica de los signos corporales es el mecanismo por el que se dispara la hipocondría, vecina, hipocondría. Porque se dispara ese mecanismo, es difícil de determinar. ¿Por qué se dispara la hipocondría? ¿Por qué? Se sabe que este trastorno afecta a menudo ambientes familiares, es decir, que muchos miembros de una familia tienden a estar afectados. Esto nos puede indicar que hay familias especialmente sensibles y muy inclinadas hacia la interpretación de los signos de enfermedad en todos los ámbitos de la vida. Durante las reuniones familiares no se habla más de enfermedades. ¿Qué tengo esto? ¿Qué tengo el otro? ¿Enfermedad? Sí, sí. Muchos ocultan que son hipocondríacos, pero están todo el día hablando de enfermedades. Se comenta constantemente si está bien, si está mal. Se vive con muchísima angustia cualquier signo de enfermedad en alguno de los hijos, por ejemplo. De esta forma, los miembros de la familia aprenden a interpretar de esa forma cualquier signo corporal y lo asocian. ¿Con qué lo asocian? Lo asocian con la angustia. Lo asocian con la angustia. Así, estás angustiado. Es una interpretación, sí, aunque también se podría pensar que existe una predisposición genética. No viven tranquilos porque cualquiera, en cualquier momento del día, puede sentir algo que no sea normal en su cuerpo. El problema es que los tipos magnifican el problema hasta el colmo y un latido de más de corazón puede ser anuncio de un inminente preinfarto. ¡O no! Son los así llamados hipocondríacos. Los hay y muchos dentro de nuestra sociedad. Pero no hay que hacerles caso cuando les sale, vecina, vecino, cuando les sale un granito en la nariz, lo único importante que ha ocurrido, lo único importante, es que solo les ha salido un grano en la nariz. ¡Hipocondría! ¿Qué dice Ale Santos?

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2: Bueno, bien, vecina, vecino, ahí estamos ya en la parte final del programa. 10:52, casi 10:53 minutos.

Bueno, muy bien, hoy es el partido Estudiantes Corinthians, se viene el partido, tercer duelo mano a mano en la Copa Libertadores, ¿eh? Tercer encuentro, hay pica. Para Copa Libertadores es la primera vez. Bueno, Corinthians, ¿se le puede ganar? Sí. Y más, hoy van a tener lo de Corinthians, una presión impresionante en el Estadio 1. La ida de los cuartos de final de la Copa Libertadores. Nada, empate. Tiene que ser no menos de 2 goles. Bueno, después del cruce en la Copa Sudamericana 2023, con un triunfo para cada uno y eliminación en definición por penales. El primer partido ganó el Timau 1-0. La revancha, después también el triunfo después del Pincha, y después estos fueron, digamos, los resultados anteriores, ¿eh?

0: Bueno, un triunfo para cada uno y eliminación. Y ahora se viene esta revancha. En la revancha, cuando se jugó aquí en el Estadio 1, 1-0. Si recordamos que el partido contra Corinthians mereció golear el Pincha. Pero hubo palos, ¿verdad? Y un arquero que se atajó todo. Bueno, ahora Estudiantes acumula 11 partidos, ganó 4, empató 2 y perdió 5, hizo 14 goles, recibió 10. En la Copa disputó 8 partidos, 3 triunfos, 4 empates y 1 derrota, 10 goles y le anotaron 6. Está invicto, atención, de local. Corinthians llega con 3 partidos sin victorias, jugó 13, de los que ganó 4 y ganó 4 y perdió 5. No anda bien Corinthians, por eso se le puede ganar bien tranquilo. Convirtió 13 goles, hicieron 12, 13 y hicieron 12. Acá en la Copa, hasta llegar a cuartos, 8 encuentros, 4 triunfos, 3 empates y una sola caída ante Platense 2-0 en Brasil. En Brasil, ¿se acuerdan? El cachetazo de Platense, ¿se le puede ganar? Se le puede ganar. Bueno, ahí está entonces el partido de hoy, se viene y con todo, vecino, ¿eh? Se viene, reitero, transmisión central de Radio Rocha, imperdible, así que vamos a estar todos muy atentos al desarrollo de este partido. Final. Ahí está La Onda, Sabanera, Uriel Lozano, Ladrillo Valdés, Negra Caderona. A ver.
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0: A ver si nos ponemos racistas, Negra Caderona, upa.

Bueno, gracias, también gracias, vecina, vecino, gracias al Buró Argentino, ¿no es cierto?, por las nominaciones que tiene aquí Radio Rocha. Muchas gracias. Buen día también, Isabela. Buen día, vecina. Buen.

Roque Villariza me decía, me dormía con el tema de los hipocondríacos, se refiere al tema musical. Pero mi esposa es hipocondríaca.

Bueno, están ladrando, che, en Inglaterra están ladrando. El primer ministro del Reino Unido advirtió que será implacable en defender el derecho de los isleños a ser británicos. Bien. Se presentó en la Cámara de los Comunes y prometió mayor defensa, presupuesto de defensa desde la Guerra Fría. Bueno, está bien, está todo en orden. A ver, que se le rompe el negocio. ¿Quién va a hacer un pocito? Es el tema. ¿Quién va a hacer el tema? Y después también, zona de exclusión, señores. Lo sugirió también. Zona de exclusión. ¿Cómo van a hacer ahí para proteger? ¿Quién se va a animar con venir con un petrolero? Andar aquí en aguas, aunque sea internacionales. Bueno, buen día, buen día, buen día. Que todo lo bueno te surja, te encuentre, te abrace, se quede con vos y lo demás, que siga de largo. Si el contenido de hoy te gustó, el de mañana, jueves, viernes, te va a encantar. Tendremos una dosis de entretenimiento, noticias, humor y la mejor música. Ahí está. Buen día, buen día, buen día, donde la música y las noticias se encuentran. 7:05 de la mañana, nos encontramos mañana, sin falta, los espero. Chao, como siempre les digo, yo los voy a extrañar. Si ustedes quieren me extrañar, lo que sea, un chiquitito, un poquitito.

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10: Hola, hola, ¿cómo están? Bienvenidos, bienvenidas. Aquí estamos nuevamente juntos en esta nueva edición de Super Cerca, el programa que escucha el país, edición de día miércoles. Sí, miércoles 9 de septiembre del 2026, con ganas de pasarla bien, pero bien lindo, con toda la música que hemos programado, con nuestras noticias insólitas, hoy hablando del perro más feo del mundo. ¿Saben que hay un concurso? Bueno, yo se los voy a contar en un ratito. También vamos a tener algunos tips. ¿Cómo hacemos para sacar manchas de grasa en la ropita? ¿Viste? ¡Ay, ay, qué rica que estaba la salsa y te mandaste un manchón, querido, que después nos salió más cara esa comida! No, bueno, hay un tip que viene muy, pero muy bien y yo te lo voy a enseñar. También vamos a hacer una ensalada bien fresquita, ya nos vamos adelantando al verano que se viene y bueno, ya estamos en primavera. Y si hoy es miércoles, ¿quién está? Pero claro, está nuestra motivadora personal, la señora Mora Furtado. Y están ustedes también. Saludo a Agustín desde Armstrong, que nos manda un gran beso. Dice, son una gran compañía. Gracias por estar siempre. Y quería pedirles que me dediquen una canción. Bueno, dale. A ver si te gusta esto que elegimos de Emilia. Perfectas.
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1: ¿Y cuál es el perro más feo del mundo? Cada año se elige al perro más feo del mundo, ¿sabían esto? Y no, no es un insulto, es un concurso serio con premio, trofeo y prensa. Los participantes llegan de todas partes del mundo con orejas torcidas, pelitos raros, lengua afuera, caras que solo una madre puede querer. Y ahí está el detalle, esos perros no dejan de ser adorados. Sus dueños los presentan con orgullo, hablan maravillas de ellos y demuestran que el amor no mira la estética. El concurso nació para promover la adopción de animales y recaudar fondos para los refugios. El ganador se lleva la gloria y el resto la certeza de que la belleza es otra cosa. Y muchísimo amor, porque estos bichitos los queremos como son.

0: Ahí escuchábamos a Josier, Take Me to Church.
1: 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Ay, cuántos pecados que tendrás cometido. Pero bueno, no está pidiendo, viste, que lo lleven, que lo lleven.
0: Así que bueno, gente, ¿están del otro lado? Hay gente del otro lado, yo quiero saber. Me encantaría escuchar mensajes de voz de ustedes. ¿Qué les agarra la vergüenza? Tanto grupito que tienen dando vuelta, las mami, los papi, esas cosas. El club, que el grupo, bueno, podrían dejar algún mensaje así, ¿eh? 011-15-33-675-009. Acordate, 011-15-33-675-009.
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0: Y ahí pasaba la nena María Becerra, Cásame.
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0: Y saca la mancha de grasa con talco. Se te cayó salsa aceitosa en la camisa o aceite también, ¿no? Y la mancha no sale, obviamente. ¿Qué es lo que tenés que hacer inmediatamente? Antes de que se fije del todo, poné una buena capa de talco o polvo para el cuerpo directamente sobre la mancha. O harina también. Dejalo actuar un rato, mejor si es un par de horas, para que absorba bien todo lo aceitoso. Después cepilla el polvo y lava la prenda como siempre. El talco atrae la grasa y la saca de la tela antes de que se impregne. Es el truco clásico de las lavanderías, pero hecho en casa y con lo que tenés a mano. Así que probá y después contame cómo te funciona.

0: esto, Big Energy. Sí, gran energía es la que tenemos nosotros. Pero ahora nos vamos a ir a una pausa mientras vos te haces un cafecito, un matecito, te pedís algo rico. Y cuando volvamos tengo el bloque para los más chiquititos, con curiosidades de la naturaleza. Se viene el tema del recuerdo y se viene Mora Furtado.
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5: Abrimos este segundo bloque de Super Cerca. Ya en un ratito la tenemos a More, también el bloque para los más chiquititos. Y vamos a volar en el tiempo para ver si te acordás de la canción que programamos hoy. ¿Qué tal, amigos? Ay, me encanta que nos digan amigos. Les escribe Valeria desde Tartagal, Salta. Soy enfermera en el hospital local y me encantan los contenidos de alimentación y de salud. Quisiera pedir algún tema de Giso, ¿puede ser? Muchas gracias por la compañía diaria. Gracias a vos por estar del otro lado y un beso a las enfermeras y a todos los que trabajan en el hospital. Your Love es el tema que elegimos. A ver si te gusta.

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1: Y en nuestro bloque para los más chiquititos, hoy tenemos curiosidades, pero de la naturaleza. Descubierto en el 2006, en el norte de California, este gigantesco árbol secuoya de 115 metros tiene hasta hoy el récord de ser el más alto del mundo. Para darle un nombre, tiraron de la mitología griega y lo apodaron Hyperion, cuyo significado es el que vive arriba o el que mira desde arriba. Para hacernos una idea de las magnitudes que tiene este árbol, hace nada más y nada menos que 21 metros más que la Estatua de la Libertad, por ejemplo, que tiene 526 metros cúbicos de madera. Se encuentra en el Parque Nacional Redwood, al norte de San Francisco. Así ha conseguido desbancar al que se creía que era el árbol más alto, el Stratosphere Giant, otro árbol que solamente tiene una altura de 113 metros y comparte con el Hyperion, el tipo de árbol secuoyas y la ubicación que está en California. Así que concretamente lo podremos encontrar este árbol en Humboldt Redwoods, en State Park. Así que si te das una vueltita por allá, ves un árbol un poquito grande, sabes que es el arbolito del que yo te estuve hablando. Bueno, además de estas curiosidades de la naturaleza, tenemos estas pequeñas grandes preguntas.
2: ¿Qué son los hongos?
3: Los hongos son vegetales que no tienen clorofila, por lo que no son capaces de crear por sí mismos el alimento necesario para sobrevivir, y lo extraen del suelo o de otros vegetales. Existe una gran variedad de hongos, algunos son deliciosos para comer como champiñón, y otros son venenosos. Por lo tanto, no es aconsejable comerlos si no fueron controlados por algún experto.

0: Lucía Jimena. Y te recuerdo que estamos en el 011-1533-675-009.
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0: Seguimos con más Super Cerca, el programa que escucha el país, y en este miércoles, como siempre, recibimos a nuestra amiga Mora Furtado. ¿Cómo estás, Mora?
3: Bien, gracias, Andrea, muchas gracias. Y te puedo contar que estaba leyendo una revista que hablaba de la redefinición de la empatía. Uh-huh. Y lo escribe Stanislao Bacarach, La vida íntima de las neuronas. Fíjate vos qué complicado parece, dice.
0: Sí.
3: La empatía es un arte donde vos sos el artista, dice Carla McLaren. Yo nombro una cantidad de gente que tal vez nosotros no conozcamos, pero evidentemente son personas que se especializan en todo lo que es la neurociencia, que posiblemente en el mundo de la medicina es una, digamos, de las disciplinas que más ha crecido en los últimos 10 años. Uh-huh. Personalmente sí conozco a Matías Bonanni, que es un gran psiquiatra que se dedica especialmente al tema de psiquiatría. Después, popularmente, podemos hablar de Facundo Manes, que lo han visto,
0: claro,
3: porque es un hombre que ha manejado muy bien además su marketing, palabra que parece que, como que desacredita algo, y no es así. El marketing es necesario para que se conozca lo que haces.
0: Claro.
3: Y entonces habla acá que dice, hace tan solo 3 años se juntaron a través de la revista científica Emotion Review filósofos, sociólogos, trabajadores sociales, psicólogos, antropólogos, biólogos y expertos en neurociencias cognitivas para ponerse de acuerdo en una definición funcional de la empatía. Como era de esperar, no lo lograron, pero casi. La empatía es una habilidad accesible e innata que opera en el, posiblemente muchas veces, escondido mundo de los gestos, matices y los trasfondos. Uh-huh. ¿Vos viste cuando estás en un lugar y hay ese trasfondo, que es una buena palabra, que decís, acá esta persona no me cierra, no tengo onda, me transmite químicamente algo que a mí me está haciendo como sentir rechazo?
0: Sí, mala vibra, viste que algunos te dicen mala vibra.
3: No podía ser más exacta tu descripción. Mala vibra.
0: Sí.
3: Entonces, eso es algo que uno puede trabajar, que es lo que yo no estaba enterada. O sea, uno puede llegar a, sabiendo que tal vez tiene esa percepción del otro, que no le gusta cómo es, y alguien que se dé cuenta de, yo no gusto, qué me está pasando, es bueno hacer lo que yo llamo una especie de autoexamen y decir,
0: bien,
3: ¿qué sucede conmigo? ¿Por qué está pasando esto? No sé si te ha sucedido alguna vez, pero a mí me ha pasado que yo he dicho, ¿qué está pasando? ¿Qué sucede? ¿Qué puedo hacer? ¿Será que yo estoy puesta en un lugar que no transmite una buena emoción? Entonces ahí es donde pienso que uno hace ese estudio de uno mismo y empieza a ver sus defectos. Y yo diría, agarra lápiz y papel y hace una lista de todo lo que tal vez al otro o la otra, digamos el otro genéricamente, no le gusta. Uh-huh. O por qué tal situación se presentó y yo no la supe manejar y esta persona se alejó de mí. Hablo de amigas, hablo de amigos, no hablo de una relación emocional, digamos, de amor.
0: Sí,
3: hablo
0: sí.
3: de... digamos, de estar con compañeros de laburo, compañeros de universidad, gente con que trabajas en una tienda porque sos una persona que trabaja en un negocio o estás en una oficina. Entonces es interesante esta redefinición de la empatía porque es una habilidad maleable que bien entrenada puede mejorar mucho.
0: Ahí está, me encantó, Mora, como siempre, un placer tenerte aquí en el programa. Pero vamos a seguir hablando con Mora, porque este es el primer bloque y hay mucho, pero mucho más. Así que, ¿te parece que la sigamos en un ratito?
3: Y te voy a decir, ¿vamos a seguir hablando de los flecos?
0: Me encantan los flecos.
3: Sí,
0: y
3: sí.
0: A ver, ¿a dónde más podemos poner flecos?
3: Bastantes lugares.
0: Apa, apa, apa.

0: I Don't Feel Like Dancing, Six or Sisters, sonando aquí en Super Cerca, y con esta canción nos vamos a ir a la última pausa. ¿Cuándo volvamos? Mira, vamos a hacer una ensalada de palta, atún y huevo, bien nutritiva, mucha proteína, mucho omega 3, así que te lo cuento en el próximo bloque.
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0: Y aquí abrimos este tercer bloque, Súper Cerca, el programa que escucha el país. En un ratito nos ponemos a hacer algo rico. No te digo cocinar porque no vamos a andar cocinando, salvo un detallecito. Vamos a hacer una ensalada de palta, atún y huevo. Y vamos a seguir hablando, obviamente, con Mora Furtado. Buenas tardes, nos dicen por acá. Soy Franco, escribiendo desde el 9 de julio. Trabajo como plomero matriculado, haciendo instalaciones en obras. Las sugerencias de Ignacio sobre cómo evaluar un nuevo local y calcular costos de alquiler me sirvieron para ayudar a un amigo y abrir su propio negocio. Me encantaría escuchar Bésame de Alejandro Sanz. Ay, pero qué romántico que sos, Franco. Dale, vamos a abrir este bloque con Alejandro Sanz. Bésame.
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1: Seguimos con más Super Cerca, el programa que escucha el país en este miércoles, ya mitad de semana, con Mora Furtado, disfrutando de este día. Viste que la escuchás a Mora, y Mora te incentiva, te motiva, ¿eh? Y ahora vamos a hablar de los flecos, porque ya el otro día tiraste, sí, ¿no? Las tiritas, sí. Si no te gusta la mallita, le podés
2: arreglar algunas cosas. Sí. Pero por si alguien no nos escuchó el miércoles pasado, habíamos sugerido la mercería, porque me encantan las mercerías. Yo me compraría todo lo que hay en la mercería.
1: ¿En serio?
2: Ah, me encanta. Entonces ahí tenés, por ejemplo, un sticker, o no sé cómo se llame, para tapar un agujerito de algo que ya se rompió, o una rodillera, o ahora que se usa muchísimo los flecos, ir y comprarte 3 metros de flecos, ponerlos dobles y arreglar tu bikini o el traje de baño. Pero, siguiendo con los flecos, tengo acá delante mío una revista con un vestido de Chloé. Chloé es una marca muy importante europea. Y hay un vestido que me encantó la idea. Yo no sé si esto lo podés comprar por metro, eso me preocupó un poco. Pero podés, digamos, también adaptarlo. Vos tenés un top X, color rojo, por ejemplo, sí, o un color crema. Entonces, vos podés, y vuelvo a la mercería, vuelvo a comprar los flecos, y vuelvo a ponerlos, y como tal vez no tengo flecos como estoy viendo en este momento, que tienen como 2 metros de largo, sí, que vos pongas como en la época del Charleston, 3 o 4 hileras de flecos, 5 también, y vos cambies un top que tuviste, que usaste, por ejemplo, color negro, y que lo usaste y lo gastaste y sigue siendo de buena calidad, porque no nos olvidemos que siempre nosotros, Andrea, hablamos, sí, de comprar bien, no comprar a 2 pesos y que después a las 2 semanas, segundo lavado, nos quedamos sin remera, porque hubiera sido mejor gastar 6 pesos y saber que tenemos, puse 6 pesos como una cifra, sí, sí, no vayan entendió a creer que soy una estúpida, que creo que hay algo de 6 pesos, pero es una forma de marcar el hecho que la compra hoy en día es inversión, no es comprar por comprar, aprovechar, a no ser que realmente estés con sobrante de dinero, cosa que no nos pasa a muchos, y pases por una de estas vidrieras que te dice, paguen 12 cuotas sin interés, claro. Entonces ahí sí, aprovecha y comprate 4 o 5 cositas de moda, que sabes que te las vas a poner 4 o 5 veces y después las vas a olvidar adentro de una cajonera. Pero hablando de estos flecos, son las cosas que marcan y son tendencias. Vos sabés que no es algo nuevo, hace muchos años atrás se empezó a usar, inspirado en esas famosas chaquetas que usaban los indígenas de los Estados Unidos. ¿Te acordás que eran como un, por ahí de gamuza, y casi todas tenían flecos, y las botas también tenían, sí, flecos, pero están inspiradas en ese cine de hace tantos años atrás? O sea, esas son las verdaderas tendencias, y como el cine a veces puede marcar, puede de alguna forma darle a la moda un apoyo para que un diseñador diga, ah, mirá, vi esta película de Far West de hace tantos años, pero me gusta la idea. Bueno, y les inspiran, por no decir se copian, y hacen sus versiones propias. Claro. Así que es interesante como recurso para cambiar un modelo que tenemos. Y si no, si lo podés comprar porque lo ves en una vitrina, bueno, date el lujo.
1: Y a ver, también esto lo podemos usar para los accesorios, ¿no? Carteras.
2: Sí, se usa mucho la cartera con fleco, los botas con fleco. Se usan las pulseras de cuero con unos flequitos colgando también. A mí personalmente no me gustan porque siempre están metidos dentro de la sopa después, porque te están molestando. Pero digamos que para ir a la vida práctica, incluso una cartera que tengas que tiene su tiempo, que vos le agregues de repente, y vuelvo a la mercería, van a creer que me auspicio una mercería.
1: Habría que buscar, mira.
2: Podríamos tener mercería, pero podrías, por ejemplo, una cartera que la has usado bastante, poner una cartera de gamuza que ya está un poquito gastada. Hay casas que limpian muy bien la gamuza, y que vos te compres

0: varias de estos stickers o bordados que se aplican. Entonces que digas, bueno, a mi cartera le aplico dos o tres bordados con un poco de dorado o un poquito de plateado y dorado y cambio la cartera. Lo mismo que los zapatos. Hay zapatos que por ahí los has usado mucho y querés tener un zapato más canchero, más a última moda.
1: Sí.
0: Bueno, cómprate dos de esos, sí, o dos moños y ponéselo a tus zapatos y cambia totalmente. Yo lo he hecho y me he cambiado un par de zapatos que me parecen tan buena calidad que no voy a dejar de usarlos, pero me aburre verlos siempre igual. Y ya le he puesto yo un par de detalles comprados en la mercería.
1: Ahí está, ¿eh? Como siempre, un placer tener la Mora Furtado aquí en el programa. ¿Y nos encontramos el próximo viernes?
0: Sí, los viernes. ¿Cómo nos gustan los viernes?
1: Ay, los viernes son divertidos, Mora.
0: Sí, claro que sí.

0: Escuchábamos a Chano, ¿cómo vos? ¿Y quieres vender más? ¿Quieres vender en todo el país? ¿Por qué no haces publicidad en Super Cerca, que es el programa que se escucha en todas partes? 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
0: Y conozcamos a Zed, cuyo nombre real es Anton Zalavsky. Nació el 2 de septiembre de 1989 en Saratov, Rusia, y creció en Alemania. Comenzó estudiando música clásica y batería, influenciado por sus padres músicos. Antes de convertirse en DJ, tocó en bandas de metal, pero luego se volcó a la electrónica y explotó mundialmente.

con hits como Clarity junto a Foxys y Stay con Alessia Cara. Ganó un premio Grammy y trabajó con figuras como Ariana Grande, Selena Gómez y Katy Perry. Su estilo mezcla EDM con pop y música electrónica melódica, convirtiéndolo en uno de los productores más exitosos de la última década.

0: Ahí escuchábamos a Sid con 365.
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0: Y vamos a hacer una ensalada de palta, atún y huevo. Mira, vamos a salir de la ensalada. Ahí está, esto lo puedes llevar a cualquier lado para un tupper. Mira, una palta madura necesitamos, dos latas de atún, dos huevos, lechuga, sal y pimienta, jugo de limón y aceite de oliva. Te reitero, una palta madura, dos latas de atún, dos huevos, lechuga, sal, pimienta, jugo de limón y aceite de oliva. Hervimos los huevos 10 minutos, los pelamos y los cortamos en cuartos. En un bowl mezclas la lechuga lavada, la palta cortada en cubos y el atún escurrido. Agrega los huevos y condimenta con sal, pimienta, jugo de limón y un hilo de aceite. Mezcla todo con cuidado y listo. Es una ensalada completa, fresca y sustanciosa que funciona perfecto como plato principal. Es práctica, nutritiva y sin encender el fuego, solo para los huevos. Servila bien fría y vas a querer repetirla todos los días porque ahorra tiempo y deja, ay, te deja bien llenito y también te nutriste con cosas bien, pero bien naturales.

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0: que se conecta por YouTube también, que nos están viendo y escuchando. Y bueno, mientras que estábamos en la pausa, llegó nuestra invitada, nuestra querida Gloria. Hola. Gloria Verboto.
1: Gloria Verboto.
0: Gloria Verboto, Glorieta para las amigas, para
2: hola,
0: la gente
2: Gloria,
0: de Trabajo.
2: Hola,
1: Eli, hola, Angie.
0: Bueno, gracias por haber aceptado esta invitación.
1: A pesar de no ser pehuajense, pero bueno.
0: Contanos un poco, Gloria, ¿de dónde sos?
1: Bueno, soy labordense, nacida en Las Varillas, ciudad de Córdoba. Vivía en Laborde, capital nacional del malambo. Sí, hay que hacer de
0: malambo
1: propaganda.
0: ¿O no?
1: No, solo folclore. En familia nomás.
2: Bueno, sí. solo no lo diría. Bailo folclore, me parece un montón.
1: Sí, re. Y bueno, nada, la vida me trajo acá porque conocí a mi marido, que es Esteban González Blasco, es pehuajense, y bueno, la vida, las vueltas nos trajo a Pehuajó.
0: ¿Hace cuánto estás acá, Gloria?
1: 11 años. En 2015 nos vinimos con nuestros dos hijos, León y Máxima, y bueno, decidimos criar nuestros hijos, bueno, donde yo vivía, mi pueblo, en una ciudad, un pueblo chiquito. Y queríamos para nuestros hijos la crianza que tuvimos nosotros, Esteban acá en Pehuajó y yo en Laborde, libres, sin ataduras de una ciudad grande. Bueno, y eso fue la decisión y nos vinimos acá a Pehuajó y bueno, acá seguimos formando nuestra familia. Con nuestros niños.
0: Sí, la verdad que la familia es algo que se construye y se acompaña continuado.
1: Re.
0: ¿No? Se empieza, pero no se termina. Gloria, escúchame, y nos contabas antes de salir al aire que habías estudiado comunicación social.
1: Bueno, me
0: mirá
1: fui.
0: Mirá qué espectacular.
2: Pero vamos a contar la
0: mandanos
2: gente,
0: tu currículum.
2: Por lo pronto que sos modista.
0: Bueno, ahora le íbamos a preguntar.
2: Lo que pasa es que
0: ¿a qué te dedicas ahora?
2: Eso, claro.
0: Claro.
1: La multifacética.
0: ¿Quién es la Gloria de hoy? Empecemos por ahí.
1: Bueno, la Gloria de hoy se dedica a hacer algo de que desde chiquita quería salir con ropa diferente, entonces le dije un día a mi mamá, me quiero hacer un vestido, y fuimos y compramos tela y me hice un vestido. Mira. Y ahí aprendí a coser, mi mamá siempre cosió, mis abuelos también, así que bueno, empecé a coser. La vida fue pasando y yo cosía para mis amigas, salíamos los fines de semana, estaba con ropa diferente porque íbamos a comprarnos ropa de tela y nos hacíamos ropa.
0: ¡Qué genial!
1: Bueno, y después me fui a estudiar, el secundario, me fui a estudiar a Córdoba, empecé educación física, fisura tibia peroné, dejé la carrera, al año siguiente empecé comunicación social porque quería ser periodista, hasta una manifestación en casa de gobierno y le dije, no quiero ser periodista. Entonces, bueno, dejé y al año siguiente empecé diseño gráfico. Me recibí de diseñadora gráfica.
2: Mirá.
1: Y, bueno, ejercí un tiempo. Después entré a trabajar en Falabella, en el área de decoración y diseño. Y, bueno, nada, después me pasaron a venta, seguí en venta y llegó un tiempo de que ya Falabella te ocupaba mucho tiempo. Y me fui a trabajar a una inmobiliaria. Y bueno, trabajando en la inmobiliaria, llegó un día de que tuve mi primer hijo y después tuve otro hijo y ya mi marido dijo, no, bueno, ya dos hijos en casa. Así que bueno, me quedé en casa, estaba embarazada de Máxima, León ya tenía 3 años y bueno, nada. Después la vida nos trajo acá a Pehuajó en el 2015, Maxi tenía 11 meses y bueno.
0: Y ahora nos salvás con todo lo que tenemos que hacer y no sabemos cómo, y Gloria te...
1: Llega el señor concert.
0: Llega, entre otras cosas, el concert y demás cosas. Pero digo, bueno, qué bueno que... Justo hablábamos con Elisa al principio del programa sobre los oficios, ¿no? Y sobre las cosas que uno hace, además de muchos casos para salir adelante, también como habilidades, ¿no? Y como cosas que uno puede hacer. Bueno, así te pasó a vos.
1: Sí, haciendo algo de que jugando con mis amigas quería salir solamente con una ropa diferente. Hoy es lo que me tiene todos los días en hacer algo más, porque me gusta, o sea, no, aparte de ocuparme de mi casa, de mi familia, de mis hijos, de mi marido, nada, hago lo que me gusta.
2: Y además desde tu casa también lo haces. Es...
1: Sí, sí.
2: A mí en mi casa que tengo me da, Gloria, con vos que me encanta, es que por más de que tengas el taller en tu casa, que queda como en el fondo un pasillito, vos estás como abierta. Es como que estás en el aire. Pasás por ahí, sabes que la esquina de Gloria.
0: Ay, sí.
2: Estás siempre sonriente, siempre a mano, siempre con un saludo. Es como una es como sí. un lugar muy acogedor.
0: Sí, sí, sí.
2: Tu cuadra.
0: No, además pasás, te tomás un mate, charlas sí. un poco. ¿No? Como que también tiene un poco de eso lo que vos
1: abierta
0: hacés.
1: Abierta a eso.
0: Que uno puede ir y hablás un rato, ¿no? Justo hablábamos con Elisa de que hay mucha necesidad también de ser escuchado en la gente, muchas veces lo traemos a eso. Sí. Y bueno, doy fe que vas a lo de Gloria y nunca salís con tiempo. Salvo yo que revoleo las bolsas ahí por la puerta.
1: Te dejé detrás de la puerta tal cosa, dijo Angie. Bueno, Angie,
0: sí, sí, sí, sí.
1: Yo no que estaba en casa, obvio.
0: Pero viste que también es

0: de los pueblos está buenísimo.
1: Sí.
0: Que te dejo atrás de la puerta la bolsa, ¿no? Y uno sabe que va a llegar a buen puerto.
1: Sí, sí, sí. Sabés que volvés y está. Por más que no estés en tu casa.
0: Gloria, ¿y te costó así arraigarte a Pehuajó?
1: No, al principio porque no, qué sé yo, porque no tenés amigos y es lo que añorás, o sea, la familia y los amigos.
0: Claro, claro, tal cual.
1: Eso es, pero en principio no, o sea, porque venía y mi marido tenía familia por parte de mi marido, tenemos familia, mis cuñados, mis sobrinos y bueno, después claro. Me hice amigos y bueno, hoy en día... Tengo mis amigos que, nada, son los que te mantienen todo el día algo más.
0: Totalmente. Bueno, ya llegaron nuestros invitados, otros invitados también para nuestra primera nota. Así que, ¿qué hacemos? Un ratito de música hasta que se acomodan.
2: Le vamos a dar la bienvenida y ya salimos de vuelta al aire con ellos.
0: Y después seguimos hablando con Gloria.
1: Gracias.

Bueno, muy bien, ya estamos de vuelta en Citas de Radio y es un placer para mí darle la bienvenida a nuestra próxima Historia Mínima. Tenemos una columna en el programa que creo que la tuvimos desde el momento cero de citas. O

0: sea, hace más de 15 años, que se llama Historias Mínimas. Me acuerdo que entrevistamos al zapatero Duval en su momento, y alguien que queríamos entrevistar hace muchísimos años, cuando estábamos en la época con Paola Bertoni, que nunca lo logramos, pero hoy sí está acá y está Pau escuchándonos desde España, es el señor Oscar Mata, pollero de Pehuajó. Bienvenido, Oscar, que nos vino a visitar justo con su mujer Pocha, que están aquí los dos en el estudio. ¿Cómo anda, Oscar? Bienvenido.
1: Bueno, buenos días, buenas tardes. Bien, bien, por ahora andamos bien, viste. Gracias a Dios, hasta que no me emocione, porque, viste, los años me hacen emocionar.
0: Y además, ¿sabe qué, Oscar? La gente que trabaja tanto como ustedes, a veces cuando frenan y les preguntamos cosas, se emocionan más.
1: No
0: Porque no están acostumbrados a frenar.
1: te quepa ninguna duda, yo soy uno de esos.
2: Bueno, bienvenidos a los dos. No
1: Bienvenido.
0: se preocupen, que acá están como en su casa,
1: Gracias.
2: Pocha. ¿Qué?
0: Bueno, Oscar, usted me contaba cuando lo quería convencer que venga. ¿Usted heredó el oficio de pollero de quién? ¿De su padre o de su abuelo?
1: Del abuelo, después mi padre, yo soy la tercera generación
0: Sí.
1: y viene la otra, la cuarta, que es el Tato.
0: Que es el Tato, que es su hijo.
1: Exactamente, el nene más chico.
0: El más chico, bien. Ahora, Oscar, su abuelo, ¿cómo se llamaba?
1: Ay, párate que me acuerdo. Saturnino.
0: Saturnino Mata.
1: Saturnino Mata Santos se llamaba
0: Ah,
1: en aquella época.
0: mire usted.
1: Después mi padre, con el correr del tiempo y unos parientes, le sacaron el santo al Mata.
0: Claro.
3: No era santo.
0: Claro. Mejor, porque
1: Sí.
0: además mata santo queda horrible, que uno
1: Claro,
0: cuando lo
1: y
0: santa.
1: de Yapa, mi madre era Paz de apellido, así que mirá qué me
0: Ah.
1: encuentro.
0: ¿Cómo te llamas? Mata Santos Paz. Hermoso
1: Claro,
0: quedaba.
1: así una barbaridad.
0: Oscar, ¿y cuál es el recuerdo que usted tiene de su abuelo? O sea, usted era
1: De mi
0: chico
1: abuelo ninguno
0: porque no lo
1: porque no
0: conoció.
1: lo conocí.
0: Bien. ¿Y de
1: De
0: su
1: mi.
0: padre?
1: Sí, varios y determinados.
0: Bien.
1: La educación. Bueno, en fin, antes era otra cosa.
0: Claro.
1: Lamentablemente, o por suerte, creo que la educación de antes, la que no tiene para meter los deditos, viste, era más linda. Cuando te miraban y vos agachabas la cabeza.
0: Claro, porque existía esa mirada, ¿no? Esa mirada de autoridad.
1: Sí, te retaban y te retaban, viste, y vos, nada.
0: Bueno, Oscar, ¿y su padre empezó a ser pollero cuando su abuelo fallece o lo hereda cuando? ¿Cómo es esa
1: No,
0: historia?
1: no, lo hereda, viste, de él, del abuelo.
0: Ajá.
1: Así que, bueno, y mi padre dejó de ser pollero cuando agarré yo el tema del negocio, ¿viste? Que él
0: Claro.
1: me vendió en aquella época el negocio. Él
0: Ah.
1: se retiró, no me regaló, pero
0: Pero
1: me
0: le
1: vendió el
0: vendió el
1: negocio que yo
0: negocio.
1: le tuve que pagar, ¿no es cierto?
0: Lo bien que
1: Con el
0: estuvo.
1: esfuerzo, de ella y mío.
0: Bien. Ah, ya
1: Este,
0: está.
1: bueno, ahí empezamos los dos. En el año que nos casamos, que fue en el 67,
3: Sí.
1: ahí
0: En el
1: empezamos los dos.
0: 67, estamos hablando casi
2: 59 años.
1: Una vida.
3: Sí.
2: Una vida.
3: Y tres de novio.
1: Bueno, eso déjalo de lado porque eso no lo conté.
3: Bueno, 62, mira.
2: Y sí, cómo no, son 3 años que se
1: Pero 3 años
3: suman.
1: más que te aguante.
3: Pero eso se crea, chica, no se crean que todo es color de rosa.
1: Bueno,
3: No.
1: sigamos
2: La vida
1: con el
2: misma, con los
1: negocio, sigamos
2: pollos.
1: con los
2: Sigamos con la
1: pollos.
2: vida misma.
1: En aquella época mi
3: Era así.
1: padre me vendió lo que él tenía.
0: Sí.
1: Yo tomé un crédito del Banco Nación en aquella época y bueno, le fui pagando. Y en esa época había dos polleros nada más en Pehuajó, que era Clerce y Mata. No había otro.
0: Bien.
1: Ahora todos son polleros.
2: Pero no como usted.
1: Todos tienen pollería. Todos venden pollo. Pero la única pollería que hay en Pehuajó es la mía, o sea, la nuestra. Porque nosotros vendemos pollo. No vendemos tomate, no vendemos cebolla, no vendemos azúcar,
3: Claro.
1: no vendemos. Es la única pollería. Y si no, ustedes que son de radio, presten atención a ver si hay alguna pollería solamente pollo.
0: Solamente de pollo. Oscar, y cuando usted era chico, ¿la pollería funcionaba igual que ahora? ¿Se hacía lo mismo con los pollos?
1: No,
0: ¿Cómo era?
1: no, no. Era manotear los

0: pollo de cogote, pelarlos, viste, era, no, no, era otra cosa.
1: Otro trabajo.
0: Totalmente. Hemos trabajado muchísimo. No estoy arrepentido. De algunas cosas estoy arrepentido, ¿viste? Pero después te voy a contar.
1: Escúchame, Oscar, si quieres me lo cuenta, pero no en el aire.
0: ¿Por qué? ¿Por qué no te lo puedo contar en el aire si no, no es nada no. raro?
1: Esta entrevista es para usted, para que usted hable de lo que usted quiera. No, pero me interesa esto. ¿Los pollos que ustedes vendían, los criaban ustedes o los criaba gente del campo y se los vendían a ustedes?
0: Bueno, yo te voy a hacer la historia de entrada.
1: Sí.
0: Nosotros, antes los pollos, comprábamos pollos de campo, que le decían, huevos de campo,
1: sí.
0: pavo, todas esas cosas,
1: sí.
0: los comprábamos, pero no los vendíamos acá en Bebojo.
1: Ah.
0: Íbamos a Buenos Aires, al mercado concentrador de aves,
1: sí.
0: en Uspallata y La Verdad, en Parque Patricio,
1: sí.
0: y ahí llevábamos los pollos, la gallina y los huevos a vender a Buenos Aires.
1: Ah, de acá para allá.
0: De acá para allá.
2: ¿Y en qué se iban con todos los pollos?
0: Camión.
2: Claro.
0: Camión. En un 312 que teníamos en esa época,
1: sí.
0: que era, no era viejo, pero tampoco era nuevo, ¿viste?
1: Sí.
0: Y allá llevábamos toda la mercadería, una vez por semana íbamos. Y juntábamos mercadería, por ejemplo, pavo, pavita, íbamos a Talpachiri y La Pampa, a juntar todo eso.
1: Claro.
0: Antes llevábamos para allá.
2: Claro.
0: Hasta que llegó el momento que empezamos a traer para acá.
1: Porque le empezaron a pedir acá a los locales.
0: Porque se terminó lo de campo.
1: Sí, ¿viste?
3: Claro.
0: Y entonces empezó el pollo que le decían doble pechuga.
2: Sí.
1: Sí. Uh-huh.
0: Bueno, y en esa época nosotros teníamos un rastrojero. Y en esa época fuimos a Luján a buscar los primeros pollos doble pechuga vivos que los pelábamos acá.
1: Ah.
0: Y ahí empezó el peladero. Y a vender pollo acá. Así que hay un rato largo.
1: ¡Qué bárbaro! O sea, que iban a Luján, buscaban los pollos, los traían vivos,
0: y
1: acá los faenaban, los pelaban.
0: Exactamente.
1: ¿Y cómo se pela un pollo, Oscar?
0: Sí, había
2: con agua caliente.
0: Exactamente, con agua caliente, sí.
1: Algo sabemos, ¿vio?
0: Sí, con agua caliente. Y bueno, ¿cómo te puedo decir? Ahí empezó la historia del pollo para venderse acá.
1: Claro. ¿Y usted come mucho pollo?
0: ¿Nosotros?
1: Sí.
0: Casi diariamente, te diría.
1: Ah, o sea que no es que se hartó del pollo por vender pollo.
0: ¿Eh?
1: No se hartó del pollo por vender tanto pollo.
0: No, no, en realidad no. Preferimos, en serio, el pollo y no la... Terminamos como una suprema ahora.
4: Claro. ¿Tú me quieres dejar?
0: No hay como las de casa, ¿viste?
4: Yo también me quiero a las dos gemelitas.
1: Claro, pocha, no, la quiero.
0: Ah, te la dejo.
1: Claro.
2: Ay, la hicimos bueno, venir para
1: ahora,
2: acá.
1: Ahora ya los liberamos y van a terminar la suprema. Qué lindos estos cuentos, Oscar, que nos hace, ¿no? Y después, de ahí, o sea...
0: Bueno, de ahí además empezó la venta acá en Pehuajó, ¿no es cierto?
1: Claro.
0: Y la venta de Pehuajó era, como te dije hace un rato, era Clerice y nosotros, Marta. Sí. Que era la contra que teníamos
1: sí.
0: en esa época.
1: Sí.
0: Mi padre había dejado venir un poco abajo el negocio, ¿viste? Y llegó el día que yo lo logré levantar,
1: uh-huh.
0: o lo logramos levantar, gracias al Negro Martínez, que ustedes no lo conocieron,
1: sí.
0: que tenía una bicicletería ahí en la Perón,
1: sí.
0: me fió una bicicleta de reparto. Y cuando Salsines, ¿te acordás? No.
1: No,
0: o sea,
1: pero no importa.
0: ¿A dónde está los pañales ahora?
1: Sí, la pañalera.
0: Ahí era Casa Salsines.
1: Casa
0: que
1: Salsines.
0: Fue el primer supermercado que pusieron en Pehuajó.
1: Ah.
0: Ahí empezó el supermercado en Pehuajó. Y nosotros le vendíamos los pollos.
2: ¿Al supermercado?
0: Al supermercado. Y esa bicicletita tenía un piloto, un chico que está con hoy todavía con nosotros, que es Raúl Divín.
1: Qué lindo.
0: Y él se lo llevaba en la bicicleta. Más te digo, la calle era mano contra mano.
1: Sí.
0: Le poníamos un canasto de 50 pollos en adelante de la bicicleta y él salía. Nosotros le hablábamos por teléfono al gerente de allá, abrirle el portón que iba Raúl.
1: Claro.
0: Porque se bajaba él y se le volaba.
1: Con el millón. O sea, casi un equilibrista era, un equilibrista de circo para llegar con 50 pollos.
0: Hay muchísimo para contar.
1: Qué lindas historias.
2: Genial.
0: Bueno, y hoy en día, como te digo, hay todo pollería, pero

0: Hay una.
1: Hay una sola, exclusivamente.
0: De
1: Exclusiva de
0: Purri,
1: Bosch.
0: que venda Purri. Hay una más.
1: Escúchame, Oscar, y siempre se. Porque además de pollo, que vende pollo entero, por otro asado, las supremas y demás, hacen arrollado de pollo.
0: Ah,
1: ¿Eso
0: sí.
1: siempre se hizo o es. ¿Cómo?
0: Se fue adosando, viste, como quien dice,
1: Claro.
0: o anexando.
1: Claro.
0: A medida que, viste, fuimos
2: La necesidad.
0: viendo el negocio, bueno, ahí lo fuimos haciendo. Hay muchísimas cosas de pollo ahora, viste, que ya vienen hechas ahora, ¿no?
1: Claro.
0: Pero los pollos arrollados, las hamburguesas y todo eso lo hacemos nosotros.
1: Lo hacen ustedes.
0: Ahora, los medallones, los bocaditos de esto, del otro, no. Eso
1: Claro,
0: ya vienen
1: claro.
0: prefritos, viste, ya vienen
1: Claro, sí, sí.
0: buenas marcas ahí, buena calidad. En fin, nosotros nos hemos dedicado toda la vida al pollo. Nunca vendí un kilo de queso, un kilo de cebolla,
1: No,
0: nada.
1: pero está bien, es su rubro.
3: ¿Y
1: Eso.
3: siempre se mantuvo igual el consumo de pollo o ven que en los últimos tiempos creció o cómo es?
0: Sí, ha crecido. No para nosotros porque está muy repartido, ¿viste? Pero
1: Claro,
0: sí, el consumo de
1: claro.
0: pollo ha crecido.
3: Para mí que sí, ahora hay mucho.
0: Sí, no, es mucha la diferencia de precio.
3: Sí.
0: Porque imagina, nosotros somos uno de los que vendemos más caro y lo vendemos a 5.400 pesos el kilo. Y
1: Claro.
0: cualquier carne te vale 12, 13 mil pesos.
1: Claro,
3: Sí.
1: sí, hay mucha diferencia de
0: Hay mucha
1: precio.
0: diferencia. La gente ha cambiado sus hábitos también, ¿viste?
3: Sí, pero el pollo es muy versátil, te sirve para todo.
0: Pero sí,
3: Para todos los
0: crece.
3: platos puedes comer pollo.
0: Escúchame, estamos vendiendo un kilo de Suprema. Muy barato la gente con un kilo de Suprema. Tres
3: Sí.
0: personas comen.
3: Sí,
1: Vamos a
3: sí.
1: aprovechar a hacer la propaganda. Vayan a comprar kilo de Suprema, lo de
0: Y
1: Mata.
0: aparte son lindas, son buenas.
3: ¿Y tienen clientes de toda la vida o se va renovando?
0: Hay muchos clientes de toda la vida. Hay muchos clientes. Gracias a Dios. Y se van renovando, van quedando. Como van quedando los míos, ¿viste? Van quedando los herederos. Y le seguimos vendiendo a los herederos, ¿viste?
1: Yo le quiero agradecer a Oscar porque usted me dio su palabra hace unos meses y me dijo, voy a ir. Después de su cumpleaños voy a ir, me dijo, y acá está cumpliendo su palabra. Así que le quiero
0: Y
1: agradecer
0: sí.
1: públicamente de que acá vino. Se incomodó, le interrumpimos la siesta y sin embargo, acá está
0: Ahora tengo que ir
1: presente.
0: a. Me llega la hora. La
1: Sí.
0: hora de la pelea. Con ella.
1: Pero antes de ir a hablar de la pelea, quiero que me cuente
0: Nada.
1: cómo la conoció a Pocha.
0: ¿A Pocha? No, no me hagas acordar. No me hagas acordar. ¿Cómo la conocí?
1: Sí.
4: Si me habrá peleado.
2: Ah.
0: Antes de
4: En
0: irme
4: la
0: al
4: placita.
0: servicio militar, porque hice el servicio
3: Ah.
0: militar también, a los 20 años, casi 21 lo hice. Y bueno, y antes de irme, porque la conocí, ella trabajaba en una vinería famosa en aquella época de Pehuajó,
1: Sí.
0: y bueno, ahí la conocí.
4: Pero
0: Maldito.
4: éramos chicos y te cansaste de tirarme las
0: Ah, bueno, pero
4: trenzas
0: eso
4: mías
0: era,
4: que
0: ya
4: me
0: éramos.
4: echamos
0: Éramos muy chiquitos,
4: bárbaras.
0: éramos medio vecinos,
4: Fíjate,
0: ¿viste?
4: y mi hermano, lo que quería dar, pero le quería dar, no, dejarlo, le digo, y llegaba tac,
3: Y era porque le gustaba,
4: desde
3: Pocha.
4: chico, años.
2: Uno dice
5: Porque
0: que
5: te
0: te
5: quiero, te aporreo, era el dicho.
3: Ahora, ¿cómo se hace para vivir 59 años
4: No,
3: juntos?
4: no, hay que.
0: Ah, es difícil. Es
4: Difícil
0: difícil.
4: para los dos.
0: Más en esta época.
4: Habiendo hijos,
1: ¿Cuántos hijos tienen Oscar y
0: Tres
1: Pocha?
4: Pensarlo.
0: tenemos.
4: Una, dos, tres, cuatro veces. No
0: Tenemos
4: es fácil.
0: el mayor que ya tiene 56, que es el médico. Después tenemos la
3: Vos,
0: nena que tiene
3: sí.
0: 54. Y
4: Y
0: después tenemos el Benjamín que tiene 51.
4: siempre los he
0: Así
4: llevado
0: que
4: al jardín.
0: ya ahora nos manejan
4: Bueno,
0: ellos, ¿viste?
4: pero
0: Pero.
4: que me peleo, ¿sí?
1: Bueno, pero quizás.
3: Porque además trabajan juntos, viven
4: Sí,
3: juntos,
4: sí.
3: trabajan
4: Sí, venden
3: juntos.
0: Eso es
4: pollo.
0: la desgracia,
4: Y
0: ¿viste?
4: saqué
0: Estás todo
4: caminos
0: el
4: de
0: día con.
4: pollo.
0: Y sí, antes pelábamos pollo. Yo tengo 50.000 la anécdota, ¿viste?
1: Bueno, cuéntame alguna más.
0: ¿Alguna más? Antes, cuando teníamos el matadero municipal,
1: Ah.
0: allá donde está el frigorífico,
1: Sí.
0: que ahora está prácticamente en el centro del
1: Desmantelado,
0: pueblo,
1: sí.
0: había que ir a pelar los lechones, allá, por orden municipal. Unos filetones como estos de agua hirviendo, estos calientes, como para pelar los lechones, los anchos, grandes.
1: Claro.
0: Entonces, los carniceros tenían que ir a

0: campeonato chancho ahí. Y los lechones que nosotros mandábamos, llevábamos a Buenos Aires, teníamos que ir a pelarlos ahí. ¿Y vos sabés lo que era ir a las 4 de la mañana a pelar los lechones, llevarlos vivos y después traerlos pelados? ¿Sabés lo que era ir a las 4 de la mañana y trabajar ahí adentro? Yo iba con 70, 80 lechones y Clérice, el colega,
1: Sí.
0: iba con otros tantos.
1: Pa.
0: No sabés lo que era. No, hemos trabajado en la vida.
1: Qué bárbaro.
0: No estoy arrepentido.
1: Qué lindo, qué bárbaro. Y cuando tuvo sus chicos, ¿cuándo los empezó a llevar a trabajar con usted? ¿O desde chiquitito
0: De
1: nomás?
0: chiquito,
1: De
0: sí,
1: chiquitos.
0: de chiquito. El mayor me dijo, no, dice, yo acá no quiero, no voy a trabajar como trabajás vos, me dijo,
1: Claro.
0: cuando iba al colegio.
1: Sí.
0: Yo no quiero trabajar como trabajás vos. Claro, me veía lo que laburaba yo ahí.
2: Nacho.
0: Y bueno, decidió su vida, se fue a estudiar de médico. Gracias a Dios le pudimos pagar la carrera.
1: Qué
0: Se
1: lindo.
0: recibió. Ahora
1: Qué
0: es.
1: orgullo.
0: Ahora es de los médicos bastante buenos. Anda con el extranjero, con todos lados, ¿viste?
2: Qué
0: Pero
2: lindo.
0: bien. Y los otros niños, la niña, gracias a Dios, también hizo su vida, fue maestra de campo. Y bueno, ahora tiene su negocio, tiene una ferretería ahí en la calle del campo. Y el tatito, bueno, el tatito es el que va yendo con nosotros, el que nos ayuda. Y que calculo que se irá a quedar con el negocio, porque nosotros ya nos queda poco.
1: Claro,
0: Digo
1: pero
0: yo que estoy en tiempo de cuento, ¿viste? Qué sé yo, a lo mejor duro 10 años más, 15, qué
1: yo lo
0: sé.
1: veo con una salud rozagante, Oscar.
0: Y más ahora que
2: Acá
0: estoy
2: nos
0: viejo.
2: escribe Clara Mata y dice, un micrófono para Pocha.
1: Por favor, un micrófono para Pocha están pidiendo acá.
3: Yo ¿lo digo?
1: Dígalo,
2: Sí.
3: Bueno, defiendo la familia, los hijos, los nietos y el esposo.
0: A mí no me defiende.
3: Por más que no, nunca, nunca, no, mano levantada, jamás, jamás de los años, nunca, solamente cuando me conoció que éramos chicos, que teníamos,
1: Que le
3: que
1: tiraba las
3: jugábamos,
1: trenzas.
3: me tiraba el pelo. Él era locura con tirarme el pelo y yo iba llorando a casa. ¿Viste? Pero después yo, qué sé yo, estoy muy agradecida de todo, de todo, de todo.
1: Después se lo mandamos para que le quede el registro.
2: Que le quede el registro después.
3: De
2: Quedó
3: los nietos,
2: registrado.
3: ya ves vos la nieta, mírame. Esa clarita,
1: Qué lindo testimonio. Yo quiero decirles una cosa. Es muy lindo testimonio el que dan, porque realmente, como dice usted, Pocha, 69, 59 años juntos, con la paciencia durante todos los años y a ver todo el trabajo de oficio, Oscar, que han tenido, la verdad que es muy lindo de verlos juntos.
0: Hemos trabajado mucho.
3: Después teníamos, estaba el peladero y estaba una despensita adelante. Y
1: Sí.
3: yo vivía, vivíamos acá, acá en lo del aule, al
0: Bueno,
3: lado.
0: no me expliqué porque yo no entiendo en esas
3: Y
0: cositas.
3: bueno, cambiaba a los chicos. Primero la escuela, viste, se iba al mayor, quedaba María Marta y Tato. Tato ya lo cambiaba y la ponía en el
2: Cochecito.
3: pedecil, se dice,
1: Sí,
3: ¿no? En la vereda. Iba el abuelo 10 y me lo cuidaba. Pero pasaba María Marta y no había un día que no lo hiciera llorar. Le sacaba y disparaba lo del vecino. A los vecinos que me ayudaron mucho con los chicos González.
0: Sí,
3: Los
0: bueno,
3: tíos
0: son
3: del
0: historias de
3: doctor
0: vida, son,
3: González.
0: ¿cierto?
1: Sí.
0: Nosotros,
3: ¿Viste
0: gracias a Dios,
3: de
0: bueno, lo único
3: Julito
0: que yo estoy contento
3: González
0: es
3: de
0: trabajar
3: acá?
0: en esta
3: No.
0: vida. La hemos pasado
3: ¿Viste?
0: bien, hemos
3: Es la
0: tenido
3: vida nuestra,
0: vacaciones.
3: criar los chicos y estar con los chicos en sí.
1: Qué lindo. Bueno, Oscar, le
2: Cambiamos
1: agradecemos mucho
2: la
1: esta
2: vida.
1: visita. La verdad es que nos encanta escuchar cómo la
0: Ay,
1: gente. ¿Qué
0: Dios, qué
1: tiene
0: bueno.
1: anotado acá en este papelito, Oscar? ¿Qué tiene anotado ahí?
0: La fecha de casamiento.
1: Por las dudas. ¿Cuándo se casaron?
3: El 7 de diciembre.
1: Qué linda.
2: ¿Cuántos
0: Fecha
2: nietos
0: casa.
2: tienen, Pocha? ¿Cuántos nietos tienen?
3: Cuatro.
2: Cuatro
0: Cuatro
2: nietos.
0: nietos.
3: Varones y una nena, Clarita,
2: Ah.
3: el mayor que es abogado, se

0: cumplió 27 años. Le sigue Clarita y Jerónimo, que está estudiando medicina, que hoy estaba
1: Ah,
0: tercer año
2: le
0: también
2: prendimos
0: de
2: la vela.
0: medicina.
1: Hay que prender vela, hay que prender vela.
3: Sí, qué lindo.
0: Tengo mi... Soy de la Virgencita de Yuestal.
3: Qué lindo, qué lindo.
2: Si hay tanto para contar, íbamos, hemos vendido pollo
0: No soy
2: en
0: de...
2: Mar del Plata.
3: Sí.
2: Llevábamos pollo vivo a Mar del Plata, a Olavarría.
3: A toda la zona.
2: En aquella época.
3: Claro.
2: Se elaboraba y eran pollos vivos.
3: Qué bárbaro.
2: Hemos ido a buscar pollo a Río Cuarto. Hemos ido a buscar pollo a Bahía Blanca. Teníamos
3: Qué bárbaro.
2: laburado.
3: ¿Y era una
2: Laburamos
3: raza?
2: mucho.
3: ¿Hay una raza de pollo específica o era cualquier pollo? Yo no tengo
2: Ah,
3: ni
2: no, sí, es
3: idea.
2: el pollo doble pechuga que se decía,
3: Sí,
2: ¿viste?
3: claro, la raza
1: Vio
3: doble
1: Oscar que
3: pechuga.
1: ahora se habla del pollo los pollos felices, los huevos
2: Sí,
1: felices.
2: estaba mentira.
0: También.
2: Todo
3: ¿Usted
2: mentira.
3: tuvo criaderos de pollos en algún momento
2: Tuve en
3: o...?
2: un momento, pero no me fue nada bien
3: Porque
2: y paré.
3: es otra otro oficio criarlos, es
2: Entonces
3: diferente
2: me
3: a...
2: dediqué a comprar y a vender, ¿viste?
3: Claro.
2: Comprar y vender. Compraba en Río Cuarto y vendía en Mar del Plata.
3: ¿Y cuántos pollos pasan por la pollería por mes, más o
2: Bueno, vos
3: menos?
2: ya me querés descubrir el negocio
3: No, no, no, pero como para
2: y
3: dimensionar.
2: me va a agarrar el de la DGI, entonces no.
1: Está haciendo el blanqueamiento.
3: No, pero más o menos, como para
2: Encubierto.
3: dimensionar.
2: Y más o menos ponele un 5.000 pollos por semana, qué sé yo.
3: ¿Por
2: Por semana.
3: semana?
2: Y más o menos.
3: 20.000 pollos por mes.
2: No sé, pero viste, ya
3: Más
2: no
3: o
2: puedo
3: menos.
2: hablar porque me vas a meter preso.
3: Pero no sabía si me iba a hablar de cientos o de
0: Miles. O de
3: miles.
0: miles.
2: Claro.
3: Impresionante. Bueno, Oscar Pocha, le agradecemos tanto que hayan venido.
0: Otra de las cosas que quería decirte, perdón,
1: No, nos encanta escucharla, Pocha.
0: De uno que no está más, el empleado más viejo, el
3: Sí.
0: Rusito, es padrino de Tato.
3: Sí.
0: Y él siempre nos quiso. Me abrazaba y me decía, te quiero mucho, mucho. Ahora sé cuánto, cuánto lo quería.
3: Lo que
0: Al
3: pasa...
0: ruso...
2: 43 años de aporte tenía cuando se murió.
3: ¡Qué bárbaro!
0: El ruso.
2: Toda la
0: Me
2: vida.
0: olvidaba.
3: Ah, sí. Lo que pasa es
0: Tuvimos
3: que ustedes trabajan tanto que son como familia para ustedes.
2: Exacto, exacto. Y ahora uno de los que tengo ahí nació con nosotros. El que te contaba de la
3: La
2: bicicleta.
3: bicicleta.
2: Nueve
0: Raulito. Divino.
2: años tenía con nosotros.
3: Debe ser pariente del Divin de Jorge y Rodolfo de allá, de los Divin Talaverteros, ¿o no?
2: Sí, son parientes, sí.
0: Sí, de los
2: Sí,
0: del
2: sí.
0: cuero.
3: Claro,
2: Sí,
3: claro.
2: sí.
3: Está muy bien, está muy bien. Bueno, muchísimas gracias por venir a visitarnos, ¿eh?
0: Disculpe.
2: Cumplí.
3: Ha sido un gusto, cumplió
1: Fue
3: con su
1: muy lindo
3: palabra.
1: tenerlos
2: Cumplí.
1: acá y conocer sobre
2: Hay
1: ustedes.
2: muchísimas cosas, viste, para contar,
0: Cuando
2: pero.
0: vayas y quieras ver, estando yo, estando bien, te voy a enseñar cómo tengo. Lo de la Virgencita de Yuestan, del Juan, del Fátima, de
2: Bueno, eso ya es
0: todo.
2: otra propaganda.
3: Voy a ir
0: Está,
3: a verlo.
1: pero acá somos muy, muy también fieles a la Virgencita.
0: está bendecido por el padre, ¿te acordás el gallego que vino? El padre Jaime.
2: No,
3: Bien.
2: chinos son chicos.
0: No, claro, perdón. Muchísimas
2: Da.
0: gracias. Así que esta es un altar que tengo y ahí pido. Me piden pedir pocha por.
3: Bueno,
0: Al pedido.
1: Velita prendida, velita prendida.
0: Sí,
3: muchísimas
0: traigo los
3: gracias.
0: paquetes de vela, las chiquitas.
2: Chica,
3: Muchísimas gracias por
2: espero
3: venir. Chao,
2: descubrir.
3: Oscar, un placer tenerlas.
1: Muchas gracias, Pocha. Ay,
3: Chao,
1: el
3: chao.
1: Rosario, Pocha.
0: Ah, vivo,
3: Bueno, nos
0: vivo.
3: despedimos. Gracias, ¿eh?
2: Gracias a ustedes.
3: Bueno, y así pasaban Oscar y Pocha por Citas de Radio.
1: Gracias, Pocha.

0: Bueno, estamos un poquito apremiadas con los tiempos, pero qué linda nota, me encantó. Le mandamos un saludo gigante a Oscar y a Pocha, que han venido.
1: Qué nota linda para volver a escuchar, muy divertida.
0: Las anécdotas que se va a acordar ahora Oscar, ahora que está yendo para su casa a dormir la siesta, se está acordando de todas las cosas que no nos contó en el aire.
1: No, impresionante.
0: Pero bueno, voy a contarle a la audiencia que Pocha es Fernanda Elena Mengarelli. Así que Pocha, ahí la nombré, le mandamos un saludo gigante, me encantó.

0: lo que dijeron de la familia y del trabajo, y la verdad es que son un ejemplo.
1: Viste que repitieron varias veces, trabajamos mucho.
0: Sí, son un ejemplo para las nuevas generaciones. La verdad que es ha sido un honor para nosotros entrevistarlos. Y ya que estamos con los oficios, Angie, ¿vamos a la próxima nota?
1: Vamos a la próxima nota, que también va a ser muy linda, Gloria. Vos cuando quieras preguntarnos, haces un gesto, y se pregunta.
0: Nos levantás la mano.

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0: Bienvenida Jimena Torres a Citas de Radio, ¿cómo estás?
1: Hola, ¿qué tal? ¿Cómo están? ¿Todo bien y ustedes?
0: Muchísimas gracias por atendernos. ¿Te dicen
1: Muchas
0: Jime?
1: gracias por la invitación.
0: ¿Te dicen Jime?
1: Sí, me dicen Jimé.
0: Me voy a hacer la íntima, Jime, porque le estuvimos leyendo sobre vos. Me parecés una genia. Bueno, déjame contar a nuestra audiencia que sos oriunda de Corrientes y has ganado el Accessories Designer of the Year en un concurso llamado Latin American Fashion Summit. ¿Querés contarnos de qué se trata eso y a qué te dedicas?
2: Primero mirá las joyas que tiene.
0: Ah,
2: Hola,
0: sí, las
2: Jime, ¿cómo estás?
1: Hola, ¿cómo están,
2: Estás
1: chicas?
2: bárbara.
1: Gracias. Gracias. Bueno, sí, es así. Yo soy de Paso de los Libres Corrientes. Es un pueblo acá en Corrientes. Y el año pasado participé en un concurso en Miami que gané como Accessories Designer of the Year. Y bueno, eso es un concurso que buscan mostrar el diseño latinoamericano. Yo competí con un montón de emprendedoras de diferentes lugares y bueno, gané por suerte y con mucho trabajo y bueno, eso me abrió más puertas que son las que me están llevando hoy a otros lugares.
0: Qué bueno, Jime. Jime, estaba mirando el video con el cual ganaste y vi que hiciste una reflexión que me encantó, que es que decías que nunca pensaste que algo tan personal como Corrientes y tus raíces pudiera gustarle al mundo. Contame un poco de tu infancia y de cómo llegaste a ser joyera de autor, porque no es muy frecuente escuchar, ¿a qué te dedicas? No, soy joyera, ¿no?
1: Sí. Es más, me cuesta a veces cuando tengo que rellenar formularios o me hacen preguntas tipo, ¿a qué te dedicas? Y es como diseñadora, joyera, como no es la típica carrera que por ahí tiene alguien, ¿viste? Sí, bueno, yo me nací y me crié acá y me fui a estudiar a Buenos Aires a los 18 años. Me fui a estudiar diseño de indumentaria y bueno, me recibí de diseñadora de indumentaria y paralelamente empecé a estudiar joyería. Así que fue así como que el diseño me fue nutriendo mi rubro de joyería y la realidad es que todo empezó cuando yo estaba en el secundario, que tenía 16 años, que empecé con un emprendimiento de accesorios, más de bisutería como armado de cadenas, dijes, y bueno, eso fue mutando con los años mediante mi carrera de indumentaria y estudiando joyería para que hoy se convierta en esta marca de diseño de autor artesanal.
0: Bien, la marca es By La Torre. By La
1: Sí, en
0: Torres.
1: realidad la marca es La Torres, que Torres es mi apellido, y La es, acá en Corrientes es muy común poner los prefijos La y demás. Sí,
0: Jime.
1: exacto. Antes de los nombres y mis amigas me
0: Muy
1: decían La
0: común.
1: Torres. Y como cuando yo empecé con esto, era chica y tenía vergüenza hacerme Instagram y demás, fue en el 2014 o 13, me daba vergüenza hacerme Instagram y mis amigas me hicieron el Instagram y ahí quedó La Torres y bueno, es algo que me costó mucho, que me cuesta hasta el día de hoy como el hecho de explicar que no es

0: las torres ni la torre, pero bueno, es algo muy nuestro y me encanta y nunca lo quise cambiar por eso.
1: Qué lindo.
2: Jimé, hola, ¿qué tal, Gloria?
0: Hola, Gloria.
2: ¿Qué tal? Un gusto. Jimé, ¿qué materiales usas para tus joyas? ¿Alguno en particular? Bueno, ¿un metal?
0: Nosotros trabajamos todo con metales nobles, como bronce, alpaca, plata 925, y también hacemos productos bañados en oro 18 quilates.
3: ¿Y cómo es, Jimé? ¿Tenés tu taller? ¿Cómo es un día tuyo? ¿Cómo trabajás?
0: Exacto, yo tengo un local donde estoy en Capital con mis productos y después en Corrientes, que yo hace un año me volví de Buenos Aires, volví a mi ciudad y tengo mi local, que es donde estoy, y acá atrás, no sé si se llega a ver, está el taller a la vista. Entonces, acá adelante tengo todo lo que es el local, que ahora está un poquito lío porque estoy organizando todo, que me estoy yendo de viaje ahora a la madrugada. Con la marca, y atrás tengo el taller donde voy trabajando, entonces puedo ir mostrando los productos, ir trabajando, la gente ve cómo se trabaja una pieza, que para mí es muy importante como ir mostrando todo este detrás de escena.
3: Jimé, ¿te imaginabas estar en el lugar que estás hoy?
0: La realidad es que no. Y todavía me cuesta creer un montón de cosas que van pasando. No puedo creer que esté pasando esto. O sea, realmente son todos los días, se presentan oportunidades nuevas y termino hablando con personas que no puedo creer. Esto de internacionalizar la marca es una locura. Así que no puedo creer, pero bueno, sí soy consciente de que trabajo mucho para que pasen estas cosas.
1: Qué lindo. Qué bueno. Jimé, y recién dijiste que te habías vuelto a Paso de los Libres hace un año. ¿Qué fue lo que te decidió esa decisión? ¿Te costó hacerlo? Contame cómo fue ese proceso profesional.
0: Bien, yo cuando me recibo de indumentaria empiezo a trabajar como diseñadora en una marca de polo en Buenos Aires, y mientras tanto tenía mi emprendimiento que iba creciendo y creciendo. Y llegó un momento donde ya no pude sostener los dos y decidí apostar por mi emprendimiento con el apoyo y la ayuda de mi familia, o sea, eso de que me motiven a hacerlo. Y empecé a trabajar y claro, empecé a crecer y llegó un momento donde yo sentía que viniendo acá iba a tener más oportunidades de crecimiento en cuanto a producción, en cuanto a establecimiento, abrir un local, obviamente por los costos que también implica Capital. Y bueno, eso fue hace un año y medio ya, y bueno, en eso creció un montón mi marca y hoy estoy muy consciente de que fue la decisión correcta.
1: Qué bueno.
0: Porque acá yo tengo a toda mi familia, tengo a mi pareja, tengo como ese apoyo que es necesario cuando uno emprende y está teniendo un negocio sola. Si bien siempre mis papás me acompañaban, nos iban a Buenos Aires en cada feria, cada evento que yo tenía, ellos iban, y lo mismo mi novio. No es lo mismo estar en el día a día y volverme. Y además de que yo amo Capital y amé vivir ahí, pero siento que ya era como una etapa que ya necesitaba como la paz de la ciudad de nuevo.
3: Sí. Y dime, ¿qué te ayuda a inspirarte en hacer cosas nuevas o en diseñar?
0: Mi marca está muy inspirada por la cultura argentina, por la naturaleza, por trabajamos mucho con elementos orgánicos, la recolección de plantas, también de puntillas. A mí me gusta, como yo siempre digo, inmortalizar los momentos en metal, porque uno de mis productos que más me gusta y más le gusta a la gente está hecho con puntillas de vestidos de 15 de mi familia, de mis abuelas, con los tejidos que mi abuela hace en crochet, y yo los fundo en metal, con plantas, con pinos, los elementos que usamos como las piedras, el asta, que es algo muy típico acá. La idea es tomar los elementos culturales típicos acá y hacer una joyería contemporánea. Así que eso es más o menos nuestro camino, nuestro proceso.
1: Qué lindo. Justo nombraste a tus abuelas y te iba a preguntar a que me hablaras de Itatí, de Nucha. ¿Qué significaron para vos?
0: Bien, bueno, mis abuelas fueron, mi abuela Nucha, que ya no está más, muy importante, y las dos muy de la rama artesanal, toda la vida con sus manos haciendo cosas, así que yo creo que tienen una gran influencia sobre mí.
3: Jime, ¿y siempre tuviste esta facilidad así como con tus manos lo ves en otras cosas?
0: Sí, yo creo que desde chica siempre tuve esto de hacer, o sea, la típica que por ahí hacemos todos, de hacer pulseritas, llevarlo al colegio, vender, pero siempre me gustó mucho la moda y todo este mundo, pero no pensé que mi emprendimiento del secundario como que hoy iba a ser mi trabajo y lo que me iba a abrir un montón de puertas. Eso no lo había pensado, pensé que iba a ser más por el rubro de la indumentaria, pero bueno, creo que estudiar eso también me ayudó a potenciar mi trabajo de hoy en día.
3: Y cuando ves lo que hacías en la secundaria, ¿tiene relación con lo que haces ahora? ¿Le ves como una continuidad?
0: Yo creo que sí, porque desde el comienzo siempre opté por hacer los accesorios totalmente desde cero, a mano, si bien antes era más ensamblado, siempre me rebusqué mucho como con los diseños, con crear, no sé, cosas diferentes, mezclar materiales, tratando de hacer cosas que no conseguía en mi pueblo, que en realidad por eso surgió lo del emprendimiento, queriéndome hacer accesorios que no conseguía. Claro. Entonces creo que sí, si bien hoy ya se empieza totalmente desde cero, desde el metal en bruto, es importante. Yo creo que sí tiene una continuidad.
1: Qué lindo, qué lindo. Me encanta escuchar, Jime, que volviste a Paso de los Libres y vos hablaste de recién de la internalización de tu marca. O sea que desde tu origen y tu raíz te proyectás al mundo, ¿no? Creo que estás en la época adecuada con la tecnología y las redes para justamente hacer ese doble juego, ¿no?
0: Sí, realmente, porque uno piensa que por ahí, obviamente que muchas oportunidades están en capital, y de hecho yo hice crecer mi marca y hoy mi marca es 90% de capital, como que si yo estuviese ahí, pero volví acá con un poco de miedo de cómo iba a funcionar la distancia, la logística, los envíos, porque uno estando en capital quiere como todo para allá, o sea, yo entiendo eso totalmente. Entonces yo decía, si vos estás en capital y podés conseguir las cosas, ¿por qué me comprarían a mí que estoy en Corrientes teniendo algo también similar o lindo a la vuelta de la esquina? Pero bueno, te digo que encontré como la forma de poder estar acá, producir desde acá y poder también vivir allá con la marca, así que estoy súper contenta por eso y siento que está bueno como decirlo, que es posible crear cosas desde nuestro lugar, y más hoy con las redes sociales, que es increíble a dónde te pueden llevar.
3: Eso te iba a preguntar, ¿no? ¿Qué le dirías a alguien que está empezando con algo, ¿no? Y que a veces se escucha tanto esto de que es difícil para los emprendedores. Bueno, ¿qué palabras les dirías vos a esa mujer que está arrancando con algo como vos? Como vos arrancaste, ¿no?
0: Bien, que sean constantes, muy constantes, que las cosas obviamente no son de un día para otro y que insistan en lo que les gusta. Y otra cosa que es importante, salir de la zona de confort muchas veces, como arriesgarse, y por ahí uno tiene vergüenza o sienten que algo incomoda, tocar puertas, preguntar, insistir, pero esas cosas son la clave para poder crecer, y obviamente que traten de crear como un universo y algo que los diferencie para un mercado que hoy ya está muy explotado en todos lados. Y lo mismo para las redes sociales, siento que hay que ser muy genuino y como mostrar todo lo que se pueda, porque hoy las redes sociales son lo más importante y no es necesario ni que sea perfecto ni nada, sino abrir las cámaras, grabar y bueno, ver lo que para.
1: Me quedo con esa palabra que dijiste recién, Jime, genuino. Muchísimas gracias por esta nota, nos encantó conversar con vos. Así que bueno, invitamos a toda nuestra audiencia a que se meta en @bailatorres y vea las cosas divinas que haces desde Corrientes.
0: Bueno, chicas, muchas gracias, un gusto y gracias por la invitación.
3: Gracias.
1: Bueno, adiós.
0: Gracias. Adiós.
1: Bueno, y así pasaba esta joyera de autor. de Corrientes, Paso de los Libres, Jimena Torres.
3: Viste, Eli, que todo se conecta, Glorieta, porque Gloria nos contó que había empezado a hacer sus pantalones porque en donde vivía por ahí quería algo distinto.

0: Tinto, ¿no? Ropa diferente.
1: Ropa diferente. Sí, pues
0: Y
1: eso también me hablaba, pensaba en eso, digo, de pensar que estando, bueno, Paso de los Libres es un poco más grande que un pueblo de Córdoba, pero nada, o
0: sí.
1: sea, el solamente el querer uno algo personal,
0: Algo distinto
1: porque
0: que no
1: bueno, es lo
0: conseguís,
1: creo que es lo
0: ¿no?
1: que hacía esta chica
0: Jime.
1: Jime, Juli, voy a decir, quería ella hacer sus propias cosas, ¿no? Y bueno,
0: Y
1: era
0: cómo a
1: lo que nos
0: partir de por ahí
1: pasaba.
0: algo, de una necesidad o de algo que no hay en donde estás, surge la creatividad
1: Ah,
0: también.
1: me
0: Tal cual,
1: encantó,
0: me
1: tal cual,
0: encantó.
1: sí, re.
0: Muy linda.
1: Bueno, y ella con metales, o sea que más, porque tenés que fundir y demás, o sea, es mucho.
0: Sí, mucho
1: Muy bueno,
0: trabajo. Pero viste
1: sí.
0: otra más que dijo que era mucho trabajo, ¿no? Que
1: Muy, muy
0: trabajaba
1: linda la
0: mucho.
1: nota.
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0: Bueno, seguimos en Citas de Radio y tenemos el gustazo de presentar. Nunca hicimos una nota tan multitudinaria. Cuatro personas de un saque.
1: Con tanta tribuna.
0: Le damos la bienvenida al grupo de música Banda de Hermanos de Los Giocos. Bienvenidos, chicos, ¿cómo están? Bienvenidos a Citas de Radio. ¿Cómo andan?
2: ¿Cómo andamos? ¿Todo bien?
0: Pará, yo quiero saber, ¿ese que habla sos vos, Fran?
2: Sí, acá, Franco, el mayor.
0: Franco, el mayor, que tenés 19 años, ¿verdad?
2: Sí, ahora en nada cumple 19.
0: Ah, bueno, bien. Franco, ¿quieres presentarme a tus hermanos?
2: Sí, bueno, yo soy Franco, soy el mayor, tengo 18.
3: Yo soy Tito, soy el segundo, tengo 17.
4: Yo soy Nacho, allá tengo 15.
5: Yo soy Nico, tengo 12.
0: Bien, o sea que Franco, Tito, Nacho y Nico. Hijo de Guillermo y Paula, ¿verdad?
2: Claro.
0: Bueno, primero voy a felicitar a tus padres porque te juro que cada vez que los veo cantando en Instagram, digo, qué chicos tan divinos, cómo cantan todos juntos, y pienso en los padres que están atrás. Y me encantó porque ayer cuando queríamos cerrar la nota me dijeron, para, te pasamos el teléfono de papá, como diciendo, tenemos un manager.
6: Claro.
0: Que es su padre.

0: Bueno, chicos, bienvenidos a Citas, qué lindo tenerlos. Y cuéntenme cómo se les ocurrió formar de los Giocos. ¿Quién fue el de la idea?
1: Y bueno, fuimos un poco todos, no voy a mentir. Tenemos la particularidad que cada uno toca un instrumento distinto. Yo toco el piano, Tito, que está al lado, toca todo lo que es percusión, Nacho toca la guitarra y Nico toca el bajo. Pero bueno, nosotros tocamos desde muy chicos, mi viejo ninguno de los dos tocó, pero sí nos inculcaron mucho lo que es la música. Es verdad, a la mañana capaz nos levantaban ellos con música, entonces capaz era despertarse de buen humor por eso. La banda fue surgiendo y bueno, al principio, más allá de que todos empezamos con el piano, pudimos ir reconociendo cuál era en realidad nuestro instrumento o cuál nos representaba más. Y se vio que un día estamos así en misa de Luján, donde nosotros vamos a Acción Católica, y nos habían dicho, che, nos falta el coro, ¿ustedes pueden tocar? Y claro, y nosotros, bueno, nos sabíamos todas las canciones de misa, pero porque las conocíamos y porque íbamos a misa, entonces, ah, bueno, esta de entrada, esta de salida. Y así se armó un día con una guitarra, un cajón y empezamos a tocar los cuatro juntos como banda.
2: Claro,
1: Así que nada, sí, en una misa.
0: qué buena
2: ¿Y
0: onda.
2: cómo fue que cada uno eligió un instrumento distinto? ¿Cómo fue eso familiarmente? ¿Fue casualidad o les iba gustando cosas distintas?
1: En realidad, papá nos quería. Yo soy Tito, hablo. Papá nos quería hacer que todos toquemos el piano porque supuestamente, nada, le habían recomendado como que el piano era el mejor instrumento para después elegir. Bueno, nada, la cuestión es que arranca Franco con el piano. Franco le gustó y siguió. Yo cuando arranqué no me terminaba de cerrar. Así que nada, los Reyes Magos me regalaron una batería y empecé a tocar la batería. Y después Nacho casi que ni tocó el piano. De una con profe de guitarra. Y Nico, en un cumpleaños de 40, nosotros medio que tocábamos,
3: de nuestra
1: un
3: madre.
1: cumpleaños de 40 de nuestra mamá, vio una banda que tocaba un flaco que tocaba el bajo y dijo: yo quiero tocar ese instrumento y te compramos un bajo.
0: Qué bárbaro, chicos. Me impresiona que sus padres no eran nada músicos. O sea, está buenísimo saber que se puede tener hijos músicos a pesar de que uno no lo sea. ¿Y cuándo empezaron a hacerse como populares? Porque la verdad es que en las redes sociales hay un montón de gente que los sigue. Leo los comentarios y las cosas que ustedes ponen. ¿Cómo fue la parte de la gestión de las redes?
1: Y fue todo, viste, medio.
0: A
1: Nosotros
0: pulmón.
1: nunca lo hacíamos como para subir, para decir, bueno, che, vamos a enfocarnos en las redes, a ver cómo nos va, sino que fue subir un video para compartir también esto que somos cuatro hermanos que se dio la casualidad, justo tocando instrumento, que es lo que nos gusta. Y bueno, nos pasó de estar en Pinamar, estaban ahí justo los Pumas Seven. Y nosotros, bueno, los cuatro tenemos otra pasión también, que es el rugby, que jugamos desde muy chicos. Y bueno, y fue eso que dijimos, bueno, ¿por qué no le preguntamos a los Pumas Seven cuál es la canción favorita?
0: Sí.
1: Así podemos tocar eso y bueno, y lo subimos y ellos lo comparten. También, viste, nada, para mostrar cuál es la canción, no sé. Y ahí es cuando nosotros empezamos también a subir más contenido, que fue en ese verano, que tocamos Amor de Vago, me acuerdo que esa fue la primera canción que empezó a generar lo que somos hoy como banda.
0: Qué
1: Sí, por
0: bueno.
1: ahí nos pasa que mismo en Pinamar no dimensionábamos nosotros, pero había chicos que tenían a pedir fotos y nosotros como no entendíamos
2: ¿Y cómo es
1: bien.
2: tener una banda con hermanos? ¿Se llevan bien?
1: Y
0: Para, yo quiero que responda.
1: no.
0: Yo tengo una pregunta para Nico. Nico, ¿te pelean mucho?
1: Se pelea mucho.
4: Y bastante.
5: Ustedes, chicos, cada viaje de ustedes también van con sus instrumentos, obvio.
1: Sí, solemos viajar con instrumentos. Sí.
5: Qué
1: Es
5: bueno.
1: más, sí, con algunas cosas hemos comprado algunos instrumentos más chicos, porque lo que pasa es que cuesta, no sé, yo no puedo llevar el piano a todos
5: Claro.
1: lados o la batería Tito a todos lados. Y es más, en el auto, si es que tenemos que hacer un show o algo, es muy difícil. Entonces tenemos que ir en dos autos, uno con todos los instrumentos y uno con nosotros.
0: Claro, tal
1: Ese
0: cual,
1: sigue
0: claro.
1: siendo nuestro viejo, así que
0: Está bien.
1: todavía no.
0: Cuando hablé con Guillermo, me

0: Me decía que tienen muchas actividades porque además hacen rugby, ya contaron, van a inglés, van al colegio, sus dos padres son docentes, o sea que, bueno, me dijo que era medio militar la vida que llevan ustedes.
1: Sí.
0: ¿Sí? Es muy exigente, te iba a preguntar eso.
1: Sí.
0: Contame, Nacho, que no hablo. Nacho, ¿son muy exigentes tus
1: Bueno, no,
0: padres?
1: sí. ¿Cómo?
0: ¿Son muy exigentes tus padres?
1: Más o menos.
2: Bueno, pero me imagino que también para hacer tantas cosas hay que tener cierta disciplina, ¿no?
1: Sí, por supuesto. No, te das cuenta en el momento de grabar, por ahí en. Vos por una semana no grabás un video y ya te cuesta volver a que lo visualice la misma cantidad de gente o a lo que fuere. Claro, es
0: Claro.
1: difícil mentalizarse también porque es, como dicen ustedes, capaz tenemos muchas actividades y eso hace que también nos cuesta a nosotros coincidir un día que estemos los
0: Claro,
1: cuatro,
0: claro.
1: practicar el tema, grabarlo. Nada, eso también nos
2: Eso
1: cuesta.
2: les iba a preguntar, ¿cómo hacen con los ensayos?
1: Bueno, tenemos.
3: Estamos juntos.
1: Claro, tenemos también, o sea, un profe de música que nos ayuda. También hacemos, como te decía, 40 minutos cada uno, su instrumento, y ahí, nada, generalmente eso, teoría, o si tenemos alguna canción específica, capaz nos juntamos los cuatro y nos ponemos a practicar esa canción. Y también tenemos un profe de canto, Juan Pablo, que, nada, nos ayuda un montón porque. Es también el que nos hace sonar más ensamblados como banda.
0: Claro. ¿A todos les gusta cantar además de tocar?
1: Sí, a todos nos gusta. Por más que cada uno no cantemos.
0: A todos les gustaría.
4: ¿Crean su propia música a veces o lo que va?
1: Sí, tenemos, bueno, ya tenemos dos temas propios que alguna vez hemos subido a Instagram. Pero nada, estamos en proceso también. Capaz nos salen alguna idea y la terminamos grabando o escribiendo algo. Y bueno, son ideas que después tenés que ir transformando en una, terminar una canción.
4: Claro.
0: Chicos, si tuvieran que decirme cada uno su cantante favorito, ¿cuál elegirían? Arranquemos atrás para adelante, que empiece Nico, a
1: A ver, Nico,
0: ver.
5: yo y te digo, no sé, yo escucho mucho en banda, así que te digo lo del fuego.
0: Lo del fuego, me encanta.
5: Sí.
0: ¿Y vos, Nacho?
3: A mí me gusta bastante o Jack Johnson o Abel Pintos.
0: Mirá, qué
3: Ah.
0: lindo.
1: ¿Vos?
0: ¿Tito?
1: Yo a mí me gusta Serú Girán.
0: Uf,
1: Y sí,
2: variadito.
1: si es como banda, capaz te digo Soda Stereo, pero si no, bueno, Charly García, creo yo.
3: Sí, en banda quizás Estelares podría ser.
2: Ah,
0: Qué
2: mirá.
0: bueno, qué bueno,
2: Bueno,
0: chicos.
2: bien variado. ¿Les
4: Pero
2: gusta el
4: sí.
2: folclore?
1: Otro me
2: Sí.
1: encanta. Pero
0: También.
1: bueno, no.
0: Qué
1: No,
0: buena
1: no,
0: onda.
1: estamos medio mal de chac, chac, chac, fuerza, chac. No me sale. Pero
4: Los
1: bueno.
4: Guido,
0: qué buena onda. Chicos, ¿y con qué sueñan? ¿Cuál sería su sueño de lo que sucediera con esta banda?
1: Y la verdad, no sé, ojalá poder también en algún momento llenar un estadio grande, creo yo, o poder transmitir también esto en algún canal o en algún así, como en algún streaming, poder transmitir esto para que la gente también se anime a poder subir cosas a Instagram o a poder cantar las canciones y que no le dé vergüenza hacerlo. Nada, creo que también ese es el mensaje que queremos dejar.
0: Qué
4: Claro.
0: bueno.
4: Buenísimo,
0: Bueno,
4: buenísimo.
0: este programa sale un montón de localidades de la provincia de Buenos Aires, así que quién sabe quién escucha
1: En
0: esta
1: una de esas.
0: entrevista en
4: ¿Dónde
0: una de esas.
2: terminan? Tal cual. ¿Viajes, por ejemplo, si los contratan y eso van a cumpleaños y cosas así o no?
1: Sí, fuimos a un cumple de 15, fuimos. Dos ya. Ah, dos cumple de 15, fuimos. No, sí, hemos tocado en cumples y así también nos han contratado, pero bueno, eso también lo maneja nuestro viejo, nosotros por eso decimos que nos cuesta capaz charlar porque no tenemos ni idea y como después para trasladar nos va a tener que trasladar mi viejo,
0: Vale que
1: pero
0: hable
1: así que lo
0: él, que
1: mejor es que
0: pague el
1: hable
0: viaje.
1: él. Pero sí, ya nos han escrito y bueno, hemos tocado, también, bueno, tocamos en algunos bares
3: Colegios.
1: que ha venido varias gente, así que nada, estamos muy contentos.
2: Qué
0: Las
2: bueno.
0: chicas se les tiran encima cuando van a tocar en algún lugar.
1: Sí.
5: También especialmente.
4: No, pero que está muy bueno también, aparte de...

0: de los contratos que puedan llegar a tener y los que ya tuvieron, el contagio que hacen ustedes para su generación, ¿no? O
1: Claro.
0: sea, cada cual que son diferentes edades, tienen chicos que lo sigan y está bueno, o sea, porque incentivan a jóvenes a hacer, tocar algún instrumento, a decir, bueno, algo haremos.
2: Sí. Sí, oh, sí. Mismo en el club nos pasa también que nos agarran nuestros amigos y dicen,
0: Claro.
2: vamos a tocar una guitarra, no sé qué. Sí, cuando tocame este tema, dicen.
1: Qué divertido, qué bueno.
0: Claro, qué
1: Bueno,
0: bueno.
1: muchísimas gracias por esta nota y ojalá que se cumplan sus sueños y que sigan siendo cada vez más conocidos. Transmiten muy linda onda. Un beso enorme.
3: Muchas gracias.
2: Gracias.
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0: Muy bien, es un gusto para nosotras dar la bienvenida a Matías Muñoz, esta columna Pensando en Familia. Bienvenido, Matías, a Citas. Hoy elijo mirar mi parte, este ciclo de este año. Qué gusto tenerte nuevamente. ¿Cómo estás, Matías?
1: ¿Cómo andan, chicas? Anduvieron hoy entre música y matrimonios exitosos, ¿no?
0: Y pollos.
2: Matías.

0: antes de empezar te voy a darte la bienvenida y te voy a presentar a Gloria, que hoy nos acompaña.
1: Hola,
0: y
1: Matías.
0: Es una gran fan tuya, así que justo coincidimos en que estás vos y está Gloria.
2: ¿Cómo andas, Gloria?
1: Hola,
2: ¿Cómo están?
1: Matías.
2: ¿Me escuchan bien ustedes?
1: Bien,
3: ahora
1: gracias.
3: Sí te escuchamos bárbaro. Bueno, me encantó el tema de hoy, Matías. Hoy elijo mirar mi parte y el tema es los momentos de alegría con nuestros hijos. Qué bueno ser parte de esa alegría, ¿no?
2: De acá a fin de año vamos pum para arriba con la columna. Venimos el mes pasado de hablar de los recursos. Bueno, ¿cuáles son los recursos de nuestra familia? ¿Qué pongo yo para esos recursos? Tuve buenas devoluciones de las personas en la columna. Y hoy vamos a poner el zoom de la máquina de fotos un poquito más específico. Para mí en un gran recurso que es la alegría. Voy a entender por alegría, porque podemos tener distintas definiciones de la palabra, pero hoy me quiero como definir o precisar un poco en esos momentos de conexión donde estamos con alguien a salvo, ¿no? Un momento de conexión en el cuerpo, donde pueda haber risas, disfrute, y eso ocurre con alguien con quien yo me siento seguro, me siento a salvo. Y es una emoción como todas las emociones que están en el cuerpo se pone alegre, se reviste de brillo en los ojos, de sonrisa. Entonces, para las madres y los padres que nos escuchen, bueno, primero empezar a rememorar el último episodio o escena que hayas tenido de alegría en tu familia, dejar que aparezca una imagen con tus hijos donde te sentiste alegre y juguemos con esa imagen para iniciar. Quizás fue hace poco, quizás fue hace mucho. A ustedes también, chicas, las invito a que rememoren algún momento de alegría familiar, con esa conexión, donde estaban a salvo, estaban como en casa o en casa, sin tantas preocupaciones, sin urgencias, porque ahora vamos a ver qué es lo que nos dificulta estos momentos. Pero si pensamos que la alegría es ese momento de sentirse a salvo, con un cuerpo conectado, con el entusiasmo y el disfrute, tenemos que empezar a pensar, bueno, ¿hace cuánto? Quizás alguno de los oyentes está diciendo, che, fue el fin de semana pasado, pero otros están diciendo, hace mucho que no, fue hace mucho, no me acuerdo. ¿Y qué nos traba los momentos de alegría en una familia? ¿Qué nos complica ir a ese recurso? Muchas veces lo que creemos que es urgente o importante, lo cotidiano, las exigencias, las presiones, las tareas, eso que estamos entrando los padres y las madres todos los días de ir como salvando los patos diarios y que empezamos a entrar en ese vértigo de esa vida tan estresante, llena de responsabilidades, de lo que creemos más importante, y a veces estos momentos nos quedan para los pocos días de vacaciones que nos podamos tomar. Y yo quiero frenar un poco acá, ¿no? Porque quiero que me acompañe hoy en la columna Boris Cyrulnik, que es un autor que hemos visto ya en otras columnas. El año pasado estuvimos toda una columna con él cuando hablábamos de los autores y las ideas, ¿se acuerdan, chicas?
1: Sí.
2: Neurólogo, psiquiatra francés, sobreviviente de un campo de concentración cuando era muy niño. Y él habla de la resiliencia como esta capacidad de transformar lo difícil o lo urgente en algo bueno. Y hay uno de los rasgos de las personas resilientes que él estudia, que es la alegría. En general, las personas resilientes suelen ir a la alegría con mayor facilidad, incluso habiendo dolores o sufrimientos, ¿no? Integrando el dolor y el sufrimiento. No sacan esas emociones de tristeza, de dolor, sino que las transforman en algo bueno. Entonces, pensemos en nuestras familias reales, porque cuando quiero hablar de alegría, quiero hablar de una familia real, todos nuestros oyentes, que podemos estar atravesando dificultades económicas, dificultades cotidianas, fallecimientos de abuelos, tensiones en la pareja, un traspié laboral, ¿no? Y cómo incluir en esa cotidianeidad la alegría si pensamos que podemos convertir a nuestra familia real en una familia resiliente, ¿no? La alegría puede ser que sea uno de los rasgos de nuestra familia resiliente, porque no solo las personas podemos serlo, las familias también, pero para eso Cyrulnik va a decir fuertemente que tenemos que ir al apego y a la ralentización de la vida, que para él son dos condiciones que van juntas. No hay manera de que yo logre momentos de alegría si no freno un poco la cotidianidad, si no dejo el apuro y la responsabilidad para dentro de un rato y me tiro con unos bloques que se están por caer con mi hijo de 4.

0: 4 o 5 años y nos divertimos a las carcajadas cuando ese bloque se cae y lo construimos juntos. Y son 15 minutos que estamos saltando una soga en un patio, pateando una pelota, o andando en bici con una mascota y riéndonos a las carcajadas de que la mascota va más rápido que la bici o más lento. Y ahí empieza a aparecer en esa vida cotidiana esa risa, ¿no? Pero para eso, chicas, vamos a tener que vivir más lento. Y bueno, Sirulnik estudia mucho la cultura y él logra estudiar mucho a los escandinavos, a los noruegos, a los finlandeses, a los suecos, que son los que han logrado una vida más lenta y hoy están diciendo que tienen una vida más alegre y feliz, con menos tasa de suicidio, menos tasa de depresión en adultos, alcoholismo en adultos, ¿no? Mientras que esta cultura del sprint norteamericana, la llama él, está cada vez teniendo más tasas de ansiedad y de riesgo en niños y en adolescentes, ¿no? Entonces, la alegría, si es uno de los rasgos de salud mental y uno de los rasgos de resiliencia, lo que tenemos que pensar es que puede ser una semilla en nuestra familia, para lo cual invito a los oyentes a que puedan ver, bueno, qué pasaría si frenamos un poco y damos más espacio para estos momentos simples que nos pueden sacar una carcajada, ¿no? Y un momento de estar, de sentirnos a salvo en algo cotidiano. Me encantaría escuchar a las chicas a ver por dónde andan ahí en la mesa y a Gloria también.
1: No, Matías, a mí me resulta fácil cuando te escucho con los ejemplos de chicos de 4 o 5 años, quizás el niño nos lleva más rápidamente y más genuinamente a la alegría al adulto, es más fácil verlo ahí. Ahora me resulta, o sea, y estuvo bueno que trajiste el ejemplo de Boris Rulik porque no es que tiene que estar todo perfecto para la alegría, sino al revés. Hay veces que en las cosas como estén, tiene que poder surgir un espacio de alegría. Y a veces me resulta como más difícil cuando hay mucha gente, por ejemplo, adolescentes sentados en una mesa y como si uno estuviera de mal humor o uno le pasara algo, ya no hubiera espacio para que algo de alegría surja en esa conversación, ¿no? Entonces me pregunto cómo hacer para neutralizar al que no está para participar de esa alegría. O a veces al revés, pasa que uno está alegre o cuenta un chiste y de repente todos conectamos en esa sintonía. ¿En qué va o en qué
0: Y
1: no
0: por ahí,
1: va ese ritmo?
0: ese haya que
1: contagio.
0: incluir, ¿viste? Haya que incluir ese mal humor del adolescente o la tristeza del hijo que tuvo un mal día en el colegio o tiene su primera ruptura amorosa. Yo trataría de no neutralizarlo, trataría de incluirlo. O sea, lo que hacen los resilientes es que desde ahí van a la alegría, no la neutralizan, ¿no? Sirulnik salió de un campo de concentración muy chico en las faldas de una enfermera que lo invitó, lo ayudó a salir.
1: Claro.
0: Y ahora después miren las fotos, es un señor francés que se sonríe, muy exitoso, ¿no? Y habla de esto después de haber sufrido así, ¿no? Entonces yo creo, viste, con el mal humor del adolescente, que tiene mal humor porque está en las crisis vitales más profundas de la vida, pero que desde ese mal humor puede ir a incluso un momento de sonrisa con su hermanito más chico que se lo saque, además de molestarlo, lo puede hacer a reír. O bueno, un chiste del padre, esos chistes no me causan tanta gracia, pero mi viejo llegó contento después de un buen día de trabajo o de una reunión con sus amigos y yo creo que, viste, el clima se va contagiando. Sí, me parece que los que ponemos ese clima, sobre todo, somos los adultos. O sea, yo confío en
1: Tal
0: adultos que
1: cual.
0: busquen esa alegría y podrían, como vos decís, viste, como incluir a ese adolescente malhumorado. Si vamos a pretender que el más chiquito sea la alegría de la casa, porque lo es, porque tiene 6 años, por ahí demasiada presión para ese niño.
1: Claro.
0: Entonces, ¿en cuál es mi parte? Tenemos que ver, bueno, yo como madre, yo como padre, ¿cuánto busco estos momentos de sentirnos a salvo y conectados, ¿no? Incluyendo con esas emociones de mal humor y tristeza, pero que pueden devenir en, bueno, algún chiste, alguna alegría, alguna humorada, algún juego, ¿no? También,
1: Recién,
0: por ahí.
1: Matías, entrevistamos a cuatro hermanos que contaban que son los cuatro músicos y
0: Sí, lo vi, lo vi, lo
1: contaban que a
0: vi.
1: veces los padres los despertaban con música, ¿no? Entonces, a veces, ¿viste? Incluso ese detalle de poder despertar con música alegre, a mí me ha pasado que me fue al
0: Sí,
1: revés, porque la
0: justo
1: música
0: ayer me
1: es.
0: llegó un material de ellos
1: Sí.
0: que hicieron por el retiro de Messi, ¿no?
1: Ah,
0: Y
1: mira.
0: a los chicos se los veía, estaban los cuatro con la camiseta argentina, y se los veía como tocados por el retiro de Messi, ¿viste? No, no, se ve que a algunos les debe gustar mucho el fútbol Y había uno de los más chicos que...

0: Estaba atrás con algo de sonido, parecía una pandereta, ¿no? No sé mucho de música, pero era más chiquitito, algo de percusión chiquitito, y vos lo veías a él como, bueno, poniéndole onda al retiro de Messi, ¿no? Y eso sería, eso, exactamente es eso, ¿no? Que bueno, se retiró mi ídolo y estoy un poco triste y vamos a ponerle un poco de música también,
1: Claro.
0: ¿no?
1: Sí,
0: Eso sería.
1: pensaba, Matías, en que varias veces hablamos del clima emocional, ¿no? En la casa, en la familia. Digo, por ahí es un desafío más para nosotros los grandes, que como vos decías, estás con otras preocupaciones o tenés otras cosas. Digo, el desafío está seguramente en frenar un poco, como decías, y conectar con lo que nos traen los chicos también, ¿no? Porque muchas veces hicimos notas de acompañar a los hijos en el dolor o en lo que les costaba o en lo que no les salía. Y hay veces que por circunstancias también es difícil hasta acompañar en lo que va bien, ¿no? En la alegría, como vos proponés.
0: Sí, que sería, viste, no solo mirar las materias del colegio en las que hay dificultades, sino también mirar en las que hay logros o en las que la dificultad se transformó en logro. Y Cyrulnik habla mucho también de que, bueno, si queremos ir a este lugar, si queremos ir a un lugar resiliente, las personas tenemos que buscar los tutores de resiliencia, que son personas que lo han sido así para con nosotros, ¿no? Entonces, invito también a los oyentes a que busquen en la memoria personas de sus sistemas, personas de sus familias o de sus crianzas que para ustedes han sido alegres, ¿no? Las invito a ustedes también, chicas, ¿no? Que busquen quién de su familia o quién de su historia, puede ser también el padre, un amigo, algún tío, algún padrino, algún abuelo, algún docente, para ustedes representa la alegría. Y esa persona puede ayudar mucho, como adentro nuestro, a ir a ese recurso, volviendo a los recursos, porque si alguien lo fue con nosotros, nosotros lo podemos ser con los hijos. Pero
1: Claro.
0: entonces pensemos, ¿no? Yo recién hablaba con ustedes y se me venía la cara de mi abuela, o sea, una persona que si yo tengo que pensar en alguien con sentido del humor, alegre, siempre con una sonrisa, es mi abuela materna. Y probablemente no la debe haber pasado tan bien toda su vida, y tengo algunos datos que me confirman que no fue así, pero ella llegaba así a ver a sus nietos, ¿no? En un colectivo, con un paquete de papas fritas, con 1 hora y media de viaje, y yo tengo esta bajada de ella con la sonrisa, sus papas fritas, y ahí venía mi abuela, ¿no? Y bueno, yo puedo ir a ella si tengo un mal día y quiero tratar de distender a mis hijos o distenderme yo. Tengo alguien que lo hizo conmigo, ¿no? Entonces, piensen cada uno quién fue su tutor de la alegría. Me encantaría, chicas, que ustedes me cuenten lo de ustedes, porque pueden ser personajes importantes en esta situación.
1: Qué lindo. Además, cuando uno piensa en alguien que transmite alegría, en general es como que esa persona es convocante, querés estar con esa persona, como que la buscás. O estás en una fiesta, de repente llega esa persona y se pone buena la fiesta. O
2: Sí.
1: decís qué divertido esto porque si está fulano, solo nos vamos a reír, ¿no? Es como alguien
2: Sí.
1: que suma en el
2: Sí,
1: ambiente en el que
2: también
1: está.
2: a mí se me
1: Vos sos mi persona de
2: ocurría.
1: alegría, Angie.
2: También se me ocurría pensar en la disponibilidad, ¿no? En que también por ahí es alegría, pero también esas personas que están disponibles para los chicos, para uno, ¿no? Creo que esas personas también uno las busca, que por ahí son las personas que saben frenar para dedicarse a jugar un rato, a escuchar, ¿no? Como que, digo, además de alegría, es como esa disposición o esa paz de cuando estás con esas personas, ¿no? Que te contagian algo.
0: Sí, te puedo preguntar, Angie, por tu tutor de la alegría, ¿quién fue o tutora?
2: Sí, yo, bueno, nosotros somos 7 hermanos, así que en realidad se me venía como un grupo de gente. Pero
0: Okay, okay.
2: sí me acordaba de las comidas familiares, no por perfectas justamente, pero sí como momentos de alegría. Mis papás también, ¿no? Como esas referencias de cuando éramos chicos y las mesas grandes, ¿no? Que a veces, no sé, ahora que somos menos, uno extraña esa cantidad de gente. Sentados, el ruido, la risa, ¿no? Como que me acuerdo de esos momentos.
0: Tomo esto de Angie, porque ese es el recurso. Angie puede tener un mal día, llegar malhumorada a su casa, a sus hijos también, y de repente haber vivido ella eso con sus hermanos o con ese grupo de gente. Ese es el recurso, ¿no? Entonces, todo este año fue, bueno, esta es mi parte, ¿no? Y la parte que Angie puede aportar es esa. El papá de los chicos tendrá otro recurso, como vimos la vez pasada, pero bueno, vos tenés esa experiencia dentro tuyo.

0: Giovanni, ese grupo de gente, y eso es lo que podés llevar a tu casa hoy, aunque sean algunos
1: Total.
0: menos, ¿no?
1: Matías, ¿y qué pasa si no tenés, si sentís que no tenés ese recurso? Una persona que por ahí familiarmente no le haya tocado
2: Un tutor.
1: un tutor o gente que hoy pueda pensar como referencia. Bueno, creo yo que igual existen personas al lado de uno, ¿no? Que cumplen ese rol. Pero bueno, ¿qué
0: Claro, es
1: dirías?
0: como, viste, la resiliencia, como cualquier rasgo de personalidad, no solamente se hereda, sino que también se aprende. Entonces, bueno, hoy en la adultez podemos rodearnos de personas con ese recurso, por ahí nosotros tenemos otro, pero qué bueno si te enamoraste de alguien alegre si no lo sos, qué bueno si tenés amigos de toda la vida alegres si a vos te cuesta la alegría y muy cerca de esa gente para criar hijos, ¿no? Porque pueden ser tus tutores hoy, de quien lo tomes hoy, es verdad, no puedo dar algo si no lo tomo de alguien. Entonces, a veces, bueno, es el amigo de toda la vida que te ayuda en ese punto porque te sentaste a tomar un café y a los 10 minutos te sentís conectado en un lugar a salvo y vos tuviste un pésimo día, pero algo a los 10 minutos se empezó a transformar porque te miró a los ojos, te preguntó cómo estabas, por ahí te contó algún chiste y vamos, ¿no? Y todo se aliviana un poco, no para negar el dolor, pero todo se empieza a alivianar. Lo que tienen las personas resilientes es que alivianan la vida, transformando ese dolor en crecimiento. Entonces no se trata de negar ese dolor, pero sí, es verdad que van por la vida un poco más livianos, ¿no?
2: Vale,
0: ¿Qué
2: por
0: dice
2: ejemplo,
0: Gloria por ahí?
2: buscar stand-ups o cómicos que te hagan reír.
0: Y podría ser, ¿por qué
1: Pero
0: no?
1: no, pero lo veo como más distinto que ese arraigo emocional de alguien que vos querés,
2: Está bien,
1: ¿no?
2: pero si eso te ayuda a vos a reírte, por ahí llegás con una sonrisa más liviana, como dice Matías, a un momento que por ahí no estabas tan contento y te ayuda.
1: Justo ayer bueno, hicimos una nota a Marichu Zaitún y ella nos recomendaba, después me decía, estoy con poco filtro, pero nos recomendaba no tomarnos tan en serio, o decía, ¿no? Y digo,
2: Qué
1: bueno,
0: duro. Me gusta Marichu con poco filtro, me gusta.
1: por ahí a veces está bueno también esto, como llegar a tu casa y no tomar tan en serio algunas cuestiones, ¿no?
2: Sí.
1: Y conectar más con algo más liviano.
2: O cruzar la puerta y dejarlos de fuera, afuera,
1: Sí,
2: a
1: también.
2: la
0: Claro, es que a
2: cadena
0: veces,
2: pesada.
0: viste, a veces el
2: Eso
0: drama, a
2: es.
0: veces es una mochila desordenada, viste. A veces
2: Claro.
0: los padres ponemos el drama donde no lo hay, ¿no? O que alguien no hizo los fideos en tiempo y forma, ¿viste? Y se nos arruina la noche porque los fideos no estaban hechos cuando llegamos a trabajar y el adolescente de 17 años se había comprometido a hacerlos. Bueno, un poquito de liviandad no vendría mal también.
2: Sí. Tal cual. Por
0: Eh,
2: eso.
0: ¿qué, qué dice Gloria por ahí?
2: Por eso es lo que decía, aprender, lo digo en persona, aprender a dejar la mochila de al lado de afuera de la puerta.
1: Gloria, ¿quién es esa persona tuya para vos que podés pensar para atrás?
2: Y para atrás tengo, bueno, el Nani, que es la que me crió, mi papá y mis dos abuelas,
1: Ah,
2: que las tuve
1: bueno.
2: siempre lejos, pero bueno, nada, o sea, eran, mi abuela Elba era un jolgorio permanente y mi abuela Yolanda era la que te esperaba siempre con algo rico.
1: Mira.
2: Que la sonrisa la ibas a sacar, la tengas o no la tengas, o sea, porque era la abuela Yolanda, te hacía lo que sabía que querías. Qué Era
1: lindo.
2: así.
0: Qué sabiduría, ¿no? Qué sabiduría, porque si pensamos la vida de Helga, la vida de Yolanda, deben haber tenido sus pesos seguramente, pero que pudieran transformar esos pesos en cocinarle algo rico a una nieta, ¿no? O sacarle una sonrisa a la nieta, ahí está la sabiduría de estos genios, ¿no? Que
2: Tal cual.
0: se llaman Helga y Yolanda, ¿no? Entonces, para los que nos dramatizamos por unos fideos que se pasaron, bueno, vamos a Helga y a Yolanda, que seguramente le pasaron otras cosas, ¿no? Y para los que tenemos alguna situación adversa, pensemos que la alegría es un enorme rasgo de salud mental al que podemos ir en momentos de dificultad también, y puede ser un rasgo de resiliencia de nuestra propia familia, ¿no? Los grupos pueden ser resilientes, pensé en el grupo de Angie también, ¿no? Entonces, invito a los oyentes a que después de esta
1: Matías, y cuando
0: columna
1: decís
0: digan,
1: alegría, ¿también decís humor o cómo definís alegría
0: podría incluir
1: como
0: el humor, pero hoy
1: recurso?
0: podría incluir el humor. Yo hoy lo prefería definir como ese momento de conexión donde uno realmente se siente a salvo, ¿viste? Como estar en casa me sale.
1: Sí,
0: Estar en
1: claro.
0: casa, como esa alegría de estoy en mi casa, tengo un hogar,
2: Sí.
0: estoy protegido.

0: ¿no?
1: Sí, tal cual.
0: Eso puede suceder en un bar tomando un café con alguien que uno quiere mucho, ¿no? Y para mí, en general, eso saca una sonrisa, ¿viste? Y después podemos poner el humor ahí, si quieres, el sentido del humor. Pero las
1: Más
0: personas que yo
1: amplio.
0: les veo cara de alegría son las que han crecido a partir del dolor, ¿viste? Y no lo niegan tampoco, y lo hablan con muchísima, todos estos genios que.

0: también, ¿no? Para mí es como tener ese doble, esa doble percepción de la vida, de bueno, integremos la tristeza y no nos quedemos ahí, porque también la familia, nosotros podemos estar orgullosos de tener una familia que resiste, ¿viste? Resiste las dificultades y resiste la adversidad. Bueno, si lo ponemos en términos de un árbol, no sé, se me ocurre que puede ser el tronco, pero miremos las hojas, miremos las flores, miremos lo que el tronco posibilita, ¿no? Algo que esté ahí más visual, más colorido, y ahí puede venir la alegría de ser una familia que está junta, por ejemplo, ¿no? Así que invito a los oyentes a que, sobre todo los adultos, busquemos eso de buscar esos momentos de alegría simple con los chicos y las chicas para ir transmitiendo este recurso a ellos, porque pensemos que nosotros podemos ser los tutores de resiliencia de nuestros hijos. Sí. Bien, me gustaría terminar con esta idea. Nosotros podemos ser Helga o Yolanda, las abuelas de Gloria, para nuestros hijos, y a todos los abuelos que nos están escuchando, acuérdense de Helga y Yolanda, porque pueden ser tutores de resiliencia y de alegría de sus nietos, por ejemplo. Sí. Me encantaría que los abuelos comenten algo después de esta columna, porque son personajes claves en esta historia.
1: Tal cual, tal cual. Bueno, Matías, la verdad que como siempre nos dejás pensando y nos encantó esta columna. Qué lindo que estamos hablando de estas cosas tan lindas como la alegría.
0: Ahí vamos, ahí vamos. Bueno, chicas, muy bueno. De acá a diciembre vamos con este tono. Que seguimos por ahí. Abrazo grande para ustedes y un beso para Gloria también. Ahí.
2: Muchas gracias. Gracias, Matías. Un gusto.
1: Gracias.
0: Adiós. Chau, chau.
1: Bueno, y así pasaba Matías Muñoz en Pensando en Familia, hablando de la alegría.
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0: Bueno, Eli, estamos casi terminando el programón que tuvimos hoy. 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
0: 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Bueno, Glorieta, ¿cómo la pasaste?
2: Espectacular. Muchas gracias por la invitación. Bueno, vine a un desafío porque no sabía... ¿A qué venía casi?
0: Y es literal.
2: No, bueno, pero nada, gracias. Muy lindo, muy grato. Y encima el premio de haberlo escuchado a Matías, que bueno, soy sí. Su seguidora desde que lo conocí acá en una charla. Sí. Nada.
0: Muy bueno.
2: Me parece alguien que te llena el alma de escucharlo nada más.
0: Sí. Y ahorita, si tuvieses que irte, dejar una palabra después de este programa, ¿qué palabra te viene?
2: Gracias.
0: Buenísimo. Gracias a vos por habernos dicho que sí. Y bueno, te esperamos cuando quieras.
2: Gracias.
1: Esta fue Citas de Radio. Gracias a todos. Nos encontramos en la próxima edición. Chau.

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0: Hola, bienvenida. ¿Cómo le va, señora Romina Fasani? ¿Todo bien?
1: Muy bien, ¿cómo andan todos? Buen martes.
0: Miércoles,
1: jueves, bien.
0: Sí, ahí estamos. Sí,
1: nueve. Miércoles, sí.
0: 9
1: de septiembre.
0: 9 del 9.
1: Faltan 2 días para el Día del Maestro.
0: Mira. Sí.
1: ¿Qué pasó? ¿Usted que es un maestro, se olvidó?
0: Claro, sí, tenés razón.
1: ¿Viste esos que te la... ¿Qué hace, maestro?
0: Sí, obvio. Sí.
1: Y bueno, decirle el 11 es mi día. Te doy la dirección, mandame el regalito ahí, la manzanita, ¿te aceptan?
0: ¿Cómo andan? Bueno, hay de todo, van a pasar un montón de cosas en el día de hoy del programa. Tenemos mucha información, tenemos muchas fiestas que se van a estar realizando los próximos días. Mucha gente que nos escribe a través del 11 25 20 60 40. Mucha gente que quiere viajar. ¿Tienen ganas de viajar?
1: ¿Sí
0: o no? Bueno, vamos. 11 25 20 60 40. ¿A dónde te gustaría ir en el próximo fin de semana largo? Mirá que tenemos todavía ideas para hacer. Hay muchos eventos. Este fin de semana, de hecho, tenemos la fiesta del inmigrante en Oberá. Hay eventos en todos lados. Quédate con nosotros, la vas a pasar muy pero muy bien. Comenzamos con buena música, adelante.

Ayer habíamos escuchado esta canción, ¿se acuerda? Con Andrés Calamaro. Los tipitos haciendo silencio con Andrés Calamaro, ahora con Fito Páez. Silencio, una canción que formó parte de un disco histórico de los tipitos llamado Armando Camaleón. Estás en Portal Argentina.

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0: Eran Pierre y Juanse, acá en Portal Argentina. Tengo la boca llena de aftas.
1: Bueno, si me deja hablo yo.
0: Hable usted, porque, ¿viste?, cuénteme lo que va a pasar con la noche maestra.
1: Es este fin de semana, ya están llegando los maestros a Villa de Merlo para celebrar la fiesta maestra gracias al grupo Canablaya, que los recibe, les hace una fiesta increíble a todas esas personas que dejan huella, que han dejado huella en nuestras vidas, que siguen dejando huella en la vida de nuestros hijos. 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
0: qué bueno.
1: Hay muchos maestros dispuestos a pasar la bomba.
0: Totalmente. 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
0: Muy bien. Fin de semana maestro para todos los maestros del país. Buena oportunidad para el encuentro, para el relax y para disfrutar del tercer microclima del mundo.

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0: 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Muchas gracias, los estamos esperando siempre en Chascomús. 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

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De según cómo se mire, todo depende. 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

0: Si vale Irón, los pericos decían tan pronto baje el sol. Esto fue hace unos años, pero igual lo escuchamos en el día de hoy, aquí en este miércoles, en este 9 del 9, en esto que es Portal Argentina. Cuénteme.
1: ¿Lo llevo a Villa Carlos Paz, quieren?
0: Sí, me encanta.
1: Bueno, nos vamos ahí para el domingo 20, agenden. Domingo 20, Villa Carlos Paz, para
0: previo
1: vivir
0: a la primavera.
1: Exactamente, la fiesta de la primavera más grande del país, aseguran. Esto es con entrada libre y gratuita, va a ser en el Parque de Asistencia de Costa del Lago San Roque.
0: Ajá.
1: Y vas a poder ver a Desacatados, a Capanga, a Los Tipitos, a la banda de Grillo y a Ser en vivo.
0: Mirá.
1: Ahí con el San Roque de fondo.
0: Qué impresionante, ¿eh? Para celebrar la primavera, me imagino toda la gente de Córdoba capital van a estar ahí en Carlos Paz.
1: Un espacio para encontrarse, compartir junto al lago, buena música, actividades deportivas, culturales y recreativas, todo esto sin alcohol. Va a haber un operativo integral de seguridad, de prevención y asistencia para que todos puedan disfrutar de una jornada segura. Bien por eso, pulgar para arriba.
0: Bueno, muy bien. Hablando de Villa Carlos Paz, ¿nos vamos a Villa Carlos Paz?
2: Germán Livelli, de la Secretaría de Turismo de Villa Carlos Paz. Y bueno, sin duda, el turista que elige a nuestra ciudad, al llegar a ella, sin duda no se puede perder lo que es visitar el reloj Cucú. El paseo en catamarán por el lago San Roque. Llegar al Cerro de la Cruz y a la Erosilla. Hacer en verano la visita guiada nocturna al Cerro de la Cruz. Y visitar todo lo que es el corredor gastronómico de nuestra ciudad. Y en verano llegar a una ciudad que tiene 20 salas de teatro y que esta temporada que terminó tuvo 48 obras puestas en escena. Ingresando en Villa Carlos Paz, ya los va a mandar a las pestañas correspondientes para consultar, para mirar todo lo que tenemos cargado y todo lo que desde la Secretaría se genera los 365 días del año.

0: Qué grande, Marcela Morelo y el Baiano, una canción muy pegadiza ya de unos cuantos años atrás, pero vale la pena para ponerle buena energía, porque hoy se abre un nuevo portal.
1: El portal del 9 del 9.
0: El portal Argentina.
1: El portal Argentina 9 del 9. Si hace mucho que sentís que estás estancado, que las cosas no se dan, bueno, hoy es el día.
0: Mirá.
1: Decrétalo. Si sentís que todo eso está demorado, los planes que no avanzan, esas respuestas que no llegan, las decisiones que venís postergando y que postergás y postergás y postergás, proyectos que sentís que ya perdieron fuerza, situaciones que parecen siempre estar en el mismo lugar, bueno, justamente hoy tenés que poner la energía ahí, Juanjo.
0: Muy bien.
1: Y a ustedes les digo, que están del otro lado. Hoy, 9 del 9, trae una energía de movimiento. Este año la fecha completa se reduce, ¿viste? Para los que hablan de numerología.
0: Claro, 9 del 9 es 18, 1 y 8, 9.
1: Y dos más el año, ¿viste? Que lo sumás y da 1.
0: Sí.
1: Bueno, 1 es una vibración asociada con la iniciativa, con la decisión, con el impulso y con los comienzos. Una energía ideal para volver a poner en marcha todo eso que uno quiere destrabar. Yo ya estoy decretando mientras se los cuento.
0: Está bueno.
1: ¿Qué camino querés tener abierto vos?
0: Yo...
1: trabajo y dinero.
0: Salud,
1: nuevas
0: dinero,
1: oportunidades,
0: amor
1: y vínculos, proyectos personales, decisiones importantes, cambios. Elegí uno. Poné tu intención, toda tu intención y toda tu energía ahí, en ese que elegiste.
0: Bien.
1: Escribí en una hoja aquello en lo que vos querés avanzar. Y sé concreto, poné ahí, no sé, conseguí, ya lo decretás, conseguí trabajo. Pensá que cambiará tu vida y empezá a moverte. Conectá con la sensación y sostenela durante todo el día mientras este portal está abierto. Visualizalo, sentí cómo llega a tu vida eso que estás deseando. Y la sensación y el sentimiento se generan, vas a repetir 9 veces, mis caminos se abren y mi energía vuelve a avanzar, recibo nuevas posibilidades, claridad y oportunidades, todo lo que está preparado para creer en mí comienza a encontrar un lugar.
0: Mira.
1: Estoy listo o lista para avanzar, hecho está. Lo repetí 9 veces, como el portal.
0: 9 veces.
1: Y a recibir lo que el universo tiene para vos.
0: Muy bien. Bueno, me parece perfecto. A ver si hoy arrancamos este portal con todo. Hoy es 9 del 9. Quédate con nosotros. ¿Querés comunicarte? 11 25 20 60 40. No te muevas.

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0: vocalista de Rata Blanca y también cantó como solista, en este caso el tema de Armagedón, ¿no? Ni un segundo quiero perder. ¿Ves? ¿Por qué se ríe?
1: Porque se acuerda de la nena que hizo... ¿Cómo se llama esta provincia? Micumán.
0: Sí.
1: Bueno, de los creadores de Micumán ahora llegó... Tucrondas.
0: Tucrondas.
1: En lugar de microondas.
0: Bueno, Tucrondas. Me encantó.
1: Tucronda, bueno. me matan estos chicos.
0: No, es tremendo.
2: Vamos a calentar el microondas porque estaba muy frío. ¿Dónde lo calentamos?
3: En Tucronda.

es muy recomendable para que lo vengas a hacer. Tenés 40 minutos de ida y 40 minutos de vuelta. Entre flora y fauna que te vas a, que no te lo podés perder. El sendero que te lleva al mirador de los cóndores. Nosotros en aproximadamente 40 minutos tenés un trekking en donde tenés la oportunidad de recorrer un cerro que tiene aproximadamente 1.400 metros de altura, en donde vas a estar en contacto y vas a poder divisar y ver en pleno vuelo a cóndores acá en nuestros cerros. Nosotros además contamos con la distillería Gin Eternal, donde venís, vas a conocer un gin de calidad y fabricado en Potrero de los Fuones, en donde el año pasado recibió marca argentina, en donde vas a degustar de un gin de muy buena calidad. El casco histórico, en donde vas a encontrar una iglesia antigua, en donde tiene una historia muy linda, en donde te vas a venir y vas a tener un hermoso panorama, y bueno, donde vas a poder entender de lo que es una iglesia de pueblo, en donde vas a recorrer la casa más antigua de Potrero de los Fuones y todos aquellos vestigios que nos quedaron de la fundación de Potrero de los Fuones. Espero haber cumplido con el top 5, así bueno, muchísimas gracias y un abrazo para todos.

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0: Ahí estaba la banda liderada por Reilly Barba. Era una banda llamada Elefante, Durmiendo con la Luna. Una canción en su momento bastante, bastante exitosa. Nosotros seguimos ya en la última parte, ya nos tenemos que despedir, no me digas.
1: No
0: diga.
1: Lo puedo creer, ¿ya está?
0: Ya nos vamos. Y bueno, es así.
1: Va a ser rapidísimo, pero
0: la verdad que sí, yo pido disculpas que tuve la boca un poco complicada para hablar.
1: Es la primera vez que se calla.
0: Veo que sí, es necesario cada tanto que no hable tanto, ¿no?

0: Bueno.
1: Eso, usted se queda más tranquila. Cuando es así, no le quemó la cabeza, nada. Es mejor.
0: No sé, yo ya me empiezo a preocupar. Cuando, ¿viste como los chicos cuando hay mucho silencio? Decís, ¿alguna están haciendo?
1: Qué cosa, Dios. Bueno, sí, ahí estamos. No, esto quédese tranquila, que es netamente aftas, que me salen cada tanto por el estrés. Es normal. Buena vida, gente. Gracias a todos por estar. Volvemos mañana.
0: Hasta mañana, si Dios quiere.
1: Chau.

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Hola, hola, hola, hola, ¿cómo les va? ¿Cómo están, queridos oyentes? Bueno, espero que muy bien. Sean muy bienvenidos a una nueva emisión de La Otra Cara. En la operación técnica, como siempre, me acompaña Mariana Di Secco. Y quien les habla, Cristina Sada, les dice que el programa de hoy comienza de esta manera.

0: Y si usted, querido vecino, anda por la zona de La Loma, más por la calle 42, 23 y 24, va a encontrarse con algo muy original en la ventana de una casa. Para saber de qué se trata, vamos a hablar con la dueña, María Cecilia Corda, que nos va a contar por qué está eso tan lindo, tan original y tan útil, ¿no? Hola, María Cecilia, buenas tardes.
1: Hola, buenas tardes, ¿cómo están? Sí, se trata de una biblioteca al paso, que la idea es fomentar un poco la lectura, más que nada de literatura argentina y latinoamericana. Y bueno, dispuse en un paño fijo que tenía una ventana, que bueno, colocamos estantes y bueno, además, como para poder colocar libros que recibí en donación, más que nada de una compañera mía, de una actividad que hago, que es Esferoquinesis, en la filial, que es un centro cultural de 62, 15 y 16, y de unas compañeras de una asociación especializada en estudios de género, que se llama Tierra Violeta, que queda en la Ciudad Autónoma de Buenos Aires. Más algunos libros propios, y bueno, así decidimos armar esta propuesta, que bueno, esperamos sea del agrado de vecinos y vecinas de este barrio La Loma, y bueno, de otros barrios de los que quieran acercarse.
0: Bueno, realmente uno cuando pasa le llama la atención y se tiene que parar, ¿no es cierto? ¿Y cómo ves la gente, cómo reacciona?
1: La gente lo ha tomado con alegría, se han acercado muchas personas a preguntar. El sábado 29 de agosto hicimos una inauguración en donde vinieron distintas personas de mi círculo, también estudiantes de la carrera de bibliotecología de la Facultad de Humanidades y Ciencias de la Educación, que yo soy profesora allí, y bueno, más también algunos vecinos y vecinas que vieron un poquito de revuelo y se acercaron, así que bueno, ahí leímos algunas cosas, algunas poesías, algunas partes de novelas, y también estuvo un compañero y amigo mío de la Universidad de Antioquia, de la Escuela Interamericana de Bibliotecología, que se llama Juan David Lopera, que él es promotor de la lectura ahí en Colombia.
0: Qué bueno está eso, lo que dijiste, promover la lectura. En este momento vos ves que hoy los celulares acaparan más que un libro, ¿no?
1: Sí, las pantallas, lo que pasa es que agotan bastante y es otra forma de leer. Con lo cual, bueno, todo va conviviendo, pero la idea de fomentar el libro me parece que está buena y que muchas bibliotecas lo hacen, bibliotecas populares, bibliotecas públicas, y bueno, esta propuesta de biblioteca al paso viene a sumarse, digamos,

0: a esta línea de trabajo.
1: Y cuando uno lee, ¿no? Dice, puede llevarlo y después lo trae. ¿Es así?
0: Sí, la idea es, no es una suelta de libros en donde, bueno, la gente toma los libros y se los queda, que a veces...
1: A eso iba, ¿no?
0: Claro, son actividades que hacen distintas instituciones, incluidas las bibliotecas, a raíz de ciertas fechas, ¿no? Por ejemplo, como fue el Día del Lector y la Lectora, el pasado 24 de agosto, o algunos días especiales. Pero esto no, esto es la idea de biblioteca. Lo que sí es una biblioteca como más descontracturada, porque la gente no tiene que registrarse, ni hay un plazo fijo para hacer la devolución, ni muchos requisitos. Simplemente quien guste llevarse un libro se lo puede llevar, leerlo y después, bueno, tomar el compromiso de devolverlo como para que lo pueda aprovechar alguna otra persona.
1: Sí, y acá se ven unos pocos, ¿no? Pero vos veo que tenés bastantes que vas reponiendo, supongo. ¿Cómo te llegan a vos estos libros?
0: Sí, los libros vamos a ir, digamos, haciendo tandas para renovar. Aproximadamente vamos poniendo unos 30 libros que combinan poesía con novela, con cuento. Hay algunos más tipo biográficos. Tenemos poquito de teatro todavía. Y estos libros, bueno, van llegando por donaciones que hacen particulares. Y bueno, después otros contactos que yo a veces tengo por ser mismo bibliotecaria, entonces bueno, también nos vamos vinculando con otras entidades que nos van colaborando. Por ejemplo, el otro día la Biblioteca Alborada, que queda en otro barrio allá por Plaza Rocha, nos hizo llegar un material. Entonces bueno, vamos así haciendo como una especie de red de colaboración.
1: Y una vez que pones los libros, ponele que no se retiren muchos, ¿igual los vas renovando o agregas?
0: No, voy tratando de renovarlos. Ahora empezamos hace muy poquito, así que bueno, por un lado siempre pasa que al arrancar hay como un entusiasmo inicial, vamos a ver cómo sigue evolucionando, pero bueno, puede haber gente que tal vez ya retiró y quiere ver qué otras cosas más puede leer, entonces la idea es cada una semana o 10 días ir haciendo una rotación como para que tengan diversidad de propuestas, que es un poco la idea.
1: ¿Y vos ves por qué tipo de temas se inclinan?
0: No, porque es variado, o sea, el espectro es amplio porque, bueno, al ser también donaciones, la gente va trayendo materiales que ha comprado, que ha leído, que ha consultado. Entonces, digamos, es bastante amplio el espectro. En sí, como que nos queremos enfocar más en lo que es literatura nacional y de América Latina. Pero bueno, después veremos, porque la idea es que vuelvan esos libros. Claro. Entonces, tendremos que ver cómo se va desarrollando la experiencia.
1: Cuando vos dijiste quisiera poner una biblioteca, ¿no? ¿Cómo nació hacerla ahí en la ventana?
0: Sí, hay otras experiencias de casitas literarias que yo vi, por ejemplo, en la zona norte de Buenos Aires, en San Isidro, Martínez, en Villa Adelina, Bulón, bueno, hay varias localidades. Pero bueno, la casita literaria tiene la idea más del intercambio, es decir, llévate uno y trae uno. Entonces es más esa dinámica la que se da, bueno, ligada a actividades literarias que realizan. Por ejemplo, en estos días están desarrollando un festival sobre la figura de Borges. Entonces, bueno, también usan esos eventos como para hacer estos intercambios de títulos. La idea de la biblioteca es distinta porque, bueno, hay como una colección que circula, pero no es obligatorio traer un libro para llevarse uno. Claro. Y bueno, y también es tratar de fomentar cierta responsabilidad de las personas con los materiales que se están socializando. También hay experiencias, por ejemplo, Bibliorefri, de una chica que me hice amiga que queda en Mar de Ajó, esa Bibliorefri, que ella puso una heladera que no funcionaba en la puerta de su casa. Y bueno, la gente abría la puerta y retiraba materiales que había dispuesto allí. Y ahora me enteré hace poquito que agregó otra. Entonces, bueno, va ocupando ahí ese espacio de la acera con la propuesta.
1: Vos decís bibliotecaria, ¿en cuál está de la biblioteca?
0: Bueno,

0: Yo trabajé un poco acá en La Plata, en algunas bibliotecas académicas de la Facultad de Humanidades y después, bueno, del CONICET. Y bueno, hace varios años ya estoy trabajando en Buenos Aires en una biblioteca de investigación que es de la Facultad Latinoamericana de Ciencias Sociales. Flaxo es la sigla, por ahí suena más por esta sigla que por el nombre desarrollado. Y bueno, esa biblioteca está más enfocada, digamos, en investigadores, gente que está haciendo becas, ya sea en CONICET o en otros organismos de investigación, profesores de posgrado. Entonces, bueno, es otro tipo de institución. Claro. Esta biblioteca, bueno, entraría más dentro de la categoría de bibliotecas comunitarias.
1: Vos, hablando de bibliotecas, con el paso de los años, ¿cómo ves que, por ejemplo, los jóvenes van dejando un poco eso? ¿Vos lo notás así?
0: No sé, yo soy más optimista en realidad. Yo creo que leen capaz que de otras formas a las que leemos personas de otras edades y que van combinando tal vez lo que está en digital con lo que está impreso. Pero bueno, hay que dar acceso como para que tengan la opción. Y bueno, veremos si la toman o no. En estos días circuló bastante el tema de literatura más infantil y juvenil, digamos, de los materiales que puse, así que bueno, se ve que alguien los tomó a esos libros, claro. Con lo cual, bueno, espero que lleguen y que puedan ser aprovechados y disfrutados.
1: ¿Y cómo nació la vocación de ser bibliotecaria?
0: Bueno, yo en sí estaba recordando los otros días que iba a la escuela normal 2, Dardo Rocha, y yo ya en los recreos a veces me acercaba a la biblioteca de la escuela a colaborar con la bibliotecaria, que se llamaba Susana. Uh-huh. Y se ve que ahí ya me gustaba un poco. Después, cuando estaba terminando la secundaria, estaba viendo la oferta de carreras. Me gustaba bastante letras, pero letras era una carrera un poco larga, con materias muy complejas, y bueno, yo necesitaba una salida laboral más rápida. Entonces vi que estaba bibliotecología, y en principio pensé que estaba muy ligada a letras, después me di cuenta que tal vez no tanto, porque tiene como otro enfoque la carrera. Y bueno, me anoté en la Facultad de Humanidades, que en ese entonces quedaba en la calle 48, 6 y 7. Ajá. Y ahí empecé, bueno, y hoy en día soy profesora titular de materias en esa carrera.
1: Ajá. ¿Y en alguna otra estás también, profesora, no?
0: Sí, doy también algunos seminarios o talleres en Flaxo, en Buenos Aires, que es mi otro trabajo como profesional, y bueno, también a veces me contratan como docente. ¿Qué? Para posgrado. Y después, bueno, a veces llaman de algunas instituciones en particular. Por ejemplo, hace poco dimos con otra colega un curso en la UDELAR, que es la Universidad de la República de Montevideo. Entonces, bueno, a veces o en algunas asociaciones profesionales. Es decir, bueno, después como profesoras vamos buscando distintas labores en diferentes espacios.
1: ¿Y cuál ves el tema de tendencia en este momento para leer? ¿Qué es lo que busca la gente?
0: Y yo, lo que pasa es que estoy en una biblioteca muy especializada, entonces sí. La gente en general, el material que nos pide está más vinculado con sus temas de investigación o para su tarea docente. No sé, ahora es como que estoy experimentando un poco más volver hacia la biblioteca más general, como podría ser esta, la biblioteca al paso, y bueno, ver qué es lo que están leyendo, pero no tengo un panorama tan claro porque yo en realidad hace varias décadas estoy trabajando en bibliotecas especializadas y ahí los intereses ya están mucho,
1: claro,
0: más marcados.
1: Son distintos. Claro. Si la gente quiere donar, vamos a dar bien la dirección y en qué condiciones también tienen que estar los libros, ¿no?
0: Claro, si quieren donar, nos pueden contactar por las redes sociales, que estamos en Facebook, la Biblioteca al Paso, Las Dos Anas, bueno, o también en Instagram. Queda físicamente en el barrio de La Loma, en 42 y 24. Y bueno, los materiales, preferiblemente que estén orientados a autores nacionales o latinoamericanos, de literatura en sus diversos géneros, y que estén en condiciones, es decir, que estén bien encuadernados, sí. que no tengan hongos, que no estén húmedos, porque si no afectaría.

0: sean al resto de los libros que recibimos, y tampoco podemos entregarle a la gente un material que les puede causar tal vez alguna alergia o alguna otra reacción, sobre todo pensando que también estamos trabajando con públicos que son infantes o son adolescentes. Entonces, bueno, en ese sentido tener ese criterio, porque bueno, mucha gente le da lástima a veces deshacerse de los libros, pero hay libros que no están en condiciones y que no pueden como seguir circulando porque le traerían ciertos problemas.
1: ¿Y esto está abierto de qué hora a qué hora podemos ver la ventana? Porque es una ventana, vamos a decir. Si tuvieras que describir cómo, ¿verdad?
0: Sí, sí, es como una ventana. Hicimos dos hojas y adentro estantes. Va a estar abierta los días que acompañe el tiempo, porque, bueno, si está sobre la vereda, entonces quedaría expuesta a inclemencias climáticas. Y, bueno, abrimos a la mañana y ya cerramos cuando está anocheciendo. Y bueno, esperemos que la cuiden entre todas las personas que circulan por el barrio o que son de este barrio, y que bueno, vaya creciendo y ampliándose la propuesta.
1: Desde que abriste hasta ahora, viste que a veces surge alguna anécdota, puede ser cómica o no, ¿de qué te acordás?
0: Bueno, los otros días vino una pareja, pero que no era de este barrio, habían leído una nota que salió en el diario El Día. Y entonces se acercaron para conocer más la historia de las dos Anas. Y bueno, yo les conté que eran dos chicas que habían estudiado bibliotecología en la facultad y que, bueno, fueron detenidas y asesinadas por la dictadura en los años 70. Y entonces, bueno, me preguntaron más datos biográficos y yo les dije también dónde podían indagar para obtener más información sobre ellas, que eran Ana Inés de la Croce y Ana María Gusner Lorenzo.
1: Vos sabés que justamente te iba a preguntar qué nombre le habías puesto y por qué, ¿no?
0: Sí, como eran dos egresadas y bueno, ellas como fueron asesinadas, no pudieron obviamente ejercer bien la profesión, digo, bueno, como un pequeño homenaje a los 50 años de iniciada la dictadura cívico-militar. De que lleve el nombre y que bueno, se las recuerden. La facultad se ha recuperado un poco la historia de las personas que estuvieran vinculadas a la institución, pero bueno, esta es otra forma, digamos, también de recordarlas.
1: ¿Eran de La Plata?
0: Sí, eran de La Plata, militaban en distintas organizaciones, no sé si se habrán conocido entre ellas, tal vez no, porque tenían diferentes edades. Ana María era más grande que Ana Inés, pero bueno, ellas vivían, incluso bueno, una de ellas vivía por Plaza Mateu, porque al estar navegando por internet vi que el Club Gimnasia y Esgrima de La Plata había como recuperado su carnet de socia y figuraba una dirección allí en la Plaza Mateu de 1 y 66.
1: Claro, yo preguntaba porque viste que a veces son estudiantes que vienen del interior, ¿no?
0: Claro, no, creo que eran de La Plata, así que sí, bueno, ellas trabajaban incluso en la universidad, pero bueno, por lo menos en el caso de Ana María fue cesanteada cuando la universidad es intervenida en el año 74 o 75, y pasa a trabajar durante un periodo en el Consejo de Profesionales de Ciencias Económicas, que queda ahí, bueno, cerquita de la Facultad de Ciencias Económicas, donde ella tenía un cargo como empleada.
1: Sí, sí, sí. Bueno, vamos a reiterar la dirección. ¿Y cómo hace la gente si quiere traer libros? ¿Tocan timbre? ¿Cómo es?
0: Bueno, alguna gente tocó timbre, no siempre estamos, porque, bueno, tenemos actividades con las cuales cumplir. Pero bueno, nos pueden contactar por las redes sociales como para acordar un día y horario. O estamos hablando con algunos comercios de acá cerquita.
1: Qué bueno.
0: Como para que puedan dejar los materiales allí, que tienen un horario más amplio.
1: Claro, están abiertos todo el día. Qué buena idea.
0: Y después
1: idea.
0: Los retiramos, así que en breve vamos a poner en las redes cuáles son estos comercios y bueno, la gente los puede dejar allí, después los vamos a buscar.
1: ¿Y por qué redes te pueden seguir?
0: Tenemos una página en Facebook, Biblioteca al Paso Las Dos Anas, y si no en Instagram, bajo mi nombre, María Cecilia Corda, tienen también para contactarme.
1: Reiteramos la dirección.
0: Es la

0: calle 42, casi 24 del barrio La Loma.
1: Muy bien, gracias María Cecilia.
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3: Y este mes de septiembre, la Iglesia Católica se lo dedica a la Santa Biblia. ¿Y por qué celebramos la Biblia en septiembre? Bueno, para nosotros los cristianos católicos, septiembre es el mes de la Biblia, porque el día 30 de septiembre es el día de San Jerónimo, el hombre que dedicó su vida al estudio y la traducción de la Biblia al latín. San Jerónimo nació en Dalmacia cerca del año 340 y murió en Belén el 30 de septiembre del año 420. San Jerónimo tradujo la Biblia del griego y el hebreo al latín. La traducción al latín de la Biblia hecha por San Jerónimo, llamada la Vulgata, ha sido hasta la promulgación de la Neo-Vulgata en el año 1979 el texto bíblico oficial de la Iglesia Católica Romana. La nueva evangelización nos exige este conocimiento de la palabra para afrontar los nuevos desafíos. En una realidad que cambia constantemente y es necesario sembrar en ella la semilla del Evangelio para que el mensaje de Jesús llegue a ser una interpretación válida, comprensible, esperanzadora y relevante para la vida del hombre y de la mujer de hoy. La intención es que durante este mes, en todas las comunidades cristianas o grupos familiares, se desarrollen algunas actividades que nos permitan acercarnos mejor y con más provecho a la palabra de Dios. La palabra de Dios se configura como alimento espiritual para la vida de todo cristiano. Los mensajes, parábolas y vivencias contenidas en la Biblia nos permiten entender y comprender la gran obra de salvación de Jesucristo. Y por último, recomendaciones para leer la Biblia. Orar al Espíritu Santo para recibir su luz y entendimiento. Leer con humildad, no pretendiendo tenerlo ya todo entendido. Interpretar según la Iglesia. La humildad exige que se pregunte y estudie. Leer la Biblia con frecuencia para beber más de la fuente. Leer con el fin de amar y obedecer más a Dios y amar más al prójimo. Y por último, no buscar en la Biblia ciencia natural, sino un mensaje espiritual.
2: Ahora, en La Otra Cara, conocemos las celebraciones de Argentina y el mundo durante esta semana.
3: Y comenzamos con el día de hoy, 9 de septiembre, Día Internacional de la Belleza. Se conmemora para destacar tanto la estética interior como la exterior y reflexionar sobre los estándares sociales. También es el Día Mundial de la Agricultura. Busca reconocer el valor de la actividad agrícola para la alimentación y el desarrollo sostenible frente al cambio climático. Y Día Mundial del Vehículo Eléctrico, una fecha para promover la movilidad sostenible y el uso de transportes ecológicos. Día 10 de septiembre se conmemora el Día Mundial para la Prevención del Suicidio, una fecha promovida por la Organización Mundial de la Salud. Busca crear conciencia, reducir el estigma y recordar que el suicidio es un problema de salud pública que se puede prevenir. Día 11 de septiembre, Día del Maestro, se homenajea a los docentes en recuerdo de la muerte de Domingo Faustino Sarmiento, ocurrida el 8 de diciembre de 1888. Y en el mundo se recuerda el aniversario del 11S. Se recuerdan los atentados terroristas cometidos en el 2001 contra las Torres Gemelas en Nueva York y el Pentágono en Estados Unidos. Y el día 12 de septiembre en nuestro país se celebra el Día de la Industria Naval. Se recuerda la firma del decreto de 1961 que impulsó la renovación de la flota mercante nacional y el desarrollo de la industria de los barcos.

0: 13 de septiembre se celebra en nuestro país el Día del Bibliotecario. Se recuerda la creación de la Biblioteca Pública de Buenos Aires, hoy Biblioteca Nacional, en el año 1810. También es el Día del Arma de Infantería, en homenaje a esta fuerza del ejército argentino. Y en el mundo de internacional, ¡qué rico! ¿Cómo no lo vamos a festejar? Del chocolate se festeja en honor al nacimiento de Roald Dahl, autor de Charlie y la fábrica de chocolate de Milton Hershey. Y el día 14 en nuestro país se recuerda el día del cartero y la cartera, ¿eh? Se recuerda el día que Bruno Ramírez asumió como el primer cartero oficial en Buenos Aires en 1771. Y ahora yo me pregunto, ¿cuál habrá sido el último? Y también es el día del boxeador, conmemora la histórica pelea del siglo de 1923 en la que el argentino Luis Ángel Firpo se enfrentó en Nueva York al estadounidense Jack Dempsey. Y por último, el día 15 de septiembre es el Día Internacional de la Democracia. La ONU proclamó para promover los valores democráticos y recordar que la participación ciudadana es clave para la igualdad y los derechos humanos. Y también es el Día Mundial de la Concientización sobre el Linfoma, una fecha para informar sobre este tipo de cáncer que afecta al sistema linfático.
1: Hasta aquí compartimos las celebraciones del país y del mundo de esta semana.
0: Y el día raro de la semana, hoy elegimos el día 11. ¿Por qué? Porque es el día que se celebra de hacer la cama. Según Elisenda Porter, quien se confiesa una exploradora de celebraciones de días raros, este efeméride pretende concientizar a todo el mundo de los beneficios de tener ese hábito cada mañana. Por eso, estamos hablando de una actividad que debe celebrarse no solo en el día de, sino todos los días del año. Pero para alejarnos de la apatía y animarnos a disfrutar haciendo la cama, necesitamos entender los motivos. Porque al fin y al cabo, estamos hablando de una de las tareas más fáciles de realizar si la comparamos con otras que tendremos en la jornada. ¿Y por qué hacer la cama? Porque explica que la frase "haz tu cama" probablemente comenzó en los tiempos en que la cama no era más que una simple estera en el suelo. Es que hubo épocas en que no todos tenían la posibilidad de tener una cama de madera, ni espacio para varias de ellas. Lo más práctico era tirar una frazada, un poco de heno o algún cuero de cordero que hiciera un poco más cómodo y mullido el piso. Lo cierto es que para dormir había que hacer la cama y al día siguiente había que levantar la cama. ¿Y cuáles son los beneficios de hacer la cama? Bueno, según quienes bregan por el buen hábito del que hablamos, sería una gran ayuda para la salud mental. Y no solamente eso, aseguran que tener un entorno de sueño ordenado hace que el sueño sea más reparador. Y además, remarca Porter, cabe suponer que empezar el día con al menos una tarea ya hecha crea una actividad más positiva y puede ayudar a la persona a tomarse el resto de los retos del día con calma. Acá podemos relacionar la cama con descanso y con calma. Si al hacer la cama lo vamos pensando conscientemente, podremos incorporar en nuestra mente esa sensación de éxito del primer paso cumplido. De lo contrario, si no lo hacemos, cargaremos durante todo el día con el peso de haber hecho lo suficiente. Por otra parte, el Feng Shui, el orden es fundamental para el Chi. Nuestra energía circule libremente, sin obstáculos. Una cama con arrugas habla de obstáculos, entonces hay que estirar las sábanas. Se puede disfrutar de hacerlo pensando en que estamos allanando nuestro camino del día. Y como la cama es el punto central del dormitorio, cuando está hecha, toda la habitación parece más ordenada y como resultado se vuelve menos estresante. Y es verdad, ¿eh? ¿Y cómo se debe?

Este día 11, el día de hacer la cama, descarta el caos a primera hora haciendo la cama. Aunque algunas personas piensen que este día parece una tarea, no lo es. Una vez que las personas conocen los beneficios que hay detrás, hacer la cama puede convertirse en un ejercicio encantador para celebrar.

0: Queridos oyentes, la Asociación Civil Noches Solidarias, que atiende a más de 250 personas en situación de calle, quieren hacerles una invitación porque se va a llevar a cabo un espectáculo solidario. Para saber de qué se trata, vamos a hablar con el tesorero de la institución, Dardo Pellejero. Hola, Dardo, muy buenas tardes.
1: Hola, Cristina. Hola, gran audiencia. ¿Cómo les va? ¿Bien? Bueno, una vez más para invitarlos a este encuentro internacional solidario que se va a llevar a cabo en IOMA, en 46, entre 12 y 13, el próximo viernes 11, a partir de las 19:30. Participarán Coro Popular de IOMA, el Coro Voces del Camino, perteneciente al Ministerio de Infraestructura de la Provincia de Buenos Aires, el Coro Voces para la Salud, y el coro Cururú de Montevideo, Uruguay. La entrada, para el que quiera colaborar, un alimento no perecedero para estar junto a Noches Solidarias La Plata. Reitero, el próximo viernes 11, a partir de las 19:30, en 46, entre 12 y 13, en el Salón Auditorium de IOMA. Así que los esperamos para pasar un viernes muy, muy lindo y compartir juntos una noche solidaria. También ya estamos programando el cierre de año.

0: año, que va a ser el 6 de diciembre. Andá guardando la fecha, es una buena oportunidad para despedir el año en familia, con compañeros de laburo, domingo 6 de diciembre, a partir de las 12 del mediodía, en el Club Circunvalación, de calle 7, entre 77 y 78. Ya le vamos a estar dando más información un tiempito más adelante. Te mando un abrazo grande, Cris, para vos, para tu audiencia, y gracias, como siempre, por ser parte de Noches Solidarias.
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2: Y el día 12 es la fiesta del Santísimo Nombre de María. Y como cada 12 de septiembre, la Iglesia Católica celebra el Santísimo Nombre de la Madre de Dios, María. Su santo nombre, como nos lo recordaba el Papa Benedicto XVI en el 2009, está totalmente unido a su Hijo, a Cristo, y nos da valentía para seguir adelante. En un mundo que anda sumido en las tinieblas y en los sufrimientos, en ese mundo, el nombre de María nos mueve a la contemplación del rostro de la Madre. Contra lo que alguno podría pensar, no se trata de un asunto trivial en absoluto. Es cierto que el nombre de María, por sus raíces etimológicas y sentido bíblico, recuerda al de Eva, la primera mujer. Sin embargo, lo hace por radical contraste. A diferencia de Eva, quien pecó apartándose de Dios y condenando a sus hijos, María fue hecha puerta del cielo y mediadora de todas las gracias concedidas a la humanidad. María, en consecuencia, es el nombre que evoca la obra salvadora de Dios. Por eso, quien pronuncia con amor esa sencilla palabra, María, sabe que en ella está referido el gran misterio del amor de Dios para con sus criaturas, los hombres. El nombre de María, asociado al de Jesús, aglutina todo bien, y de solo pronunciarse los temores se dispersan. Por María entró la salvación al mundo, y por ella la mujer es devuelta con creces al sitial que le corresponde, el lugar más alto sobre el cielo y la tierra. Con prodigiosa sencillez, el Espíritu Santo, a través de San Lucas, proclama tamaña verdad para gozo y veneración de todo cristiano. El nombre de la Virgen era María. Griñón de Montfort, 1673 al 1716, relata cómo la Virgen se le apareció a Santa Matilde en el 896 al 968, llevando sobre el pecho la salutación angélica escrita en letras de oro. Luego le dijo a la santa: el nombre de María, que significa Señora de la Luz, indica que Dios me colmó de sabiduría y luz, como astros brillantes, para iluminar los cielos y la tierra. Desde antiguo, y a lo largo de la historia de la salvación, siempre hubo un respeto especial por la manera como una persona es nombrada. El nombre que identifica a una persona es considerado como algo lleno de significado, tal y como la Madre de Dios dejó en claro a Santa Matilde. El Catecismo de la Iglesia Católica señala lo siguiente: el nombre de todo hombre es sagrado. El nombre de la imagen de la persona exige respeto en señal de la dignidad del que lo lleva. El nombre recibido es un nombre de eternidad. En el reino de Dios, el carácter misterioso y único de cada persona marcada con el nombre de Dios brillará a plena luz. En consecuencia, si el nombre de todo hombre o mujer merece respeto, con mayor razón los cristianos estamos llamados a honrar los santos nombres de Jesús y de María. Así lo ratificaba el Papa Emérito Benedicto XVI. En el calendario de la Iglesia se recuerda hoy el nombre de María. En ella, que estaba y está totalmente unida al Hijo, a Cristo, los hombres han encontrado en las tinieblas y en los sufrimientos de este mundo el rostro de la Madre, que nos da valentía para seguir adelante.

pequeñas aspiraciones de muchos hombres, reconocemos de manera muy humana la bondad de Dios mismo. Con su bondad trae siempre de nuevo a Jesucristo, y así la gran luz de Dios al mundo. Él nos dio a su madre como madre nuestra, para que aprendamos de ella a pronunciar el sí que nos hace ser buenos. Homilía del Santo Padre Benedicto XVI, fiesta litúrgica del dulce nombre de María, sábado 12 de septiembre. Que el nombre de María no se aparte jamás de nuestros labios, de nuestra mente y de nuestro corazón. Y el próximo 14 es la fiesta de la exaltación de la Santa Cruz. La fiesta en honor de la cruz se celebró por primera vez en el 335, en ocasión de la dedicación de las dos basílicas constantinianas de Jerusalén, la del Martyrium o Ad Crucem sobre el Gólgota y la de Anástasis, es decir, de la Resurrección. La dedicación tuvo lugar el 13 de diciembre, con el término de exaltación, que es la traducción del griego Ipsopsis. La fiesta pasó también a Occidente y a partir del siglo VII tenía la finalidad de conmemorar el hallazgo de la preciosa reliquia hecho por el emperador Heraclio en el año 628. De la cruz robada 14 años antes por el rey persa Khosrow Parvis durante la conquista de la Ciudad Santa, se perdieron todas las pistas en 1187. Cuando le fue quitada al obispo de Belén, que la había llevado a la batalla de Atín. La celebración de hoy tiene un significado más elevado que el legendario hallazgo por parte de la piadosa madre del emperador Constantino, Helena. La glorificación de Cristo pasa a través del suplicio de la cruz y la antítesis sufrimiento-glorificación se hace fundamental en la historia de la redención. Cristo, encarnado en su realidad concreta, humano-divina, se somete voluntariamente a la humillante condición de esclavo, y el infame suplicio se transforma en gloria imperecedera. Por eso la cruz es el símbolo y el compendio de la religión cristiana. La misma evangelización, realizada por los apóstoles, es la simple presentación de Cristo crucificado. El cristiano, aceptando esta verdad, es crucificado con Cristo, es decir, debe llevar cotidianamente la propia cruz, soportando injurias y sufrimientos, como Cristo, agobiado por el peso del patíbulum, el brazo transversal de la cruz que el condenado llevaba sobre las espaldas hasta el lugar del suplicio en donde era clavado en el palo vertical. Fue obligado a soportar los insultos de la gente por la calle que llevaba el Gólgota. Los sufrimientos que reproducen en el cuerpo místico de la Iglesia el estado de muerte de Cristo son una contribución a la redención de los hombres y una garantía de la participación de la gloria del resucitado. Esta es la razón por la que los mártires cristianos han sabido soportar tantos sufrimientos. San Ignacio de Antioquía escribía: mi pasión está crucificada. En mí ya no existe el fuego de la carne. Ahora comienzo a ser discípulo. Prefiero morir en Jesucristo que reinar en todo el mundo. Lo busco a Él que murió por nosotros. Lo amo, a Él que resucitó por nosotros. Concedeme ser imitador de la pasión de Dios. Y el día 15 se celebra Nuestra Señora de los Dolores. El sentido de la piadosa compasión del pueblo cristiano se expresa en la imagen de la piedad, es decir, de la Virgen dolorosa que sostiene en las rodillas al Hijo que acaban de bajar de la cruz. Es el momento que recapitula el indecible dolor de una pasión humana y espiritual única, la conclusión del sacrificio de Cristo, cuya muerte sobre la cruz es el punto culminante de la redención. Pero como la muerte de Cristo está ya implícita, casi en germen,
desde el primer momento de su existencia.

0: existencia como hombre, también la compasión está implícita en aquel fiat mihi secundum verbum tuum, hágase en mí según tu palabra. Como madre, María acepta o soporta implícitamente el sufrimiento de Cristo en todos los momentos de su vida. He aquí por qué la imagen de la piedad, característica del arte gótico tardío y del Renacimiento, la más conocida es la piedad de Miguel Ángel, expresa solo un momento de este dolor de la Virgen Madre. La devoción, anterior a la celebración litúrgica, ha establecido siete dolores de la corredentora y que corresponden a los siete episodios que narran los evangelios: la profecía de Simeón, la huida a Egipto, la pérdida de Jesús en Jerusalén cuando tenía 12 años y había ido en peregrinación a la ciudad santa, el viaje de Jesús hacia el Gólgota, la crucifixión, la disposición de la cruz, la sepultura. Pero como el objeto del martirio de María es el martirio del Redentor, desde el siglo XV se tuvieron las primeras celebraciones litúrgicas sobre la compasión de María al pie de la cruz, colocadas en el tiempo de la pasión o después de la festividad pascual. En 1667, la Orden de los Servitas, totalmente dedicada a la devoción de la Virgen, siete santos fundadores en el siglo XIII habían instituido la Compañía de María Dolorosa. Obtuvo la aprobación de la celebración litúrgica de los siete dolores de la Virgen, que durante el pontificado de Pío VII fue incluida en el calendario romano y fijada para el tercer domingo de septiembre. Pío X estableció la fecha definitiva del 15 de septiembre, reducida en el nuevo calendario a simple memoria y no ya con el título de Siete Dolores de María, sino menos específica y más oportunamente, Nuestra Señora de los Dolores. Con este título honramos sobre todo el dolor de María, aceptado en la redención mediante la cruz. Junto a la cruz es en donde la Madre de Cristo crucificado se convierte en la Madre del cuerpo místico nacido de la cruz. Es decir, nosotros hemos nacido como cristianos del mutuo amor sacrificial y sufriente de Jesús y de María. Por eso, hoy se nos ofrece la devota y afectuosa meditación, sobre la dolorosa.
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0: Y ahora, queridos oyentes de La Otra Cara, quería hacerles una linda invitación, especialmente si a usted le gusta escuchar buena música. Entonces, le digo que se va a llevar a cabo el segundo encuentro coral internacional a beneficio del comedor de la parroquia Nuestra Señora de Pompeya, ubicada en la calle 19, esquina 62. Esto se va a llevar a cabo el día 12 de septiembre a partir de las 19 horas. Y estos son los coros que van a participar: el coro del PEPAM, cuya directora es Gabriela Squadrone; coro del Hospital Esuarra, la directora es Marina Bufagni; coro del Club Gimnasia y Esgrima de La Plata, la directora Sandra Isabel Agüero; y el coro Cururú, cuyo director es Martín Cuña Llarras. La entrada es libre y gratuita, solamente que, como se trata de un comedor comunitario, ellos piden la colaboración de un alimento no perecedero. Así que, aparte de escuchar buena música, va a ser una linda obra. Le reitero, segundo encuentro coral internacional a beneficio del comedor de la parroquia Nuestra Señora de Pompeya, el 12 de septiembre a partir de las 19 horas, en la calle 19, esquina 62. Solo tiene que llevar un alimento no perecedero.
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0: Y en Hechos Insólitos vamos a conocer ideas brillantes. ¿Y sabe de dónde? De objetos que hoy tenemos en nuestro baño.

0: En 1596, John Harrington, ahijado de la reina Isabel I de Inglaterra, inventó un retrete con depósito de agua corriente incorporado que soltaba agua quitando un tapón. El caballero pretendía con este presente volver a ganarse la confianza de la reina, que le había desterrado de la corte por distribuir en ellas novelas de tono picantes. Sin embargo, el imprudente Harrington escribió y publicó un libro de tono jocoso titulado La metamorfosis de Ajac, en el que ironizaba sobre el retrete de la reina, lo que le volvió a acarrear la salida de la corte hacia el destierro. El retrete, con depósito de agua corriente, cayó pronto en desuso al ser tomado en broma. Incluso se llegó a afirmar que al no contarse con tapones de larga duración, ello provocaría continuas fugas de agua que acarrearían una grave sequía si se generalizaba el uso. Tres siglos después, en el año 1884, el hojalatero inglés Thomas Crapper inventó un WC, iniciales de la expresión inglesa water closet, armario de agua, que evidentando el despilfarro de agua resultaba muy práctico. Este nuevo waterclaw incorporado un diseño con un tubo de comunicación en zigzag, similar al sifón inventado en 1870 por Thomas William Tiford, que retenía agua y mediante el cual se evitaba el problema de los malos olores, mejorando así el diseño en 1775 por su compatriota Alexander Cumming. Con muy pocas mejoras esenciales, se trata el modelo que seguimos utilizando en la actualidad, el inodoro. ¿Y qué les parece, queridos oyentes, si cerramos el programa, como lo hacemos siempre, con una curiosidad cómica? Hoy vamos a esta. Según los cronistas de la época, el gran mogol de la India Bajer, en el año 1505 al 1530, solía viajar con tres palacios desmontables de madera, las piezas de cada uno de los cuales eran transportados por, escuche bien, 200 camellos y 50 elefantes. Además, la caravana real se componía de otros 300 camellos, 100 transportaban rupias de oro y 200 rupias de plata. Y 30 elefantes más, escuche lo que era salir de la casa, cargados de joyas y armas decorativas. En total, se calcula que la comitiva real se componía de unas 100.000 personas, 40.000 de las cuales eran soldados. Me imagino que cuando lo instalaba le duraría un buen tiempo, porque estar poco y desmontarlo y usar todo esto, ¿sabe lo que? ¿Nunca lo vio pasar por la esquina de su casa? ¡Hasta la próxima!
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0: Y así finaliza un nuevo programa de La Otra Cara. En la operación técnica, como siempre, me acompaña mi 50%, Mariano de Seco. Y quien les habla, Cristina Sada, les dice que los espera en una nueva emisión el próximo miércoles a partir de las 16 y el día sábado a partir de las 23 por Radio AM Rocha. Hasta ese entonces y muchas gracias.

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1: Muchísimas gracias. Le dejo el tema que yo más quiero, que es el último tema, como el hijo menor, el que más se cuida, y dice así: maestro, cuando te gusta. 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

0: edición de Mesa de Deportes, programa número 371, nuestras vías de comunicación 663-8077 para que nos dejen su mensaje de audio de texto, ¿no es así, Matías? El 678-9929 y en la web donde nos pueden ver y escuchar. Estamos en el www.radiorocha.com.ar. ¿Y a dónde más, Matías?
1: twitch.tv/RadioRochaM1570. Buenas tardes, Juan. Buenas tardes a todos
0: los
1: oyentes.
0: Buenas tardes.
1: Buenas tardes a Luisito y a Nico a la distancia.
0: A Nico a la distancia. Y buenas tardes, Matías Valdés.
1: Hoy quedaste piloto número uno, ¿eh? Quedaste ahí adelante del...
0: ¿Con Pierre Gasly?
1: ¿Qué fin de semana?
0: ¿Qué
1: fin de semana para el PIN? Muy bien. Muy bien.
0: Bueno, vamos a hablar, pero largó en la pole position.
1: Sí, señor.
0: Pierre Gasly.
1: Sí, señor.
0: Oh, me decías antes de salir de la ley si viste la carrera, no la vi, pero después vi las repeticiones.
1: Sí.
0: Leclerc, lindo golpazo, se pegó.
1: ¿Viste? Hay novedades con respecto a Leclerc.
0: ¿Se fue derecho?
1: Se fue derechito. Sí, sí, hay novedades.
0: ¿Que no lo puedo dominar?
1: No, pero parece que algo se rompió, no fue algo simple, fue algo que no le permitió frenar. Por eso la velocidad. Si no, los autos tienden a frenar un poco, pero el golpe fue muy fuerte. Muy fuerte.
0: ¿Y eso hizo hacer que después se largue de nuevo la carrera?
1: Sí. Sí.
0: Pero bien.
1: Sí, sí, ni hablar. Bien para muchos. Bien para muchos.
0: Ganó muy atrás.
1: Exactamente.
0: ¿O no?
1: Es uno de los récords. Está, bueno, no es el récord. No es el récord, pero es el segundo en la historia de la Fórmula 1 en hacer una remontada desde tan lejos y ganar la carrera.
0: Es un joven, 19 años.
1: 19 años. 19 años recién cumplidos.
0: Muy bien.
1: Y viene muy bien. Pensando en este campeonato. Hay que hablar de eso.
0: Sí. ¿Cuántas carreras quedan?
1: Quedan 7, si no me confundo. Y ya la próxima ya es este fin de semana.
0: Este fin de semana España.
1: Estreno del circuito de Madrid. El Madring, como lo han apodado. Circuito callejero en las calles de Madrid.
0: Ah, bueno, qué lindo.
1: Sí. Evento estreno en la Fórmula 1, así como se busca durante varios años incorporar algún circuito nuevo, algún circuito moderno, alguna ciudad que por ahí lo ha tenido Fórmula 1 pero ha quedado en el olvido, alguna ciudad tal vez que llame mucho la atención. Bueno, se ha hecho la apuesta hace un par de años atrás con este circuito callejero, este semipermanente de Madrid. Vamos a ver qué es lo que ocurre. Muchos pilotos familiarizados con el espacio, con el ambiente, algunos que son propios de España, o en el caso de Carlos Sainz,

0: el caso de Alonso, Sainz mismo, que es de Madrid, Colapinto mismo, Colapinto que ha vivido muchos años en Madrid y que conoce la ciudad, se fue muy jovencito, así que para muchos pilotos
1: sienta bien.
0: Les va a sentar por lo menos familiar el espacio. Hay que ver otra cosa ya el circuito. Muchos ya se han quejado. Ya se han quejado incluso antes de...
1: Antes de correr
0: ya hay quejas. No. Porque, a ver, tampoco los pilotos van con cero conocimiento. Eso sí. Es verdad. Los pilotos hay pilotos que tienen la posibilidad, de hecho la mayoría de los pilotos ya tienen la posibilidad de simular el circuito justamente en un simulador. Entonces ya tienen por lo menos una pequeña noción de qué es lo que les va a esperar. Ajá. Otra cosa son las sensaciones del auto, pero por lo menos saben a qué se van a enfrentar. Dicho eso, vamos a ver la primera sesión, la práctica número uno va a ser el día viernes, el día sábado ya va a ser la clasificación, la carrera va a ser el día domingo a las 10 de la mañana. Se espera muchísima gente, las entradas están todas vendidas. Se espera un espectáculo muy muy bueno, pensando en la ciudad que es, ¿no? Madrid es una ciudad importante en el mundo, es una ciudad grande, con mucha gente, con muchos fanáticos de la Fórmula 1 principalmente, pensando en el Alonso Manía en su momento y por supuesto con Carlos Sainz ahora, ¿no?
1: Bueno, después lo vamos a desarrollar más y vamos a hablar de lo que fue Monza.
0: Sí, así es. Así es.
1: Que fue una gran actuación de Colapinto. Que venía muy bien, pero bueno.
0: ¿Estás de acuerdo con eso?
1: ¿De qué?
0: ¿Gran actuación de Colapinto?
1: Largó Pierre Gasly, largó primero.
0: Sí.
1: Colapinto largó séptimo.
0: Sí.
1: Bueno. Venía hasta la vuelta 4-5, venía tercero.
0: Sí, señor. Sí, señor.
1: Que después fue el primero fue lo de Leclerc y después fue lo que le pasó a él.
0: Correcto.
1: Que se despistó.
0: Correcto, sí.
1: Y llegó al puesto 17.
0: Sí.
1: Y salió noveno.
0: Sí.
1: Una gran actuación.
0: Sí. Bueno. Sí. Lo pregunto porque él mismo, viste, que salió del auto con bronca, hasta se lo vio llorando.
1: Y claro, porque venía muy bien, venía tercero.
0: Sí. Sí. Es verdad. Lo importante, el auto está. O por lo menos quedó demostrado que en el circuito donde se pide al motor y se pide la aerodinámica, el auto estuvo.
1: Uno séptimo y el otro noveno, bien. Sí,
0: y estuvo muy bien. Han recuperado buenos puntos. ¿Podrían haber estado mejor? Y la verdad que pensando en que es un Alpine, no.
1: No.
0: Pero viendo cómo estuvo el fin de semana, y Gasly por lo menos tenía que haber estado en el podio, y Colapinto... Yo creo que él mismo sabe que pudo haber terminado en los cinco primeros.
1: Vos pensás, yo no la vi la carrera, ¿no? Sí. Pero vos pensás que Pierre Gasly, que largó primero, podría haber hecho más, o tuvo que luchar con Piastri, con...
0: No, yo creo que son dos...
1: Con Piastri, con... ¿Cómo se llama?
0: Yo creo que son dos cosas distintas.
1: Con Piastri, Norris...
0: Sí.
1: Bueno, el mismo Antonelli.
0: Sí, es verdad.
1: No, ¿puedo decir que no le iba a matar al auto?
0: Yo creo que no. Yo creo que para poder competir en ese espacio, en esos puestos, vos necesitas, en primer lugar, siendo un equipo mucho más chico, un equipo de mitad de tabla, ahí se nota que son equipos de media tabla, necesitas de un compañero de equipo que esté al mismo punto, a la misma altura en ese caso. Y pudo haber sido, de no haber sido, justamente, yo creo que más por eso también está la frustración de Colapinto. Yo creo que con Colapinto adelante y Gasly adelante, los dos pudieron haber hecho algo pensando en el equipo. De hecho, recordemos que una de las victorias que tiene Alpine fue gracias a que Alonso, me remonto un par de años atrás, cuando Alonso estuvo en Alpine y estuvo Ocon en Alpine, y Ocon tuvo su única victoria en la Fórmula 1 gracias a Alonso en un Alpine, y un Alpine bastante peor que este. Y eso fue un trabajo de equipo y era porque los dos estuvieron adelante, tuvieron un buen fin de semana y supieron cómo llevar adelante el domingo de la carrera. Sí. Yo creo que una situación similar hubiera pasado en estas circunstancias en este Gran Premio de Monza. Y esa opinión que tengo, en realidad, está fundamentada por el propio Gasly, que tuvo una clasificación excelente.
1: ¿Y el primero?
0: Excelente, fue una clasificación fantástica para un Alpine. Y una clasificación muy buena para Colapinto. Estando repitiendo su mejor clasificación en Fórmula 1 en un circuito que a ambos les gusta, ¿sí? Los dos lo han dicho muy abierto, les gusta el circuito de Monza, Entonces se sentían cómodos y con el auto más las nuevas.
1: Se sentía bien.
0: Más las nuevas estas

0: nuevas mejoras, sí, le cayeron bien al auto y anduvo muy bien. Entonces, hay que destacar la actuación de Alpine, hay que destacar la actuación de Pierre Gasly y la de Colapinto. Me parece que tuvieron un buen fin de semana. Pero repito, yo creo que este fin de semana Alpine se sintió como que quedó con sabor a poco. Como que Gasly pudo haber terminado más adelante.
1: ¿Italia? No, no era la que ha venido de la España.
0: No, en la de Italia.
1: La de Italia. ¿La que ya pasó?
0: Sí. Y un dato importante.
1: Sí.
0: Algo que había pasado antes. Sí. Bueno, en realidad no pasó antes. Esto también hay que decirlo. Porque uh-huh, la verdad que es así como vemos que hablamos solo de la carrera, también hay que hablar de los comisarios deportivos, hay que hablar de las resoluciones que hay por detrás, las resoluciones de escritorio, hay que decirle, ¿no? No pasa solo en el fútbol y en el fútbol argentino, sino que también pasa en el automovilismo y en competencias como en la Fórmula 1. Lo que pasó con el Gran Premio de Mónaco, estamos hablando...
1: Más atrás.
0: Tres meses atrás. Donde Hadjar fue el que salió tercero. En realidad el que salió tercero fue una buena actuación, una nueva buena actuación de Pierre Gasly. Que había llegado en el podio y había llegado tercero. Había completado el único podio de Alpine en el año y una gran cantidad de puntos, pensando en que es un equipo de mitad de tabla. Sí, necesita esos puntos como agua.
1: Sí, sí.
0: Le sacan ese tercer puesto, se lo dan a Hadjar de Red Bull, que fue el que venía cuarto, por una penalización. Alpine...
1: Venía Hadjar cuarto y Gasly tercero.
0: Correcto. Se lo sacan a Gasly, le hacen un recargo por exceso de velocidad en boxes, en la entrada de boxes.
1: Sí,
0: Alpine, después de la carrera,
1: sí,
0: hace el debido descargo. No estaba de acuerdo, sí, hace un descargo a la FIA. Dos días después, la FIA reconoce... Dos semanas después. Esto es bastante lento. Dos semanas después, la FIA reconoce el pedido de Alpine, le devuelven el tercer puesto a Gasly, por lo tanto terminó tercero y con buenos puntos. Le sacan, esto es muy gracioso, pero le sacan el trofeo a Hadjar, se lo sacan para dárselo a Gasly. ¿Y ahora qué pasó? ¿Por qué nos vamos tan atrás?
1: Sí.
0: Porque en el medio de la competencia del Gran Premio de Monza,
1: sí,
0: llega una nueva resolución de los mismos que habían aceptado esto que había pasado con Alpine,
1: sí,
0: y le sacan el tercer puesto de Mónaco a Pierre Gasly.
1: Se lo sacan.
0: O sea, lo que protestaron, lo volvieron a revisar y le dijeron, no, volvamos para atrás. Estaba bien la sanción. Pierre Gasly no terminó tercero, terminó Hadjar tercero. O sea que le sacan el tercer puesto a Gasly después de habérselo sacado una vez y habérselo devuelto otra vez. La situación es escandalosa. No se puede hacer una cosa así. Es una vergüenza mundial que ocurra una situación como esa. Y ocurrió encima tres meses después sin otro gran premio que no tiene nada que ver. Lo irónico es que el acto seguido fue que después de esa práctica donde se entera Alpine lo que pasó, Pierre Gasly hace la pole. Es muy interesante, es dramático.
1: La pole que hizo ahora.
0: Entonces, fue realmente curioso, pero más en realidad la palabra no es curioso, porque realmente hubo una persona perjudicada, un equipo perjudicado, que le pudieron haber perjudicado el fin de semana. Pensemos que la psicología, como le pasa a cualquier deportista, la psicología del deportista es importante.
1: Sí, sí.
0: Entonces, a vos te vienen Juan y te dicen, tomá lo que vos ganaste, es tuyo, te lo mereces.
1: Sí.
0: Vengo yo y digo, perdón, dámelo de vuelta porque no te lo ganaste, te equivocaste en algo. Viene de vuelta y te dice, tomá de vuelta. No, dámelo, te lo saco. Entonces, es una vergüenza.
1: La verdad que sí.
0: Es una vergüenza.
1: Sí.
0: Psicológicamente te puede destruir, te puede hacer pelota, te puede arruinar un fin de semana, te puede arruinar un año, lo que sea. Repito. No estamos hablando de Mercedes. No estamos hablando de... vengo este fin de semana y gano, voy al otro fin de semana y gano, y si me lo sacan no pasa nada. Estamos hablando de un equipo que necesita esos puntos, que está compitiendo por un puntito de diferencia, dos puntitos de diferencia, y que te sacan esto. Entonces, realmente hay que tener mucho cuidado con esas cuestiones. No es sencillo. Hay millones de dólares de premios atrás de ese puntito de diferencia. Años... o meses de desarrollo de un montón de cosas a partir de ese dinero, bueno, etcétera, etcétera.
1: Sí.
0: Así que realmente me parece una negligencia. ¿Eh? Es una negligencia. Más allá de eso, repito, el fin de semana de Alpine fue excelente.

0: y tienen expectativas muy buenas para ahora para el Gran Premio de Madrid. Sí. Sí. Vamos a ver qué pasa.
1: Vamos a ver qué pasa.
0: Vamos a ver qué pasa.
1: Vamos a hablar de España.
0: Vamos a hablar de España. Sí. ¿Eh? Vamos a hablar de España. ¿Con Leclerc o sin Leclerc?
1: ¡Ah! La dejaste picando a la 19-20.
0: ¿Con Leclerc o sin Leclerc? Vamos a ver qué es lo que pasa. Vos lo mencionaste recién. Dijiste que tuvo un choque muy fuerte. No está confirmado Leclerc para el Gran Premio de Madrid.
1: ¿Por él? ¿Por el estado físico de él o por el auto?
0: Por el estado físico de él. Fue un golpe muy fuerte. Muy, muy fuerte.
1: ¿Qué edad tiene Leclerc?
0: 27.
1: Sí, vi que fue un golpe fuerte.
0: Fue un golpe muy fuerte. Mucha velocidad.
1: Sí.
0: Se va a esperar a la primera práctica del circuito de Madrid para ver cómo se va a sentir Leclerc arriba del auto. Le van a hacer estudios correspondientes. Y de esos estudios correspondientes van a determinar si Leclerc puede competir en la carrera de Madrid.
1: Mira.
0: Si no está, quien lo va a reemplazar va a ser Antonio Giovinazzi. El piloto que es piloto escudería de Ferrari, es un piloto que es la reserva de Ferrari, y ese piloto reserva está pensado para justamente estas situaciones. Así que vamos a ver qué es lo que pasa. Giovinazzi tiene experiencia, pero no es Leclerc. Claramente no es Leclerc. Así que vamos a ver qué es lo que ocurre. Yo creo que van a esperarlo hasta el último momento. Por eso van a ver qué es lo que pasa con Leclerc.
1: No se sabe qué va a pasar con Leclerc.
0: No se sabe. Van a esperar. Van a probarlo. Es como el que te prueban a un jugador de fútbol ante una lesión. ¿Viste? Sale de la lesión y bueno, vamos a ver qué pasa. Acá va a pasar lo mismo. Van a probarlo en la práctica 1. Tienen tiempo y pueden definir después de la práctica 1 si Leclerc va a estar o no va a estar.
1: Saludos a tu amigo Ezequiel Lizas.
0: Mandale saludo.
1: Está contento.
0: Por supuesto que está contento.
1: ¿Por qué no quiere salir al aire?
0: Por supuesto que está contento.
1: Tiene ahí el 663-8077.
0: Sí.
1: O el 678-9929. Si nos estás escuchando con José, ahí puedes hablar.
0: Muy bien.
1: Claro, que te van a mensaje al teléfono.
0: No.
1: Al teléfono no. Sé quién tiene que hablar.
0: No.
1: O sea, que eso, pero ahorita tiene que salir al aire.
0: No.
1: Y hablar de gran boca de. De Rodolfo Vasco a Rabarrena, que ayer le ganó 1-0 al San Pablo.
0: Sí, en un partido que Paredes jugó, que Paredes tampoco jugó tan bien, ¿eh?
1: En mi opinión,
0: Paredes no tuvo un partido muy bueno.
1: Ascasíbar tampoco porque estaba engripado.
0: Es verdad.
1: Y Meletiel también.
0: Es verdad. Sin embargo, Boca sacó un muy buen partido adelante.
1: Un buen partido.
0: Ahora
1: tiene que ir 15 allá
0: a ver, Morumbí. Las cosas como son. Sao Paulo le llegó, le jugó bien.
1: Pero no le convirtió.
0: Y no le convirtió. Y ya sabemos que de merecimientos del fútbol no es. Pero
1: los goles ya se merecen, Matías.
0: Estoy totalmente de acuerdo con tu tío abuelo. Porque es lo que terminó pasando. Boca ganó un partido que tal vez no era el candidato a haberlo ganado. Y sin embargo lo ganó. E incluso después del primer gol pudo haber metido hasta el segundo.
1: Sí.
0: ¿Sí? Así que Boca aguantó, resistió y tuvo un premio. Y ese fue el 1-0 de Merentiel.
1: Yo creo que sí.
0: Párrafo aparte para Merentiel, me parece que tuvo un partido muy bueno Merentiel, me parece que jugó un partidazo y creo yo que Boca sabe estas instancias y esto es lo que mostró ser Boca. Está en esta instancia por algo y tuvo paciencia.
1: Sí.
0: Tuvo mucha paciencia. Vamos a ver qué es lo que ocurre. Semana que viene, misma hora, va a jugar a las 21 horas.
1: El
0: martes que viene.
1: El martes 15.
0: Pero bueno, con un.
1: En San Brasil.
0: Con un 1-0 a favor, que no es lo mismo que haber ido 0-0.
1: Claro.
0: Sí. San Pablo tiene que hacer el gol, es una diferencia, pero tiene que hacer un gol.
1: Tiene que hacer un gol.
0: Sí.
1: Sí. Uno para empatar y dos para pasar.
0: Sí. Sí. San Pablo ya mostró lo que es. Es un equipo.
1: Es bravo.
0: Bravo. Sí, sí.
1: Un equipo bravo.
0: Y es. San Pablo es un equipo. Yo creo que en los últimos años San Pablo se vino un poco abajo

0: no está de racha, pero para mí São Paulo es un equipo de los grandes de Brasil.
1: Sí.
0: Es un equipo de los grandes de Brasil. Siempre llega a instancias importantes. Bueno, sí. En este caso es en la Copa Sudamericana.
1: Sí, sí. Yo creo que sí, ¿o no?
0: Sí, totalmente.
1: Matías, después vamos un ratito más, vamos a hablar del Lobo y después vamos a la fecha y después vamos a hablar de lo que sigue de la Fórmula 1. El Lobo le ganó a Tigre 2-1.
0: Sí.
1: Iba ganando 1-0 con gol de Conti a los 45 minutos del primer tiempo, con un gran centro de Nacho Fernández.
0: Sí.
1: Antes le atajaron un penal a Nacho Fernández a los 14 minutos. Después igualó a los 5 minutos del segundo tiempo Ignacio Russo, el 1-1. Y a los 67, Aumendi de penal puso el 2-1. El segundo penal fue medio raro, ¿no?
0: El segundo penal...
1: No me río, pero fue medio... No me acuerdo quién era el referí.
0: No me acuerdo. No, ahora lo vamos a ver, pero...
1: El segundo penal de Gimnasia.
0: Sí,
1: fue. El primero lo atajó muy bien el arquero.
0: Sí.
1: El arquero de Tigre.
0: Sí.
1: A Nacho Fernández. A los 14 minutos del primer tiempo.
0: Yo creo que no fue penal.
1: El segundo.
0: El primero sí. Yo creo que el segundo no fue penal.
1: El segundo no fue penal,
0: no.
1: Para vos.
0: No. A ver, no lo revisó. No lo llamaron del VAR.
1: En el segundo penal.
0: Uh-huh. El cobro fue como los viejos cobros.
1: Sí.
0: Sin revisión, sin nada. Uh-huh. Dijo, esto es así y esto es así. Uh-huh. Punto, ya está. Uh-huh. Podemos juzgar esa cuestión. Uh-huh. A ver, si él estaba convencido que era penal y es una decisión del árbitro y listo. Y bueno, se puede equivocar como no.
1: Sí.
0: Se puede equivocar como no, pero por algo está en la instancia del VAR.
1: Sí.
0: Ahora, el VAR pudo haber intervenido, pudo haberle dicho, mira, vení a verlo, vení por lo menos a revisarlo. No te digo que no, porque en realidad la decisión final la tiene el árbitro en cancha, pero,
1: sí.
0: Pero che, vení a revisarlo. Eso es lo que puede hacer el VAR, ¿o no?
1: Sí.
0: Es lo que puedo hacer. Después, si está convencido en la revisión del VAR, bueno, ya está.
1: Se vio ayer en el partido, viste, de Boca San Pablo.
0: Sí, es verdad.
1: En la patada Paredes.
0: Es, ¿no? Verdad.
1: Que fueron los dos y lo expulsó, después fue al VAR y habló a la Roja.
0: Sí, y bien hablado, y está bien, está bien hablado. A ver, sí. Repito. Yo creo
1: que... Con el envión del brasilero le tocó el tobillo a Paredes.
0: Sí.
1: A simple vista era una falta muy violenta, pero bueno.
0: Zamora fue el árbitro.
1: Zamora.
0: Repito, como equivocarse te puedes equivocar. Eso es lógico. Y además, vos podés estar convencido de eso por más que estés equivocado.
1: Sí.
0: Ahora, ¿cuál es el rol del VAR en esa instancia? ¿Cuál es el rol del VAR pensando en... Yo tengo todas las posibilidades de ver esa jugada porque estoy en el VAR.
1: Sí.
0: Puedo revisarla porque soy árbitro de VAR. Uh-huh. Y la reviso y ya está.
1: ¿Ve?
0: Zamora, acércate a revisarla. Por más que estén convencidos, acércate a revisarla. Si hoy se pierde tiempo para cualquier cosa.
1: Sí.
0: Porque es la verdad, se pierde tiempo para
1: cualquier cosa. Pasa que venimos del... Ya estamos a casi 2 meses que terminó el Mundial. Venimos del VAR, de lo que fue el VAR en el Mundial, que era el estante.
0: Sí.
1: El estante al VAR de acá.
0: Sí.
1: ¿Y a cómo se traza la línea acá?
0: Sí. Estoy totalmente, no, de acuerdo.
1: ¿Cómo
0: estoy
1: se
0: totalmente acá? Estoy totalmente de acuerdo.
1: Porque ahí en el Mundial estaba en el estadio el VAR.
0: Sí.
1: ¿Acá no?
0: No. No, ni lo va a estar. Porque, no, a ver.
1: No, ni lo va a estar. No, con los costos
0: si,
1: que hay. A
0: ver,
1: no,
0: si los costos son los que son y los premios son los que son,
1: no,
0: es porque o no hay plata o se la llevan todas. Una
1: no,
0: de dos.
1: No, seguro.
0: Y no creo que vayan a invertir en un VAR semiautomático en cancha de Barraca Central. O sea,
1: no,
0: es imposible pensar en una situación así donde ciertos equipos que quieren.

0: o pueden sacar una ventaja, no la van a poder sacar. No. Entonces, no, la transparencia en el fútbol argentino, no. ¿Qué es eso? ¿Qué es eso? No, olvídate. Si yo no puedo controlar los partidos, no puede venir un VAR a controlarme a mí.
1: Una cosa va a ser. El VAR, hace en la Copa Libertadores, queda en el torneo local.
0: Sí.
1: ¿O no?
0: Sí.
1: Bueno, se fue rapidísimo la expulsión. Sí. La expulsión totalmente. Que después referir a.
0: Totalmente.
1: Volvió todo para atrás.
0: Totalmente. Y está, repito, está bien en esa instancia el VAR, estuvo perfecto.
1: Sí.
0: Estuvo perfecto.
1: Yo creo que sí.
0: Más allá de eso, Gimnasia jugó un muy buen partido.
1: Sí, jugó muy bien.
0: ¿Sí? Y mereció ganar el partido.
1: Mereció ganar
0: el partido. Eso es verdad. Está muy bien Gimnasia en el torneo.
1: Ahora está con Gimnasia está con está Argentino Junior con 17.
0: Correcto.
1: Sarmiento y Gimnasia con 15.
0: Campañón
1: 13 de Sarmiento. Tucumán, 12 Belgrano, 12 Tigre, 12 Barraca Central, 12 Independiente Mendoza, 11 Barraca, 10 River, 10 Huracán, 7 Banfield, después Estudiantes de Río Cuarto 6, el 2 y 5 y Racing 5.
0: Racing está último. Último.
1: Sí, gran campaña de Gimnasia. Tiene ahora 41 puntos.
0: Tiene 41 puntos. Está en instancias de clasificación a la Copa Sudamericana.
1: Primero está Argentino Junior con 46.
0: Primero está Argentino con 46. Está muy cerca.
1: Sí. Y ahora juega el domingo a las 17. Sí. Frente a Argentino Junior en la Paternal.
0: Sí. Y está a 3 puntos de Vélez, que es el otro que está clasificado a Copa Libertadores hoy.
1: A un partido.
0: Está a un partido.
1: Porque tiene 46 argentinos.
0: Sí.
1: 45 Independiente de Mendoza.
0: 44 Vélez.
1: 44 Vélez.
0: Y después y está en los mismos Boca? Puntos que Boca, claro.
1: Boca y Gimnasia.
0: Boca y Gimnasia con 41. Sí.
1: A el falta que, de 8 fechas.
0: Sí. El que se cayó a pedazos es Central. Central estaba arriba todo. Mm. Y Central se fue cayendo. Hoy ¿sí? está detrás de Gimnasia.
1: Me falta Estudiantes con 38 puntos.
0: Correcto. Son los últimos dos que clasifican, Estudiantes y Belgrano con 38.
1: A la Sudamericana.
0: A la Sudamericana.
1: Hoy en día la Libertadores está Argentino Junior Independiente
0: sí,
1: de Rivadavia.
0: Pero ya sabemos que esto puede. Sí, pero ya sabemos que esto puede cambiar sí. porque uno de todos estos que están acá está hoy jugando la Copa Argentina. Claro. Entonces, cualquiera de estos que estén en esas posiciones le diera un cupo. ¿Bien? Supongamos que el campeón.
1: Boca.
0: Bueno, puede ser Boca, por ejemplo. Supongamos que el campeón es Banfield, no.
1: Hoy juega Rester y Banfield.
0: Hoy juegan Rester y Banfield. Sí. En este momento están jugando.
1: Sí, y si aparentemente no me, Boca y Racing si no, el 27, ¿no?
0: Si no me equivoco, sí, 31 minutos del primer tiempo, Riestra 0, Banfield 0.
1: Y Boca y Racing creo que el domingo 27.
0: Boca Racing juega, sí, fecha correcto. FIFA. Sí, así es.
1: No va a pasar nada con esa mala inscripción.
0: No. Quien está jugando también, y hablando de copas, Palmeiras y Palmeiras. Liga de Quito están jugando. Gana Palmeiras 1-0. 33 minutos, Xiai, Xiai está convirtió el gol a los 26.
1: Y ayer Platense perdió 2-0 frente a Banfield.
0: Sí, ¿qué te pareció ese?
1: Ah, Platense frente a Fluminense, ¿cómo Banfield? Fluminense.
0: Contra Fluminense.
1: En el primer tiempo se le habían hecho 2 goles.
0: Sí. No fue un mal partido.
1: No fue un mal partido.
0: Fue un buen partido.
1: Buen partido.
0: Sí.
1: Bueno, acá tiene que hacer 2 goles.
0: Tiene que hacer 2 goles. ¿Quién dice?
1: Todo puede ser.
0: Así que sería lindo que Platense siga adelante en la Copa, Libertadores.
1: Sí, yo creo que sí. ¿No puede seguir?
0: Sí.
1: ¿O no?
0: Sí. Y aparte contra un rival.
1: Y los brasileños.
0: La Copa como es Fluminense. Sí. Sí. Estoy de acuerdo.
1: Fluminense, Flamengo.
0: Sí.
1: ¿Le pasó algo a Flamengo?
0: Lo ganó el Flamengo, claro. Justamente contra Palmeiras, que es con quien está en este momento, está en esa zona. Está en Liga de Quito Palmeiras.
1: ¿Lo ganó en 2024? Creo,
0: sí, Fluminense 24.
1: ¿A Boca?
0: Fluminense 24.
1: ¿A Boca, no?
0: No.
1: A Boca más tarde gana. Más atrás.
0: Sí. No fue al Palmeiras. Creo que había sido dos brasileños otra vez.
1: Creo que sí. Sí.
0: En fin, estamos en instancia de ida.
1: Ahora acá tiene que decir el martes que viene, en Vicente López tiene que

0: hacer dos goles.
1: Sí.
0: Platense.
1: Sí. Repito, no es imposible.
0: No. Previamente juega el sábado frente a Estudiantes acá, ¿no? Sí.
1: Lo que pasa es que Fluminense va a venir. O sea, yo creo que.
0: Se juega de la autopista.
1: Yo creo que sí. A ver, después me pongo a pensar que Fluminense y diría, bueno, no.
0: Sí.
1: No, no, se supone que un equipo brasileño con esa potencia como tiene Fluminense no debería salir a jugar y como hacen los brasileños, viste, que en un minuto te hace tres goles, pero
0: sí.
1: Pero bueno, no sé qué pensar del partido de Platense y Fluminense. Yo lo único que espero es que a Platense le vaya bien, ¿eh? Que le vaya bien.
0: Ya le está yendo bien. ¿Se va a venir a defender los brasileños?
1: Y en cierto momento yo creo que sí.
0: Sí,
1: yo creo que en cierto momento
0: y sí. Y con la ventaja de dos goles.
1: Sí.
0: Platense tiene que
1: van
0: hacer
1: a
0: dos.
1: Tener eso en la cabeza constantemente. Claro. Constantemente. Y va a ser crucial que Platense haga un gol rápido. Un gol rápido. Eso lo va a poner en partido. Para mí dos goles no son diferencia. No, no son diferencia.
0: Hay que hacerlo, ¿no? Hay que ver cómo viene el otro equipo a jugar acá.
1: Sí, estoy de acuerdo.
0: Hay que ver cómo viene a
1: jugar. Estoy totalmente de acuerdo. Sí.
0: No sé cómo vendrá a jugar el Fluminense acá.
1: Y después queda. Hoy.
0: Se hizo los dos goles en el primer tiempo el Fluminense.
1: Sí.
0: Pero en el segundo aguantó bien, Platense. Tuvo una
1: oportunidad. Ajustó en el segundo tiempo. Uh-huh. Y le hizo un mejor partido. Uh-huh. Sí, yo creo que lamentablemente Platense regaló ese primer tiempo donde lo. De hecho, pudo haber terminado peor. Queda un 2-0.
0: Sí. Pero por lo menos
1: son cuartos de final de la Copa. O sea, yo soy hincha de Platense. Estoy en cuartos de final de la Copa Libertadores. Estoy en los 8 mejores de América. Claro. No es joda. Y estoy jugando contra uno de los históricos de la Copa Libertadores como es Fluminense. Así que, además, perdón, ¿cuántos equipos quisieran estar hoy en el lugar de Platense?
0: ¡No!
1: Equipos. ¿Cuántos equipos? Los únicos dos representantes argentinos son Estudiantes y Platense.
0: Sí, bueno. Señor. Ahí dijiste la verdad.
1: Bueno.
0: Yo creo que sí.
1: Y después, yo esto tampoco lo entiendo. Yo esto es algo que no entiendo después en la Copa, por qué pasa esto. Vos tenés solo estamos en instancia de cuartos de final. Tenemos cuatro partidos. En estos cuatro partidos,
0: sí.
1: Uno se juega un martes. Hay dos que se juegan hoy,
0: sí.
1: Y uno que se juega el jueves. ¿Por qué se juega el jueves? ¿Por qué tiene que jugar el jueves? Y no juega. No juegan dos el martes y dos el miércoles.
0: Fluminense y Platense.
1: Sí.
0: Hoy juega Estudiantes y Corinthians.
1: Hoy hay dos. Es Estudiantes y Corinthians y ahora está Palmeiras y la Liga de Quito.
0: Sí.
1: Y mañana juega recién Flamengo.
0: ¿Mañana juega Flamengo?
1: Con Independiente del Valle.
0: Con Independiente del Valle.
1: ¿Por qué mañana? ¿Por qué mañana 21:30 además? ¿Por qué el horario más tarde?
0: ¿En Brasil?
1: Sí. ¿Por qué no juegan los dos? Si son cuartos de final, ¿no deberían jugar dos y dos?
0: Y capaz que son cuestiones de televisación, de Conmebol, ¿no?
1: Sí, imagino que sí. Y es más, yo estoy pensando lo siguiente, porque si hubiesen jugado Fluminense y Flamengo, dos rivales históricos, Fluminense y Flamengo, el mismo día, suponete, uno arranca de visitante y el otro arrancó de local. O sea, ni siquiera se hubiesen cruzado en esa instancia. No. Pudieron haber jugado un martes tranquilamente. Sin embargo, Conmebol decidió no hacerlo. Mandó a Flamengo, que además, por supuesto que estamos hablando del campeón vigente de la Copa Libertadores, juega mañana recién 9:30 de la noche. O sea que se define, la semana que viene va a pasar exactamente lo mismo. La semana que viene van a estar 3 de los 4 partidos confirmados y Flamengo ya va a estar jugando con todos los resultados puestos.
0: Va a estar confirmado el de Platense-Fluminense.
1: Exactamente. El de Platense-Fluminense va a estar confirmado. El de Estudiantes con Indio también, el de Quito Palmeiras también. Va a estar todo definido ya. Para cuando juegue Flamengo.
0: Porque Flamengo después juega
1: el jueves 17. El jueves 17.
0: ¿En Colombia?
1: No, en Brasil.
0: ¿En Brasil?
1: En Brasil. Mañana juegan en Colombia.
0: Mañana juegan en Colombia.
1: Definen siempre el local Flamengo, porque terminó puntero en el puntero del grupo. No sé, son estas cosas que hace Conmebol, que no son muy distintas a lo que hacen acá en el fútbol argentino.
0: No.
1: Eso hay que decirlo.
0: No, sí, seguro. Yo creo que depende totalmente de ellos, ¿viste? Pueden ser cuestiones de televisación, cuestiones de organización también.
1: Sí.
0: Porque hay partido martes, miércoles, jueves.
1: Sí, claro.
0: Mañana tenemos Independiente del Valle y Flamengo.
1: Mañana tenemos Independiente del Valle y Flamengo, sí.
0: Uno de mis candidatos. ¿O no?
1: Sí. Llegó lejos Independiente del Valle, ¿eh? Otro que, sí. otra linda sorpresa.
0: Sí, pero Flamengo el...
1: Y él, también hay que decir una cosa importante.
0: Acá. El pasado tenía un gran equipo, se vio con la
1: sí,
0: plata.
1: Sí. Yo no sé si hablarlo en la hora después, porque influye en Estudiantes. Pero,
0: sí.
1: Bueno, lo hablamos después. Lo hablamos después.
0: Tiene un gran equipo.
1: Sí.
0: Flamengo,
1: sí, claro. Fluminense. Sí, claro.
0: Nuestra línea de comunicación 663-8077 para que nos dejen sus mensajes de audio o texto en el 678-9929. 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
0: Sí. ¡Ah! ¡Estoy aprendiendo!
1: Sí, ya lo tenés.
0: El viernes 11, el día del maestro, arranca la fecha 9.
1: Sí.
0: Ya vamos a estar a 7 fechas de final. A las 17 en Rosario, Newell's Vélez, de partido ese. A las 20, Defensa y Justicia, Gimnasia y Mendoza.
1: ¿Qué te pareció lo del clásico? Perdón, antes de
0: muy
1: seguir
0: bien,
1: con esto. Lo del clásico de Rosario y de Newell's. Que jugaban en esta fecha.
0: Fue un lindo partido. No me gustó la actitud de jugar en Newell's y gritarle gol ahí a la platea de...
1: Sí.
0: De sentar.
1: Sí.
0: Sobre el final.
1: Sí.
0: Fue jugar el 93 de gol de 96. No me gustó mucho eso, pero bueno.
1: Es verdad.
0: Eso es el costo de no tener hincha visitante.
1: Es verdad. La chicanera de Cócaro, ¿la escuchaste? A
0: no,
1: Di María.
0: No.
1: Cuando estaba tirado en el piso.
0: Di María no se retira, ¿eh? Hoy escuché conferencia de prensa.
1: No se retira. Cócaro le dice, le recuerda la copa de escritorio a Di María. En pleno partido.
0: En pleno partido, sí.
1: Y la hinchada de Rosario, que en el minuto 10 hacen... Bueno, viste lo que pasó toda esta fecha.
0: Y que en el minuto 10 se pararon todos los partidos para aplaudir a Lionel Messi.
1: Sí. Y en el minuto 10, en vez de aplaudirlo a Messi, gritaban Di María. Gritaban Di María, Fideo.
0: ¿Pero hinchada Rosario Central?
1: Claro, por ese pasado que tuvo Messi en News y bueno, toda esa...
0: Pero Messi no llegó a jugar primera en News.
1: No, pero bueno, ¿cómo le explicás eso al barra brava cuadrado que en vez de aplaudir al mejor jugador, te piensan que del rival nada más? Una de esas cosas que ha pasado en esta fecha muy curiosa en ese sentido. Justo coincidió además que fue el retiro de Messi y se hicieron los homenajes en cada uno de los partidos. Que por cierto, he escuchado varios medios, muchos periodistas, muchas personas, muchos de acuerdo, muchos en contra de que se pare el partido en el minuto 10.
0: Sí, no, porque hay jugadores, por ejemplo, acá hay... ¿Es uruguayo, colombiano?
1: Sí, correcto. Eso es verdad. Ahora, la verdad es que los partidos se paran por cada pavada.
0: Y se paran por... acá en el fútbol argentino no está el...
1: Bueno, ahora no se está implementando el cooling break.
0: En
1: la Copa Libertadores sí. Y creo que el NAFA ahora se dejó de hacer. No sé qué pasó eso. Yo ya no sé.
0: Acá no, todavía no se implementó.
1: Bueno. Si lo paran para esa pavada, tienen para 30 segundos para hinchar por el mejor jugador que tuvo.
0: Seguro.
1: Por favor.
0: Sí, seguro.
1: Eso sigue siendo fútbol, eso y no una venta comercial. No. Así que por mí no me molesta
0: que
1: para
0: la
1: nada.
0: ¿Que lo paren
1: más? No me molesta para nada.
0: Esto de pararlo los 10 minutos para hacer un homenaje a Lionel Messi también, sí.
1: No me molesta. A ver, repito, es un minuto. A ver, todos los jugadores que hacen tiempo están más de un minuto. Más de un minuto. Y el árbitro no dice absolutamente nada, no le importa. O sea, que en ese sentido se pare un minuto no influye en ese caso. Y de última, se juega un minuto más, se añade el minuto más y punto. Ya está. No me interesa si se para o no se para. Claro, tenga que hacer y punto. Seguimos hablando de fútbol. No,
0: seguro.
1: A ver, No estamos hablando de cualquier jugador que pasó.
0: No.
1: Estamos hablando de Messi.
0: No, seguro.
1: Pero bueno, ya está.
0: No, eso seguro.
1: Ya está. Fue, aparte fue solo esta fecha. No lo van a hacer ahora todos los partidos.
0: No,
1: no, hasta que Messi se muera y van a decir el minuto ahí.
0: Las ocho fichas que quedan.
1: No, por eso. No, no, no. Sí, no seamos exagerados. No, bajemos un poco.
0: Bueno, entonces te decía el viernes a las 17 en Newell's Vélez, en Rosario.
1: Sí.

0: Debe ganar el 2CV.
1: Sí. ¿Encontró el camino el 2CV?
0: Con el debut de su técnico. Javier Sanguinetti.
1: Sí, señor.
0: A la misma hora en La Plata, Estudiantes y Platense, 14:45. A las 17, Atlético Tucumán y River.
1: Perdón, una cosita con Sanguinetti. Dijo que le gustó el desafío, de Aldo Civi.
0: Bien.
1: Va a intentar hacer todo lo que pueda para sacar a Aldo Civi adelante y salvarlo del descenso. Sí.
0: Pues está complicado. Muy comprometido.
1: Complicadísimo. Complicadísimo. Pero bueno, él se tiene fe.
0: No sé a cuántos puntos está y no sé cómo ir Aldo Civi.
1: Yo te digo, mal.
0: Bueno, te decía, a las 17 Atlético Tucumán y River.
1: Sí.
0: En Tucumán.
1: Sí.
0: A las 19:15 en La Bombonera, Boca Central Córdoba Santiago del Estero.
1: Sí.
0: A las 21:30 Talleres Unión. Eso el sábado. Domingo 13 a las 14:45 Sarmiento Belgrano. A la misma hora Tigre Rosario Central. A las 17 en La Patanal, Argentino Junior Gimnasia. A las 19:15 en Avellaneda, Independiente San Lorenzo. 21:30
1: Argentino Gimnasia.
0: Sí. Con 21:30 Huracán y Racing.
1: Perdón, ¿con Lescano o sin Lescano ese Argentino Gimnasia?
0: No, sin Lescano.
1: Es sin Lescano, no puede jugar.
0: Se fue ya, ¿no?
1: Creo que sí.
0: Yo creo que ya se está vendido, ¿no? ¿A Botafogo?
1: ¿Qué recibe Gimnasia al final?
0: Una migaja. ¿O no? ¿$5 millones la venta?
1: Sí. Bueno, algo. Para Gimnasia es. Pero sí, claramente una vez más, un jugador
0: mal. Porque lo vendió $2 millones y ahora Argentino Junior le pagó $2 millones.
1: O sea, es lo mismo. O sea que no sacó nada. Una vez más. Mal vendido, otra vez.
0: Bueno, ¿al Botafogo no fue otro equipo, por decirlo?
1: ¿A Mineiro no fue?
0: No. ¿Mineiro de Eduardo Domínguez? No. No.
1: No. Ah, que por cierto, están jugando Copa Sudamericana, está jugando Santos Mineiro. Gana Santos 1-0. Con gol de Arao. Final del primer tiempo.
0: Y el lunes a las 19, Deportivo Riestra Lanús. A la misma hora, Banfield Barraca Central. Y cierran a las 21:15 en Córdoba, Instituto Atlético Central Córdoba. Frente a Estudiantes de Río Cuarto.
1: Bien.
0: Ya casi condenado a Estudiantes
1: de Río Cuarto. Te respondo lo de Aldo Civi. Aldo Civi está 29 de 30. Está Aldo Civi.
0: ¿29 de 30?
1: En promedios, ¿no?
0: Solamente
1: por encima de Estudiantes de Río Cuarto.
0: Sí.
1: En la anual, Aldo Civi también está.
0: ¿Y ahí se va Estudiantes de Río Cuarto?
1: Sí, se va por promedio. Y en la anual también está 29 de 30 por encima de Estudiantes de Río Cuarto. Ese es el problema.
0: ¿Y a cuánto está del...
1: Del que le sigue, del 28?
0: Sí.
1: Que agarrate quiénes son los que están arriba de Aldo Civi, ahí es donde la tiene jodida. Está Riestra arriba de Aldo Civi. Tiene 20 puntos Riestra.
0: ¿20 puntos tiene Riestra de Aldo Civi?
1: 13. Están a 7 puntos.
0: A dos partidos.
1: Correcto. En promedios, Aldo Civi tiene 0.82 y Banfield tiene 1.04. ¿Cuál es la...
0: Está Estudiantes Río Cuarto, Aldo Civi, Riestra,
1: sí,
0: y Banfield.
1: Correcto. ¿Qué pasa? Es mucho más... probable, pensando en Aldo Civi, que saque esos 7 puntos y que pelee contra Riestra a que pelee por promedios con Banfield.
0: Claro, pues está más lejos de Banfield.
1: Está mucho más lejos de Banfield en promedios que de Riestra en puntos. ¿Sí? O sea que imagino que va a
0: apostar. ¿Cuántos puntos está de Banfield?
1: El problema de Aldo Civi con Banfield es que Banfield tiene 101 puntos en 97 partidos. El promedio es 1.04.
0: Uh-huh.
1: El problema del 2 IB es que está por debajo del 1. Está con 46 puntos con 56 partidos. O sea que está por lo menos 13-14 puntos abajo del 2 IB. Uh-huh. De Banfield. Uh-huh. Ahí está el problema.
0: Llega.
1: No va a llegar contra Banfield. Pero sí, repito, va a pelear contra Riestra. Y encima de Riestra está Central Córdoba. Que está a 3 puntitos nada más. de, de

0: Así bien. Que está Estudiantes de Río Cuarto, Aldo Civi,
1: Riestra, Central Córdoba.
0: ¿Y Central Córdoba?
1: Sí.
0: Y después viene Banfield. ¿Complicadito?
1: Está complicado. ¿Cuál es el problema que tiene Banfield? En este momento está compitiendo contra Riestra por Copa Argentina.
0: Sí.
1: Está perdiendo 1-0. Se está quedando sin Copa Argentina Banfield. Y además, la próxima fecha dijiste que juega contra Barraca Central.
0: ¿Riestra?
1: Banfield.
0: ¿Riestra juega con Lanús?
1: Banfield.
0: ¿Y Banfield contra Barraca Central? Contra Barraca
1: Central, claro. O sea, está jugando contra los dos caballos del comisario.
0: Riestra-Lanús el lunes a las 19, Riestra-Lanús.
1: Sí.
0: Y Banfield, Barraca Central en la cancha de Banfield.
1: Sí. Así que no la tiene nada fácil Banfield. Nada fácil.
0: No, yo creo que no.
1: No. Y repito, lo que acabo de decir.
0: Aldo Civi juega en Mendoza.
1: Aldo Civi juega en Mendoza. Lo que acabo de decir.
0: De Radio Mendoza.
1: Sí. Y lo que acabo de decir recién. Final del primer tiempo, Riestra le gana a Banfield 1-0. Antes de ir al descanso, gol de Stringa. 1-0.
0: Riestra está eliminando a Banfield.
1: Riestra está eliminando a Banfield. Y iría con el ganador de Boca y Racing. Boca-Racing.
0: Que se jugaría lo que vendría a ser la fecha FIFA el domingo en
1: sí. Sí, señor.
0: Lo que se dice. Todavía no está programado.
1: Lo que se dice, correcto.
0: Después se verá.
1: Sí, sí.
0: Entonces te decía, en la zona está Independiente de Mendoza y Vélez con Independiente de Mendoza, Vélez y Instituto con 16. Defensa 14, Unión 13, Independiente 13, Newell 12, Boca 11, Lanús 10 con San Lorenzo, 9 Riestra, 9 Platense. Siete Estudiantes Central de Córdoba y último Talleres con 5.
1: Campaña fea.
0: Las dos zonas están peleadas arriba en las puntas, ¿eh?
1: Sí, es verdad. Sí, es verdad.
0: Más la B que la A, porque en la B está Argentino con 17, Sarmiento y Gimnasia con 15, Atlético Tucumán con 13, y después con 12 hay Belgrano, Tigre, Rosario Central e Independiente Mendoza, 4
1: sí.
0: con 12.
1: Sí, señor.
0: Yo se senté al 11. Bueno, River que ganó el partido y tiene 10.
1: Jugó bien River, ¿eh?
0: Sí.
1: Jugó muy bien River. Encontró algo, por lo menos Poncio, en este River.
0: El cambio de mentalidad, el cambio de
1: técnico. Algo encontró. Porque la verdad es que jugó muy bien. Sí. Contra un equipo que no es nada fácil. Nada fácil Independiente.
0: No, Independiente Radio de Mendoza.
1: Mostró que está jugando, que está haciendo una muy buena campaña, no, porque está jugando muy bien al fútbol.
0: Sí. Yo creo que sí. No es mal equipo.
1: No.
0: Igual que Gimnasia Mendoza.
1: Correcto.
0: Gimnasia Mendoza es bravo. Venía de ganar el Bosque a Gimnasia 3-2.
1: Sí, claro. Claro.
0: Independiente lo dije a Alfredo Berti. ¿Gimnasia Mendoza? ¿Tampoco no?
1: Sí. Sí.
0: Que supo estar en varios lados, ¿tampoco?
1: Sí, no. No es un mal técnico, Bobe.
0: No.
1: Me gusta. La verdad que me gusta.
0: Yo creo que no.
1: ¿Me dejas añadir una cosa?
0: Dale.
1: Una nueva buena noticia para el deporte argentino. Otra cosa más para destacar en lo que es la pasión del argentino por el deporte. Y en este caso, hay que mencionar al equipo de fútbol femenino para ciegos.
0: Muy bien.
1: Que salió campeona de la Copa América, ganándole 1-0 a Brasil en Brasil. Y las murciélagas, como ellas se denominan, justamente porque tiene que ver con los murciélagos, la famosa selección argentina de fútbol para navegantes masculino, se quedó con la primera Copa América femenina de la historia, ganándole 1-0 y terminando nada más ni nada menos que con la valla invicta.

0: finalista en todo el torneo.
1: Muy bien.
0: Derrotando 3-0 a México en fase de grupos, a Canadá y a Brasil, justamente con quien había compartido la fase de grupos, y que el resultado se volvió a repetir en la final ante el equipo local.
1: Ajá.
0: Esta Copa América, al igual que lo que pasa competencia de fútbol, en la Copa América, además de salir campeón, en este caso les permite clasificar al próximo Mundial, que va a ser el año que viene.
1: Muy bien.
0: Y que además van a luchar por sumar un campeonato más en la Copa del Mundo, ya que sabemos que las murciélagas son bicampeonas del mundo.
1: Muy bien.
0: ¿Por qué quiero resaltar esto? Porque pensemos que en este... Estamos a 9 de septiembre, ya cambiamos de mes, pero sí. Si hacemos realmente una cuenta y sumamos un mes... Sumamos un mes entero, si querés, del 9 de agosto al 9 de septiembre. Uh-huh. Argentina salió campeón del mundo en hockey, sí. En fútbol. Es potencia histórica en vóley. Fuimos con el último mundial, llegamos a la final, pero también fuimos campeón del mundo 2022. Sí. El rugby, el básquet, que ha sumado una gran cantidad de victorias importantes y está clasificando para el mundial.
1: Sí.
0: Creo que hay que destacar el deporte argentino en sí. ¿Y por qué hay que destacarlo? Porque es fantástico pensar cómo en todos estos deportes, pensando muchas veces en algo tan desigual, diríamos, ¿no? Porque muchas veces nos ponemos a pensar en que Argentina es solo conocida por el fútbol. Porque claramente tuvimos... La suerte o el destino, como quieran decirlo, de haber tenido a los mejores jugadores de la historia del deporte más jugado en el mundo.
1: Sí. El fútbol,
0: pero,
1: sí.
0: Claro.
1: Sí, sí, sí.
0: Pero no hay que olvidar que somos potencias mundiales en otros deportes.
1: Sí, sí.
0: Con el tal vez 50 veces menos presupuesto que lo que maneja el fútbol.
1: Seguro.
0: Y eso es realmente impresionante. En lo que hizo el hockey, volviendo un cachito para el campeonato, el mundial que ganó, que ganaron las Leonas en Países Bajos contra Países Bajos, demuestra que hay un cambio incluso de mentalidad hasta para las chicas, las niñas que hoy van y quieren hacer deporte. Que gracias a ese desarrollo de años y años de las Leonas, hoy se ve a tanta cantidad de chicas que quieran jugar al hockey en un montón de clubes que hay en Buenos Aires y en la República Argentina. Yo creo que es fantástico. Es fantástico. Y hay que resaltarlo para entender que Argentina no es solo fútbol y que ojalá que quienes tienen la posibilidad de apoyar a estos deportes lo hagan.
1: Ah, vale.
0: Lo hagan. Porque Argentina tiene un talento innato.
1: Sí.
0: Argentina tiene jugadores fantásticos a niveles mundiales.
1: Oh.
0: A niveles mundiales.
1: Sí.
0: Y que no importa el deporte, Argentina va a estar siempre ahí.
1: No, vale.
0: Podemos seguir nombrando un montón de ejemplos. Un montón de ejemplos. En Juegos Olímpicos, Oros Olímpicos, campeonatos mundiales de las disciplinas que sean. Argentina está. Y encima, no es racha.
1: No.
0: De bueno, esto pasó y ya está, y tuvimos una camada. No. Argentina tiene años haciendo lo mismo. Y años, y años, y años. Ojalá, repito, que a todas esas personas que les encanta y les apasiona el deporte y además tienen el talento de ser buenos en lo que hacen, puedan llegar alto representando a la Argentina. Ojalá sea así, y ojalá que quienes tengan el poder de apoyar a esta gente lo haga. Yo creo que es así. Esto que hicieron las murciélagas en Brasil con apoyo de nadie.
1: No.
0: Con apoyo de nadie. Nadie habló, nadie se enteró de la selección argentina de fútbol para ciegas. Hizo una hazaña tan importante como es haber ganado invicta en Brasil contra Brasil.
1: Invicta contra Brasil y allá.
0: Allá.
1: Es muy difícil.
0: Allá.
1: No es para cualquiera. No.
0: La verdad que es maravilloso. Déjame mencionar quiénes fueron campeonas.
1: Dale.
0: Micaela Segovia, Ludmila Bianchi,

0: Florencia Rodas, Elena Quintero, Joana Aguilar, Micaela Ortiz, Gracia Sosa, que fue quien metió el gol en la final, Florencia Massenzana, Agustina Medina Páez y Guillermina Corrales. Ganaron 1-0 en tiempo regular. Ganaron 1-0 y fue un golazo pero maradoniano. Los invito a que busquen en YouTube, que puedan ver incluso el partido, que la verdad que fue espectacular. Muy, muy bueno. 1-0 contra Brasil en Brasil en la Copa América 2026. Así que desde acá, éxitos y muchas felicidades para las murcianas, que ya están clasificadas para el Mundial del año que viene. ¿Cómo? Las Leonas sí. De las Leonas hizo el gol y después definieron, sí. Y después que definieron por penales en esta modalidad que hace tiempo atrás que ya está instalada, que es la modalidad del shootout, que no es un penal convencional como el fútbol, sino que tienen que encarar al arquero y tienen que, que esquivarla, tienen que gambetear. No, olvídate. Para nada. Así que es sencillamente fantástico.
1: Entonces, el domingo tenemos la carrera en España.
0: Así es.
1: Así terminan Antonelli, Russell, Verstappen, Norris, Piastri, Hamilton, Gasly, Lindman, Colapinto, Tsunoda.
0: Sí.
1: Sí. Después tenemos Bartoletto, Hülkenberg, Sainz.
0: Sí. El récord de Antonelli. Antonelli llegó, largó 19 por un recargo. Llegó primero, ganó la carrera.
1: 19 con 19 años.
0: ¿En su
1: país?
0: Sí.
1: ¿Italiano ganó?
0: Sí, señor. Serio, ahora sí, a esta altura ya más que confirmado. Serio candidato a llevarse el título del mundo. Siendo tan jovencito y haciendo una diferencia.
1: ¿Cuánta carrera ganó?
0: Ganó 5 en este año. Y haciendo tanta diferencia. Claro. Con el tema no es que esté ganando y que tenga el mejor auto, porque Mercedes claramente es el mejor auto. Lo pase por arriba a su compañero de equipo, que está hace varios años, y fue en su momento una promesa en la Fórmula 1 de tener un título mundial. Y ahora que es el piloto, se supone que es el piloto 1 y que tiene el mejor auto, el compañero de equipo que llegó hace 2 años... y que tuvo una primera temporada, obviamente, de aprendizaje. Algunos lo daban ya que no servía para nada, que no iba a funcionar. Bueno, ¿cómo?
1: ¿Mañero?
0: Antonelli y Russell.
1: Russell, el segundo.
0: Sí. Bueno, Russell hoy.
1: ¿Quién tiene Russell?
0: Russell tiene la misma edad que Leclerc, tiene 27.
1: Ah, más grande.
0: Sí. Sí, claro.
1: ¿27?
0: Sí. 28. Entonces, es un piloto joven, es verdad, pero el piloto que se supone que venía atrás y que tiene 9 años menos y que se supone que iba a hacer aprendizaje y que iba a tardar su tiempo, lo está pasando por arriba. Pero lo está dejando mal parado. De hecho, lo pasó en la carrera una vez, se fue de largo, lo recuperó otra vez y lo volvió a pasar. O sea, Antonelli realmente es cosa seria. Seria.
1: Yo creo que sí. Todo pasó. ¿En España cuántas vueltas?
0: Tengo entendido son 52
1: vueltas.
0: Sí, a ver si está definido, porque también es verdad que es un circuito.
1: Bueno, ya nos enteraremos.
0: Dependerá de ese mismo día, el viernes.
1: ¿Será los estudios y se dependerá?
0: Sí. Vamos a ver qué es lo que va a pasar. Sí. 57, sí, correcto. 57 vueltas. Circuito de 5,5 kilómetros. ¿Eh? 22 curvas y algunas curvas bastante interesantes, muy interesantes. Han hecho un circuito muy lindo, está muy lindo, me gustó.
1: Bueno, vamos a encontrarnos el miércoles que viene 19:20 con Mesa de Deportes. Agradecemos a Matías Valdés ahí en la operación técnica. Nos vemos, chau.
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0: Gracias, empecemos Estudiantes al Aire, programa número 70. Nuestras vías de comunicación 663-8077. Para que nos dejen sus mensajes de audio y texto en el 678-9929. Y en la web nos pueden ver y escuchar. Estamos en www.radiorocha.com.ar y en Twitch Radio TV / Radio Rocha.
1: Sí.
0: AM1570. ¡Ay! Le doy por un cachito.
1: ¿Sí?
0: ¿O no?
1: Sí, sí.
0: Estamos ya en la antesala de lo que va a ser la la transmisión de Estudiantes y Corinthians.
1: Correcto.
0: A las 21:30 desde el Estadio 1. Jorge Luis Hirschi.
1: Sí.
0: ¿Es así, no, Matías?
1: Sí.
0: Pero tuvimos inferiores, tuvimos básquet. Y mañana tenemos reserva. Pero para empezar a ordenarnos bien, el sábado jugaban el José Amalfitani, Vélez y Estudiantes.
1: Así es.
0: Ganó Vélez 1-0 con gol de Rolando Martínez a los 39 minutos del primer tiempo.
1: Sí.
0: A los 45 fue amonestado Tomás Palacios. Fue un primer tiempo para el olvido.

0: dijo Gallo al torneo, no. ¿Cuánto titulares o no? El primer tiempo fue si Vélez hubiera se tiró para atrás. Así ya Matías Cacerri, señoras y señores, y nuestros oyentes que nos están escuchando. El primer tiempo fue para el olvido de los Estudiantes, ¿no? Para el olvido. Si no fuera, si Vélez, que lo mereció, y si hubiera tenido eficacia, yo creo que el primer tiempo terminaba 4-0. Como mínimo. ¿No?
1: Sí. Totalmente de acuerdo.
0: En el segundo, bueno, me mejoró porque entró Joaquín Correa, entró Joaquín Tobio Burgos, entró Carrillo.
1: Ah, ok.
0: ¿O no?
1: No, está bien, pues están jugando con 6 Estudiantes entonces.
0: ¿Qué?
1: Estudiantes entonces, con 5 jugadores, entraron a jugar 5 jugadores contra Vélez.
0: No, ¿qué pasó? La mayoría de titulares jugó Mulera.
1: ¿Qué pasó?
0: No, jugó Mulera.
1: Ajá.
0: Mancuso.
1: Ajá.
0: Jugó Núñez.
1: Sí.
0: Tomás Palacio.
1: Sí.
0: Y Benedetti, ¿no?
1: Sí.
0: Después jugó Neves.
1: No, yo pregunto
0: Neves,
1: porque
0: jugó Gaich, Aguirre.
1: Sí.
0: Me faltan 3 más.
1: Sí. No, yo pregunto porque.
0: Me faltan 3 más. Neves, un desastre.
1: La alineación de Estudiantes fue Muslera, Mesa, González Pires, Palacios y Benedetti.
0: Sí.
1: Neves Castro, C3,
0: Aguirre
1: y Gaich. Pero, pará, Muslera jugó, Benedetti jugó, Palacios y González Pires se supone que son titulares en Estudiantes, ¿o no?
0: Sí, sí, ah, Palacios y González Pires.
1: Neves hasta este partido estaba haciendo un discutido. No, al revés, no, sí. que Neves, que ya está, que había pasado la mala racha, sí, que había empezado,
0: sí,
1: a jugar bien.
0: Sí, sí.
1: Ah, ok.
0: Sí.
1: Bueno, Rodríguez, que
0: Baltasar Rodríguez,
1: ¿no? Partido, Baltasar Rodríguez tiene 3-4 partidos en Estudiantes. Bueno, pero C3, Aguirre jugó el peor partido desde que llegó a Estudiantes. Y yo te puedo asegurar que la figura de este Estudiantes en el primer tiempo fue Mulera y Gaich. Con lo poquito que hizo, fue Gaich. Pero después, Estudiantes fue.
0: Una lágrima.
1: Nada.
0: No.
1: Nada.
0: Una lágrima.
1: Fue un primer tiempo que. Para mí, para decirlo de esta manera, en este fútbol argentino tan mediocre y tan horrible, como termina siendo muchas veces por lo feo que se juega y por todas estas cosas que hablamos siempre, Vélez le hizo un negocio en el primer tiempo a Estudiantes, donde pudo haber terminado con por lo menos
0: con 5
1: por lo menos, sí, con 5 pibes y 17 años. Ahora,
0: recordemos
1: que
0: ganó 2 partidos, empató 1, perdió 5.
1: Pero yo lo que no entiendo es por qué hay tanta diferencia entre un equipo
0: 5 de partidos de 8.
1: Sí. Entre un equipo de Estudiantes que juega una Copa Libertadores, que hoy, en esta noche, dentro de una hora, va a jugar un partido tan importante como va a ser los cuartos de final de la Copa Libertadores,
0: ¿sí?,
1: contra Corinthians de local, y después ves esta lágrima en contra Vélez, contra un, sí, equipo de pibe de 17, sí, años que los terminaron pasando. No. Entonces,
0: fue el peor partido del ciclo de Cacique Medina.
1: Pero es un partido. A ver, yo entiendo muchas veces a la gente que termina diciendo que se vaya el técnico. Y que creo que para esta clase de partidos, un 1-0, es 1-0. No es, lo ves dentro de 2 meses, ves el resultado del partido y decís, perdió contra, ganó Estudiantes 1-0. Listo, no fue tan. Fue un desastre. Fue realmente un desastre. Mirando cómo jugó Estudiantes este partido y varios partidos ya de la liga. Varios partidos de la liga.
0: Sí,
1: en cualquier otro, en cualquier otra circunstancia, eran partidos saca técnico. Eran partidos saca técnico. Porque no jugaron a nada.
0: No jugaron a nada.
1: Entonces, a mí me preocupa, por un lado, que Estudiantes no se tomen en serio, porque es la única conclusión a la que llega.

0: Diego, Estudiantes definitivamente no se toma en serio la liga.
1: No.
0: Es la tercera prioridad de las tres competencias que tiene, pero por lejos. No le interesa a Estudiantes. Creo que no le interesa ni entrar a playoff a Estudiantes. No. Llega un punto en el que no entendés por qué Estudiantes ni siquiera apunta a llegar a los 8. A la semana pasada lo estábamos diciendo. Analizan cada partido y dicen, bueno, hoy me toca Vélez. Y bueno, hoy no podemos...
1: Hace 45 frente a Platense en uno.
0: Claro, no podemos dar el lujo de perder contra Vélez. Listo, total, ya está.
1: Que está... Tendría que ganar para ir alcanzar a Platense.
0: Ahora, vos explicame una cosa.
1: Sí, pasar a Platense.
0: Vos explicame una cosa. En el segundo tiempo entran titulares a Estudiantes, porque entró Carrillo, entró entró Núñez, entró Correa, titulares en Estudiantes, perdió 1-0 Estudiantes, o sea, tampoco fue que la diferencia entre el titular y los suplentes fue demasiado en ese sentido. El que no pudo hacer más goles Vélez, bueno, es porque realmente hay una diferencia entre titulares y suplentes, pero tampoco viene a solucionarte un problema. Lo dijimos en este programa varias veces. Varias veces. Luis de allá de Salta se debe estar agarrando los pelos pensando lo mismo. Estudiantes regala el primer tiempo. Sí. Por lejos, lo regala. Sí. No le interesa jugar en los primeros 45 minutos de ningún partido de la liga.
1: No.
0: Ve qué pasa. ¿No? Sabe el clásico, porque es el clásico. Pero después, el segundo tiempo es remontar en dulce leche.
1: Contra la defensa y justicia también, porque hizo dos goles el primer tiempo.
0: Entonces no se entiende. Yo hay que decirle a la gente, ¿va a jugar Estudiante el partido de la liga? No, listo, ya está. Quédense tranquilos que el Estudiante no va a aportar hasta no sé qué fecha. ¿Cuántas fechas quedan? ¿Cuántas quedan?
1: Esta es la fecha 9.
0: Esta fecha 9. ¿Quedan 7 fechas?
1: Sí.
0: 7 fechas quedan. Bueno. Quedan 7 fechas. Son 21 puntos.
1: Contando la del sábado, 8. 24 puntos.
0: 24 puntos quedan. Claro, vos lo ves así y decís, bueno, zona en la que está Estudiante y bueno, tiene 7 puntos, el peorcito es Boca, que tiene 11. Fíjate que Estudiante jugó horrible contra Vélez.
1: Claro, el que está en el octavo puesto ahora es Boca, tiene 11.
0: Bueno,
1: está 4 puntos Boca.
0: Estudiante jugó horrible contra Vélez. Estoy pensando esto, ¿no?
1: Y Vélez que está puntera.
0: Juega horrible contra Vélez. Y estaba a 3 puntos del octavo en la fecha pasada.
1: Sí.
0: Y ahora está solo a 4.
1: A 4.
0: O sea, Estudiantes se está dando hasta esa clase de lujo. Por eso empecé diciendo en este fútbol argentino horrible.
1: Sí. Boca juega con Central Córdoba ahora el sábado.
0: Bueno.
1: Sí.
0: Bueno. Y así todo, Estudiantes no está último.
1: No.
0: Estudiantes no está último y está a 4 puntos Boca.
1: Último entrada ayer, sí.
0: Entonces... Claro, después mirás la tabla y decís, ay, bueno, y se entiende por qué Estudiantes juega horrible, porque en dos partidos más que Estudiantes te gana...
1: Los dos puntos que perdió con Newell's lo podía
0: donde Estudiantes te gana, donde gana dos fechas seguidas y bueno, listo, ya está. ¿Cuándo va a pasar eso? ¿Cuándo va a pasar eso? Si Estudiantes sigue peleando la Copa Libertadores, Estudiantes sigue peleando la Copa Argentina, ¿cuándo va a pasar eso? No le importa.
1: No.
0: No le importa. Claramente no le importa.
1: No, totalmente de acuerdo. No importa.
0: Entonces, ya sabemos qué va a pasar en la liga. El problema, señores, y no quiero ser pájaro mal agüero, es cuando vos renunciás a una de estas instancias y después, por algún accidente que te pase en otra instancia, no te queda otra que jugar esto.
1: Claro.
0: Esto que es tan horrible y que marcás la diferencia con un poquitito. ¿Eh? Pero después cuando mirás esto decís, ah, no, pará, Estudiantes está 13. Estudiantes no está quinto, no está cuarto, no está cómodo, está abajo y 4 puntos abajo de Boca. Claro. Entonces, ahí es donde tenés que analizar esta situación.
1: Claro, porque perdiste la primera fecha con Independiente en 1, perdiste los puntos con Newell, que si hubiera ganado esos dos partidos tenía 12 puntos.
0: Tenés 12 puntos y con eso yo te alcanzaba para estar séptimo, con lo horrible que está jugando Estudiante ahora. Entonces, me parece que regalar, ya está regalando no solamente el primer tiempo, el Estudiante está regalando una liga, está peleando una, diría yo hoy, una doble competencia.
1: ¿Cómo te va a ir en las otras competencias?
0: Es azaroso.
1: ¿Arma de doble filo?
0: Es azaroso. Hoy el partido que tiene Estudiantes dentro de una hora contra Corinthians no es fácil.
1: No es fácil, ¿no?
0: No es nada fácil.
1: No es nada fácil, pero con el Brasil.
0: Y define en Brasil, además. En Copa Argentina, bueno, Estudiantes juega, tiene otra prioridad. Estudiantes juega Copa Argentina, juega contra Platense. Está bien, pondrán los suplentes, no sé qué va a pasar en el partido.
1: sábado entre Estudiantes y Platense.
0: Bueno, es una buena pregunta.
1: El

0: Platense juega.
1: Platense juega en Vicente López.
2: Va a ser
1: Estudiante. Con Fluminense.
2: Claro. ¿Juega Estudiante Platense ahora?
1: Claro, sí, el Estudiante Platense el sábado 14:45 por la liga. Y Platense después juega el martes frente a Fluminense.
2: Va a jugar la reserva de Estudiante contra la reserva de Platense. Eso es lo que va a pasar.
1: Y
2: ninguno de los dos va a sacrificar
1: nada. Miércoles juega Corinthians Estudiante.
2: Ninguno de los dos va a sacrificar nada. Van a jugar la reserva contra la reserva. Te va a jugar la, no sé, la novena del Y pero es obvio.
1: La reserva.
2: Pero es lo que yo haría en esta instancia. Encima estoy con Platense, que es el otro equipo argentino que está en Copa Libertadores. Sí. No está ni pensando en el torneo. Platense está en la misma situación que Estudiantes.
1: Y más Platense que viene con un resultado adverso, un 2-0 abajo.
2: Pero mirá, Platense está en la misma zona que Estudiantes. Están 12 y 13.
1: Claro. Platense tiene 9 puntos.
2: Están 12 y 13. Sí. Platense está un poquito mejor parado porque una victoria de Platense contra Estudiantes lo pone a 12 puntos, ya está clasificando, ya está arriba. Pero esta es la circunstancia de estos dos equipos. Uh-huh. Va a ser, no sé si va a ser el partido más aburrido, pero que ninguno de los dos va a arriesgar jugadores, pero dalo por hecho. Uh-huh. Sea el resultado que sea, Ya el de Platense ya está. El de Platense fue 0-2. El partido de Estudiantes hoy, el resultado que sea, el sábado
1: el
2: para
1: mí... Puede jugar por un mes, es Lucas Alario que se desgarró.
2: Sí, es verdad. Es verdad. Alario es uno que se desgarró. A Estudiante no le hace nada.
1: No.
2: Lo lamento que lo diga así, pero a Estudiante no le hace nada.
1: Igual Alario, a fin de año ni Ramírez fue ni muere, así que se irá a fin de año.
2: Porque
1: esos dos.
2: Quedó demostrado en este partido feo que jugó Estudiantes que Gaich tiene un poco más que Alario.
1: Sí, más joven.
2: Tiene más llegada y tiene más, por lo menos tiene más presencia. Sí. Por lo menos tiene otra cosa, tiene otra impronta. Uh-huh. Así que yo creo que va a ser así. Hoy, por lejos, es Carrillo y no digo uno, digo tres escalones abajo, Gaich. Claro. Pero abajo está.
1: Carrillo que firmó contrato hasta el 2028. Por 2 años más.
2: Sí, Estudiantes aseguró a Carrillo también por. Perdón, entre paréntesis, una lógica. Estudiantes cambiando y dando vuelta a la página, lo que se le viene hoy a Estudiantes dentro de un ratito por Copa Libertadores. Estudiantes está pensando en este partido y Estudiantes está pensando en el Mundial de Clubes. Uh-huh. ¿Sí? Por eso estas renovaciones largas, 2028, porque ya está tratando de sumar estos jugadores que van a empezar a pensar ya en una posible competencia importante. Uh-huh. Estamos hablando de manera menos que el Mundial de Clubes.
1: Sí.
2: Entonces, está bien que empiece a asegurarse estos jugadores para que no después no te venga ningún Boca, ninguna cosa de esto, no. Te diga, che, me empollo a Carrillo.
1: Que no te lo saque nadie.
2: Entonces, no, te lo aseguras, lo empezás a cerrar para vos. Está sí. Muy bien, sí, me parece
1: sí,
2: bien.
1: Yo creo que sí.
2: Ahora, yo te pregunto a vos, Juan. Carrillo está asegurado para 2028.
1: Sí.
2: ¿Cuál sería el segundo jugador que vos agarrás así, cerrando los ojos y decís, este también me lo voy a asegurar a 2028?
1: ¿De la actual plantel?
2: Sí. Sí. Pues para mí Carrillo es cantado. Carrillo es, por lejos, el que te tenés que asegurar. Ahora, ¿a quién otro te aseguras? 2028.
1: ¿De este plantel?
2: Sí.
1: Thiago Palacio que está lesionado.
2: ¿Te aseguras a Thiago Palacio? Sí. Ajá. Ajá.
1: Mira vos. Un jugador.
2: Mira vos. Sí. Sí. Así lesionado, te lo aseguras igual. Sí. Está bien.
1: Sí, sí.
2: No debería. Mirá que cuando lo cerrás. De acá, tenés 2 años acá que a Thiago Palacio no lo puede tocar.
1: Claro. No lo vendes.
2: No lo vendés por 2 años a Thiago Palacio. Mira vos.
1: ¿Cuánto tiene? ¿24 años?
2: 24, sí. Sí.
1: Tiene que salir una oferta muy jugosa, ¿no?
2: ¿Y si sale?
1: Y si sale, bueno.
2: ¿Y si sale, qué hace?
1: Y si sale, habría que venderlo.
2: Sí, lo ahí sí lo vendés. Por eso te digo, hay que pensar en ese segundo jugador. Yo creo que Carrillo no tiene nada que perder.
1: Carrillo no, ya tiene 35.
2: Carrillo años. Ya está acá. O sea, sí. Lo va a jugar a 37. Bueno, ya. Pero. Sí. No es fácil.
1: Y me aseguraría un defensor.
2: Un defensor, ajá. ¿A quién te aseguras? A ver si me decís el que creo.
1: Dale. Uno que está jugando bien. Que me está gustando mucho.

0: que es Santiago Núñez.
1: Mirá vos, Santiago Núñez. Ajá. ¿Sabés qué pensé que me ibas a decir? Tomás Palacio.
0: Lo pensé, pero Tomás Palacio hay que comprarlo. Tomás Palacio tiene 22 años.
1: Es verdad.
0: Y la cláusula son 5 millones de dólares.
1: Es verdad.
0: Según un jugador, pero...
1: Tenés razón. Es verdad,
0: Lo pongo ahí. Entre comillas. Es difícil ese.
1: Es difícil. Sí, sí. Sí, porque es un jugador absolutamente, perdón, lo digo así, es vendible, es económicamente rentable para Estudiantes.
0: Sí.
1: Que Tomás Palacios no siga después en Estudiantes. No. A uno le encantaría, pero viendo la proyección que tiene, y no hay que disfrutarlo a Tomás Palacios. No sabemos cuándo se puede llegar a ir, pero que se va a ir, se va a ir.
0: Un gran jugador.
1: Sí, es un gran jugador. Sí, claro.
0: Tiene que bajar un poco los decibeles, pero bueno.
1: Sí. Yo te digo uno que me aseguraría hoy, ya, y capaz que te sorprendes. Yo hoy me aseguraría hasta 2028, por lo menos para que juegue el Mundial de Clubes, me aseguro a Baltasar Rodríguez.
0: Ah, ese me sorprendiste.
1: Pero me lo aseguraría a Baltasar Rodríguez. Me parece que con lo que demostró, con la rápida...
0: 23
1: capacidad
0: años.
1: De adaptación, con la edad que tiene y con la posibilidad de juego que tiene, yo creo que me aseguraría a Baltasar Rodríguez, porque es un mediocampista que va a tener mucho de qué hablar en Estudiantes.
0: Sí, tiene muy buena proyección.
1: Tiene muy buena proyección. Sí. Ha rendido, con lo poco que jugó, ha rendido y muy bien.
0: Sí.
1: Y le da otro ritmo a Estudiantes.
0: Sí.
1: Y yo me lo aseguraría para el 2028.
0: No sé por cuánto firmó.
1: Hasta el 27.
0: Hasta el año.
1: Son 18 meses.
0: Un año y medio.
1: Sí. Son 18 meses. Yo me lo aseguraría un añito más. Un añito más. Me gusta. Y volviendo al partido con Platense. ¿Jugará Monsalve contra Platense? ¿Será el debut de Monsalve?
0: Puede ser. Bueno.
1: Yo ahí lo probaría, claramente lo probaría contra Platense.
0: ¿Y a Jalil Díaz también?
1: Y a Jalil Díaz también lo probaría, sí, totalmente.
0: ¿Sí?
1: Sí, sí, sí.
0: ¿Juegan al banco?
1: Es el partido, sí. Para mí es el...
0: Salve y Jalil Díaz.
1: Van a estar el suplente, pero yo los probo. Si hay un partido en el que los probaría los dos, sería definitivamente contra Platense el sábado.
0: Y Jalil Díaz vino como reemplazo de Ezequiel Piovi.
1: Sí.
0: Y hay recomendado que tiene 30 años.
1: Sí.
0: ¿Monsalve menos? ¿No? ¿24?
1: Monsalve tiene 22.
0: 22,
1: es chiquito. Chiquito.
0: Enganche. Que ya estuvo por venir hace 2 años, creo, ¿no?
1: Sí, es verdad. Estudiante ya lo había visto.
0: ¿En el 2024?
1: Estudiante ya lo había visto. Así que, bueno, creo que ahora tiene incluso más rodaje. Antes era un jugador habilidoso. Pero... le faltaba, obviamente, chiquitito. Pero creo que hoy con 22 años ya tiene otra impronta.
0: Claro,
1: otra
0: sí.
1: Cosa. Tiene otra cosa.
0: Tiene otro más rodaje.
1: Sí. Sí.
0: Yo creo que sí. Veremos qué pasa.
1: Vamos a ver qué pasa.
0: Veremos qué pasa esta noche. Y veremos qué decir el cacique, ¿no?
1: Sí.
0: Porque juegan el sábado, después viajan el lunes.
1: Correcto.
0: ¿Lunes?
1: El lunes. El lunes yo viajo, sí. Sí, sí.
0: ¿Y después con la nube visitante no sé qué día?
1: ¿Cuándo influye que esta noche no juegue Thiago Palacios?
0: Bueno, vos mismo. Influye mucho. Pero no va a estar ni para hoy, pero el miércoles que viene.
1: No.
0: Desgárrate, ¿no?
1: Es un desgarro. Sí. Sí. Fue en la práctica, ¿no? No. No, lo de Tomás Palacios había sido en una práctica que en la semana que estuvo medio complicado,
0: sí.
1: Pero parece que llega al partido, iban a evaluarlo.
0: ¿A hoy?
1: Hoy. Pero yo creo que hoy va a jugar Núñez y
0: Tomás Palacios.
1: No, va a jugar, para mí, esta noche juega sí o sí.
0: Mancuso
1: Núñez y González Pires.
0: Ese, si no va a jugar. Te la digo, la formación.
1: Sí.
0: Muslera.
1: Sí.
0: Mancuso, Santiago Núñez, González Pires y Gastón Benedetti, Ezequiel Piovi, Alexis Castro, Baltasar Rodríguez, Joaquín Correa, Joaquín Tomeburo y Diego Carrillo. Le dije Ostojich, uruguayo, y el Barto Aterna, uruguayo.
1: Había una duda en la semana antes del partido con...
0: Porque viene lesionado Tomás Palacio.
1: Sí, pero digo, en el partido antes del partido este de Vélez, yo creo que antes había una duda, si jugaba Neves o si jugaba Castro.
0: ¿Contra Vélez?
1: Contra Corinthians. Creo que después del partido de Vélez,
0: sí, Neves.
1: Neves se hundió solo.
0: Sí.
1: No entiendo los criterios de Neves, pero...
0: Porque había jugado muy bien el partido de Copa Argentina.
1: Sí.
0: Frente a Barraca Central.
1: Contra Barraca Central, sí. Pero a mí me dio la sensación que Neves... Para mí está la explicación. Neves no está en la posición... que tiene que jugar.
0: Neves, ¿tiene que jugar de 8?
1: Para mí Neves no es un 5.
0: No, 5
1: definitivamente no es un 5 y Estudiantes lo está usando de 5.
0: Claro. Eres 8.
1: Y eres 8. Y la mayoría, fíjate el partido contra Vélez. El partido contra Vélez fue un colador, lo de Neves. Se desligaba de la marca, no, y eso es propio de un jugador que no está acostumbrado a jugar en un...
0: No, más vale.
1: En una posición defensiva. No, el 5 es el que te tiene que comer las piernas.
0: Seguro.
1: Y Neves definitivamente no lo hace. Entonces, yo probaría, no con el 5, no con Castro y Neves, Castro o Neves como un doble, como un 5, como una opción de jugar un 5, porque yo creo que Castro tampoco es un 5, la verdad. Pero lo pondría a Neves más adelantado. Uh-huh. Pero eso es algo que tiene que ver el técnico.
0: Claro.
1: No puede insistir en una posición...
0: Porque más adelante no jugó Baltasar Rodríguez el otro día.
1: Sí. Jugó más adelante. Entonces, hoy en el plantel, Neves me está sobrando. Hoy Neves me sobra. Hoy es un jugador que no le puedo encontrar una posición porque no sé si va a jugar muy bien o va a jugar muy mal, pero es en parte es culpa del técnico.
0: Ah, ahí sí.
1: Me parece que ahí está faltando un engranaje. Vamos a ver qué pasa con este chico, con este refuerzo nuevo.
0: Con
1: Jair Elías, a ver si con eso se acomoda. Pero Estudiantes necesita urgente un 5 de marca. Un 5 de marca.
0: Que reemplace a Pedro cuando no puede jugar.
1: Sí. No tiene un reemplazante natural, pero ni de cerca.
0: No.
1: Ni de cerca.
0: No. Y el probable equipo de Corinthians, Sousa, Matecinho, Paulista, Enrique, Bidú, Bruno Bidón, Alan, Rodrigo Garro, Carrillo, que no es Guido Carrillo.
1: No es el nuestro, claro. ¿No?
0: Caio César y Depay.
1: Ajá.
0: Buenos jugadores.
1: Sí. ¿Quién es el delantero de Corinthians?
0: Caio César y Depay.
1: ¿Depay? ¿Depay es el Depay? No.
0: No viene, no... ¿Los delanteros no es Carrillo y César?
1: Sí.
0: Carrillo y Caio César. André Carrillo y Caio César.
1: Memphis Depay es el jugador de Países Bajos, ¿no? El holandés de que juega el Mundial. Es un jugador.
0: No viene muy bien Corinthians, pero son los brasileños.
1: Sí.
0: Hay que tenerle respeto.
1: Sí.
0: ¿O no?
1: Sí, es el más diría yo hoy que es el más argentino de los brasileros, porque es un plantel que le gusta jugar tal vez un poco más al roce que otros equipos brasileros.
0: Claro.
1: No se siente incómodo en el juego físico.
0: No.
1: Tal vez incluso al propio Flamengo, al campeón de la Copa Libertadores, jugar un poco físico le complica un poco la cuestión. Después, por habilidad y por juego, Flamengo tiene un plantel de sobra para sacar adelante cualquier partido.
0: Flamengo.
1: Pero Corinthians si hoy Corinthians lo ponen en el fútbol argentino, y hoy quedaría bien, porque es un equipo que juega de esa manera.
0: Sí.
1: Que no tiene ningún problema de jugar de esa manera. Así que es un rival difícil, es un rival incómodo, juega brusco, pero también tiene buen pie. Tiene un muy buen delantero. Uh-huh. eh,

Vamos a ver qué es lo que pasa esta noche. Vamos a ver qué es lo que pasa. No es un partido fácil, pero tampoco es un partido, digamos, en contra de Estudiantes. ¿Eh? Creo que Estudiantes tiene eso que ningún equipo tampoco quiere jugar. Mística en Copera. Contra de Estudiantes, tiene esa mística copera.

0: Seguramente. Pero la instancia es otra. La instancia es otra.
1: Son los cuartos de final de Copa Libertadores.
0: La mentalidad es otra. Claro. Y este juego es otra cosa.
1: Seguro.
0: Es otra cosa.
1: Es otra cosa totalmente distinta.
0: Sí, sí. Y una cosa importante que quería decir, que me había guardado de la hora anterior, es que hay que prestar atención al partido de Palmeiras y de Liga de Quito.
1: Palmeiras y Liga de Quito.
0: Porque Palmeiras y Liga de Quito, además, junto con Flamengo, son los rivales directos de Estudiantes por la clasificación al Mundial de Clubes.
1: Ajá.
0: Y hoy Liga de Quito, que es el que está más cerca de Estudiantes, está perdiendo. Está perdiendo, sigue perdiendo 1-0, ya está por terminar el partido. Palmeiras. Sigue perdiendo 1-0 con Palmeiras. En caso de que Liga de Quito no pase y Estudiantes sí, Estudiantes se acercaría a la Liga de Quito.
1: Ajá.
0: Así que, ojo con eso. Ojo con eso. Sigue contando las victorias.
1: Ajá.
0: Y sigue contando los pases a siguiente instancia.
1: Claro.
0: En este momento, Palmeiras está ganando además a Liga de Quito. Ajá. O sea que no está sumando esos puntos por victoria. Ojito.
1: Ojito,
0: Jaso. Ojito, ojito. Así es.
1: Así que deje que el árbitro va a ser Ostojic, uruguayo, y toda la. Y todo el bar va a ser uruguayo.
0: Mira vos. ¿Mm?
1: Hubo también este fútbol juvenil.
0: Sí.
1: La cuarta empató 1-1 con Sarmiento en Junín, el gol lo hizo Villar. La quinta, Sarmiento 1, Estudiantes 4. Piacenza, González por 2 y Paz. La sexta, Sarmiento 1, Estudiantes 1, Daneri. La séptima, Estudiantes 2. Sarmiento 0, Villar y Sánchez. La octava, Estudiantes 2, Sarmiento 1, Montiel y Bianchi. Octava. La novena, Estudiantes 0, Sarmiento 0.
0: Ajá.
1: Así que de 18 puntos posibles sacó 12. Bien.
0: Sí. Sí, sí.
1: 3 y 1, 4 y 1, 5. Y 3, 8 y 2, 10. 12 puntos. Muy 12 bien.
0: Puntitos.
1: Y ayer, con respecto al básquet, ayer jugó frente a Universal.
0: Sí.
1: Después juega el viernes ayer frente a Universal, le ganó.
0: Sí, sí, sí, sí. Y muy bien, con contundencia le ganó Universal. En cancha Universal.
1: ¿En 9, 69 y 70?
0: En 25 y 59, creo que. Sí. 58 y 59.
1: No, 9, 69 y 70 es Unión Vecinal.
0: Es Unión Vecinal.
1: Juega al básquet.
0: Es Unión Vecinal. En Universal.
1: Universal.
0: Sí, Universal. La Cueva.
1: La Cueva.
0: En la Cueva.
1: Ese jugó por el torneo.
0: Jugó por torneo APB, ganó con contundencia y subió de vuelta a la cima del torneo APB, Estudiantes. No es un detalle menor.
1: Con el técnico Mauricio López.
0: Con el técnico que ha vuelto con Mauricio López. Cuarta victoria al hilo, pensando en estos partidos, y sumado al partido prefederal, porque Estudiantes ganó el prefederal también.
1: Y ahora juega el viernes el prefederal con Universal.
0: No, con Atenas.
1: Con Atenas.
0: Con Atenas.
1: Con Atenas,
0: le toca Atenas también en el prefederal. Y juega en uno. En uno juega.
1: El viernes en uno con Atenas.
0: Correcto.
1: Por el torneo prefederal.
0: Muy bien.
1: Muy bien.
0: Estudiantes estaba jugando. Se nota que Estudiantes.
1: Y pero volvieron jugadores muy importantes, Matías.
0: Sí, sí, es verdad. Es verdad. Pero está jugando con contundencia. Eso es lo que importa. Está imponiendo ritmo, impone el juego. Sí, y tiene un promedio muy alto de gol, cosa que es lo que estaba buscando el técnico. Estaba buscando que tengan promedios altos de tiro y promedios y eficacia, principalmente. Estudiantes se está tirando por encima del 45% de campo y eso es un montón para lo que es el básquet.
1: Y, sí.
0: Y Estudiantes está, por lo menos el técnico, estaba buscando
1: gol.
0: Esa eficacia. Es eficacia. Por ahora Estudiantes se está cumpliendo y están los resultados a la vista. Estudiantes está sacando un promedio de 88 puntos por partido. Mirá. Que es un montón. 88 puntos por partido para lo que es Liga PB. Uno no está acostumbrado en NBA. Pero en Liga PB, 88 puntos por partido es mucho.
1: Muy bien.
0: Vamos a ver qué pasa con Rivas.

0: rivales de jerarquía. Estudiantes, a ver, si bien sin desmerecer a los rivales con los que jugó hasta ahora, realmente Gonet no fue, rival. Universal no fue rival. Y Sacachispas, el rival del Prefederal,
1: tampoco
0: fue un rival para Estudiantes. Veremos qué ocurre este viernes. Va a ser un partido muy interesante porque una vez más se enfrentan Atenas y Estudiantes.
1: Que Estudiantes le ganó a Atenas.
0: Estudiantes le ganó a Atenas. Sí. Pero bueno, veremos qué ocurre en estas instancias. Repetimos, es Prefederal, no es APB. Estudiantes con esto está puntero
1: en la
0: liga. Siempre, es correcto, la liga APB con 11 victorias y 5 derrotas.
1: 4 victorias
0: y 5 derrotas. Las últimas 3 fueron victorias para Estudiantes.
1: 5 derrotas, muy bien.
0: Sí.
1: Muy bien, muy bien. Y mañana, jueves 10,
0: sí,
1: a las 15, recibe Huracán en el Country Club, la reserva.
0: Así es.
1: Que viene de triunfar.
0: Así es.
1: ¿No?
0: Sí. Sí, sí.
1: Un plantel también bastante renovado. Porque se ha ido Galo Garza, se ha ido Lucas Cornejo. Y otros más que no recuerdo, ¿no?
0: Sí.
1: Cornejo se va a jugar, creo. ¿Garza Paraguay?
0: Sí.
1: Así que veremos con qué equipo se presentará el día sábado.
0: Sí.
1: Bueno, Matías.
0: Es verdad. Un detalle importante.
1: Ostojich.
0: Fue el árbitro del último partido entre Estudiantes Flamengo.
1: Acá.
0: El partido que perdió 1-0.
1: Que Estudiantes perdió 1-0.
0: Ese fue el último...
1: No, pará. Allá perdió.
0: Fase de grupos 1-0.
1: No, ganó.
0: No.
1: ¿El año pasado?
0: No. Ahora en fase de grupos este año.
1: Ah.
0: Fase de grupos este año. Cuando ganó. Le ganó Flamengo 1-0 Estudiantes.
1: Allá.
0: ¿Allá?
1: Acá pata 1-1, ¿no?
0: Tenés razón.
1: Allá 1-0, acá 1-1.
0: Sí.
1: Que murió la figura.
0: Sí. Sí. Exactamente. Exactamente.
1: Porque yo me estaba confundiendo con lo del año pasado.
0: Lo que pasa es que estuvo muy, muy, muy pegadito.
1: El año pasado acá ganó 1-0.
0: Correcto. Acá ganó 1-0. Allá, claro.
1: Que hizo el gol Benedetti sobre el arco 57. Hizo un gol en 55.
0: Exacto.
1: Que por un milímetro. ¿No?
0: Sí.
1: Y allá ganó Flamengo 1-0.
0: Allá ganó Flamengo 1-0. Claro.
1: Claro. Que acá después perdió Estudiantes por penales.
0: Correcto.
1: ¿Recuerda?
0: Sí, sí. Muy bien. Bueno, el historial de Ostojich es este, ¿no? Hace poquito, técnicamente hace poco fue que dirigió Estudiantes.
1: ¿Y cómo lo ves?
0: No es un árbitro bueno, no.
1: No es un árbitro bueno.
0: No, es un árbitro que no tiene convicción. No tiene convicción con lo que
1: hace. ¿No tiene convicción?
0: Y creo que se deja influenciar mucho por las hinchadas. Por las hinchadas. Me parece que no tiene una autoridad.
1: ¿No tiene autoridad?
0: No tiene la autoridad suficiente para llevar un partido tan importante.
1: Me parece.
0: Espero estar equivocado.
1: Veremos.
0: Espero estar equivocado. Vamos a ver qué pasa.
1: Veremos. Bueno.
0: Sí.
1: Veremos qué pasa.
0: Sí. Sí.
1: Veremos qué pasa frente al Corinthians y veremos qué pasa el sábado frente al Platense.
0: El sábado frente al Platense. Para mí, repito, de suplente para abajo va Estudiante el sábado. Para mí no va a poner.
1: Aunque sea, aquí no lo pones.
0: No creo.
1: ¿Cómo es a Jakovic?
0: Yo creo que va a atajar a Jakovic. Sí, yo creo que sí. No. A lo sumo jugará.
1: Vos lo pones a Jakovic, lo pones a
0: Mozal, para seguir dándole rodaje a lo sumo, pondría a González Pires. Para que siga sumando minutos. Aunque en este partido contra Corinthians va a jugar, pero.
1: Que se calme un poco también González Pires, ¿no?
0: ¿Cómo?
1: Que se calme un poco también González Pires.
0: Bueno, sí, ni hablar.
1: Contra Newell, lo ponían a expulsar. ¿O no?
0: Ni hablar, totalmente. No estoy de acuerdo.
1: ¿Hay quién más?
0: ¿De los titulares? ¿En Estudiantes? Y no sé.
1: ¿Hay que ver cómo terminan hoy?
0: Yo creo que sí. Creo que pondría. No, yo creo que a lo sumo pondría. Lo

0: Lo pondría Muslera y lo pondría González Pires. Después no creo que Estudiantes juegue con titulares. No, no, yo creo que va a jugar con C3, va a jugar con Aguirre, jugar a Neves, jugar a Mesa.
1: Aich.
0: Jugar a Mesa, jugar a Gaich.
1: Creo que es suplente.
0: Sí.
1: Que no
0: sí,
1: son suplentes.
0: Sí. ¿Cómo?
1: Que no son suplentes, digo.
0: ¿Esos son suplentes o no?
1: Sí.
0: Bueno, yo creo que el sábado va a jugar con ese equipo.
1: Oye, ¿va al banco Cetella y Brian Aguirre, sí?
0: Sí, sí, hoy van. Bueno, al banco. Sí. Y tal vez.
1: Y tal vez.
0: Y tal vez.
1: Y tal vez.
0: No sé si entra Cetella en el asunto. Vemos. Vemos, vemos.
1: Vemos qué pasa.
0: Vemos qué pasa. Última, ¿cómo? Decime.
1: ¿Nos vamos? ¿Así ya dejamos al
0: podemos,
1: muchacho?
0: Podemos, dale.
1: Total, estamos en 20.57, Matías.
0: Sí.
1: Vamos a dejarle la posta. ¿Quién va a relatar hoy?
0: Hoy relata... hoy están los comentarios, Silvio. Ya te confirmo quién está en los relatos.
1: Bueno.
0: Ya te confirmo.
1: Dame
0: un segundo. Está Silvio, va a estar seguro en los comentarios. Ya está, de hecho ya está en cabina. Ya está instalado Silvio. Uh-huh. Y estudiante, perdón, y la transmi la va a. Creo que está José Recarte.
1: ¿Sí? José Recarte.
0: Sí, sí, sí, sí. Están Mustar. José Recarte en los relatos, Silvio el Mustar y Martina Salva en los comentarios.
1: José Recarte en la transmisión y sí, Silvio Mustar.
0: Sí, en comentarios, Martina Salva, lo que es vestuarios.
1: Vestuarios.
0: Sí.
1: Muy bien.
0: Vamos a ver qué pasa.
1: Vamos a ver qué pasa. Bueno, nos matamos el miércoles que viene de 20 a 21 con Estudiantes al Aire. Agradecemos en la operación técnica al gran eficiente Matías Valdés. Sí.
0: Le mandamos saludos a.
1: Le mandamos saludos a Luis que está en la. El norte argentino.
0: Sí, señor.
1: ¿Eh? Sí, señor. El norte argentino atrás. Chau, hasta el miércoles que viene.
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